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1: Son las 6:07.

Muy bien, por ahí estábamos disfrutando de esa alabanza titulada Ataré mis manos en la voz de nuestro hermano Michael Rodríguez. Ya puntualizando las 6:13 en esta noche. Buen provecho para usted que disfruta la cena. Gracias por hacerlo con nosotros. Es un gusto acompañarles acá en Radio El Buen Pastor. Bueno, acá en San Francisco Gotera cayendo una muy riquísima lluvia. Se siente muy agradable, ¿verdad? Esa lluvia, así que si usted planea venir acá a San Francisco Gotera en estas horas de la noche, recuerde, no le falte su paraguas, su capa, por ahí siempre conduzca con todas las precauciones necesarias. Así que saluditos.

0: Gracias. Muchas gracias.
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Muy bien, seguimos acompañándoles acá en Radio El Buen Pastor 94.9 FM, ya llegando a las 7 de la noche. 10 minutos de este miércoles 2 de septiembre, gracias a usted que está en sintonía de Radio El Buen Pastor. Recordándole que a eso de las 8 venimos con el espacio de la oración. Así que puede ir ya preparándose para unirse con nosotros a ese momento de clamor a nuestro Dios. Y también puede ir enviando sus peticiones y con todo gusto estaremos orando por su vida. Vamos con este bonito tema en la voz de Ronnie Tovar, titulado Eres mi pasión. Pero antes la alabanza, más que nunca con un corazón.

Excelente alabanza en la voz de los voceros de Cristo y Julio Melgar, la alabanza titulada Oh Alma Mía. Es el tema que escuchábamos en esta noche. Ya estamos a solamente 17 minutos para puntualizar las 8, y llegando a las 8 pues llegamos al momento de la oración para esta hermosa noche, así que le invitamos a que se mantenga muy pero muy pendiente de la radio El Buen Pastor 94.9 FM, ya que siempre hay una bendición tan grande para cada uno de nosotros a través de las alabanzas, los mensajes, los programas radiales. Así que manténgase siempre por ahí bien conectado con la radio que apacenta la grey de Dios, Radio El Buen Pastor. Seguimos con el tema Dios de lo Imposible con Marcos Barrientos, David Reyes y Christine de Clario.

está si tú tienes una familia. Todo lo que estamos viviendo en este lugar, más que un concierto, es Dios marcando nuestras casas y nuestras familias. ¿Cuántos creen eso? Cuando Dios vio a tu papá, no vio al guitarrista, al hombre que componía canciones lindas, sino cuando Dios vio a este hombre, vio generaciones. Eso es lo que Dios hace. Cuando Dios te ve a ti, Dios ve generaciones. Y Dios no solo quiere marcar la vida de un hombre y darle un talento y cosas con él, sino cuando Dios lo vio a él, vio a ese otro hombre. Y cuando Dios vio a ese hombre, vio a este hombre, vio a los nietos que andan por ahí. Eso es lo que Dios hace. Cuando Dios vio a Abraham, vio no el problema que estaba pasando a Abraham, dijo, pobrecito, no puede tener hijos, sino cuando Dios vio a Abraham, vio generaciones en él. Yo quiero que aquellos que saben que esto es más que un concierto,

todo el que se acerca ante el trono de la gracia es perdonado, es levantado, es libre. Aunque muchos te han dado la espalda, hay alguien que te levanta, que te perdona.

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Muy buenas noches, estimados hermanos y también amigos, ¿verdad? Que se unen al espacio de la oración para esta noche. En esta ocasión, el miércoles, segundo día del mes de septiembre, después de haber caído una muy fuerte lluvia, ¿verdad? Pues gracias a Dios, mis estimados, que el Señor pues envía de esa lluvia, porque es de gran bendición para todos nosotros, los seres humanos, además también para los animalitos del campo, para la naturaleza en general, siempre es de gran bendición. Así que saluditos para todos aquellos que ya están preparados para unirse al espacio de la oración para esta noche, que están ya por ahí, ¿verdad?, listos en sus altares de oración. Aquellos que nos escuchan en esta hermosa noche, en sus hogares, aquellos que tal vez están laborando, que el Señor los bendiga en esta noche. Y también a todos los que van tal vez escuchándonos de camino por ahí, que el Señor los bendiga y los lleve con bien hasta su lugar de destino. Recuerden que cada noche en la radio El Buen Pastor, en punto de las 8, se lleva a cabo este momento en el cual adoramos y bendecimos a nuestro Dios. Le damos gracias a Él por sus bondades, por sus misericordias. Y también, ¿verdad?, aprovechamos y oramos por las diferentes necesidades. Sé que hay tanta necesidad en cada uno de

Él sabe que necesitamos que nos dé salud. Si Él sabe que tal vez en algún problema que nos solucione ese problema. Si sabe que estamos pasando una situación de escasez, que envíe esa provisión, Él lo puede hacer y Él lo sabe perfectamente. Pero siempre Dios espera, ¿verdad? De parte de los seres humanos, reconocer su grandeza, reconocer su poder, su majestad. Y algo de lo que vamos a hablar en esta preciosa noche, que sin lugar a duda debe de haber en cada uno de nosotros, como lo es la humillación verdadera hacia nuestro Dios. Así que en esta preciosa noche quiero leer la palabra del Señor, dirigirnos a uno de los evangelios, dirigirme en esta hermosa noche al evangelio según Lucas, en su capítulo 18 del verso 9 en adelante. Vamos a hablar acerca de la parábola del fariseo y el publicano, así que si usted puede leerla conmigo, pues busque la lectura. Y si no, preste mucha atención. En esta noche leemos la Biblia, la palabra del Señor, en el nombre del Padre, del Hijo y del Espíritu Santo. A unos que confiaban en sí mismos como justos y menospreciaban a los otros, dijo también esta parábola. Dos hombres subieron al templo a orar, uno fariseo y el otro publicano. El fariseo, puesto en pie, oraba consigo mismo de esta manera: Dios, te doy gracias porque no soy como los otros hombres, ladrones, injustos, adúlteros, ni aun como este publicano. Ayuno dos veces a la semana, doy diezmo de todo lo que gano. Mas el publicano, estando lejos, no quería ni aun alzar los ojos al cielo, sino que se golpeaba el pecho, diciendo: Dios, sé propicio a mí, pecador. Os digo que este descendió a su casa justificado antes que el otro, porque cualquiera que se enaltece será humillado, y el que se humilla será enaltecido. Palabra de Jesús en esta preciosa noche. La pregunta es, ¿de cuáles de estas dos personas que esta parábola nos dice somos cada uno de nosotros? Porque es importante notar que siempre que Jesús enseñaba a sus discípulos, las parábolas iban con un propósito muy importante para darles un mensaje a aquellos que venían a escuchar a Jesús, aquellas grandes multitudes que querían, ¿verdad?, aprender de la palabra del Señor. Entonces, esta parábola vino para que aquellos que se creían justos, tal vez personas, ¿verdad?, que menospreciaban a los demás, tal vez porque ellos eran en cierta forma más santificados que los otros, porque creían tal vez que estaban más cerca de Dios. Y yo no sé si usted conoce ese tipo de personas que creo que en el tiempo que vivimos también las hay. Personas que se enaltecen por ellos mismos, que tienen un ego muy grande, que tienen un orgullo tan grande. Y eso me recuerda mucho, ¿verdad?, aquel animalito que todos conocemos como el pavo real. Que ese es un animal que realmente, cuando se extiende sus plumas, su cola, sus alas, cuando extiende, se ve un animal grande, un animal formidable, puedo decirlo, explicarlo de esta manera. Pero ¿qué pasa cuando aquel animalito deja de levantar todo aquel plumaje que tiene? Sabe que se ve sumamente delgado y no aparenta lo que era antes cuando extendía todas sus plumas. Entonces hay muchas personas que a lo mejor con la justificación que ellos mismos tienen pueden creerse mejores que los demás, pero ¿qué pasa al final? Delante de Dios, como nos enseña esta parábola, nos damos cuenta que nosotros como seres humanos, mi estimado oyente, podemos impresionar a las personas acá en la tierra. Podemos impresionar a nuestros pastores, a los líderes, a los diáconos, a todas las personas en general. Pero delante de Dios, ¿cómo es que el Señor nos está viendo a cada uno de nosotros? Porque los seres humanos no pueden impresionar a Dios en la forma en que ellos creen poder hacerlo. Y esta parábola nos indica a nosotros claramente lo que estamos hablando, porque
La Biblia nos habla de dos personajes.

es muy diferentes y que eran en el tiempo de Jesús, eran personas que sobresalían, uno para bien y otro para mal. Y hablando acerca del fariseo, usted se dará cuenta que era una persona muy docta, una persona muy enseñada, una persona, tal vez podemos decirlo, con buenos modales, una persona que dedicaba su vida mucho al estudio, a aprender la ley. Eran personas muy sabias, se puede decir también, pero que realmente, ¿verdad?, todo aquello que ellos aparentaban no era lo que realmente eran dentro de sí mismos. Y nos habla acerca de otra persona llamado el publicano, que este hombre pues ejercía esa labor, ¿verdad?, acerca de los tributos. Recuerde que en el tiempo de Jesús el poder lo tenía el Imperio Romano. Por lo tanto, Israel estaba subyugado a pagar impuestos a los romanos. Y pues los romanos, ¿verdad?, siempre tomaban personas de los mismos pueblos para que ellos recaudasen los impuestos. Ellos no hacían de la manera en que ponían a otro romano, porque sabía, ¿verdad?, que eso podía ser incluso muy perjudicial para ellos. Entonces tomaban a personas del mismo pueblo, por ejemplo, acá tomaban a personas israelitas, personas hebreas, para que trabajaran para ellos, muchas veces obligados, otras veces voluntariamente, y que de esa manera, ¿verdad?, ejercieran esa labor de ser los publicanos. Entonces, ¿sabe que los publicanos eran personas muy odiadas por el pueblo? Porque a los publicanos los veían como personas enemigas, personas también desleales, personas que habían traicionado a su mismo pueblo. Por eso usted se dará cuenta que cuando se habla acerca de los publicanos, siempre se habla de parte del pueblo de Israel con menosprecio, porque eran personas que no los apreciaban, eran personas que lo tenían como lo peor. Entonces se da cuenta que en una parte del fariseo, según ellos, ¿verdad?, para el pueblo eran los más santificados, porque eran los que más sabían, porque practicaban esta secta en la cual todos los demás veían vistiéndolos de gala, vistiéndolos con la mejor tela, con las mejores túnicas, pero que era prácticamente una fachada que ellos tenían. En cambio, se da cuenta que el publicano es una persona que es odiada por el mismo pueblo. Y que estos dos hombres se presentan al templo a orar, dice la Biblia, a buscar la presencia de Dios. Diferentes peticiones pudieron haber tenido, pero el problema era en que el fariseo, cuando se presentó delante de Dios en el templo a orar, dice que él no se presentó para rendir honor y gloria al Señor. No se presentó para, verdad, decirle que solamente Dios es el único grande y sublime, el único Dios todopoderoso. Ni siquiera se presentó para pedirle algo al Señor, sino que este hombre se presentó únicamente para decir: Señor, gracias, porque yo no soy como los otros hombres. Y empieza a mencionar que habían ladrones, injustos, adúlteros, etcétera. Y cuando ve a aquel hombre humillado delante de Dios, aquel hombre publicano, dice: ni aún soy como este. Imagínese, usa la expresión este publicano. O sea, como quien quiere decir, como esta escoria, como esto menospreciado. Y empieza él a justificarse por sí mismo. Las obras que él hacía, ¿verdad? Por ejemplo, mencionaba: yo ayuno dos veces por semana y doy diezmo de todo lo que gano. Este hombre creía que con lo que él hacía, con este tipo de cosas que él practicaba, iba a obtener el favor de Dios para su vida. Pero realmente nosotros nos damos cuenta, mi estimado oyente, es que el ayunar no es malo. Es que el diezmar no es malo, el ofrendar no es malo, incluso es lo que la palabra del Señor nos enseña. Pero el problema es cuando un ser humano empieza en su mente, en su corazón y en su vida, a creer que con aquello que hace él puede obtener algo de parte de Dios por lo que él está haciendo, por sus obras, por todo lo que realiza, mi estimado oyente.
Cuando realmente nosotros nos damos cuenta que todo lo que hacemos en esta tierra es para nuestro propio beneficio. Nosotros ayunamos y hacemos ese sacrificio, no verdad para que Dios sea favorecido, sino que el ayuno nos ayuda a nosotros mismos. Nos ayuda a estar en esa santificación al Señor, nos ayuda, ¿verdad?, a estar siempre en comunión con Él. Y el diezmar, no se diga más, también es cumplir lo que la palabra del Señor nos enseña, a que seamos agradecidos con lo que Dios nos ha dado. Pero cuando la persona cree que eso es todo para su vida, y que por eso puede ser mejor que aquel hermano que no lo puede hacer, o aquella persona que le es más difícil, esa persona está actuando mal delante de Dios. Porque una persona que se justifica por sí mismo, le está dando a entender a Dios que el sacrificio de Jesús fue en vano. Me gusta mucho lo que el apóstol Pablo nos enseña, y él nos dice que la salvación, mi estimado oyente, no es por obra, para que nadie se gloríe. Porque si fuera por obras, imagínese, todas las personas que tienen todo el tiempo libre estarían solamente en los templos orando y ayunando por lo que ellos hacen. Todas aquellas personas que tienen todo el dinero, que son millonarios, darían todo para la caridad, para hacer obras, etcétera. Pues si fuera por la salvación por obra, ellos llevarían los primeros lugares. Pero no, el apóstol Pablo nos enseña que es por gracia, es por misericordia de nuestro Dios. Por gracia somos salvos, y esto no es de nosotros, sino que es don de Dios, es un regalo que Dios ha dado a todas las personas. Entonces, los seres humanos debemos de entender nosotros, ¿verdad?, que con nuestras obras nosotros no podemos sorprender a Dios, sino que lo que el Señor espera es la otra actitud. El mismo Cristo narró esta parábola dándole a entender que la actitud de aquel hombre publicano era la que el Señor espera de cada uno de nosotros. Un hombre que estaba lejos, dice la Biblia, que ni siquiera él podía levantar su mirada, y que dice que él, por el dolor que sentía que había pecado contra Dios, se golpeaba su pecho. Porque eso era como una señal de dolor que tenía, de sufrimiento, y que ansiaba, necesitaba recibir el perdón de parte del Señor. Su oración era por el perdón de pecados, la que tenía este publicano. Pero yo no sé cuál sea su petición de oración en esta noche. Yo no sé si usted lo que desea es que el Señor perdone su vida. No sé si su petición de oración en esta noche es que Dios le sane su enfermedad, es que Dios le solucione su problema, es que Dios obre en su vida. Puede ser una, puede ser otra. Pero lo importante en esta noche es tener en cuenta el mensaje importante de esta parábola. Y es que cuando nosotros nos aprendemos a humillarnos delante de Dios, dice la Biblia, como lo dice Jesucristo en estas palabras, que aquellos a quienes ellos se exaltan por ellos mismos, Dios los humilla, Dios los baja. En cambio, aquellos que se humillan, aquellos que realmente de todo corazón van a la presencia de Dios reconociendo que no somos nada sin Él, reconociendo que solamente el sacrificio de Cristo nos perdona y que la salvación la recibimos por gracia, y que reconocemos que solamente Dios es el único merecedor de toda gloria y honra para siempre. Cuando aprendemos a humillarnos, Dios nos levanta, y luego la gente ve, empieza a notar que no es ese hombre, que no es esa mujer que estaba enfermo, que no es esta persona que estaba sufriendo, que no es esta persona que estaba afligida. Sí, pero nosotros nos vamos a dar cuenta que la palabra del Señor se cumple. Por lo tanto, mi estimado oyente, en esta noche hay que tener en cuenta que el Señor espera que todos nos humillemos delante de Él. Él conoce toda nuestra oración, nuestras palabras, Él conoce nuestro principio y fin. Pero claro que sí, Él espera que nosotros le busquemos a Él, que nos humillemos y adoremos su santo y maravilloso nombre. Así que en esta noche es importante
que hagamos ese análisis a nuestra vida. ¿Seremos como este fariseo o seremos como el publicano? Pues yo espero que con esta palabra nos haya ayudado a cada uno de nosotros y que nos humillemos delante de Dios. Humillaos bajo su poderosa mano, dice su palabra, y Él os exaltará cuando fuere tiempo. Así que en esta noche damos gracias a Dios por esta pequeña meditación que hemos tenido y vamos a iniciar la oración de esta preciosa noche. Gracias por unirse con nosotros.

Sí, Señor, le adoramos, le bendecimos en esta preciosa noche. Sabemos, Dios mío, que no hay otro Dios más grande, más sublime, que no hay otro Dios más poderoso que el Dios a quien nosotros adoramos. El único Dios digno de toda gloria por los siglos de los siglos. Me gusta mucho las palabras que decía el salmista: alzad vuestras cabezas, oh puertas eternas, que entrará el Rey de Gloria. ¿Quién es este Rey de Gloria? Jehová el fuerte y valiente. Jehová el poderoso en batalla, este es el Rey de Gloria. Y en esta noche adoramos a ese Dios todopoderoso. En esta noche nos rendimos, nos humillamos delante de ese Dios soberano, reconociendo en esta preciosa hora que el único Dios que merece ser enaltecido, el único Dios que merece ser alabado, es Jehová de los ejércitos, nuestro Rey soberano, el Dios todopoderoso que vive, que reina por los siglos de los siglos. En esta preciosa noche estamos delante de usted, amado Dios, en el nombre de nuestro Señor Jesucristo, porque es un gran honor el presentarnos delante de usted, el orar, el bendecirle, el poder exaltar y glorificar su nombre. En esta noche reconocer que Dios nos hizo y no nosotros a nosotros mismos, pueblo suyo somos y ovejas de su prado. Gracias en esta noche por la oportunidad maravillosa que nos permite de estar delante de usted, oh mi Dios amado. Cristo bendito, gracias por entregarse por nosotros en la cruz del Calvario, por derramar de esa sangre preciosa, derramar esa sangre carmesí que se entregó por nosotros para llevar el castigo que nosotros merecíamos. La carga de nuestros pecados, el castigo de nuestra paz fue sobre Él. Y por su llaga somos nosotros curados. Y por su sangre somos limpios, somos purificados de toda mancha de pecado. Porque el pecado que hemos cometido delante de usted nos llevaba a la condenación, nos llevaba a la destrucción, a la tristeza, amado Dios. Pero más gracias sean dadas a Dios en Cristo Jesús, que Él tuvo misericordia de nosotros, que Él decidió llevar el castigo que merecíamos tomar, el lugar que merecíamos en esa cruz del Calvario, para darnos perdón, para perdonar nuestros pecados, para limpiarnos de nuestras maldades, de nuestras rebeliones, aquellos clavos, aquella corona de espina, aquella lanza traspasando su costado, todo lo hizo para perdonarnos, amado Cristo. Y por eso le adoramos en esta noche. Por eso exaltamos y bendecimos al único Dios, digno de toda adoración por los siglos de los siglos. En esta noche le doy gracias por la vida que nos da. Le doy gracias por todas sus bendiciones derramadas sobre nuestras vidas. Gracias por esa lluvia que ha caído, amado Señor. Esa lluvia que dice su palabra que llena los estanques. Esa lluvia que trae vida. Oh, amado Dios, gracias por tener misericordia de nosotros. Que sé que Él es el único Dios digno de ser adorado, ser exaltado para siempre. En esta preciosa noche le doy gracias por este momento que me permite el presentarme delante de usted y orar, invocar su nombre, clamar misericordia. Porque como su palabra nos ha enseñado en esta noche, aquella persona que le busca de todo corazón, aquella persona que realmente se humilla, es la persona que recibe el favor y la misericordia de nuestro Dios. En esta noche, Dios mío, nos presentamos delante de usted reconociendo nuestra necesidad, reconociendo que necesitamos de su perdón, reconociendo que necesitamos que sane las enfermedades, que fortalezca al débil, ayude al necesitado, aquella persona que está esperando recibir esa palabra de aliento, esa palabra de fortaleza. Esa palabra, Dios mío, para que siga adelante. Tenga misericordia de ellos en esta noche. Aquella persona que tal vez está pasando momento de escasez. Dios mío, yo creo en esta preciosa hora que usted es el Dios proveedor. El Dios que suple, el Dios que abre la ventana de los cielos y se encarga de bendecirnos de una manera tan grande, de una manera tan especial, Rey soberano.
Quiero presentar en sus manos todas estas peticiones que tenemos en esta noche acá en la radio El Buen Pastor. Queremos orar por la vida de Oscar David Sánchez, por problemas en el corazón, por esa inflamación. Dios mío, obre en esta noche de manera sobrenatural. Glorifíquese en su vida, sanando ese problema en el corazón, en la vida de Oscar David, sanando su pie en esta noche. Dios mío, mire esas quebraduras en esta hora. Tenga misericordia de él de manera poderosa, Dios mío. Provéale lo que él necesita, esa meta que él tiene en su trabajo. Dios mío, encárguese de proveerle las personas compradoras. Bendígale en esta noche. Tenga el cuidado de él de manera poderosa. Presento la vida de Dayana Abigail Sánchez Escobar por sanidad. Rompa toda cadena de enfermedad. Rompa toda atadura. Glorifíquese en gran manera en su vida, amado Dios. Bendiga su trabajo. Ayúdela a seguir adelante. Toma el control de su vida. Escuche la oración, Dios mío, de esta mujer que aclama al Dios con paciencia, aclama al Señor con fe. Presentamos la vida de Catherine Rodesno Aceituno por un fuerte dolor que le da en su pecho. Dios mío, en esta noche desconocemos cuál es lo que provoca ese dolor, pero yo creo en esta noche que usted tiene misericordia, que usted puede romper toda cadena de enfermedad y lo que provoca ese dolor en su pecho, usted puede sanarlo. Dios mío, tenga misericordia de Catherine en esta noche y rompa esas cadenas, mi Dios amado. Oramos en esta hora por esta persona que está pasando crisis económica. Tenga misericordia. Obre de manera especial en esta noche. Súplales y provéales, Dios mío. Presentamos la vida de esta persona que pide oración por neopatía y por bendición para su casita, Dios mío. Provéale en esta noche, amado Señor. Encárguese de dar la sanidad que necesita, la provisión, la fortaleza, Dios mío, porque sé que hemos orado, hemos clamado a un Dios real, a un Dios todopoderoso, a un Dios que para él no hay nada imposible, el Dios del imposible, el Dios de maravillas, el Dios de misericordia, un Dios que le dijo al profeta: clama a mí y yo te responderé y te enseñaré cosas grandes y ocultas que tú no conoces. Queremos orar por estas peticiones permanentes. Orando para que tenga misericordia, orando para que se glorifique en la vida de estas personas que están anotados en este listado. Queremos orar por la vida de mi hermano Wilson Ortiz. Padre, para que mi hermano vuelva a caminar, tenga misericordia de él. En la vida de mi hermano Salvador González, sane ese problema, esa fractura en su cadera, Dios mío. En la vida de José Magdaleno Vázquez, Marvin Ayala, Omar Romero, Digna María Ayala, Cristian y David Ayala y Katherine Vanessa, por liberación de cárcel, tenga misericordia de ellos en esta noche. Por Abraham López, por liberación de alcoholismo. Por la niña Kerry, está ingresada en el hospital en Clinwood Spring, Colorado. Dios mío, tenga misericordia de ella por esa bilirrubina, amado Señor. Por la vida inocente del Carmen Bonilla, sane esos fuertes dolores de su cabeza. Por José Ofilio Lazo, sánele, Padre, por parálisis y ese tumor en la columna. Oramos por Douglas Antonio Saldaña, por esos ataques de epilepsia en su vida. Por la vida de Mari Flores, para que le sane de neuropatía. Por Samuel Amaya, oramos por dolor en su mano y un pequeño tumor, Dios mío, que él tiene. Amado Jesús, oramos por Moisés Ramos, por recuperación de amputación de una pierna. Oremos por Ana María Sánchez, por sanidad de enfermedad renal hasta Charlotte, North Carolina, la presentamos en sus manos. Por Cristian David Umaña,
Ángel Orellana, Giovanni Norberto, José Mauricio Valladares y también Ruth Janet por liberación de cárcel. Por la vida de Rosa Villatoro, para que sane ese problema en su corazón. Por Lidia Flores, para que sane ese problema de tiroides. Por la vida de Katia Abigail, por sanidad en los oídos en esta noche. Por Pasita Ramírez, por sanidad de dolor de cabeza, sanidad en la vista y protección para sus hijos. Oramos por Jesús Benítez Gómez, por sanidad en sus riñones en esta noche. Presentamos a Betty Ventura, sanidad de cirugía en el hombro y por insomnio, amado Dios. Clamamos por Santiaguito Robles, por sanidad en sus pulmones en esta noche. Por Efraín Quintero, por hemodiálisis. Por Carlos Canché, por sanidad en la vista, hasta Campeche, México. Cristo Soberano, por Franklin Antonio Salamanca, por sanidad y ansiedad. Por Leydin Romero, por sanidad total de la presión arterial, amado Dios. Por María Luisa Hernández, por sanidad de parálisis. Oramos por Julia Díaz, viuda de Márquez, por sanidad para volver a caminar en esta noche. Glorifíquese también en Norma Roxana de Reyes, por sanidad de dolor en el pecho. Por María Flor Hernández Maradiaga, por conversión. Por la vida de Guadalupe Escobar, por sanidad total de cáncer. Presentamos a Lilian Aguilar por sanidad de fuertes dolores de cabeza y por provisión de trabajo en los Estados Unidos. Presentamos en sus manos a José Isidro, sanidad de riñones, bronquios y triglicéridos. Por Rosa Vigil, por sanidad en la columna. Oramos por Elizabeth Álvarez, por vómitos frecuentes y menopausia precoz. Presentamos a Elvin Flores Corea y Marisol Romero por liberación de cárcel. A Trigidio Salmerón por protección y sanidad en los bronquios y bendición en su vida. Por Marcela Rivera por protección y sanidad de asma y sanidad de fractura. Por la amiga María Elsa Maya por sanidad de terrible enfermedad y conversión. Presentamos a Oscar Edgardo Meléndez, Nelson Pineda Pérez, Milton Elizo Lisa, Francisco Gómez y Dani Ramos por liberación de cárcel. Tenga misericordia de ellos, mi Señor bendito. Oremos por la vida también de Alonso Vega, Josué Ángel y Natanael Reyes por conversión. Presentamos a Octoniel Salmerón por protección y sanidad en los huesos. Oramos por Yasmín Abigail Solís Amaya por su trabajo. Por Mirna Yarixa por sanidad del hígado. Presentamos a Idalia Salmerón por sanidad en los ovarios. Por Armando Josué Mayén por protección y bendición de trabajo. Clamamos por hermano Obdulia Salmerón por protección y sanidad del azúcar en la sangre, la presión arterial y problemas de sodio y sanidad en sus riñones. Por Arquímedes Salmerón por protección y sanidad de hernia y bendición. Oramos por Marta Alicia Ramírez por sanidad en la sangre. Por Iris Yolanda, por ansiedad y conversión. Por la vida de Juan Ramírez, sanidad de ácido úrico y azúcar en la sangre. Presentamos a Julio Amaya y Brian Hernández por liberación de vicios. Hermana Santo Chica Vigil, para que sane ese problema en su vista y esa diabetes, Dios mío. Presentamos a Elena Hernández por salud, fortaleza y conversión en su familia. Por José Membreño por sanidad en el hígado y en su brazo. Oramos por hermana Rosa Emilia por sanidad del colon. Por mi hermana Elizabeth Guevara por sanidad dolor en las rodillas en esta noche. Presentamos a Blanca Yesenia Solórzano por sanidad de tumor en la cabeza. Por Reinaldi Gutiérrez por liberación de alcoholismo. Por la familia Fuentes Argueta, por liberación. Por Magdalena Acuña, por sanidad en el sistema respiratorio. Presentamos a Fátima Rosemary Guevara, por depresión y amenazas. Por la vida de Josué Padilla Lazo, por liberación. Por Isaías Mateo, por sanidad de anemia y plaquetas bajas. Oramos por este anónimo, por sanidad de cáncer en la vejiga. Presentamos a Luis Sosa, por insuficiencia renal. Clamamos por José Luna, por sanidad de diabetes y dolor en los pies. Por Karen Rodesno, por sanidad de gastritis.
Señor, oramos por María Dolores Aguilar de Calle, por protección divina para ella y sus hijos. Por Carla López, por sanidad y restauración. Por la vida de Jonathan García, por conversión. Por Teófilo Guadalupe González, por sanidad en la vista. Por Edwin David, por protección y reconcilio, y también por toda su familia Romero. Presentamos a María Mauricia Vázquez, por sanidad y protección para sus nietos. Por la vida de Dennis Alexander, por sanidad por autismo. Por Manuel Quintanilla y su esposa Clara de Quintanilla, por sanidad en los riñones. Oremos por Santiago Portillo, por sanidad en la vista. Necesita un milagro en su vida. Dios mío, oramos por Oneida González, por sanidad de problemas cardíacos. Por Carlos Cerón, por sanidad de leucemia. Por Wilman Alexander Rendero, por sanidad de hernias. Por Francisca Benítez, sanidad en los pies y en su estómago. Presentamos la vida de Ana, por sanidad en sus riñones. Por María Carmen Andrade, por sanidad del azúcar en la sangre. Por Gloria Argueta, por sanidad de diabetes y conversión de sus hijos. Oramos, mi Señor amado, por Lady Yorleni Nolasco, por sanidad en el corazón. Por Elba Noemí, por ansiedad y depresión. Presentamos a Salvador Rivera, por cancelación de deudas. Por Angelina Hernández, por diferentes enfermedades. Clamamos por Herbert Lobo, por liberación espiritual. Por Eva y Melissa Sosa, por proceso migratorio. Por Vicenta, por sanidad de derrame facial en Usulután. Oramos por Abel Antonio Fuentes, Elvin David Fuentes, Jeremías Ezequiel Reyes, Ángel Isaac Reyes y Génesis Xiomara Reyes, por conversión. Oramos por Oscar Samuel Escobar, este niño, porque está hospitalizado. Lo tienen entubado, Dios mío, tenga misericordia de él. Por Rebeca Elizabeth y Josué Caleb, por protección y fortaleza espiritual. Por Mario Ulises Arriaza Robles, por reconcilio. Presentamos a Samuel Guevara, por solución de problemas familiares. A Vladimir Alexander Hernández Luna, por liberación de cárcel. Por Berta Prudencio, por sanidad en los pies. Oramos por el joven anónima, fortaleza espiritual y altos niveles de glucosa. Por la amiga, por enfermedad del estómago. Oramos por María Candelaria Domínguez, por sanidad de colon. Por Ambrosio Domínguez, por sanidad, le hacen diálisis. Oramos por Gilberto Cruz, por recuperación de operación de próstata. Por Francisca Cruz, por dolor en la espalda y su pierna. Por María Consuelo Nolasco, por sanidad completa en su cuerpo. Presentamos a Noemí Rodríguez, por sanidad de hemorragia. Oremos por la vida de Ana, por sanidad en su cuerpo y liberación para su hija. Clamamos por Germán Guevara y su esposa, por provisión económica. Oremos por David Hernández, por liberación. Por Abigail Pineda, por protección. Clamamos por Carmelina Martínez, por sanidad divina. Por la niña Kaylin Sangeli Valdés Vázquez, está hospitalizada por tener niveles bajos de glóbulos blancos y plaquetas. Por mi hermana Reinita, por restauración tras haber sufrido un accidente, está hospitalizada. Presentamos a Idalia del Carmen, por sanidad. Eugenia Roja, por dolor en sus rodillas. Al hermano Mercedes Centeno Ortiz, por dolor de oídos. Por la vida de Virginia de Mejía, por sanidad de cáncer. Por Jennifer, por sanidad de parásito de salmonela. Oremos por José Israel Sarabia, por sanidad. Por Elizabeth Ventura, por sanidad en su vientre. Oro por la niña Dacia Marcela Romero, por sanidad de quistes en los riñones. Por Romelia Solís, por su nieto hasta Arkansas. Oro por Stephanie, por sanidad. Por Dael Solís, por conversión. Y presento a María, por sanidad de neuropatía, diabetes y sanidad en los riñones. Usted conoce estas peticiones. Usted sabe por las situaciones difíciles que están atravesando. Clamo también por la vida de Samuel, por esa liberación que él necesita, liberación espiritual, amado Dios.
En esta noche glorifíquese, rompa las cadenas en el nombre de Jesús. Sane esos cánceres, amado Dios. Sane esa insuficiencia renal. Sane esos tumores en esta noche, que esos quistes desaparezcan en el nombre de Jesús de Nazaret. Rompa toda cadena, Dios mío. Glorifíquese en gran manera, como solamente usted lo puede hacer. Ese Dios que sana las enfermedades, ese Dios que rompe las cadenas, que quiebra los yugos de enfermedad. Es a quien nosotros hemos creído, es en quien nosotros hemos confiado, y por eso oramos por misericordia. Oramos, Padre mío, para que visite los que están en esas cárceles, tenga misericordia de ellos, siga salvando las almas, siga trayendo el arrepentimiento a aquel que aún no ha venido a sus pies, amado Señor, y sea usted perdonando sus pecados y fortaleciendo a aquellos hermanos, aquellas hermanas que están recluidos, pero que en esas cárceles adoran y exaltan su nombre, que en esos lugares invoquen el nombre de Jehová, el nombre del Dios Todopoderoso. Sea usted glorificándose en gran manera, fortaleciendo su vida, ayudándoles a seguir adelante, oh Dios mío.

Hay poder en su palabra, amado Señor. Hay poder en ese Dios todopoderoso, en ese Dios soberano. En esta noche, premie la fe de esa persona que tal vez no ha enviado su mensaje, que tal vez no ha enviado su llamada, pero que ahí se encuentra clamando en esta noche. Y a pesar que se encuentre en esa cama, en esa hamaca, en ese lecho, está creyendo, está confiando en ver la mano de Dios obrando en su vida. Está esperando ver al Dios Todopoderoso manifestando su poder, llegando así como se encontraba aquel hombre, el paralítico que se encontraba en el estanque de Betesda, que tenía 38 años de estar esperando su milagro. Él veía como muchos eran sanados, como muchos llegaban a aquel lugar y se hundían y luego salían sanos, salían restaurados, pero él no recibía su milagro porque no había nadie que le ayudara. Tantas personas que en este momento tal vez no encuentran a nadie que les ayude, tal vez se sienten solos, se sienten desanimados, pero de un momento a otro dice la Biblia que llegó Jesús a donde estaba el paralítico, y aquel hombre cuando vio al maestro, él no sabía que llegaba la sanidad, que llegaba su milagro. Y dice la Biblia que Jesús le preguntó si quería ser sano. Él le dice: Señor, nadie me puede llevar, nadie puede ayudarme para que yo vaya al estanque y ser sano. Pero es que allí no estaba aquel que llegaba y tocaba el agua, sino que estaba nada más y nada menos que el Hijo del Dios Todopoderoso, el Cristo a quien nosotros adoramos. Dice la Biblia que le tomó de sus manos, y aquel hombre empezó a levantarse. Aquellos tobillos, aquellos huesos, aquellos nervios empezaron a ser sanos. Y aquel hombre se levantó. Aquel hombre recibió la sanidad. Porque nuestra sanidad no va a venir de aquellos que los demás creen, sino que nuestra sanidad proviene del único Dios poderoso, de quien está nuestra mirada. Nuestros ojos están puestos en Jesús, el autor y consumador de nuestra fe. En esta noche, Cristo, visítele a ese hombre, a esa mujer que se encuentra ahí solo, que se encuentra afligido, que tal vez cree que la medicina lo va a sanar, que tal vez cree que el doctor lo va a sanar. No, en esta noche, amado Jesús, llegue con poder restaurando, convirtiendo aquel dolor, aquella enfermedad en alegría, señores, en felicidad, como solamente usted lo puede hacer, Dios mío. Sane, por favor, rompa las cadenas, rompa las ataduras, que nuestra mirada esté puesta en ese Dios todopoderoso. En esta noche le adoramos, en esta noche le glorificamos, que a través de las ondas radiales haya un mover sobrenatural, que a través de las ondas hercianas haya algo maravilloso moviéndose en cada hogar en esta noche. Ahí donde están esos hogares al borde de la separación, esos hogares que tal vez están destruidos, esos hogares donde ya no hay paz, donde ya no hay tranquilidad, esos hogares donde reina el dolor, donde reina la separación, donde reina tal vez el desaliento. En esta noche, restaure, amado Dios. Escuche la oración de ese hombre, escuche la oración de esa mujer que clama por su esposo, que clama por su esposa, que clama por sus hijos. En esta noche, sé que el Dios a quien nosotros adoramos es un Dios que escucha, es un Dios que responde, es un Dios de misericordia. Y por eso sabemos que Él va a escuchar nuestra oración. Un corazón contrito y humillado Él no va a despreciar. En esta noche, papá, le adoramos. En esta noche le damos gracias por lo que está haciendo. En esta noche le damos gracias porque sé que habrán milagros. Sé que habrán personas contando lo que Dios ha hecho, contando lo que Dios se ha glorificado, se ha manifestado, testimonio de personas que han recibido ese favor, esa misericordia de parte de nuestro Dios. Presentamos la vida de Carla López por liberación, ansiedad y restauración en su vida. Por Mario Pereira, Adrián Zelaya, Maiden Zelaya y Susi por sanidad en su vida. Por la vida de Jonathan García por conversión. Estas peticiones están en sus manos, así como todas las peticiones por las cuales hemos clamado en esta noche.
Gracias, Dios mío, por tomar el control de cada uno de nosotros y bendecirnos de una manera tan grande y maravillosa. Quiero darle gracias en esta noche por bendecir en gran manera a la radio El Buen Pastor. Gracias por tomar el control de todos los que formamos parte de este equipo radial, nuestra gerencia, nuestra administración, nuestra secretaría, todo el equipo de locutores de la radio está en sus manos en esta noche. Padre, denos la salud, la protección, la fortaleza que necesitamos, esa gracia para poder ser de bendición para esa audiencia. Gracias por esas personas que de una y otra manera están apoyándonos siempre de una manera tan maravillosa. Hermanos y hermanas que oran por la radio, aquellos que son socios, aquellos que son ofrendantes, aquellas personas que tienen sus programas radiales acá, Dios mío, que se anuncian con nosotros, los bendigo y los presento en sus manos en esta noche. Gracias por bendecir a toda la audiencia de la radio El Buen Pastor a nivel nacional, a lo largo y a lo ancho de nuestro bello país, El Salvador. Y aquellos que a través del internet, en el mundo entero, están escuchándonos. Ahí donde ellos están, enviamos una palabra de bendición, una palabra de fortaleza sobre cada vida. Siga ensanchando nuestro territorio. Siga moviendo nuestras estacas. Permita que la radio se escuche en todo el país de El Salvador. Provea los medios necesarios, Dios mío. No para que alguien se enaltezca, no para que alguien levante el pecho y diga, yo hice esto, yo hice esto otro, claro que no. Que lo hagamos siempre para gloria y honra suya. Siga salvando las almas, siga trayendo el arrepentimiento a ese hombre, a esa mujer que anda sin Dios y sin esperanza, esa persona que anda hundida en pecado, esa persona que sabe que si se moriría el día de hoy, lamentablemente iría a la condenación, al sufrimiento. Pero sé que usted usa los medios como la radio, la televisión, las redes sociales para llevar este mensaje de salvación, este mensaje restaurador, este mensaje que cambia a esa persona. Y por eso oramos por misericordia, para que siga usando estos medios y para que siga trayendo a ese alcohólico, a ese drogadicto, a ese homosexual, a esa lesbiana, a la prostituta, a esa persona que anda perdida, Dios mío, que entiendan que Cristo les ama. Que Cristo quiere perdonarles, que si lo han probado todo y todo les ha fallado, que prueben a Jesucristo, que es el que liberta al ser humano. Dice su palabra, si el Hijo os libertare, seréis verdaderamente libres. En esta noche quiero darle gracias por este momento tan especial que me ha permitido estar acá en la radio El Buen Pastor y llevar a cabo este turno, Dios mío, y también este espacio de la oración. Clamo para que me bendiga y me lleve con bien hacia mi hogar, me guarde en ese camino, Señor, en el cual voy a dirigirme. Que el ángel de Jehová siempre acampe a mi alrededor, también en mis seres queridos y amados. Gracias por mi familia, por mi esposa, por nuestro hijo, Dios mío. Gracias por mi hogar, por todos los que forman parte de mi núcleo familiar. Gracias por nuestra amada iglesia, El Buen Pastor de Yoloaiquín. Por nuestro pastorado, nuestro diaconado, nuestro liderazgo, Dios mío. Gracias por el milagro, la obra extraordinaria de mi hermana Irene. Cantamos victoria en el nombre de Jesús. Gracias, Dios mío. En esta noche, gracias por este momento tan especial. Le ruego que bendiga al locutor en turno en esta noche. Que lo fortalezca, lo respalde de una manera tan especial en este turno y que su gracia esté siempre con esta radio El Buen Pastor. Gracias por este momento tan especial. Todo lo que hemos hecho ha sido para honra y gloria suya. Muchas gracias, Padre. Gracias, Hijo. Y gracias, Espíritu Santo. Amén y amén. Muy bien, mis queridos hermanos y amigos, le damos gracias a nuestro Dios en esta noche porque nos ha permitido llevar a cabo este espacio de la oración. Y de esta manera también me estoy despidiendo de mi turno. Ha sido un privilegio y hasta la próxima, si así nuestro Dios lo permite. Le acompañó su hermano y amigo Julio Martínez. Que tengan una feliz noche. Para aquellos que van a descansar, que tengan muy bonitos sueños.
pero yo le aconsejo y le invito a que se mantenga muy pendiente de la radio que está con ustedes las 24 horas, llevándole como siempre esta bendecida programación. Así que bendiciones para todos y gracias por su preferencia. Corazón.

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Queríamos ese lindo canto, el reloj en esta hermosa y linda noche. Gracias a usted por estar en la fiel sintonía. Día miércoles 2 de septiembre, 9 de la noche con 19 minutos. Bienvenido al espacio de alabanza de cuerda. 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Saludos para todos. Linda noche, noche fresca, de verdad. Gracias a nuestro Dios que nos envió esa lluvia y preciosa tormenta. Así que saludos para todos, Dios me los bendiga. Vamos complaciendo este hermoso canto, La Noche Azul. Después el tema La Palmera, el canto Ayer, Hoy y Mañana. Por acá tengo un saludito de parte del hermano Osmin Andrades Jr. Dice, quiero mandar un saludo a mi esposa, que es una fiel oyente de la radio. Ella se llama Cindy González. Los escuchamos acá en Cantón El Aceituno. Si me puede complacer una alabanza. Bueno, con mucho gusto vamos a estarle complaciendo. Saludos a la hermana Romelia Solís. Muchas bendiciones en esta linda noche. Vamos complaciendo este hermoso canto, La Noche Azul, y después del tema La Palmera.

Por ahí estábamos complaciendo ese lindo canto ayer, hoy y mañana. 9:31 en el día miércoles. Saludos para todos nuestros hermanos que se reportan en esta bella noche. Vamos complaciendo el canto Jamás se dice adiós. Después el tema El verano. Así que sigue en la fiel sintonía de la 94.9.

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0: tercera vez, Jesús le preguntó:
1: Simón, hijo de Juan,
2: ¿me amas?
0: A Pedro le dolió que por tercera vez Jesús le hubiera preguntado:
2: ¿me amas?
0: Así que le dijo:
1: Señor, tú lo sabes todo.
2: Tú sabes que te amo.

0: Son las 10 con 38 minutos.
1: ¿Qué viene? Oh, sí, quiero verle. Nos fuimos. Arranca. 3, 5.

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1: Estamos contentos esta mañana. Abriremos nuestras Biblias en el libro de Génesis. Tendremos dos lecturas que considero paralelas al tema que voy a desarrollar esta mañana. Libro de Génesis, capítulo 2, verso 18. Y paralelamente estaremos leyendo el capítulo 12, verso 4 del libro de Proverbios. Génesis 2, 18 y Proverbios 12, 4. De esta manera, yo voy a suplicarles por última ocasión, nos pongamos de pie. Usted sabe que yo soy muy dado a que algunas veces leemos la Biblia sentados, algunas veces parados, pero en esta ocasión me gustaría que se ponga de pie. Génesis capítulo 2, verso 18. Cuando usted lo tenga, por favor, confírmeme con un fuerte amén. Amén. Leemos la escritura a su letra y dice así, verso 18. Y dijo Jehová Dios, otra vez, y dijo Jehová Dios, la última vez, y dijo Jehová Dios. ¿Quién fue el que lo dijo? Jehová Dios. Importante de escuchar lo que él dijo. No es bueno que el hombre esté solo. Dígalo otra vez. No es bueno que el hombre esté solo. ¿Qué más? Le haré ayuda idónea para él. Capítulo 12, versículo 4 del libro de los Proverbios. Proverbios capítulo 12, verso 4. Lee de la siguiente manera y dice así: la mujer virtuosa, ¿qué dice? Es corona ¿para quién? Para su marido. Mas la mala, ¿qué dice su Biblia? Como cáncer a sus huesos. Padre celestial, contentos de estar en tu casa. Que este mensaje confirme lo bueno que estamos haciendo, pero también que nos corrija lo malo que estamos haciendo. Danos sabiduría para entregarla. Pon tu mano en mi boca, en mi garganta, y concédeme el privilegio de ser bendición para tu pueblo esta mañana. Bendigo a tu pueblo que ha tomado su tiempo para venir de sus vacaciones y estar aquí. Los trajiste con paz, con bendición. Pudieron ir y disfrutar de lo que Eclesiastés declara: no he visto cosa más hermosa debajo del sol que comer y beber del fruto del trabajo. Gracias, Señor. Esta palabra nos bendice, nos edifica, nos confronta y nos lleva a otro nivel de vida espiritual. Levante su mano derecha y confiese conmigo: Señor Jesús, esta palabra nos edificará, nos enseñará, nos confrontará y nos llevará a un nivel de vida espiritual mayor. Esta palabra me confirma lo correcto que hago, pero también me corrige lo malo que hago. Gracias por tu palabra. Amén. Dele un aplauso a Jesús, dele un abrazo a tres o cuatro personas de las que están ahí cerca de usted. No se siente todavía, póngase de pie, dele un abrazo a alguien. No es pecado abrazar, salga de su silla. No se quede sentado, muévase, dígale bienvenido, buenos días, ¿cómo está? ¿Qué tal de vacaciones? Platíquele un ratito, le regalo medio minuto de mi tiempo allí, comparta un saludo, mire qué bonito, qué bien, Dios es bueno. Y luego tome su lugar, siéntese, no se vaya a quedar platicando allí, siéntese, amén. Durante muchos años, hermanos, hemos tenido ya, cumplimos 21 años de estarle sirviendo al Señor, y agradecido con Dios del tiempo que Dios me ha permitido estar en este altar. Dios nos ha dado mensajes para jóvenes, nos ha dado mensajes para familias, nos ha dado mensajes, hermano, de evangelismo, de índole de información laboral. Recuerdo en una ocasión haber predicado un tema titulado El cristiano y el trabajo. El Señor nos ha permitido compartir, pero desde hace tiempo el Señor me ha traído muy inquieto hablar un tema hacia las mujeres. Casi siempre los mensajes que oímos desde el altar hacia las mujeres, no aquí, en muchos púlpitos, es para atacar a las mujeres, ¿verdad? Entonces las mujeres ya encontraron su autodefensa, ¿verdad? Ya no se dejan de nadie y dicen, bueno, pues puedo ser mujer, pero no soy tonta, yo me las puedo también, yo tengo mi valor. Y si la mujer es preparada universitariamente, mayor la defensa, ¿va? Ellas están así como, bueno, pues ¿y qué? Nosotros no somos tontas, ya nos avivamos, ya el Señor nos despertó, tenemos nuestro valor. Pero no es la actitud que una mujer debería de tener ante el valor que ella ha descubierto en su vida. Entonces el Señor me dio un tema para compartir esta mañana. No que va a dejar fuera a los hombres, o que los hombres van a decir, ah, si hubiera sabido que era para las mujeres, me quedo en la casa. Porque realmente el mensaje habla a la mujer, pero a nosotros como hombres también nos confirma la función que Dios nos ha dado en la tierra como hombres. Entonces el tema que voy a disertar esta mañana, podemos ponerlo en pantallas, se titula La diferencia entre ser idónea y ser virtuosa. Dígalo conmigo tres veces. La diferencia entre ser idónea y ser virtuosa. Una más. La diferencia entre ser idónea y ser virtuosa. Cuando yo miraba manejar a una mujer, que de hecho les quiero confesar que yo era enemigo de que las mujeres manejaran. Machista, sí, así era yo, hermano, machista. Venía de una escuela cultural malísima. A mí me enseñaron que la mujer es un objeto, que la mujer es un instrumento. La mujer es algo que se usa y que si no funciona como tal, se desecha. Esa fue mi enseñanza. Alguien me lo enseñó mal, vengo a la Biblia y descubro que no es así, hermanos. Que estamos equivocados, que no es así. Entonces yo cada vez que miraba a una mujer manejando y cometía un error, yo decía, mujer tenía que ser. Y esa era mi frase, mujer tenía que ser. Pero un día mi esposa me dijo, mira, yo sueño con manejar, me gustaría manejar. Le dije, no, eso sí no. Si tú te querías casar con un hombre que te dejara manejar, te equivocaste de hombre. Pero como usted sabe que aquí es donde entra la justicia de Dios, ¿verdad que sí? Porque Dios, aunque es mi papá y es el papá de mi esposa, también se convierte en mi suegro. Y si yo trato mal a su hija, entonces yo me arreglo con mi suegro. ¿Aló? Mire, ya los hombres dijeron, ¿y para qué vine? Entonces un día manejando, Dios me dijo, si tú sigues tratando con menosprecio a tu esposa, que tú piensas que tu esposa no tiene la capacidad de agarrar un timón y hacer bien las cosas, porque yo te vengo hablando desde hace mucho tiempo y tú te me revelas, tú eres muy brincón, Pedro Aguilar, eres brinconcito. Entonces te voy a decir una sola cosa, te voy a quitar de su camino. Pero cuando Dios me dijo, te voy a quitar de su camino, no me dijo, le voy a dar tu mujer a otro hombre, ni a ti te voy a cambiar de mujer. Lo que me dijo es, la voy a dejar viuda. Pregúntele a mi esposa quién le enseñó a manejar. Nunca juzgue a mi esposa si la ve manejando con una mano en el timón y con la otra en la palanca como que fuera camionera. Le dijo, no te quiero ver manejando pegada al timón ahí como que te quieres montar. Vas a manejar con clase.

creador de toda cosa creada, valga la redundancia, siempre le dio un sello de función. Todo lo que Dios ha creado por él mismo, todo hasta el día de hoy cumple la función que él le designó. Dijo Dios: el sol alumbrará de día, con sus excepciones, que dice Job 9, que Dios le dice al sol que no salga y el sol no sale. Pero el sol alumbra de día. ¿La luna sale de qué? De noche. Dios le dio una función a la creación, pero también le dio una función a los animales. Dios le dijo a las vacas: ustedes van a dar leche. ¿Ok? Van a dar leche. Yo las voy a mandar a la tierra para dar leche. Y de la leche les van a sacar un montón de derivados. Así que miren, calladitas, a ser vacas. Y hasta el día de hoy las vacas, mire usted, felices dando leche. ¿Usted nunca ha sabido de un caso donde en un corral de vacas las vacas se rebelen a hacer bochinche? Y que les pregunten: ¿cuál es su problema? No queremos dar leche. No, ellas están felices dando leche. A los caballos les dijeron: ustedes van a llevar carga. Les van a poner carga en sus lomos y ustedes tienen que estar callados, hacer caballos. Usted nunca jamás ha visto a 100 caballos frente al Palacio Nacional con carteles gritando: queríamos ser vacas, queríamos ser vacas. Los caballos son felices siendo caballos. Ajá. Los únicos que no queremos cumplir la función que nos dieron somos nosotros. Los que toda la vida le andamos preguntando: ¿pero por qué? Pero explícame por qué. A ver, Señor, es que esto yo no te lo entiendo. Y muchas veces a Dios no hay que entenderle, hay que creerle. Es que yo no entiendo por qué me quitaste un trabajo. Es que no me tienes que creer o entender por qué te lo quité. Es que yo tengo un plan escondido detrás de eso. Cuando yo te quito algo es porque te quiero dar algo mejor. Entonces, pero como vamos por la vida queriendo entender a Dios, es más fácil que nos amarguemos contra él, porque él no demanda de ti tu razón, demanda de ti tu fe. Amén. Entonces, los únicos que no cumplimos la función para la que nos establecieron somos los seres humanos. Al hombre le dieron una función, y su función era cuidar a su pareja. Al hombre lo crearon para que él pueda darle amor a su cónyuge. Por eso le dieron a su cónyuge, porque dice que se sentía solo, que él buscaba pareja entre todos los animales y no encontró, y no se encontró pareja para él. Entonces Dios le hizo una ayuda idónea, pero no solo le dio una función a ella hacia él, también le dio una función de él hacia ella. Y fíjese usted que la gran demanda de Dios hacia el hombre es que amemos a nuestra mujer, que la cuidemos y que la sustentemos. Usted ve en el huerto del Edén, la función de Adán era trabajar, amar a su pareja y alimentarla, sustentarla. Esa es la función. Cuando los hombres perdemos ese objetivo central, entonces nos perdimos del diseño original. A nosotros nos escogieron para que ella se sienta segura con nosotros. Pero hoy es triste decirlo, que hay mujeres más valientes que los mismos hombres. Oyen un ruido en el patio y despierta el marido a la mujer: mi amor, salga, le dice. ¿No debería de ser él el que sale a ver qué pasa? Tenemos el problema que el hombre no sabe que lo crearon con la función de darle seguridad a su pareja. La mujer se tiene que sentir segura. Porque usted podría decir: ay, Dios, hermano, mire, mi marido es chiquito, ¿quién le puede tener miedo? Es que no dije que tiene que influir miedo. Mire, dése cuenta, hermana, y dése cuenta, hermano, vaya usted a hacer un trámite a RENAP, vaya a hacer usted un trámite a cualquier lugar, vaya sola, jamás la atención es igual que cuando usted va con su esposo. Porque el esposo, aunque sea chaparrito, chiquitito y todo, pero representa autoridad. Porque al hombre lo formaron para darle seguridad a su pareja, para amarla. Pero si el hombre no cumple esa función, no puede exigir que la mujer también cumpla la suya. Ahora es aquí donde entra la mujer idónea. ¿A Adán le dieron una mujer idónea o le dieron una mujer virtuosa? Porque lo acabamos de leer. Dijo Jehová: no es bueno que el hombre esté solo, le haré ayuda idónea. No dice le haré una mujer, dice le haré ayuda idónea. Pero que forman un pensamiento. Dividimos la primera palabra, ayuda.
Entonces, nuestra cultura guatemalteca centroamericana nos enseña

línea que ayuda es un asistente, ¿cierto o no? ¿Sí o no, iglesia? Entonces dice la mujer, ¿yo ser la asistente de este viejo? Equivocado. Pero el problema de nosotros es interpretación. Porque si nosotros vamos al origen de las palabras, descubrimos que alguien alteró la interpretación. Imagínense que aquí en Guatemala una palabra significa una cosa y en Colombia una palabra significa otra. No nos vayamos lejos. Vamos a Honduras, hay palabras que aquí en Guatemala son malas palabras que allá en Honduras no son malas palabras. Esas son las interpretaciones. Por eso es muy importante que nosotros sepamos ir a la raíz del significado de cada palabra. La palabra ayuda. Cuando dijo Dios, el hombre solito no va a poder funcionar. No es bueno, porque lo que le espera al hombre de aquí para adelante es terrible, es grueso, es duro. Entonces le haré a él una ayuda. La palabra ayuda viene del original ether. La palabra ether, E-Z-E-R, que significa socorro. Diga conmigo, otra vez, socorro. Cuando Dios dijo, hagámosle al hombre ayuda, estaba hablando de socorro. Sus sinónimos en palabras son, escuche esto, auxilio, amparo, protección y apoyo. Escucha esas palabras. Cuando Dios estaba pensando en la mujer para el hombre, dijo, quiero que ella sea su auxilio, su ayuda, su apoyo, su bastón, su amparo y su protección. Y se lo voy a enviar porque cuando enfrente momentos duros, él no va a poder solo. Le tengo que enviar a su auxilio. Miren, las hermanas están así. Yo la tendría que ver más contentas, hermana. A usted la escogieron para ser nuestro auxilio, nuestro socorro. Pero fíjese que cuando desconocemos la palabra ayuda, la devaluamos tanto que lo que menos pensamos es que es un atributo de Dios, es una característica de Dios. Mire usted lo que dice Hebreos 13:6. Mire lo que dice Hebreos capítulo 13, versículo 6. Leámoslo en pantalla, por favor, si no está. Dice, el Señor, dice, de manera que podemos decir confiadamente, ayúdame, el Señor es mi ayudador y no temeré lo que me pueda hacer el hombre. Salmos capítulo 54, versículo 4. Dice, Salmos capítulo 54, versículo 4. He aquí, Dios es el que me ayuda. El Señor está con los que sostiene mi vida. Escucha esto. ¿Se avergüenza Dios de llamarse ayuda de la humanidad? ¿Desvaloriza el poder de Dios el que Él se ponga un nombre de ayuda? Hermana, quiero que usted comprenda. Cuando a usted le dicen que fue creada y diseñada para ser ayuda, usted no piense en el concepto normal que movemos en Guatemala. La asistente, la que cuida a los niños, la que barre la casa, la que empuja el carro si el carro se queda tirado, la que va a poner la cara al colegio cuando los niños se portan mal. No, usted no es asistente. A usted la escogieron como bastón, como ayuda, como auxilio, como protección, como socorro hacia el hombre. ¿Están más contentas, hermanas? Miren, todavía no se la creen las hermanas. Dice, no, dice, yo sí nunca pensé eso. Hermana, usted fue escogida, diseñada para ser auxilio del hombre. Cuando Dios piensa en la palabra ayuda, no está hablando del asistente, ¿verdad usted? Porque lo típico que nos pasa a nosotros es ayudante. Mi esposa, tú fuiste diseñada para ser mi ayudante. No, no, no. No vea ese concepto, está equivocado. Porque si nos vamos a ese concepto de orden, perdóneme, pero el albañil trabaja duro, pero trabaja más duro el ayudante. Y quien gana más pisto es el albañil. Al pobre ayudante le toca hacer la mezcla, subirle al cuarto nivel, puyar. Y lo único que hace el albañil es ir puyando con la cucharita ahí, ¿verdad? Y poner la mano al fin de... Claro, para llegar a ser jefe tuvo que pasar su proceso. Pero escuche esto, la mujer no va a estar a la par nuestra como la ayudante, ¿verdad? Como la que le tiramos las cosas que nosotros deberíamos de trabajar en equipo. Entonces, cuando dice ayuda, está hablando de auxilio, de socorro. Entienda el papel, porque viene un punto.
aquí donde va a pegar en la mente de muchas mujeres, porque el problema de muchas mujeres es que ya comprendieron su valor. El problema de ellas es que ellas no creen que tienen valor, ellas creen que tienen sobrevalor. Ese es el problema. Que descubrieron y dicen, pues ya no me dejo de nadie, yo también puedo, yo también puedo producir plata, yo también puedo producir dinero, y a mí yo no voy a andar pidiendo a mi marido que me dé para un mi desodorante, para eso trabajo yo. ¿Y quién cambió la taza del baño? O sea, lo hice yo, tengo dinero, ni modo que te iba a pedir permiso. ¿Es eso lo que Dios quiere en el matrimonio, en el hogar? No, cuando Dios te dice ayuda, significa que tú estás para socorrerlo. Eso significa, ¿a quién socorres tú? ¿A quién le das auxilio tú? A alguien que tiene una situación difícil. Quiere decir que por naturaleza los hombres nos metemos en momentos difíciles. Escuche. Y el peor error que una mujer puede tener es estarle diciendo al hombre, sí, pero yo te lo dije, yo te lo dije, pero como no me escuchas, toda la vida te lo digo, pero como tu espalda estuviera hablando, sí, uno que y el otro, va usted, se metió a una deuda económica, va usted, y hizo el préstamo, no lo hagas, y él viene y lo hace, y sale con la suya, al rato, departamento jurídico, le quieren quitar la moto, el carro, y a un niño. Entonces viene. Y la actitud de la mujer es, no, yo te lo dije, entonces, ¿por qué venís con esa cara? Ahora sí, ves, como no te salió todo mal, ahora sí me tomas. Cuando la Biblia dice que a usted la escogieron para hacer su auxilio. En una ocasión yo hice un negocio y mi esposa me decía, no lo hagas, no lo hagas. Y yo le digo, mira, déjame que pruebe, yo siento que va bien. No lo hagas. ¿Qué cree que hice? Lo hice, hermano. ¿Qué me pasó? Me fue de la patada. Entonces, antes de tomar la decisión, le dije yo, te quiero hacer una pregunta. Si me equivoco, solo quiero que me digas de qué lado vas a estar. ¿De los que se van a reír de mi fracaso o de los que me van a ayudar a levantarme? Porque el problema de la mujer es que la mujer tiene el problema que se convierte de esposa en mamá. Se les fue la sonrisa, hermanas. Estaban así, mire. Usted no es mamá de su esposo, usted es esposa, no mamá. El problema de la mujer es que se cambia el papel de esposa a mamá. Entonces quiere andarle diciendo al marido, yo te lo dije, va, y ahora que cómo te portaste, va, ahora vamos, no, un momento, usted está para auxiliarlo. Nosotros los hombres por naturaleza somos tercos, por naturaleza somos necios. ¿Qué? Ay, hermano, ¿y por qué habla así? Porque es por naturaleza, hermana, hacemos lo que nos da la gana muchas veces, pero usted es más sabia, usted es más inteligente, usted tiene un Dios que la escucha, usted tiene un padre que tiene el oído atento a usted, usted tiene un Dios que no hace excepción de personas. Usted tiene un Dios que la escucha. En vez de perder el tiempo queriendo entrar en razón ese cabezón, váyase con Dios, invierta tiempo orando. Dile, Señor, es que no me escucha, Señor. Yo le hablo y por un lado me le hablo y por el otro me sale. Pero no quiere ocupar usted el papel de mamá, porque usted la pusieron para hacer auxilio, apoyo, bastón. Cuando el hombre toma una mala decisión, usted le dice, mi hijo, ¿sabe qué? Yo se lo dije, pero no tenga pena. Juntos vamos a salir de esto. Lo que la mujer dice, ah, qué bonito, ¿eh? Él se equivocó y me quiere jalar a mí. Entonces, ¿para qué somos esposos, pues? Usted tiene que estar para auxiliarlo. La palabra ayuda significa socorro. Y aquí es donde viene la palabra idónea. Escuche esto. La palabra idónea significa capacitada, adecuada, ideal, útil, capaz, apta, conveniente, competente, compañera. Bueno, usted decide, pues, si con su esposo quiere hacer un dueto o un duelo. La palabra idónea significa compañera. A usted la escogieron para ser compañera y no de guerra, sino compañera de batalla, donde el que va adelante, ¿verdad?, descubriendo el campo, es el marido, y ella va atrás y dice, mi amor, atrás ya vas uno, a la izquierda hay uno, papá, tené cuidado con el de la derecha. Ella va atrás viendo todo el panorama y él va adelante abriendo brecha. El problema de hoy es que la mujer no ha comprendido que a ella no la mandaron, no la diseñaron para mandar, a la mujer la diseñaron para
para apoyar. ¿Sabe usted por qué hay tanta fricción entre hombres y mujeres? Porque cada quien está funcionando como no le mandaron a funcionar. Al hombre lo mandaron a dirigir y a la mujer la mandaron para apoyar. Quiere decir, hermano, que aunque él me esté dirigiendo a cosas equivocadas, momento, usted nunca ve en la Biblia a Dios pidiéndonos una demanda de sumisión a una persona que no está conectado a su palabra, que no está conectado a lo santo y que no está conectado a la línea de su palabra. Jamás Dios te pide que tú tengas, si tienes un esposo que toma y te dice, eres mi esposa, échate un trago. No, mi amor, pero la Biblia dice que usted tiene que hacer lo que yo digo. Va, pues como usted dice. Todo tiene un límite y un equilibrio. Dios te demanda a que tú trabajes al lado de tu pareja como compañera de batalla. ¿En las batallas hay heridos o no hay heridos? ¿O todo es un paraíso a la orilla de la playa en Miami? No, hermano, hay batalla, hay sangre, hay quebraduras. De repente alguien viene cojeando por allá. ¿Qué hay que hacer? Yo te lo dije, pero como te quisiste por ahí, mira, te balearon. Hay que agarrarlo, ayudarlo y decirle la próxima vez no te vayas por ahí. Se fueron las hermanas, agárrenlas, por favor. Idónea significa adecuada, ideal. Te hicieron exactamente para casar diferente. ¿Saben cómo lo ejemplifico en mi cabeza? Como los zapatos. ¿Cómo se llaman mis zapatos? Zapatos. ¿Los dos son para el mismo pie? ¿Uno fue hecho para el pie y el otro para el pie? ¿Ha probado usted ponerse el izquierdo en el derecho? ¿Ha probado usted ponerse el derecho en el izquierdo? Por muy torcidos que tengamos los pies, hermano, hay un zapato para cada pie. Dios nos hizo exactamente así, dos zapatos, cada quien en su función. Pero como la mujer quiere ser el pie derecho, dice, yo quiero ser la que patea, dice, yo quiero ser la que camine, yo quiero. Entonces no te mandaron a ser pie izquierdo. Y el hombre, si no toma la iniciativa de funcionar a lo que lo delegaron, la mujer va a ver ese espacio, ese vacío, y se va a apoderar de él. Y entonces ahí vienen las batallas de pelea, de poder. Entonces a la mujer la diseñaron con el propósito de ser compañera, escuche esto, ser la mujer que está a la par de él para ser su auxilio, su apoyo, su ayuda. Entonces el Señor le da un diseño a la mujer, pero para cumplir este diseño solo le demanda una cosa a la mujer. Y esta es la palabra que algunas ahorita están sentadas normal, solo diga esa palabra y van a hacerle así. Aquí va la palabra: sumisas. ¿Cómo? No, diga la palabra, ¿cómo? Dígalo más fuerte que lo oigan los del internet. Sumisas. Otra palabra que pega aquí con el tema de ayuda. No, que yo no soy la ayudante. Yo no. Ya te dije el concepto. Ayuda significa apoyo, socorro, auxilio, bastón. Tú estás ahí para hacer. Idónea quiere decir que tenemos que ser, compartir los mismos gustos y deseos. Que a él le gusta el mango y a mí también me gusta el mango. Que a él le gusta con pepita y a mí también con pepita. No, hermano, sería aburrida la vida con una pareja así. Somos diferentes. A mi esposa le gustan unas cosas, a mí me gustan otras. Las películas que a ella no les gustan, a mí no me gustan. Pero eso no nos quita que ella no sea idónea para mí. Idónea significa cumplir la función para cual la delegaron. Hermanas solteras que están aquí, hermano, entonces yo como nunca me he casado y no me voy a casar, nunca se me va a activar ser ayuda. Usted por naturaleza es ayuda donde se para. Ayuda en su trabajo, ayuda en el colegio, ayuda como hija, ayuda como nuera, ayuda como cuñada, ayuda como tía. Porque usted ya trae en su chip de información, usted es ayuda, usted está para ayudar, para apoyar, para eso la diseñaron. Entonces, la palabra idónea significa compañera. A ella le hicieron compañera, pero para cumplir lo idóneo, Dios demanda una cosa: sumisión. Y esa palabra, miren, hermanos, nos pone a nosotros así, pero especialmente a la mujer, dice, es que están equivocados los hombres, no solo ellos tienen la razón, no habla de eso. El otro problema del hombre es pensar que la sumisión Dios se la demanda solo a la mujer. Veamos pues, vamos con la lista de versículos, mija, en el orden que están en tu bosquejo, y veamos si solo a la mujer, a ver, hermanas, quédense quietas ahí, solo observen la actitud de nosotros los hombres cuando leemos estos versículos.
¿Qué dice el versículo 21 de Efesios 5? Leámoslo juntos. Sométanse las mujeres, así dice ahí. Someteos los unos a los otros, ¿en qué? Ese es el punto de equilibrio. Ninguna persona que no tenga el temor de Dios entenderá ese concepto. ¿Cuál es la manera en que yo me someto a ella? En el temor a Dios. ¿En qué momento ella se somete a mí? Cuando ella tiene temor de Dios. Entonces, cuando tú no tienes poder de sometimiento, te hace falta temor de Dios. La orden es: unos a otros sométanse en el temor de Dios. Leamos el próximo verso. Nos manda a someternos unos a otros. Veamos el próximo punto. ¿En qué más nos manda Dios a someternos? Dice: no, ese no es el versículo. Vamos acá, voy a buscar aquí en mi... Es 2.18, hija. Por favor, 2.18. Primera de Pedro, 2.18. Ahí dice 2.8. Veamos, por favor, Primera de Pedro, 2.18. Dice: criados, estos empleados, estad sujetos. La palabra sujeto es sumiso. Estad sumisos con todo respeto a vuestros jefes, no solamente a los que son buenos y afables, sino también a quienes, hermanos. Esto va para aquellos que dicen: ah, yo no me voy a andar sometiéndose a mi jefe, este viejo enojado que solo gritando vive. Momento, ahí está. Usted no puede ser obediente solo con el jefe que le dice: le vamos a dar un subincentivo, oye, y va a tener 3 días de feriado, no tenga pena. No, también dice que tenemos que ser con respetar y someternos a los jefes que son difíciles de soportar. Voltea a ver al que está a la par suya, dígale: va, ahí está pues, dígale. Dígaleselo. Porque nosotros somos expertos, ¿verdad? No les vamos a dar semana larga. Tenemos derechos laborales. Para brincones, ahí nos tienen a nosotros. Ahí está. Veamos a qué más nos manda someternos. Próximo punto, por favor. Vamos a tratar de ir un poquito más rápido en proyección, hermanos, para que avancemos en el tiempo. Amos, ¿qué más? Amos. Esto es para los jefes. Porque yo vi, hermano, los jefes ahorita así se le quedan viendo a los empleados. Jefes, haced lo que es justo y recto con vuestros empleados, sabiendo que también vosotros tenéis un amo en los... Entonces, a mí me manda someterme a mi jefe, pero a mi jefe, ¿a quién le manda someterse? A Dios. Sigamos con los ejemplos. Ahí está: someteos unos a otros, los empleados a los jefes a Dios. Sigamos con las citas, por favor. Sométase toda persona a las autoridades superiores, porque no hay autoridad sino de parte de Dios, y las que hay por Dios han sido establecidas. Sí, que a mí no me gusta ese presidente que quedó, que solo mentira, yo voté por él y no promete y no cumple. Sí, que yo no pago la multa de Metra porque fue injusto, yo llevaba el cinturón pero él pensó que no lo llevaba, que me dijo que no llevaba un pidevía y sí lo llevaba. Hermanos, nos manda a someternos a las autoridades. Si al alcalde, señor Álvaro Arzú, se le ocurre quitar un semáforo de la calle por donde usted siempre ha pasado y lo quiere pasar para otra calle, aunque usted brinque de este tamaño, mire hermano, y rebote así, mire, y grite: no quiero este semáforo aquí, se va a hacer lo que el alcalde dijo. Que no me esté oyendo mi papá. Mi papá se peleó con la municipalidad porque dijo que el Yusi no es un pago que un propietario de una casa tenga que hacer. Y se peleó. Y le llegaban las notificaciones: pague el Yusi, pague el... No, que yo no estoy pagando nada, que eso es ilógico, que yo ya compré mi casa, ya la construí, ¿por qué tengo que estar dando dinero a esto? ¿Qué cree usted que pasó? Casi pierde la casa, hermano. ¿Qué quiero decir con esto? Hay leyes, hay autoridad puesta, no podemos hacer... Mire, nos manda a someternos a los jefes. ¿Por qué al jefe sí se le somete? ¿Por qué al jefe no se le pone al brinco? A ver, ¿por qué no dice: bueno pues jefe, yo quería venir a las 10 y qué? ¿Por qué él no se lo dice? Ah, porque él es la autoridad. Ah, va. Entonces el jefe no puede ver como zapato.

0: A los empleados, ustedes son aquí los necesitados. Momento, usted tiene un amo. Usted tiene un amo que está sobre usted y él es su jefe. Escucha eso. Y quien le dio lo que hoy usted tiene es Dios. Ah, pero no solamente nos manda eso, nos manda a someternos a las autoridades. Nos manda a obedecer la nueva regla, la nueva ley. Sí, que yo no estoy de acuerdo, que ponen el 12%, que ahora le cobran a uno la propina de un solo. Leyes, hay que respetarlas. ¿Aló? ¿Manda Dios solo a la mujer a someterse? Ok, sigamos por favor con los próximos versos. Ahí está. Recuérdales que se sujeten a los gobernantes y autoridades, que obedezcan y que estén dispuestos a toda buena obra. Veamos el próximo verso, por favor. Por causa del Señor, lea conmigo, someteos a una institución humana, ya sea al rey como a un superior. ¿Está claro, hermanos? ¿Verdad que sí está claro? Vamos al otro punto. ¿A qué más nos manda a someternos? ¿Obedecer a quiénes? Por favor, no escuche. ¿A quiénes? A nuestros pastores, y sujetaos a ellos, porque ellos velan por vuestras almas como quienes han de dar cuenta, para que lo hagan con alegría y no quejándose, porque esto no es provechoso. Nos manda a someternos a nuestros pastores. Una de las cosas que yo alabo de mi pastor es su integridad. Si yo supiera que mi pastor no es un hombre íntegro, no tengo ninguna obligación de someterme a él. ¿Me está escuchando? Porque aunque es mi líder, está contradiciendo la palabra del Señor, no tengo por qué someterme. Dios no me puede condenar por eso. Escuche esto. Pero yo soy llamado a obedecer a mi pastor. A mí me ha tocado, mi pastor muy pocas veces me corta alas para ir a servir, pero una ocasión recuerdo que me tocaba ir al velorio de mi hermano que asesinaron en El Salvador, y esa noche empezaba campaña aquí en la iglesia, y yo era el primer predicador. ¿Qué hice yo? Armé mi paquete, llamé a mi hermano Fernando, le dije: predique usted el jueves, yo predico el sábado, voy, entierro a mi hermano, regreso y predico. Le llamé al pastor, le conté mi situación y me dijo: usted no se mueve. Le dije: pastor, ¿cómo va a creer que no? No se mueve. ¿Pero por qué, pastor? Es mi hermano. No se mueve. Pero, pastor, no se mueve. Y yo me enojé, pero terminé viniendo a predicar. Prediqué y hubieron almas. Y cuando me bajo del altar, mi teléfono tiene más de 30 llamadas perdidas. Donde mi mamá me ha llamado, le devuelvo la llamada y me dice: hijo, no se le vaya a ocurrir venirse. ¿Por qué, mamá? Porque fíjese que vinieron unos pandilleros, entraron al velorio donde estaba su hermano, buscando a su otro hermano, que es mi hermano mayor, y nos parecemos con él. Si esa mañana yo me le revelo a mi pastor, me voy y hago lo que me da la gana, usted ya no tendría hermano Pedrito aquí. Para muchos alegría y para algunos tristeza. Pero ya no estaría aquí. Ahora, ¿por qué? Porque obedecí. Someteos a vuestros pastores. Sigamos. Sigamos, por favor. Ya vamos a ver. Las hermanas están inquietas. Igualmente, jóvenes, ¿qué dice? Están sujetos, búrlense de los ancianos, ríanse de su vida antigua, así dice ahí. Díganles: viejos de la era prehistórica, así dice ahí. Díganles: ustedes, porque como en sus tiempos no había tecnología, así dice ahí. Dice: jóvenes, ustedes tienen que estar sumisos a los ancianos y a todos. Sumisos unos a otros, revestidos de humildad, porque Dios resiste a los soberbios y da gracia a los humildes. Entonces, señoritas, jovencitos que están aquí, jóvenes, muchachos, Dios no solo te manda a obedecer al policía que te para de metra allá. Aquí hay gente digna de nuestra sumisión. Pero dígale usted algo a un joven de ahora, hermano. Dígale usted algo. ¿Está usted mi mamá, pa? Pues si a la mamá le hace caso, no va a hacer caso a nosotros. Pero los jóvenes tienen todo el deber bíblico de someterse a los ancianos. Hijos, obedeced en el Señor. ¿A quiénes? A vuestros padres, porque esto es justo. Ah, entonces el Señor manda a los hijos a someterse a los padres. Escuche esto. A someternos a los padres. Démosle el próximo versículo, por favor, hermana. Primera Corintios 13, 11, 3 dice: manda Dios al hombre a someterse a Cristo. Leamos ese pasaje. Pero quiero que sepáis que Cristo es la cabeza de todo. Cristo es la cabeza de todo. Cabeza de todo. Entonces, varones, ¿quién es nuestra autoridad? Hermanos, ¿quién es nuestra autoridad? Cristo. Ok. Por ahí comencemos. ¿Cómo quiere el hombre que se le someta a su mujer si él no se somete a Cristo? Porque es fácil exigirle a la mujer: usted tiene que ser amable, generosa, atiéndame, yo soy su marido, usted me tiene que, mire, tiene que brincar cuando me mira que el carro está parqueado y me tiene que calentar mi comida. Sí, pero ¿y su parte? ¿Aló? Porque para una mujer va a ser difícil sometérsele a un viejo amargado, ¿va usted? Que encima de eso es mujeriego. Que le dice a la mujer: usted no tiene que tener amigos en las redes sociales. Pero él tiene un chorro de amigas en las redes sociales.
1: Se fueron las hermanas.
0: Claro, a una mujer le va a ser fácil sometérsele a un hombre que la trata bien, ¿verdad? Que cuando le pide un pantalón le dice: ¿me planchaste pantalón vos, hombre? Siempre te tengo que estar diciendo lo mismo. Dice: mamita, mi amor, pisicuchi, bombón, caramelo, nube blanca, chicle 2x5, chupete de feria, manzana en dulce, melocotón de miel, Eminem's. ¿Usted cree que esa mujer no le va a brincar al marido? Sí, papito, ahorita te lo hago, mi amor, ¿oíste? Dame chancecito. Fíjese que yo siempre he confirmado que la mujer muchas veces solo tiene reacciones a nuestros tratos. Le cuento algo aquí entre nosotros, no tengo por qué contárselo, pero usted me cae bien. Los primeros años de mi matrimonio con mi esposa fueron duros. ¿Sabe por qué fueron duros? Porque yo quería mandar a la fuerza y ella no se quería dejar mandar. Y entonces yo jalaba aquí, jalaba allá. Y dije yo: a ver, ¿quién tiene más fuerza? Y empecé a comer espinaca. Y me di cuenta, usted, que a la mujer es fácil de dominarla con amor. Trátela con amor. Lo que usted quiera, mi rey. Imagínese 2 de la mañana. Mi amor, cielo, belleza, honey, vieras que tengo unas ganas de unos huevitos revueltos. Ay, usted, cuando sienta ya la fridera, está calentando la margarina. Pero háblele feo, dígale, levántese usted, deme comida. Vaya a pedir comida usted a las 2 de la mañana a un restaurante. Un escopetazo le van a pegar, hermano. Si usted trata con cariño y amor a la patoja, a la señora va a responder con amabilidad. A la mujer le es fácil sometérsele a un hombre que está sometido a Dios. ¿Aló, varones? Como usted está sometido a Cristo, usted es el que propone, usted es el que dice que buscar de Dios, no, que levántense, vamos para la casa del Señor. Pero es que estamos cansados, yo también estoy cansado, venga, vamos a la casa del Señor. No estoy preguntando si quieren ir, se preparan y nos vamos. Ay, no, pero el hombre que perdió ese concepto, la mujer lo tiene que andar rogando: vamos al culto, gordo, vamos al culto. ¿Qué contesta? Estoy cansado. Bien cansado estoy. ¿Qué es eso? ¿Tu mujer jalándote, hermano? No, ella es tu apoyo, no tu grúa. Mire, si usted tiene un hombre allá a la par, solo hágale así. ¿Qué quiero decir con esto? Hombres, nuestra autoridad nos manda a Dios a someternos a Cristo. Mire, ¿mandó Dios a someterse solo a las mujeres? Ahí está. A las autoridades, a los jefes. O sea, la vida es una vida de sometimiento. O nos sometemos o vamos a tener muchas consecuencias. Sigamos leyendo ahí. Respondió entonces Jesús y les dijo: de cierto os digo, no puede el Hijo hacer nada por sí mismo, sino lo que va a hacer, le ve hacer al Padre. Porque todo lo que el Padre hace, también lo hace el Hijo igualmente. Pregunto, ¿Jesucristo, por ser el Hijo de Dios, hizo lo que le dio la gana? ¿Estuvo sumiso a quién? Al Padre. Él tenía una autoridad. ¿Sabe qué decía Jesús? Yo lo que hago no lo hago por mi cuenta. Lo hago por cuenta del que me envió. Si Cristo se sometió siendo el Hijo de Dios, Hombres, ¿qué nos pasa? Tenemos que someternos a Cristo. Y si nos sometemos a Cristo, va a ser más fácil, sin palabras, que la mujer se nos someta a nosotros. Sigamos con la palabra. Las casadas, dicen las solteras, me salvé. Estén sujetas. No dice estén jetudas. Dice estén sujetas. ¿A quiénes? A sus propios maridos. Ajá. ¿Cómo a quién? Ahí está. ¿Quiere que le ejemplifique ese versículo? Lo voy a ejemplificar aquí. Mira, Osman, yo soy ella. Lo voy a hacer porque amo al Señor. Que tú te lo has ganado, ni 5 centavos. Pero yo a Dios lo amo y te voy a obedecer en esto que me estás diciendo. Eso es por amor al Señor. Hay cosas que tú como mujer no las vas a hacer porque las sientes, porque las crees justas, porque dices, oye, mi esposo está en lo correcto. No, lo tienes que hacer porque amas al Señor. Para que la palabra no sea vituperada. Para que los que no creen, crean a través de tu buen testimonio. Sí, es que a los hombres lo que les gusta son esos moldes de esas mujeres de antes, que siempre se quedaban calladas, agachaban la carita. Pero no, ya basta, basta de maltrato. Lo que las mujeres callamos. La nueva novela de Filadelfia. ¿No? Esto no se trata de razón. Hay cosas que va a tener que obedecer porque usted ama a Dios. Aló, máxime si su esposo es inconverso, hermana. ¿Qué hace usted poniéndose taco a taco queriendo evangelizar a su marido? Sí, pero mira, viene un Dios que te va a juzgar y te debe ir al infierno. Nunca, jamás. Con mayor razón, usted tiene que ser sumisa. Siempre y cuando no la mande a robar, siempre y cuando no la mande a prostituirse, siempre y cuando no altere el orden divino de la santidad, usted tiene el deber de someterse a su esposo. ¿Sabe qué dice la versión Kadosh israelí? Mire esto, bonito. Esposas, sométanse a su esposo como ellos se someten a Dios. ¿Qué le puede debatir una mujer a un hombre que le dice, ore, ore, mija, yo miro que usted no ora y nunca lo miro orar a él? Va a decir, comience usted. ¿Ah? Pero como él es el ejemplo, ¿va usted? Él es el ejemplo de fe. La esposa no tiene miedo de dudar. Fíjese que con mi esposa, al principio de nuestros hijos que crecían, ustedes saben que las mamás tienen esa característica, ¿verdad? Un niño se enferma y, hermano, llaman al 911, FBI, Alba Kenneth, hermano, ponen todas las alarmas que son, el nene, tiene gripe, tiene tos, tiene. Y yo, mi esposa le decía, no se alarmen, es una fiebre, no se va a morir. No, pero es que una inyección, que una. Le digo, no, ya oraron por él. Ese no sabía olvidar. Oremos. Primero hay que orar. No hacen alarma por todos lados y ya de último buscan a Dios. Entonces, pero ¿quién es el ejemplo? El esposo. Cuando el esposo tiene ese nivel de fe, inyecta a la mujer, ¿verdad? A que no con un diagnóstico que le den o con una enfermedad que tenga, ella ande quejándose viendo la muerte viniendo hacia ella. Ella está consciente de que tenemos que pasar por momentos duros donde la fe tiene que salir a brote. ¿Qué le puede reclamar un hombre a una mujer que ora, que busca a Dios, que sirve a Dios, si ella no quiere servir? Se va a sentir confrontada al ver el ejemplo de ese marido. Pero no pida usted que su esposa sea una servidora de Dios si usted es un hombre acomodado, un hombre que no da por dónde buscar a servirle a Dios. Están muy callados hoy. No sé si se quemaron también de la lengua. Entonces, en pocas palabras, escucha este refrán. En pocas palabras, ¿qué significa ser mujer idónea? Simple y sencillamente, ser el auxilio adecuado para tu pareja, para tu esposo. El apoyo adecuado para tu esposo. A ti Dios te diseñó con ese perfil, ser ayuda. Dice, ese es su destino. Mire, este púlpito lo hicieron con un propósito, de poner aquí mi Biblia y aquí mi tecito. Pregunto, si le tiro una chamarrita aquí encima y me pongo a planchar, ¿me serviría? Sí. ¿Fue ese el propósito por el cual lo hicieron? No. Usted puede agarrar esa silla y ponerse de pie y escucharme parado sobre la silla, pero la silla la hicieron con la función de que usted se siente. Pues así son las funciones que Dios le dio a cada uno en el matrimonio, en el hogar, en la familia. A usted no le dieron el poder de decirle al marido, es que así lo deberías de hacer, es que esto es lo que tú deberías de hacer, porque y cuando no lo hace como ella dice, ya estuvo que se fue a dormir al cuarto de huéspedes, se acostó en el sillón y allá tiene que andar él buscándola y preguntando, ¿qué tenés, hombre? ¿Qué tenés? Decime, ¿qué tenés? Y ella nunca tiene nada, nada, nada, nada. No, no, yo no tengo nada. ¿Estoy bien? Mira. ¿Sabe qué le pasa a muchas mujeres? Se lo digo con mucho respeto. Las de aquel rey, la de aquel hombre que le dio consejo al rey y el rey no quiso obedecer el consejo y de enojado se fue a matar. Así le pasa a muchas mujeres, que cuando aconsejan al marido y el marido no las escucha y no hace lo que ellas dicen, ¡poc, hermano! Se nos transforman en osos hormigueros. Yo no sé por qué sospecho que hoy van a haber muchas lunas de miel y en algunos muchos ring. Pero escucha esto, a la mujer la hicieron con esa función, ahora virtuosa, virtuosa. Ah, entonces, está bueno, hermano, ya nos dijo que ser ayuda idónea es que soy su auxilio oportuno, su auxilio momentáneo, su bastón, su compañera. Soy su auxilio en su compañía, que yo lo voy a ayudar, lo voy a auxiliar en momentos de dificultad. Ok, o sea que yo soy sacaclavos. Póngale el nombre que usted quiera. Dios le puso ayuda idónea. Ah, o sea que yo soy la que voy reparando lo que él va descomponiendo, como usted le quiera llamar. En la Biblia dice ayuda idónea. Usted no está para señalarle los errores a su esposo en manera de condenación, sino en restauración. Lo hiciste mal, pero lo vas a poder hacer mejor. En esta ocasión fallaste, pero con la ayuda de Dios vamos a salir adelante. La vez pasada tomaste una mala decisión, pero yo te voy a apoyar a que la próxima salgamos juntos. ¿Amén? Virtuosa. La palabra virtuosa viene del hebreo. ¿Quiere aplaudir? Aplauda. Apláudale al Señor. No se quede con las ganas. Ajail es el pronombre de la palabra virtuosa. Y fíjese usted que la palabra virtuosa no es el sinónimo que hemos entendido nosotros de la mujer que tiene todo lo que yo quiero y necesito. No, es significa fuerza o guerrera, que significa que usa bien sus recursos. Escucha esto, mujer virtuosa, virtuosa significa que usa bien sus recursos. Ahora, cuando el Señor está diseñando a la mujer, escucha esto, le da la capacidad de ser ayuda y ser compañera, pero entre ellas le dio el combo de las virtudes. Echar a andarlas es la decisión que le hace falta a muchas mujeres. Yo conozco mujeres que dicen, ay, hermano, yo para la cocina, sí, no nací, dice, no me hizo Dios para la cocina. ¿Y en qué parte dice que sí la hizo para la cocina? Ser diestra en algo, eso le hace virtuoso. El hermano del piano es virtuoso en el piano. ¿Por qué virtuoso? Porque sabe tocar el piano y lo hace con excelencia. Pero él no aprendió, no nació y nomás empezó a mamar y a comer y a dar sus pasitos. Se fue al piano y empezó a tocar. Él tuvo que prepararse, lo prepararon para lo que hoy hace. A usted la capacitaron como mujer para ser virtuosa. Serlo es una decisión. El capítulo 31 de Proverbios nos muestra 22 virtudes que tenía la mujer virtuosa del capítulo 31 de Proverbios. Hoy por cuestión de tiempo son las 12:30, hermano, su partido ya va a comenzar, su novela ya va a arrancar. Tenemos que terminar rápido. Vamos a hablar únicamente de las que yo considero más importantes, porque las otras no sirvan, no, porque el tiempo no nos da para hablar de las otras. Mujer virtuosa, ¿quién la hallará? porque su estima sobrepasa largamente a la de las piedras preciosas. Esta mañana solo vamos a hablar de 10 virtudes que todas las mujeres que están aquí deberían de luchar por imitar al salir de acá. En este momento usted puede hacer un su examen y decir, o si usted es realista, puede decir, pero no por eso va a salir usted con la cara agachada. Usted va a salir hoy reconociendo que ser virtuosa es hacer uso de sus capacidades. Hermana, perdone lo que le voy a decir, pero usted, desde que Dios la creó capacitada. Descubrir esas capacidades es una decisión suya. Ah, que yo no sé cocinar. Pues métase a un curso de cocina, hermanita. Que le enseñen, paga, invierta. Métase a cocinar. El arroz no le sale bien después de 10 años de estar casada. Busque asesoría, pida auxilio, hermana. El arroz le sale como que es puré. Tenga cuidado, vaya, aprenda. ¿Sabe qué? Muchas veces es falta de humildad de la nuera y muchas veces falta de humildad de la suegra. Si usted sabe que a su esposo le encanta el arroz que hace la mamá, no se pelee con la suegra, vaya, sea pilas, sea, y dígale, suegrita linda, preciosa, mi amor, precioso, ¿usted me enseñaría cómo hace el arroz de su chiquito? Y va a llegar el día que le va a decir su esposo, mira, mi amor, mi mamá hace un arroz rico, y usted ya poniendo el ojito como que es Betty la fea, así, así, así. Pero tu arroz no se compara al de mi mamá. Ojo, sepa usted que las virtudes son las que están en usted, que hasta aquí no ha querido echar a andar. Entonces, veamos 10, son 22. Yo se las puedo leer así, rapidito, solo como una lectura, para que usted la tenga clara. No le voy a leer de las que voy a hablar. La mujer virtuosa es trabajadora, es esforzada, es responsable, no, nunca se rinde, es buena administradora, es una mujer doméstica, es una mujer valiente, es una mujer comerciante, es una mujer que no tiene afán. La mujer virtuosa no conoce el afán ni la ansiedad. Ella no se enferma por crisis económica, ¿verdad? Que ella ande ahí, se me subió la presión, se me bajó la no sé qué, y ahí anda toda temblorosa. Y dice, ¿qué tiene, mamá? Es que no hay para pagar la luz, mis hijos, no hay para pagar la luz. Al rato llega alguien, la visita, le da lo de la luz, y Dios le dice, va, yo te quería dar la provisión, pero como te encanta enfermarte, te va a alcanzar solo para la luz y no para la medicina. La mujer virtuosa no. La mujer virtuosa descansa en Dios porque sabe quién es su proveedor, sabe quién es su Dios, sabe quién le da, sabe quién es el dueño del oro y de la plata. Ella descansa en Dios. Es una mujer sin ansiedad. La mujer virtuosa es admirada por su esposo y por sus hijos. Se juntan los dos a pegarle una pelada a la mamá. Esa es su mamá, mucha de verdad. Se pasa, qué comida la que se tiró. Sí, papá. Sí, ¿por qué cree usted que solo aquí me gusta comer? Que esa mi mamá es tremenda usted. Y conforme pueden, andan contándole a medio mundo el tipo de mamá y de esposa que tienen. Esas son virtudes de la mujer, esa virtuosa que aparece en el Salmo, en Proverbios 31. Aparte de eso, es única para su familia. Pero veamos las importantes. Está en el versículo 10. Sobrepasa la de las piedras preciosas. La mujer virtuosa reconoce su valor. No su sobrevalor. Ella sabe lo que vale. Precio es lo que pagas, valor es lo que adquieres. ¿Aló? La mujer que tiene valor no tiene necesidad de andarse comparando con otras, hermano. Ella sabe lo que vale. Ella no necesita tirarse encima algo para sentir que vale más. Ella conoce su valor. Ella no anda mendigándole amor al marido. Quéreme, gordo. Amame, gordo. Como tu secretaria es más guapa que yo, ¿verdad? Por eso es que no me querés. La mujer virtuosa sabe el valor que tiene. ¿Sabe qué dice la Biblia? Dice, el que haya esposa No dice el que haya señora, el que haya aventura y el que haya mujer. Mujeres podemos hallar por montones allá afuera. Esposa, solo hay una. Y esa mujer virtuosa sabe su valor. Ella no mendiga amor a un hombre que no tiene la capacidad de amarla. Ella le mendiga amor a Dios, porque Dios es el que pone amor en el marido que duerme con ella. Y él mismo, cuando estén durmiendo, espérese, no aplauda, estén durmiendo, ella bien dormidita, y él no se logra dormir, tiene insomnio, algo está pasando. ¿Qué sucede? ¿Comió frijoles parados? ¡No! Dios lo quiere despierto para mostrársela. Y ahí está él, dice: es linda mi esposa. Ay, Dios, tan guapa que es. Chula se ve durmiendo. Y hasta se le ocurre hacer así. Más enamorado del otro, me dice, como dice, ¿qué me está pasando? ¿Qué me está pasando? Si hace 3 días la vi tan fea, pero la miro guapa. La mujer virtuosa sabe quién es, tiene su valor y no presume sobre valor. Ella no anda echando chile que vale más que otra, no. Ella sabe, ni se compara con otras, porque el valor que ella tiene, escuche eso, ella sabe origen de dónde es. Ella sabe que no es el resultado de una explosión nuclear. Ella tampoco sabe que es el complemento de algo que Dios dijo: ay, el hombre está solo, mandémosle. No, ella nació en el corazón de Dios, y su valor es el resultado del precio que fue pagado por ella en la cruz del Calvario. Coherederas de la gracia de Dios. Dale un aplauso a Cristo. Tú tienes valor. Tú no naciste para andar compitiendo con una mujer de la calle. Tú tienes tu valor. ¿Cómo te vas a poner tú a competir con una mujer sin principios? Ay, si es que mi esposo sale y tiene muchas mujeres. Pero tú eres la señora de la casa. Tú eres la dueña. Tú tienes un valor único. Cuando tu esposo regrese a casa, ora por él. Ahí donde se está acostando y que se duerme, ahí se acuesta como que foca marina. Ahí a la par. Tíratela ahí. Tírale la pierna encima. Tírale la mano. Y hazte como que tienes así pesadillas. Y pone la mano en el pecho y dile: Padre, en el nombre de Jesús, este hombre es mío. En el nombre de Jesús. Él no tiene ojos para nadie. Ninguna filistea incircuncisa, hija de Anac, me lo va a quitar. Yo soy su Barbie. En el nombre de Jesús. Todas las demás tienen cara de Shrek. Amén. O le abre los ojos a usted, o la vuelve Fiona a usted. La mujer virtuosa sabe su valor. Mire, hermana, usted tiene a su esposo de la par. Voltéalo a ver y dígale: no es por nada, pero yo valgo mucho. Dígase, no es por nada, pero yo valgo mucho. Sigamos. ¿Se quieren ir ya? Levanten la mano los que se quieren ir ya. ¿Ya? ¿Se quiere ir ya, hermano? Padre, acompaña a tu sierva, llévala con paz. Guarda su camino. Versículo 11. Mire conmigo, versículo 11 del mismo capítulo 31. Sigamos en esa secuencia, son 10, llevamos uno. Dice: el corazón de su marido está confiado en ella y no carecerá de ganancias. Segunda virtud que tiene una mujer virtuosa como esa: es digna de confianza. No carece de ganancias, significa que ella cuida los intereses de su esposo. Que cuando anda en el mercado, ella compra y mira precios y dice: ya estoy llevando mucho pollo. A estos patojos les van a salir alas. Hay que llevar verdurita, hay que componer un poquito, porque mi esposo trabaja duro. De hecho, él no sufre pérdidas en su vida, porque el sillón que le costó pagar ese juego de sala, que le costó pagar 18 meses en el gallo más gallo, cuando mira a sus hijos que se están parando: ¡párate! ¡Págese ahí! Los sillones no son para pararse. Cuida las cosas que les han costado. Él no sufre pérdidas. Él no sabe que es que su esposa le diga: fíjate, gordo, que los sillones que compraste ayer ya se rompieron. No, ella cuida de que el esposo no pierda, sino que él gane. Aló, que el esposo confía en ella y le dice: mire, mi amor, le voy a dar este dinero que tengo que pagar a fin de mes, yo se lo pido despuesito. Y que cuando llegue al mes le diga: ay, mi dinero.
1: Tu dinero,
0: mi amor, yo te di un dinero. Endemoniado estás, papito. Aquí no me vengas con esas cosas. Bien, yo te di un dinero, mira, te lo prometo. Estaré orando por ti, mi amor. Ya te está pasando algo en la cabeza. La mujer confiable es aquella en la que el marido sabe que con ella no pierde, gana. Digna de confianza es esa mujer que no desnuda a su esposo con sus hijos. Si yo les contara, muchachos, ustedes de su papá tienen una perspectiva, pero si yo les contara quién realmente es él, ¿se quedarían así, ¿ver? Una mujer confiable es aquella que le tapa la desnudez a su esposo frente a sus hijos. ¿Cuántas mujeres no tenemos aquí hoy? No, están en Tokio. Que para hablar del esposo hasta el aire les hace falta. Miren, muchachos, que hablas, porque mujer confiable, digna de confianza. Su marido confía en ella, porque ella no le da pérdidas, le da ganancias. Cuando lo mira comiéndose las uñas, que no hay para la gasolina, que no hay para el gasto, que no hay para el colegio, los patojos, ella sale a su auxilio como la mujer maravilla y le dice: gordo, no te pongas así, papá. Aquí tengo un ahorrito, mi amor. Échate la mano. Pa. Aquel hombre se va diciendo: wow, wow, wow, wow, wow. Y no es perro. Wow. Qué mujer. Esa mujer que en vez de decirle a uno: sí, no hay, va, que saben que te estás gastando el dinero, sí, que sos un mal administrador, bla, bla, bla, bla, le dice: no te preocupes, gordo, ayúdate con algo. Están muy callados, hermano. Verso siguiente. Verso 12. Mira lo que dice. Le da a ella bien y no mal todos los días de su vida. La mujer virtuosa tiene algo bien peculiar. Da amor sin condiciones. Ella da sin esperar. A ver, le hago una pregunta, mamá. ¿Por qué usted cuando sus hijos le pagan mal no se expresa igual que cuando el marido? ¿Deja de amar usted a sus hijos porque le perdieron una clase? ¿No? ¿Los regaña? Sí. ¿Los deja de amar? No. Ese es el amor de la mujer virtuosa. La mujer virtuosa da amor sin esperar a cambio. Ella dice: no importa, lo valore o no lo valore, yo lo amo, lo respeto, lo veo como una autoridad, es un hijo de Dios, son mis hijos y para mí es un honor servirles. Da bien todos los días y no mal. Ella no me anda contando a medio mundo: vieras yo toda la buena mujer que soy con mi marido, y él ni me pela, él ni me voltea a ver, yo ni ahí. No, ella da amor sin condición. Ella no espera que le devuelvan. Ella da porque su naturaleza es decidir que va a amar aunque no sea amada. Verso 15. El versículo 15 dice que esa mujer sabe delegar. Dice que le da ración. Se levanta aún de noche y da comida a su familia y ración a sus criadas. La palabra ración significa responsabilidades. ¿Sabe qué otra cosa que caracteriza a la mujer virtuosa? Es que ella no lo quiere hacer todo. Ella le enseña a los de su casa las responsabilidades del hogar. Hasta el día de hoy tenemos hijos que de la mesa no se levantan a agarrar un vaso de agua porque la mamá parece licuadora para un lado y para el otro. Y mamá, fresco. Y allá voy, mis hijos. Y mamá. Y nosotros nos aprovechamos del servicio de la mamá porque ella es a su naturaleza. Y llegamos a 14, 15, 18, 20 años. Quiero más pan. Quiero más fresco. Quiero más comida. Levántese, hermanito. Tiene pies. Agárrelos. Tiene manos. Pero usted como mamá tiene que delegar. A ver, venga para acá. Ustedes van a encargarse de lavar los baños. Ustedes van a hacer la limpieza. Ustedes lavan los platos. Tú te encargas de lavar los platos de la refacción. Tú los del almuerzo, tú los de la cena. ¿Por qué? Porque si no les enseñamos a nuestros hijos disciplina, responsabilidades, le estamos haciendo un daño a nuestra próxima generación. Y este es un trabajo de la mujer virtuosa. La mujer

0: se separen. Y la vida no es así. Les podrá ir bien dentro de tu casa, pero fuera de la casa, el que es más hijo y es servido, le va mal. ¿Sabe que yo he descubierto que a la gente que es más llena de cuentos para comer es a la que más cosas le salen en la comida? Como son llenos de cuentos, un pelo. El pelo que nadie vio, lo vieron ellos. La cucaracha que nadie vio estaba en su plato, pero no en los de los demás. Enséñale a tu familia a que hay responsabilidades en la casa. Mamá, ¿quieres tú ser una mujer virtuosa? Delega cosas en tu casa. Usted, mamahita de 14 años, ¿qué hace usted lavándole la ropa a esa muchachona todavía? ¿Qué?
1: Ay, es que trabaja, hermano, viera, qué duro trabaja.
0: ¿Y usted se la pasa acostada cantando las mañanitas? No, hermana, póngala, dígale, mamahita, la vida es así. Lave su ropa, si quiere ponerse algo, tendrá que lavarlo. Y al varón, enséñele que mínimo lleve los calcetines y su ropa interior al lugar donde se lava la ropa. ¿Qué hace usted como mamá persiguiendo al patojo? Dame tu playera. Y caminando detrás de él, va, pásame tu pantalón, va, pásame tus calcetines. No, señor, si él quiere ropa limpia, va a tener que llevarla donde se lava la ropa. La mujer virtuosa no lo hace todo. Ella no es la mujer maravilla, ella delega. Verso 16 dice que ella es previsora, significa que ve al futuro. Ahí, leámoslo, el versículo 16. Considera la heredad y la compra, planta viña del fruto de sus manos. Es una mujer visionaria, mujer virtuosa. Cuando tus hijos crezcan, recuérdate que se van a casar y se van a ir y te quedas tú con tu esposo. Hay papás que quieren seguir siendo padres de sus hijos, aún en los temas centrales de mantenerlos, cuando aún los hijos ya pueden defenderse. Luego envejeces y no le estimulas misericordia al corazón de tus hijos, y tus hijos no van a tener misericordia de ti. Enséñale responsabilidad, que salgan a trabajar, que voy a entrar a la U. Está bien, mijo, pero vas a tener que trabajar un tu poquito. No, es que no puedo trabajar porque la carrera es muy fuerte. Ok, vas a tener que hacer cosas que devengan alguna cantidad de plata, porque esto no puede ser gratis, hermano. La vida cuesta, la vida es difícil. Es que tenemos las posibilidades, qué bueno, hermano, pero ¿en qué parte les está costando a ellos? Solo estudiar, momento, que ellos vean que la universidad se paga. Sobre que les estamos pagando, no salen mal en las calificaciones. ¿Hacia dónde vamos? Uno da todo por el buen hijo, pero no por el hijo irresponsable que nos dejó 3-4 cursos. No, hermano, a ese hijo hay que enseñarle que no es lo mismo perder un año en la universidad costeándotela tú mismo que te la costee alguien más. Sé visionaria. ¿A dónde vas a parar con tu anciano esposo cuando estén viejos? ¿Vas a andar detrás de tus hijos?
1: ¿Me das para una mitacita de café, mijo? Mijo, ¿me vas a dar para las medicinas? Vieras que ya no tengo para las medicinas. Las medicinas me hacen falta.
0: ¿Esa va a ser tu vida de viejo? ¿Le diste todo a tus hijos? Ellos se casan rápido, se van, se olvidan de ti. Y si bien se acuerdan Navidad y Semana Santa, te mandan algo ahí y se murió todo. No. ¿Dónde está tu vejez? ¿A dónde van a andar con tu esposo? Todo lo invertimos en ellos. Viene un tiempo donde nosotros tenemos que vivir para nosotros como esposos. ¿Qué va a pasar con nuestra vejez? ¿Vamos a depender de un centavito que un hijo nuestro nos dé para comer algo? Entonces, eso fue lo que le pasó a muchos hogares. Se enfocaron en los hijos, solo en los hijos. Los hijos ya grandototes, la nena 25 años, la nena 30 años, la nenona 35 años. Y ahí está la nenona. Mándela que trabaje, que produzca. Usted tiene que ser visionaria. No siempre va a tener las fuerzas que hoy tiene. No siempre va a tener la gallardía que hoy tiene. Entonces, ojo con eso, la mujer virtuosa ve hacia el futuro. Ella no gasta al momento. A ella no le pica las manos por gastarse todo en vestidos, en carteras, en zapatos. Ella piensa cuando sea grande, ¿de qué voy a vivir? Y le dice al marido: mi amor, compremos tierra, compremos terrenos, compremos algo para que cuando seamos viejos vivamos de eso. Ah, tengo pisto, mi amor. Vámonos al puerto, gordo. Vámonos a Acapulco, papá. Allá vienen de regreso a prestar pisto otra vez, hermano. Entonces, ojo con esto. Si tú puedes pasear, pasea. Pero tú tienes que pensar en tu futuro. ¿A dónde vamos a estar cuando seamos viejos? ¿Dónde? Ay, hermano Pedrito, hablando de viejos, ya Cristo viene, hombre. Así decían algunos predicadores hace 50 años, le cuento.

Algunos vendieron sus casas, dejaron de estudiar y hoy están comiendo el fruto de su negligencia. Mientras Cristo viene, preparémonos para el día malo. ¿Cuántos dicen amén a eso? Ok, yo voy terminando. Verso 22, este está bonito. Verso 22, ¿qué dice el 22? Ella se hace tapices. En la versión Valera dice vestidos de lino fino y púrpura. Es su vestido, ahí está. La mujer virtuosa tiene otra cualidad. Cuida su aspecto físico. Hay mujeres que no se pasan un peine, hermano. Un peine no se pasa. Ay. En chancletas todo el día. Chancletas. El esposo viene de la calle de ver a tanta belleza, hermano. Pero él dice, mis ojos hicieron pacto de ver solo a mi doncella. Y llega a la casa y encuentra a doña Florinda. Hermana, échese una manita de mono, peínese, póngase guapa. Con los ahorritos que lleva, si su marido no la manda al salón, váyase usted al salón, hermana. Échese una escapadita, que la jalen por aquí, que la levanten por allá, que le hagan bien sus cejitas aquí. Y que usted salga del salón con las uñas así, manejando así. Hermanas, la mujer virtuosa, aparte de hacer tantas cosas por otras, ella siempre busca la manera de andar simpática. Claro, yo no le estoy diciendo, hermanas, si ustedes quieren ser virtuosas, tienen que hacerse vestidos de lino fino y púrpura. Hermana, cuando usted sabe que su esposo va a regresar de trabajar, aunque los niños me la carguen para arriba y para abajo, vaya, báñese, échese loción, hermana, póngase guapa, ya viene mi esposo, mi amado, como gacela detrás de él, y allá está, y lo espera. Hermana, el hombre llega, se baja del carro, entra a la casa y tiene que andar preguntando, ¿hay alguien? ¿Hay alguien? Allá en el área de la lavandería contesta, ¿ah? Y cuando asoma la puerta, asusta al bandido. Hermana, no se necesita usar vestidos nuevos todos los días. Póngase guapa. Cuide su aspecto físico. ¿Cuál es la batalla de las mujeres? A nosotros los hombres no sé qué nos pasa. Comemos y comemos y no engordamos. Pero mire, la mujer solo pasa frente a la comida y ¡pum!, se sube 2 libras. Pasa frente a un restaurante, ¡pum!, otras 2 libras. Entonces siempre busca caminar por donde no hay comida. Va, pero ese no es el problema, engordar o adelgazar. El problema es no sentirse uno tranquilo, a gusto. ¿Sabe qué? Yo le dije a mi esposa, no tienes que adelgazar flaca, flaca. Porque yo quiero tener de dónde agarrarme. Cuando uno se va a caer, hermano, ya me agarré. Yo le he dicho a ella, no te quiero flaca, porque yo no te conocí flaca, perdóname, pero tú me encantas. Lo que sí quiero es que empiece a bajar un poco el nivel, porque el esposo se convierte al final en tu vocero. A tu esposo le encanta que tú estés así bendecida. Siéntete tranquila, levanta tu rostro y di tú, yo no estoy gorda. La realidad dice que somos 70% agua, estamos inundados. Camine con, pero si tu esposo ya lleva cierto tiempo diciéndote, hermana, bájale un poco la comidita, te miro más gordita, cada vez te estoy comprando más tallas, ¿qué está pasando? Ya vas por las 4XL, bájale un poquito, ¿qué está pasando? Entonces ya hay un problema. Entonces, hermana, la mujer virtuosa cuida su aspecto físico. ¿Ya están las hermanas así, ven? ¿Sabe usted que hasta eso puede ser hoy, esta mañana, una oración? Que Dios nos ayude, como mujeres, les ayude a ser esa mujer virtuosa que cuida su aspecto físico. Le leo los demás. Póngase de pie, por favor, nos vamos a ir a casa. Verso 26 dice que su boca está cargada de sabiduría. La mujer sabia habla cosas sabias. La mujer virtuosa no tiene palabras necias. Ella habla mucha sabiduría. ¿Y sabe qué dice? Que su boca clama la ley de la clemencia.
Eso quiere decir que es una mujer conciliadora de problemas. Ella apaga los fuegos de los problemas familiares. La mujer virtuosa no le echa más leña al fuego. Ella apaga los fuegos de la casa. Aparte de eso, dice que es buena ama de casa. Recuerde esto, verso 27. La mujer virtuosa, escuche, mantiene su casa impecable, humilde, pero todo en su lugar. Ella no permite que en su casa hayan calcetines tirados, que haya ropa interior metida en el baño. Ella es una mujer aseada, es una mujer, esta virtuosa de aquí, es una mujer que cuida el esplendor de su casa, que el piso esté transparente, que todo esté en su lugar, con un mueblecito viejito, pero bien colocado en su lugar. Así es la mujer virtuosa. La mujer virtuosa no levanta los pies para pasar encima las pachas de los pañales. Y no, no, ella cuida que su casa esté limpia, para que cuando alguien llegue digan, qué bonita la casa de los hermanos. Cositas bien sencillas, pero todo en su lugar. La mujer virtuosa, así como se expresa, mantiene su hogar. Ella no deja amontonar platos ni tampoco ropa de meses pudriéndose en un lavadero. Ella es una mujer que todo lo tiene en su lugar, porque ella es una ama de casa. Y cuando alguien le altera su ley, hay problema en casa. ¿Quién dejó tirado este pantalón aquí? ¿Quién dejó este plato acá? Y ay, mi mamá tan enojada, porque esa es su virtud. A ella le gustan las cosas limpias. ¿Y sabe qué es lo más bonito de la mujer virtuosa? Verso 30. Es temerosa de Dios. La mujer virtuosa casi siempre está pegada a la voluntad de Dios. Ella no es una mujer que se atormenta, es una mujer que aprende a ir a los pies del maestro y le dice, Señor, estamos en gran problema, pero tú eres el todo para nosotros. Ella es temerosa de Dios, jamás haría algo que lastimaría a sus hijos y jamás haría algo que lastimaría a su esposo. La mujer virtuosa, alcanzarla pareciera muy imposible. Hermanas amadas, dije que virtuosidad es echar a andar los recursos que te fueron dados. Dios no te está pidiendo nada que tú no tengas. Todo lo que Dios te demanda en la palabra, ya te lo dio. Quererlo echar a andar, está en tus manos. Esta mañana yo quiero orar por las mujeres. Únicamente por las mujeres. No sé por qué, pero a mí Dios me puso que oráramos hoy por las mujeres. Salgan todas las mujeres, vénganse para acá adelante, hermanas. Todas las mujeres, vénganse. Señoritas, niñas, mujeres, vénganse acá al altar. Vénganse todas, todas, quédense de pie un rato, por favor. Todas las mujeres. Hay mujeres aquí que me las han desvalorizado, hermano. Hay mujeres aquí que les voy a decir algo ahorita. Vénganse, acérquense lo más que puedan, por favor. Ok, vénganse, mujeres. Ya nos vamos a casa. Ya nos vamos. No sé qué, hermanos, se quedó vacía la iglesia. Puras mujeres. Así que tratémoslas bien, si no se nos van. Ok, hermanas, véanme aquí. Quiero que todas las mujeres me atiendan. Atiéndanme aquí, hermanas. Vénganse, hermanas. Vénganse, mamita, véngase, véngase, sierva. No se me quede ninguna mujer allá. Ninguna mujer. Ok, hermanas, les quiero hacer una pregunta y ustedes me contestan. Una pregunta. ¿De cuánto es este billete? ¿Perdón? ¿Seguras que de 10? ¿Eso vale este billete? Aquí, donde sea, ¿verdad que sí? Solo que como es una moneda, si me la llevo a Estados Unidos, pues allá no vale nada. Pero esta tiene un valor en nuestro país. ¿De cuánto? De 10, ok. ¿Cuánto vale este billete? No, no, no, no. Momento. Su precio ya no es el mismo, pero su valor es el mismo. Mientras este billete no pierda un pedazo, él sigue valiendo lo mismo, solo que en una condición deteriorada. ¿Cierto o no? Ok. ¿Cuánto vale este billete? Hermanas, ¿cuánto vale? Hermanas, ¿cuánto vale? Es que usted dice, no, hermano, ya no vale lo mismo. Ahí está. No, está. Si el que inventa los billetes y los hace no pierde ninguna pieza de ellos, para él sigue valiendo 10, solo que está en una situación difícil, ¿verdad? Deteriorada. ¿Cuánto vale este billete? Hermanas, ¿cuánto vale este billete? ¿Cuánto vale este billete? 10, ok, mírenme acá. Aquí mismo hay mujeres.
que la vida me las ha despedazado. Aquí mismo hay mujeres que el padre que nunca te tuvo que abandonar lo hizo. Y tú dices, yo no valgo, tú vales. Solo que estás en una condición así. ¿Sabe usted que aquí hay mujeres que se sienten, hermana, así como este billete? Pero lo que a ti se te olvida es que tú estás aquí frente al alfarero, el que tiene poder de hacer las cosas nuevas. Entonces tú tienes un valor. Que alguien en la vida te tomó en las manos y te hizo pedazos. Que alguien no te ha valorado como la mujer que eres, la esposa que eres, y no te trata como te debería tratar. Eso no significa que tú perdiste tu valor. Tú vales. Tú sirves. ¿Qué vamos a hacer esta mañana? Mujeres amadas, las amamos. Ustedes son una bendición para nuestra congregación. Son una bendición para nuestros matrimonios. Son una bendición para nuestros hijos. Son una bendición para nuestra sociedad. Cada una de ustedes tiene virtudes incomparables. ¿Qué vamos a hacer? Pedirle a Dios. Señor, si ese modelo del Proverbios 31 es el modelo que tú quieres que yo siga, lo quiero ser. Son 22, estudie las otras 10 usted. Hoy le hablé de 10, estudie las otras 12. Y se va a dar cuenta qué preciosidad cuando usted se levanta y dice, no, yo tengo que tener esta característica porque está en usted. Esta mañana yo quiero bendecirlas. Quiero pedirle a Dios por ustedes, para que las que tienen sobrevalor les enseñe que ustedes no tienen un valor más alto del que valen. Las que creen que valen poco, que sepan lo que valen. Porque el secreto no es sentir que valgo mucho, porque ese es un peligro. Te vas a sentir sobre los demás. Tú tienes un valor singular, que es idóneo a todos los que estamos acá, igualito. La sangre de Cristo. Levanta tus manos al cielo, lo más alto que puedas. Hermanos amados, extiendan sus manos para acá. Vamos a orar por estas mujeres. Bendigámoslas. Cierren sus ojos. Padre, en el nombre de Jesús, yo vengo orando por cada una de estas mujeres que tú tuviste en tu corazón desde que su mamá salió embarazada, de que fueran damas, porque le traías a ese hombre una ayuda, un auxilio. Aunque ellas han oído de la boca algunas veces de los que le rodean, solo me fastidias la vida, solo me haces daño, solo me lastimas, no me ayudas, esas palabras, ven. Levanta tus manos y dile, Señor, ayúdame a imitar el perfil de esa mujer virtuosa de Proverbios 31. Díselo, sí quiero ser esa mujer virtuosa, una mujer que da amor sin condiciones, no una mujer quejumbrosa, no una mujer que anda esperando algo a cambio, no una mujer que da para recibir. Quiero ser como la virtuosa, esa mujer que cuida y es el apoyo necesario, compañera de mi pareja. Yo bendigo a mi esposo, a mis hijos, a mis padres, si tú eres soltera, a tus hermanos, porque si desde ya tienes un concepto equivocado del varón, lo vas a tener cuando te cases. Si hoy de soltera tú crees que a ningún hombre le tienes que rendir cuenta, que tú no estás para ser sumisa de nadie, tu matrimonio no va a servir. Desde ya te lo puedo decir, pero tú dile, Señor, cambia esa enseñanza que no me sembraste tú, que no me enseñaste tú. Yo quiero que esto funcione. Levántale las manos a la mano y haz una oración por ella. Dile, Señor, yo bendigo a esta doncella que está a la par mía. Vamos, ábrale como tal. Dice que su valor sobre que una esmeralda. Tu precio es precio de sangre. Enséñale a tus hijas que ellas valen. Que ellas valen. Enséñale a tus doncellas los secretos de la vida virtuosa. Porque dice el verso 31, el último verso, que al final todos dirán, dadle el fruto de sus manos y alábenla en las puertas. Hermana, aunque hoy mires injusticia, viene el día que serás alabada, serás recompensada, te van a dar el fruto de lo que trabajaste con tus manos. No es Dios injusto, Él te sabrá pagar. Lucha por ser la esposa que tienes que ser.
la hija que tienes que ser, hermano. Y

qué no habló de los hombres? ¿Y cuándo va a hablar de ellos? Hoy es para ti, Ras, que voy por buen camino, que me parezco a esa mujer, que tengo un parecido con ella. O le puedes decir, sí, Señor, quiero ser como ella. Una mujer de oración, una mujer que descansa. Levanta tus manos lo más alto que puedas y dile, aumenta mi fe, Señor. Vamos, hermana, dile, aumenta mi fe. Ayúdame a transmitirle fe a mi

0: señorita que tengan cerca, denle una palabra y dígale: tu generación es marcada desde esta mañana. Vamos.
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imposibles. Yo no sé qué usted necesita, pero Él tiene el poder para darle el milagro hoy. 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

0: Son las 12:54.
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Pero ahí teníamos ese lindo canto, Escudo. Gracias a usted por seguir en nuestra fiel sintonía. En unos minutos volvemos con el espacio de la oración.

0: Llover sobre nuestra nación, Señor. Rompe los cielos.
1: Amén. Damos gracias a Dios en esta linda mañana. Privilegio que Dios nos regala el poder dirigirnos a Él. Adorarle y exaltarle es maravilloso. Declarar la honra y la gloria de su poder es lindo. Y a la misma vez creer en sus promesas. Mañana de día jueves, leemos la palabra de nuestro Dios, hermanos, para venir en palabra de oración esta mañana. Dice el Salmo 40 así: pacientemente esperé a Jehová, y se inclinó a mí y oyó mi clamor, y me hizo sacar del pozo de la desesperación, del lodo cenagoso. Puso mis pies sobre peña y enderezó mis pasos. Puso luego en mi boca cántico nuevo, alabanza a nuestro Dios. Verán esto muchos y temerán y confiarán en Jehová. Bienaventurado el hombre que puso en Jehová su confianza y no mira a los soberbios ni a los que se desvían tras la mentira. Esa es la palabra del Señor en esta mañana. Y el salmista dice estas palabras: pacientemente esperé a Jehová. Alguien dijo que los seres humanos somos impacientes, porque todo lo queremos rápido o al instante. Pero el salmista nos llama que en la vida espiritual muchas veces hay que esperar con paciencia. Muchas veces no es en el tiempo de nosotros, sino en el tiempo de Dios. Y Él dice: pacientemente esperé a Jehová. El esperar muchas veces se vuelve inquietante, se vuelve negligente, se vuelve muchas veces, hermanos, como decimos nosotros, apresurado. El escritor nos enseña que el esperar con paciencia trae la esperanza a que sucederá algo en nuestra vida. Y algo que nos invita es a esperar pacientemente a Jehová. Porque va a llegar el momento en el cual se va a inclinar, se va a volver a nosotros. Por eso Él dice: y se inclinó a mí y oyó mi clamor. Oirá nuestra petición, oirá nuestro clamor, oirá nuestra oración. Y el salmista dice: y me hizo sacar del pozo de la desesperación, del lodo cenagoso. Ahí estaba el salmista, pero ahí esperó con paciencia y Dios lo sacó de ese lugar. Por eso Él dice: puso mis pies sobre peña y enderezó mis pasos. Dios lo sacó y lo puso en un lugar seguro y enderezó su camino. En el verso 3 dice: puso luego en mi boca cántico nuevo, alabanza a nuestro Dios. Eso es lo que hizo Dios en la vida de este hombre. Eso es lo que nos enseña el Señor que Él quiere hacer en nuestra vida. Pero tenemos que tener paciencia. El escritor de Santiago dice: mirad cómo el labrador espera la lluvia temprana y la tardía. Así nos invita el escritor Santiago a esperar con paciencia el momento en el cual Dios obrará en nuestra vida. Le dije que muchas veces se vuelve inquietante, sofocante, sin paciencia,

Hoy, esta mañana, yo puedo decirle: espere con paciencia, que tarde o temprano Dios obrará en su vida. Solamente aquellos que tienen fe en Dios pueden alcanzar lo que ellos esperan de Dios. Hoy, esta mañana, puedo decirle: Dios es bueno, Dios es maravilloso, Dios es lindo, Dios es especial con cada uno de nosotros. Solo necesitamos buscarle, solo necesitamos acercarnos a Él, dice su palabra, confiadamente. Solo necesitamos creer que Él puede obrar en nuestra vida. La palabra del Señor dice que el tiempo de los milagros no ha pasado. Y si no ha pasado el tiempo de los milagros, quiere decir que todavía Dios obra en nuestras vidas. Y hoy, esta mañana, yo puedo invitarle a unirse en este momento, a pedirle al Señor que obre en su vida. Él, en su palabra, dice: pedid y se os dará. Él quiere darnos grandes cosas, pero necesita que nos acerquemos a Él en fe. Amado Dios y Padre que estás en gloria, hoy, esta mañana, podemos decir, como decía el escritor de este salmo: pacientemente esperé a Jehová. Aquí estamos, mi Dios amado, esperando de tu soberanía, esperando, mi Dios, de tu poder, esperando, Señor, que tienes el poder y la autoridad para obrar en la vida de cada uno de tus hijos y de tus hijas. Hoy, en esta mañana, Señor, pido que tu mano gloriosa se mueva, que tu Espíritu Santo, Dios amado, llegue, Dios eterno, a esa vida que está necesitada, a esa vida que está pasando dificultades, a esa vida, Señor, que está pasando crisis, Dios mío. Hoy, esta mañana, Señor, pedimos, mi Dios, por el milagro, por la solución del problema, por la necesidad, Padre, que está viviendo esa familia, ese hombre, esa mujer. Pedimos que tu mano poderosa obre sanidad en el que esté enfermo, fortaleza al que está débil, que levante, Dios mío, al caído, Señor, que le dé fuerzas, Padre, al que no tiene ninguna, que administres, Padre Santo, cada vida, Señor, conforme la voluntad que está viviendo. Pido por la vida de Albania, Señor. Oh, Dios amado, que tengas misericordia de ella, Señor. Que tengas misericordia, Padre, de la vida de Albania, Señor. Que tu mano gloriosa se encargue de obrar, Dios mío, en su vida, Padre bueno. Declaro por el poder de su palabra, Señor, que tú obrarás, Dios mío, en su vida, Señor. La hermana Romelia Solís, Padre, obra, Señor, ese milagro en su vida. Ahí enviamos una palabra de sanidad. Ahí enviamos una palabra de poder. Ahí enviamos, Señor, una palabra de restauración en su vida. En la vida de mi hermano, oh Dios amado, Wilson Ortiz. La vida de mi hermano Rutilio Corea, Señor. Por la vida, Padre Santo. Oh, Dios mío, de ese hombre, Padre, que está pasando dificultades.

Que tu mano gloriosa se mueva con poder y obre sanidad. Obra, Dios mío lindo, ese milagro, Padre, en esa vida, Señor. Restaura cada vida, Dios mío. Restaura cada alma, Padre Santo. Oh, Dios eterno, esta mañana, Señor. Tu mano gloriosa se mueva, Padre Santo. Tu mano poderosa obre, Señor amado, ese milagro. Consuela la vida de aquel que está pasando dificultades. De aquel que tiene problemas, mi Dios amado. De aquel que está viviendo, Padre, situaciones difíciles. Llega con poder, Padre Santo, a esas vidas. En el nombre poderoso de Jesús, esta mañana, Señor. Te pedimos que tengas misericordia de los que se han perdido, Señor. Mi alma alaba tu nombre esta mañana, Señor. Yo puedo darte gracias por todo lo que has hecho en la vida de ese hermano, de esa hermana. El que está, Padre, en los hospitales, Señor, ahí enviamos una palabra de sanidad. Llega Dios amado ahí donde está ese hombre, esa mujer en esa camilla, en el hospital. El que está en la cárcel, Señor, visítale, fortalécele, mi Dios. Te damos gracias, Padre Santo, en el nombre de Jesús. Bendice a tu pueblo, Dios mío. Bendice a tu pueblo, Dios amado, en el nombre de Jesucristo. Te adoramos, Señor, esta mañana. Te adoramos, mi Dios eterno. Oh, Dios eterno, gracias. Gracias, mi Dios, por este momento. Gracias, Señor. Gracias, Padre Santo. Gracias, gracias, gracias. Gracias, Rey, esta mañana, gracias. Gracias, mi Dios, en el nombre de Jesucristo.

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0: Amigo, ¿alguna vez usted ha dicho, Dios, sé propicio a mí, pecador? ¿Alguna vez ha sentido realmente la culpabilidad de sus pecados? Porque por lo general, usted puede admitir que ha pecado, pero no sentir ninguna culpabilidad de su pecado. Un jurado puede encontrarme culpable de algún crimen. Mi conciencia puede decirme que soy culpable, pero solo el Espíritu Santo de Dios puede hacerme sentir la culpabilidad de mi pecado. En la actualidad, muchas personas se afilian a las iglesias, pero es como si se afiliaran a algún club social. Y hasta piensan que le hacen a Dios un favor siendo miembros de tal o cual iglesia. Nunca se ven como pecadores frente a un Dios santo y justo. Y por lo tanto, no ven la necesidad ni del perdón ni de la salvación que Dios ofrece. El estudio bíblico de hoy lleva como título Las Buenas Nuevas según José.
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0: Bienvenidos a nuestro programa El Amor que Vale. Busquemos en la Biblia la Santa Palabra de Dios, Génesis capítulo 45. Y antes de leerla, permítame compartir con usted algo de la correspondencia que recibimos. Y le diré que algunas cartas son, en verdad, fuera de lo común. Escuche lo que dice esta carta. Querido Pastor Rogers, le escribo para dejarle saber el efecto que su ministerio ha tenido en mi vida. Algunas veces, escuchando su programa, he pensado que lo que usted dice es estúpido, que lo que dice de Cristo es una broma, y me he reído de su Dios ignorándolo. Yo era un satanista y miembro del movimiento nazi, y como si esto no fuera lo suficientemente malo, los creyentes eran para mí y mis amigos nada más que la más baja forma de vida. Yo no necesitaba a su Dios. Yo había vendido mi alma al diablo. Firmé un pacto con mi propia sangre y después de hacerlo, leí lo que el contrato decía en letra pequeña. Cuando traté de salir del grupo, casi me matan. Entonces recordé el número telefónico de su línea de oración y llamé. Alguien oró conmigo y por mí, y recibí a Cristo. Compré una Biblia y la leí una y otra vez. Dios me salvó. ¿Por qué lo hizo, siendo que yo era diabólica y me burlé de él tanto? Hasta entonces mi enamorado y yo vivíamos juntos, pero él vio un definitivo cambio en mí. Compartí a Cristo con él y fue salvo, y finalmente nos casamos. Ambos amamos mucho al Señor porque vemos el amor de él por medio de su ministerio. Jesús puede salvar a cualquiera. Imagínese, me salvó a mí. Gracias por su línea de oración y su ministerio en la radio y la televisión. Mi amigo, esa es la gracia de Dios, la maravillosa gracia de Dios. Alabado sea el Señor. Pero la dama que me escribió esa carta fue salvada en la misma forma en que un niño o una niña puede hacerlo, entregando sus corazones a Jesús. Y se requiere de la misma gracia de Dios, tanto para salvar a un niño como para salvar a esta dama y a su enamorado, ahora su esposo. Y Dios quiere tanto salvarnos que nos ha dado muchas extraordinarias ilustraciones en su palabra. Y una de esas ilustraciones es la vida de José. Estudiamos el libro de Génesis y escúcheme, por favor. Esto sucedió hace más de 25 siglos. Mas está tan fresco como pan recién horneado para el desayuno. Deseo que escuche lo que Dios dice de la salvación, porque en este capítulo veremos una ilustración gloriosa y maravillosa de la salvación. Dios anhela tanto que seamos salvos, que nos da ilustraciones, y la vida de José es una figura, una profecía y una personificación de Jesús, quien había de venir. ¡Qué confirmación y afirmación de la inspiración de la palabra de Dios al ver estas descripciones y representaciones entretejidas en el Antiguo Testamento! Como ya lo he mencionado antes, la vida de José puede ser descrita en cuatro capítulos. José, el hijo amado. José fue profundamente amado por su padre, y Jesús fue profundamente amado por su padre. José, el siervo sufriente. José fue enviado a sus hermanos, quienes se burlaron de él y le avergonzaron. Sufrió en manos de sus hermanos, quienes lo echaron en un pozo como para que muera. José, el soberano exaltado. José es sacado del pozo, vendido como esclavo a unos mercaderes y llevado a Egipto, en donde por diferentes circunstancias termina en la cárcel. Pero de la cárcel sale rumbo al palacio del faraón, en donde es exaltado y termina siendo el primer ministro de lo que entonces era la nación más poderosa de la tierra. Y el faraón decreta que lo que diga José, eso se hace, y que todos deben doblar sus rodillas delante de él. Todo lo que el faraón tenía lo puso en manos de José. Pero veamos a José no solo como el hijo amado, o el siervo sufriente, o el soberano exaltado, pero veamos a José como el salvador que busca. Vamos a ver cómo José trajo, perdonó, restauró y tuvo comunión con sus hermanos. Y al ver esto, descubriremos 7 aspectos similares de la salvación provista por Jesús. José estaba con sus hermanos, quienes le hicieron mal, que pecaron contra él, hermanos indescriptiblemente malos. Ellos estaban ante José, el soberano exaltado. Mire, por favor, Génesis 45, versículo 1. Ahora aquí estaban los hermanos. Ellos no sabían que José era José. Él estaba vestido como egipcio, hablaba el idioma egipcio, estaba en el trono, ya no era más el jovenzuelo de 17 años que ellos habían arrojado en la cisterna hacía 25 años. El tiempo había transcurrido. Amigo, los años, el tiempo nos cambia. Alguien dijo en forma sagaz pero sabia que la belleza es superficial, pero la fealdad llega hasta el hueso. La belleza se ahoga, pero la fealdad sabe nadar. Bien, aquí estaba José en el trono. Sus hermanos no podían reconocer a José. No esperaban verlo allí donde él está. Pero José les amaba y quería restaurarlos, perdonarlos, tener comunión con ellos y comisionarlos o enviarlos. ¡Qué ilustración de la salvación! Bien, existen 7 aspectos similares de la salvación. Los llamaré principios. El primer principio es el principio de la compasión. ¿Pero qué es el principio de la compasión? El principio de la compasión es que el amor de Dios es más grande que nuestro pecado. Amén. Permítame repetirlo. El amor de Dios es más grande que nuestro pecado. Escuche estos versículos. No podía ya José contenerse delante de todos los que estaban al lado suyo, y clamó: «¡Haced salir de mi presencia todos!». Y no quedó nadie con él, al darse a conocer José a sus hermanos. Subraye eso. Entonces se dio a llorar a gritos, y oyeron los egipcios, y oyó también la casa de Faraón, y dijo José a sus hermanos, escuche, una de las 3 palabras más maravillosas en toda la Biblia: yo soy José. Amigo, tendrá que dejar volar su imaginación por unos instantes. ¿Puede imaginarse estas 3 palabras? Ellos le miran, y él les dice: yo soy José, vive aún mi padre. Y sus hermanos no pudieron responderle porque estaban turbados delante de él. La palabra turbados literalmente significa aterrorizados. Para que podamos ser salvos, Dios debe revelarse a sí mismo. No hay quien busque a Dios, no hay ni siquiera uno. Nosotros le amamos a Él porque Él nos amó primero y Él se revela a nosotros. José estaba haciendo a sus hermanos pasar un mal rato. Actuó groseramente con ellos. De hecho, leemos en Génesis 42, versículo 7. Miremos lo que dice. Y José, cuando vio a sus hermanos, los conoció. Mas hizo como que no los conocía, es decir, no les dijo quién era él. Y les habló ásperamente y les dijo: ¿de dónde habéis venido? Ellos respondieron: de la tierra de Canaán para comprar alimentos. Luego él les dijo, «Ustedes son espías. Yo sé que son espías». Y él les habla bruscamente y los zarandea un poco. Pero, ¿por qué él hizo eso? ¿Fue porque no les amaba? No. Lo hizo porque sí los amaba. Él aquí les habla ásperamente a sus hermanos y les trae convicción de pecado. Luego él se disculpa con ellos, sale y llora amargamente. Después regresa y nuevamente les habla en forma severa. Escucha, amigo. Aprenda esto acerca de Dios. Dios, por amor, nos causa problemas. Desde el libro de Génesis, ¿qué es lo que Dios le dijo a Adán y a Eva después que pecaron? Maldita será la tierra por tu causa. No como tu castigo, sino por tu causa. Lo peor que puede pasarle a un pecador destinado al infierno sería una vida fácil, sin dificultades, ni dolores, ni problemas. ¿Cuál fue la causa para que los hermanos de José vinieran a Egipto? Pues tenían hambre. Había hambruna en la tierra de Canaán. Sabía que si nunca tenemos ninguna necesidad, no nos acercaríamos al Señor. Escuche, Dios permite que tengamos pruebas y dolores.

Dios usa para atraerlo a Él mismo. Él le ama. No importa lo que sean las apariencias, le digo que Dios le ama y el amor de Dios es mucho más grande que todos nuestros pecados. ¿Qué momento fue ese cuando les dijo, miren, yo soy José? Y ahora él está derramando lágrimas de gozo porque puede darse a conocer a sus hermanos. ¡Ah, el gozo que hay en el cielo cuando un pecador se arrepiente! ¿Verdad? Ese es el primer principio. ¿Lo entendió? El principio de compasión. Dígase a sí mismo, especialmente si usted aún no es salvo, Dios me ama. Dios me ama. Mas Dios muestra su amor para con nosotros en que siendo aún pecadores, Cristo murió por nosotros. Puedo decirle sin titubeo que Dios le ama. No me interesa lo que usted haya hecho. Hay algunos que piensan que Dios solamente ama a algunos en este mundo. Dios nos ama a todos, rojos, amarillos, negros y blancos. Todos son preciosos ante sus ojos. El segundo principio, la convicción de pecado. Nadie es genuinamente salvo si no posee la convicción de su pecado. Note lo que José está haciendo con sus hermanos. Él los conduce a estar bajo gran convicción. Mire el versículo 3. Y dijo José a sus hermanos, yo soy José, vive aún mi padre. Y sus hermanos no pudieron responderle porque estaban turbados delante de él. Otra versión lo traduce que estaban aterrorizados, y con razón debieron estarlo. Otra dice que estaban horrorizados. Otra versión dice que estaban atónitos. ¿Por qué no deberían de estarlo? José era el que ellos trataron tan vilmente, tan siniestramente, tan infamemente. Lo habían maltratado, abusado y rechazado, y ahora él era el que poseía autoridad absoluta, el que podía sentenciarlos a muerte si así lo deseaba, y estaban en sus manos. Y ahora temblaban ante su presencia. ¿Sabe usted lo que falta en la iglesia promedio hoy día? El temor de Dios, el temor de Dios. La Biblia dice, el principio de la sabiduría es el temor de Dios. Y quiero decirle que es mi convicción, y creo que es enseñanza bíblica, que nunca nadie ha sido salvo sin antes haber estado convencido de su estado de perdición delante de Dios. Cristo vino al mundo a salvar a los pecadores. Usted nunca podrá ser salvo a menos que se reconozca como pecador que merece ir al infierno. Jesús contó una parábola de un hombre que, de pie, oraba consigo mismo y decía, Dios, te doy gracias porque no soy como los otros hombres. Pero Jesús también dijo que había otro hombre, un cobrador de impuestos, que no quería ni aun alzar los ojos al cielo, sino que se golpeaba el pecho diciendo, Dios, sé propicio a mí, pecador. En el idioma griego, este versículo literalmente dice, Dios, ten misericordia de mí, pecador. Y Jesús dice, relacionado con el hombre que no admitió su propia condición de pecador, o la necesidad de reconocer que estaba perdido, ese hombre regresó a su casa sin ser justificado. El otro descendió a su casa justificado. ¿Alguna vez usted ha dicho, Dios, ten misericordia de mí que soy pecador? ¿Alguna vez ha sentido realmente la culpabilidad de su pecado? Porque por lo general, usted puede admitir que ha pecado, pero no sentir ninguna culpabilidad de su pecado. Un jurado puede encontrarme culpable de algún crimen. Mi conciencia puede decirme que soy culpable, pero solo el Santo Espíritu de Dios puede hacerme sentir la culpabilidad de mi pecado. En la actualidad, muchas personas se afilian a las iglesias, pero es como si se afiliaran a algún club social y hasta piensan que le hacen a Dios un favor siendo miembros de tal o cual iglesia. Nunca se ven como pecadores frente a un Dios justo y santo y, por lo tanto, no ven la necesidad ni del perdón ni de la salvación que Dios ofrece. ¿Cuál es el principio de salvación que tenemos aquí? Es el principio de convicción de pecado.
Ustedes

0: debe poseer convicción de su pecado para poder ser salvo. El tercer principio es el principio de la conversión. La compasión de Dios hace que Él le ame, aunque parezca que le trata severamente. Esto es para que usted llegue a la convicción de su pecado y luego al principio de conversión. ¿Y qué es el principio de conversión? Para poder ser salvos debemos venir a Él, sometiéndonos a su señorío. Comencemos a leer en el versículo 4 de Génesis 45. Entonces José dijo a sus hermanos, acercaos ahora a mí. Y ellos se acercaron. Y él les dijo, yo soy José vuestro hermano, el que vendisteis para Egipto. Ahora pues, no os entristezcáis, ni os pese de haberme vendido acá, porque para preservación de vida me envió Dios delante de vosotros. Pues ya ha habido 2 años de hambre en medio de la tierra, y aún queda 5 años en los cuales no habrá ni arada ni siega. Y Dios me envió delante de vosotros para preservaros posteridad sobre la tierra y para daros vida por medio de gran liberación. Es decir, Dios me envió para ser un salvador. Así pues, no me enviasteis acá a vosotros, sino Dios, que me ha puesto por padre de Faraón. El faraón era un joven. Y por señor de toda su casa y por gobernador en toda la tierra de Egipto. Este es el principio de conversión. ¿Cómo somos salvos? Efesios 2, versículos del 8 al 10. Porque por gracia sois salvos por medio de la fe, y esto no de vosotros, pues es don de Dios. No por obras, para que nadie se gloríe. Porque somos hechura suya, creados en Cristo Jesús para buenas obras, las cuales Dios preparó de antemano para que anduviésemos en ellas. ¿Qué nos dice este pasaje? Primero, la Biblia nos dice que es por gracia. ¿Qué es lo que José dijo a sus hermanos? Miren, todo esto es por gracia de Dios. Me vendieron como esclavo, y lo que ustedes creían era que yo estaba muerto. Pero Dios tenía un propósito. Siendo aún pecadores, Dios nos amó. Hermanos, Dios les amó tanto que aun cuando cometían tal maldad, Dios invisiblemente laboraba para hacerme un salvador. Es por su gracia absoluta. Dios lo hizo. Y él recalca la gracia de Dios. No está minimizando sus pecados, sino enfatizando la gracia de Dios. El Calvario fue la mayor tragedia en el trato del hombre con Dios, pero fue el mayor triunfo en el trato de Dios con el hombre. Cuando ellos usaron y abusaron de José, eso fue una maldad. Pero por encima de todo eso estaba Dios poniéndolo todo junto para su gloria. El Calvario, la más grande tragedia que este mundo haya visto, fue la más grande victoria de Dios cuando Jesús, el Creador, murió por el hombre, la criatura. ¿Sabe que Cristo murió por usted en el Calvario? Quiero decir, con su muerte, Él pagó la demanda divina de sus pecados. Sin derramamiento de sangre no se hace remisión. Es Jesús su Salvador y Señor. Si no lo es aún, pero usted quiere que lo sea, entonces le invito a decir con toda sinceridad y convicción la siguiente oración. Querido Dios, sé que a ti no te interesa el lado religioso de mi vida. Te interesa mi relación personal contigo. Esa relación no ha sido buena o no ha existido. Por eso vengo a pedirte perdón por mis pecados y a suplicarte me ayudes a vivir una vida llena de ti y digna de ti. Señor Jesús, gracias por pagar por mis pecados en la cruz. Gracias por poner tu preciosa vida para darme vida eterna. Este mismo momento, con fe como la de un niño, te invito a que vengas a mi corazón y seas mi Salvador y mi Señor. Y así como tú moriste por mí, ayúdame a vivir para ti. Lo pido en tu nombre. Amén. Amiga, amigo, si hizo esa decisión por Cristo, tenga la bondad de escribirnos. Deseamos gozarnos espiritualmente con usted y tener el privilegio de orar por usted. Que Dios le bendiga.
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La palabra de Dios nos enseña que al experimentar un nuevo nacimiento, al arrepentirnos de nuestros pecados y recibir a Cristo como nuestro Salvador, todos debemos tener un mismo sentir y un mismo pensar. Pero explicamos que no todos tenemos el mismo carácter temperamental, ya que existen cuatro clases de temperamentos distribuidos en todos los seres humanos, y que cada uno de nosotros es poseedor de más de alguno de ellos. A continuación presentamos el tema, los cuatro temperamentos. Para comenzar nuestro estudio, en primer lugar vamos a conocer a los descubridores de estos temperamentos y mencionaremos a Hipócrates, famoso hombre de ciencia de origen griego que vivió del año 460 al 370 a.C., o sea que vivió 90 años. Hipócrates ha sido conocido como el padre de la medicina científica y fue el que le dio a la medicina el título de ciencia. Pero además de la medicina y la cirugía, que están relacionadas al cuerpo físico, también Hipócrates incorporó a la medicina la ciencia de la psiquiatría. Esta rama ya no entra con la parte física, sino con el carácter de la persona. Antes de Hipócrates, el mundo antiguo atribuía los raros comportamientos de una persona a la intervención de los dioses, pero este hombre de ciencia se opuso totalmente a lo sobrenatural y se inclinó por la parte biológica. Y según sus estudios, el temperamento dependía de los humores de la persona, conocidos como la sangre, la bilis negra, la bilis amarilla y la flema. Hoy la ciencia ha cambiado la palabra humores por hormonas y otras sustancias bioquímicas que contribuyen a formar el carácter de la persona. Pero aunque este descubrimiento fue importante, no se le dio mucha importancia. Y fue Claudio Galeno, el médico más famoso después de Hipócrates, quien revivió este descubrimiento en Roma y en Pérgamo, ciudades donde él ejerció su profesión en el año 200 a.C. Al llegar al siglo XVII, encontramos al filósofo alemán Immanuel Kant, dando una descripción de los cuatro temperamentos y asignándoles un nombre a cada uno, que son los siguientes: sanguíneo, colérico, melancólico y flemático. Y aquí damos un resumen de los descubrimientos de Kant. La persona con temperamento sanguíneo no le da mucha importancia a las cosas, y cuando lo hace, lo olvida luego. Tiene buena intención de cumplir sus promesas, pero no lo hace, porque nunca toma nada en serio. Es un mal deudor, que siempre solicita un nuevo plazo para pagar lo que debe. Es muy sociable, dado al juego y a la broma. Es muy raro verlo triste y no es muy dado a los vicios. El trabajo lo cansa y lo aburre fácilmente y no es persistente. Pero eso sí, cuenta con una gran legión de amigos. Las personas con temperamento melancólico atribuyen gran importancia a todos los que les concierne a ellos mismos. Piensan para hacer algo, no prometen nada a la ligera, porque le gusta guardar su palabra. Se preocupan por todo y no son muy felices. Ahora, los de temperamento colérico se exaltan y se enojan a la menor provocación, pero luego se calman. Se fastidian fácilmente, pero no son rencorosos. Son rápidos para toda actividad y casi siempre están ocupados. Prefieren dar órdenes, pero se incomodan recibir órdenes de otro. Les gusta que los alaben públicamente por sus méritos y son orgullosos y sufren cuando no les toman en cuenta lo que hacen. Pero eso sí, son muy corteses y les gusta demostrarlo. Y por último, están los de temperamento flemático. A estos les cuesta entrar en calor. Actúan basados en principios y son los más felices, porque nada los inquieta. No son dados a los trabajos pesados, pero cuando realizan una labor son persistentes y no se aburren con facilidad. Le toman sabor a la vida y tardan en envejecer.
Y hasta aquí llegamos con el resumen que nos da Immanuel Kant de los cuatro temperamentos. Ahora, a finales del siglo XIX, apareció una teoría que quiso echar por tierra los principios de estos cuatro temperamentos. Esta teoría fue lanzada por el judío Sigmund Freud, conocido en los medios académicos como el padre del psicoanálisis. Freud decía que era el medio ambiente donde se criaba la persona lo que determinaba su carácter y no había que culparlo por las malas acciones que cometiera. Ejemplos: si un hombre robaba, la sociedad era la culpable por no darle las cosas que esta persona necesitaba. Si es pobre, también hay que culpar a la sociedad por no apoyarlo y lo mantiene marginado. En otras palabras, para la teoría freudiana, el hombre no es malo, sino el medio ambiente en que vive. Por su parte, los psicólogos y psiquiatras no cristianos no están de acuerdo con los temperamentos que hemos mencionado porque no son compatibles con sus ideas humanistas. Y si son ateos, jamás van a aceptar que el Espíritu Santo transforme el temperamento de sus pacientes, porque esto echaría por tierra sus conocimientos de psicología y psiquiatría. Por lo general, los psicólogos recomiendan que los pacientes desequilibrados hagan lo que quieran y vivan su vida como les dé la gana. En este caso, la psicología y la psiquiatría no le dan ninguna importancia al pecado que hay en el hombre, porque sus raíces vienen de un humanismo ateo. Y aunque nuestro propósito no es desacreditar a estos profesionales, no olvidemos que por el hecho de que los hombres ostenten títulos doctorales, eso no significa que están en lo cierto. Recordemos que la palabra de Dios dice que la sabiduría de este mundo es insensatez para con Dios. Primera de Corintios, capítulo 3, versículo 19. Cuando hablamos de los cuatro temperamentos, es necesario que todos los cristianos los conozcan, porque en primer lugar son compatibles con la palabra de Dios, y en segundo lugar, para que podamos comprender mejor a los demás y no ser muy exigentes con ellos. La palabra de Dios nos enseña que todos nosotros somos pecadores. Por su parte, los temperamentos nos enseñan que todos nosotros tenemos virtudes y debilidades. Cuando una persona recibe a Cristo como su Salvador, no solamente el pecado es quitado, como dice Juan 1:29, sino que el temperamento es transformado por el Espíritu Santo. Y aquí explicamos que Dios no le quita el temperamento a una persona, como sucede con la sangre de Cristo que quita el pecado. Lo que Dios hace es transformar este temperamento, y ya transformados podemos ser útiles en las manos del Señor. Por otra parte, los temperamentos no pueden ser una excusa para amparar nuestras malas acciones. Ejemplos: si un sanguíneo no cumple sus promesas o sus compromisos, no puede excusarse diciendo que él es un sanguíneo. Sencillamente, él es un irresponsable. Si un colérico se rebela contra su jefe y se jacta que él no tiene pelos en la lengua para decirle lo que le venga en gana, porque él no se deja de nadie, no puede excusarse diciendo que su temperamento es colérico y que por eso actúa así. El jefe no le va a tomar en cuenta eso. Sencillamente esta persona es violenta. Y si no se rinde a Cristo, será infeliz hasta el día que se muera. Si el de temperamento melancólico es una persona poco sociable y además no encubre sus exagerados celos al grado de llegar a ser hasta el ridículo, tampoco se puede escudar en su temperamento diciendo que es un melancólico y que por eso cela a su cónyuge hasta con su misma sombra. Por su parte, los de temperamento flemático, a esto no los asusta ni los truenos, pero los asustan los trabajos pesados. Son pesimistas para los negocios y nadie les saca carrera. Estos tampoco pueden excusarse de que son flemáticos para no cumplir con sus responsabilidades. Explicamos que Dios nos formó con un temperamento, el cual se da a conocer según el orden en que actuemos.
ya que los cuatro tienen sus partes negativas y positivas. Y por el hecho de que es Dios quien pone los temperamentos, nadie se puede jactar que su temperamento es mejor que el otro, porque los cuatro son necesarios para la obra que como creyentes se nos ha encomendado. Ahora vamos a dar una lista de lo derivado de estos temperamentos y comenzamos con el sanguíneo. Y en la parte positiva son conversadores, expresivos, entusiastas, cálidos, bien parecidos, amigables, compasivos y sin cuidados. En su parte negativa son débiles de carácter, inestables, indisciplinados, inquietos, no confiables, ruidosos y exagerados. En el temperamento

Estético, idealista, leal y anegado. En la parte negativa, el melancólico es egocéntrico, taciturno, negativo, teórico, poco práctico, poco sociable y vengativo. Y por último, tenemos el temperamento flemático, que en la parte positiva es calmado, tranquilo, confiable, eficiente, conservador, práctico, diplomático y jocoso. En la parte negativa, el flemático es tacaño, temeroso, indeciso, espectador, autoprotector, egoísta y carente de motivaciones. Explicamos que una persona pueda que no tenga todo lo que encierra un temperamento, pero en otro puede encontrar su complemento. Más adelante vamos a hacer un análisis de los derivados de estos temperamentos aplicándoles a los no convertidos y a los convertidos a Cristo. Confiamos en el Señor que este estudio nos va a ayudar no solamente a conocer nuestro propio temperamento, sino el de las personas que tratamos y así comprenderlos mejor y de esta forma no ser muy exigentes con ellos. Continuaremos.

A continuación, vamos a analizar lo derivado de los cuatro temperamentos, pero antes vamos a dar una aclaración. Principalmente cuando hablamos de la parte negativa de los temperamentos, para que nadie se sienta aludido cuando mencionemos a la gente mala, a los que actúan al margen de la ley, las prostitutas, los asaltabancos, etc. Porque todos estos están dentro de cualquiera de estos cuatro temperamentos. Ejemplo, los que asaltan bancos tienen que ser de temperamento colérico, porque tienen que ser templados, autoritarios y de sangre fría. Pueda que usted pertenezca a este mismo temperamento, pero claro, a usted no se le va a ocurrir ir a asaltar bancos, ni a su servidor, porque yo tengo parte también de este mismo temperamento colérico. Y ahora vamos a entrar a analizar los derivados de estos temperamentos según el orden que expusimos anteriormente. Y comenzamos con el temperamento sanguíneo, exponiendo la parte positiva. Y en primer lugar, el sanguíneo es una persona conversadora y le gusta dominar la conversación. No le da gran importancia a lo que su compañero de plática pueda decir. En el adagio popular se conocen como los que no cortan la hebra. Por otra parte, son expresivos y tienen una buena oratoria y convencen a cualquiera. La mayoría de los políticos pertenecen a este temperamento sanguíneo, porque algunas veces hasta los insultan, pero a ellos les viene igual. Los sanguíneos no se enojan fácilmente, y cuando llegan a enojarse se les pasa luego, y por regla general no son rencorosos, y pueden aceptar hasta que otro los corrija y hasta regañarlos, y no se molestan por ello. Por otra parte, los sanguíneos no son dados a enamorarse en una forma tan profunda como los melancólicos. Hay varones sanguíneos que a los 20 años han tenido 10 novias. Ahora vamos a explicar algo importante, y es con respecto a la violación de mujeres, de lo cual todos estamos informados por las noticias. No todas, pero la mayoría de estas mujeres son melancólicas o flemáticas. Una muchacha colérica o sanguínea es más difícil que caiga en este problema. Otro derivado de los sanguíneos es que son entusiastas. Les gusta promover fiestas, hacer paseos y son buenos recolectores de dinero. Todos los días son buenos para el sanguíneo. Por lo general son personas alegres y no se entristecen fácilmente. Otro derivado para el sanguíneo es que es cálido, o sea, tierno. A veces se les califica que actúan como niños aunque tengan 30 años, o sea que les cuesta madurar como adultos y muchas veces cambian la voz para hablar como niños tiernos cuando están chineando a un niño.

cosas que no hace el flemático ni el colérico. Otro derivado de este temperamento es bien parecido. Esta frase no quiere decir que estamos hablando de gente bonita y guapa, porque en los cuatro temperamentos vamos a encontrar de todo, bonitos y feos. Aquí se trata más que todo que a los sanguíneos les gusta arreglarse muy bien, se miran mucho al espejo, les gusta andar bien perfumados, que la gente se fije en ellos y les gusta ser el centro de la atención, aunque los bolsillos anden vacíos. Otro derivado es amigable. El sanguíneo hace amigos en todas partes y se dan a querer de las personas que conocen. Por lo general, a los sanguíneos les gusta que los visiten y entre más gente llega, mejor se sienten. Vamos a tener aquí que ellos se sienten tristes, pero cuando se van las visitas. Todo lo contrario del melancólico, que le gusta estar solo y se entristece cuando le llegan visitas y se alegra cuando éstas se van. ¡Qué alivio! Me dejaron solo, dice el melancólico. El sanguíneo, por su parte, dice, ¡qué lástima que ya se fueron! Otro derivado es compasivo. A los sanguíneos les atrae socorrer a la gente necesitada y hasta se pueden deshacer de algunas cosas personales para dárselas a los que las necesitan. Una gran parte de profesionales sanguíneos hacen su trabajo social entre los barrios pobres y la gente marginada. Otro derivado de los sanguíneos es sin cuidados. No le dan mucho cuidado a las amenazas y pueden reunir una cantidad de personas para lograr un propósito. En este caso, vamos a mencionar a los que invaden terrenos. Algunos de estos líderes no son gente preparada intelectualmente, pero tienen gran carisma para que un grupo lo siga, y no le tienen miedo ni a la policía, ya que son expresivos para convencer y entusiastas para animar. Y hasta aquí llegamos con los derivados positivos del temperamento sanguíneo. Ahora pasamos a los derivados negativos de este mismo temperamento, y en primer lugar tenemos débil de carácter. Tal vez el sanguíneo tiene buenas intenciones de hacer algo bueno, pero luego se arrepiente, tal como sucedió con el sanguíneo apóstol Pedro, que hasta prometió dar la vida por Cristo, pero a las pocas horas echó pie atrás, confesando que ni siquiera conocía al Señor. Marcos capítulo 14, versículos 66 al 71. Otro derivado negativo es que son inestables. La mayoría de los que viajan a los Estados Unidos en forma ilegal son sanguíneos, porque ya sea la necesidad o el aburrimiento los obliga a irse, porque son inestables. No se hallan en un solo lugar y estos son los que más cambian de trabajo. Otro derivado negativo es indisciplinados. Como a veces no toman muy en serio las cosas, no se preocupan mucho por disciplinarse. En la iglesia son los que más cuesta que se adapten a la doctrina. En lo que toca a la vida hogareña, dejan tirado todo por todos lados, y aunque les dé por salir bien arreglados a la calle, muchas veces los dormitorios parece que ahí ha habido una pelea. Otro derivado es que son inquietos. Por lo general, el sanguíneo tiene que estar en movimiento, y aun cuando va sentado en el bus, va moviendo el pie al ritmo del rock que le pone el chofer, y a veces hasta tararean las canciones. Otro derivado negativo es no confiables. En lo que toca la parte negativa, los sanguíneos son malos deudores, y muchos de ellos faltan a la palabra, y arreglan una excusa a las mil maravillas, y todo tranquilo. Y mientras el melancólico pide mil excusas y se apena por no cumplir el compromiso, el sanguíneo solamente dice, no se preocupe que su plata está segura. Otro derivado negativo es exagerado. El sanguíneo le gusta exagerar las cosas y sufre mucho cuando le vienen grandes necesidades porque no quiere que la gente se dé cuenta. Si alguien les quiere ayudar, a veces rechazan la ayuda aduciendo que ellos tienen comida en casa que hasta la botan, aunque el fuego esté en ceniza. Siempre tienen el ropero lleno de ropa,
aunque la ropa que anden puesta sea prestada. Y hasta aquí llegamos con los derivados positivos y negativos del temperamento sanguíneo. Ahora vamos a analizar los derivados del temperamento colérico en su parte positiva. Y en primer lugar tenemos que son voluntariosos, o sea que la persona aquí es voluntario, o sea que no admite presiones y no se puede considerar una persona perezosa. Y a veces hasta se puede ofrecer voluntariamente para una misión arriesgada. Recordemos al colérico Saulo de Tarso. Nadie lo mandaba, sino que él se ofrecía como voluntario para llevar a cabo una tarea de destrucción que consistía en querer desaparecer la iglesia. Hechos capítulo 9, versículos 1 y 2. Otro derivado es determinado. Esto quiere decir que cuando se proponen conseguir algo, lo consiguen. No les gusta dejar a medio hacer las cosas, como a veces hacen los sanguíneos. Y si algo les sale mal, lo deshacen o lo botan y lo vuelven a hacer de nuevo porque son determinados. Otro derivado es independiente. Les gusta hacer las cosas solos y no pueden soportar a los perezosos. No les gusta pedir prestado ni que les hagan favores. El colérico suele hablar así: yo no le pido a nadie, lo que tengo a mí me cuesta, en mi casa mando yo, etcétera, etcétera. Otro derivado es ser optimista. Los de temperamento colérico son buenos comerciantes, saben hacer tratos y calculan buenas ganancias. No hay mal tiempo para ellos y por lo general siempre andan dinero en sus bolsillos, aunque no son muy exigentes en su arreglo personal. Contrario a los sanguíneos que les gusta arreglarse bien, aunque los bolsillos anden vacíos. Otro derivado es que son prácticos. En este temperamento abundan los que saben hacer de todo, aunque no tengan mucha teoría, pero no les gusta decir que no pueden cuando se les solicita algún trabajo. Los coléricos no se mueren de hambre fácilmente. Otro derivado es productivo. Como empleados, casi siempre resultan los mejores. No les gusta el trabajo suave y tampoco le gusta robar tiempo. Cuando le dan vacaciones, algunos las aprovechan para hacer algún trabajo o negocio extra, porque no le gusta estar de balde en casa. Otro derivado es líder. Aquí vamos a colocar a los jefes militares que tienen voz fuerte para ordenar a un pelotón de soldados y son recios cuando aplican disciplina. Son personas serias que a veces pareciera que están enojados y no son muy dados a sonreír. Observe usted a los coroneles con sus gafas oscuras cuando los enfocan en la televisión. No se ríen. Otro derivado del colérico es confiable. Aquí cabe la palabra responsable. Como mayordomos saben dar buenas cuentas y si se les da a guardar algo, lo cuidan más que las cosas de ellos. Por lo general, las viejecitas con este temperamento colérico suelen decir: yo meto mis manos al fuego. Con esto están dando a conocer su alto grado de honradez. Y después de analizar las partes positivas del temperamento colérico, ahora vamos a tratar con las partes negativas. Y en primer lugar tenemos que es iracundo. Esto quiere decir que a la menor provocación se llenan de ira y en ese momento pueden cometer una falta muy grave. En las cárceles hay muchos hombres y mujeres que no es que sean asesinos, sino que en un momento de ira y sin poderse controlar provocaron una muerte. Otro derivado negativo del colérico es cruel, o sea, los que son de sangre fría. Aquí cabe el rey de Babilonia, Nabucodonosor, que estando él presente, ordenó degollar a los hijos del rey Sedequías y a los príncipes de Judá. Después ordenó que le sacaran los ojos al rey Sedequías. Y aquí podemos imaginarnos los alaridos que pegaba este rey cuando le sacaron los ojos. Pero a Nabucodonosor no le dio cuidado eso. Y en vez de compadecerse de él, ordenó que lo ataran con grillos y lo llevó a Babilonia,
lo metió a la cárcel y allí permaneció hasta el día de su muerte. Nos dice el libro del profeta Jeremías, capítulo 52, versículos 9 al 11. Lo mismo diríamos de Saulo de Tarso ante la muerte de Esteban, y del cual hablaremos ampliamente en nuestro segundo volumen. Cuando se trata de un predicador evangélico no controlado por el Espíritu Santo, algunas veces deja llorando a la iglesia, pero no por el mensaje emotivo que ha dado, sino por la fuerte regañada que han recibido los asistentes. Pero claro, cuando es controlado por el Espíritu Santo, de buena gana podemos escucharle. Otro derivado negativo del colérico es sarcástico, o sea que es hiriente y lanza indirectas y se complace en humillar a otros. Y si le contradicen, cuando habla se pone peor. Cuando el profeta Micaías profetizó la derrota de Acab, los falsos profetas que él tenía a sueldo y que solamente le anunciaban victorias, no aguantaron que Micaías les contradijera sus mentiras. Y Sedequías, hijo de Kenaana, se acercó y golpeó a Micaías en la mejilla y le dijo, usando un sarcasmo, ¿por dónde se fue de mí el Espíritu de Jehová para que te hablara a ti? Primer libro de Reyes, capítulo 22, versículo 24. Cuando los coléricos Coré, Datán y Abirán se levantaron contra el melancólico Moisés, fueron muy sarcásticos y dijeron a Moisés y Aarón, basta ya de vosotros, porque toda la congregación, todos ellos son santos, y en medio de ellos está Jehová. ¿Por qué os levantáis vosotros sobre la congregación de Jehová? Más adelante, vemos que cerca de 20,000 de estos mentados santos fueron enjuiciados por Dios, y a los rebeldes que acompañaban a estos coléricos sarcásticos, se los tragó la tierra, como nos dice el libro de Números, capítulo 16, versículos 1 al 33. Otro derivado negativo del colérico es dominante. No les gusta oír consejo, y los que son casados pueden humillar a su mujer aún en público. Cuando aportan algo para la comida, después quedan sacando cuentas si se empleó bien el dinero. Los hijos de padres coléricos no controlados sufren mucho en sus hogares. Pero qué bueno es cuando se convierten a Cristo y su temperamento es transformado y actúan, por supuesto, en una forma muy diferente. Así estamos llegando, pues, así con estos temperamentos y vamos a continuar más adelante analizando siempre los derivados de los temperamentos coléricos y también el melancólico y el flemático. Continuaremos. Y siguiendo con el mismo tema de los cuatro temperamentos, analizábamos anteriormente los derivados negativos del temperamento colérico y a continuación presentamos otros derivados de este mismo temperamento como ser desconsiderado. Tratándose de inconversos, les gusta derrochar el dinero fuera de casa y les gusta invitar a otros cuando se trata de beber, pero en la casa son todo lo contrario. Les gusta llevar amigos y que la señora se los atienda muy bien, y cuando hacen fiesta no les importa desvelar a todo el vecindario. Ahora, como creyentes y con este temperamento negativo no controlado por el Espíritu Santo, son algo pesados en el trato con los hijos, y hay padres y madres coléricas que castigan a sus hijos poniéndolos a orar una hora de rodillas, y ay de ese niño si se levanta antes de ese tiempo. Otro derivado negativo del colérico es orgulloso. Por esta razón no tienen muchos amigos, porque algunos ni les dan el saludo siquiera a los vecinos, y en la clase alta y media forman grupos especiales. Y hasta podíamos creer que los coléricos orgullosos fueron los que se inventaron esa famosa frase de cada oveja con su pareja. Por lo general, cuando los orgullosos hacen donaciones a los pobres, lo publican en una página entera en los periódicos. Ahora, como creyentes, no son dados a orar mucho y usan de mucho protocolo en el altar de la oración. Solamente recordemos el caso del fariseo y el publicano, y la clase de oración que este fariseo
presentó ante Dios. Lo puede leer en Lucas 18, versículos 10 al 12. Cuando dan ofrenda con la mano derecha, les gusta que lo sepa la izquierda. Mateo 6:3. Aclaramos que no todos los coléricos tienen esta parte negativa de ser orgullosos, pero en este temperamento es donde más abundan. Quienes caben aquí sin que le quepa duda eran los fariseos, que su necio orgullo no les permitió acercarse al Señor Jesucristo para ser salvos. Y es que para alcanzar el perdón de Dios, la Biblia dice que hay que humillarse. Y aquí es donde radica el problema para los orgullosos, porque al igual que el tacaño, que el problema grave para él es que le toquen la cartera, el problema para el orgulloso es que tenga que humillarse. Otro derivado negativo del colérico es autosuficiente. No le gusta depender de nadie y son pocos dados para hacer sociedad en los negocios. Y cuando son empleados en una empresa, no les gusta mucho ocupar los servicios del Seguro Social, y mientras otros, por una simple gripe, piden una semana de incapacidad, los autosuficientes coléricos, con calentura, muchas veces se van a trabajar. Cuando se trata de creyentes no controlados, no les gusta pedir oración a los hermanos, aunque se estén muriendo, y no les gusta compartir sus problemas con la iglesia. Pero por supuesto que cuando se doblegan ante el Señor, actúan de una forma diferente y mejor. Otro derivado negativo del colérico es no emocional. Entre los no convertidos, aquí las emociones no se alteran fácilmente, como sucede con el sanguíneo y el melancólico. Los grandes problemas y aún las tragedias que ocurran en la familia las toman con calma y no se conmueven con facilidad. Hablan conforme piensan y no son buenos mensajeros para dar malas noticias. Y el problema los puede tocar muy profundo para que puedan llorar. El joven colérico Saulo de Tarso no sintió en lo más mínimo una muestra de pesar o de dolor cuando una turba de asesinos le daban muerte al diácono Esteban. Él tenía autoridad para detener la ejecución, pero más se complació en ver morir al siervo de Dios. Hechos 7:58 al 60. En la parte final del versículo dice que Saulo consentía en su muerte. Podemos calificar que este hombre era totalmente no emocional. Los torturadores que contratan los órganos policiales en algunos países del mundo tienen que ser personas de temperamento colérico, y también a los dictadores de algunos países los vamos a meter también en este grupo. Y hasta aquí llegamos analizando los temperamentos sanguíneo y colérico con sus derivados positivos y negativos. Ahora vamos a analizar el temperamento melancólico, que era el temperamento de Moisés. Y en primer lugar, y en la parte positiva, tenemos que es dotado, o sea que posee una gran inteligencia y puede llegar a ser un gran profesional, ya que tiene la cualidad que es persistente en los estudios. El científico y matemático Albert Einstein fue uno de los hombres más melancólicos del siglo XX, y de su vida se dice que ni siquiera se peinaba, porque no tenía tiempo para ello, y toda la ropa que usaba Einstein era de un solo color, para no perder tiempo en buscar qué ponerse cuando iba al armario donde tenía su ropa. En todos los países del mundo hay grandes profesionales que pertenecen al temperamento melancólico, y por supuesto que son muy cuidadosos al ejercer su profesión. Y aquí es bueno aclarar que también en los cuatro temperamentos, por supuesto, siempre hay buenos profesionales, pero abundan más entre los melancólicos. Algunas veces, por X motivo, algunos no pudieron estudiar, pero tienen una inteligencia asombrosa, y algunos dicen de ellos, se perdió este talento. En la parte evangélica, los melancólicos son los que más leen la Biblia y no salen de las librerías buscando libros. Y por supuesto que resultan buenos maestros y pastores. No son dados a danzar en el espíritu como lo hacen los sanguíneos, pero son buenos observadores de lo que se dice o se hace en los cultos. Otro derivado de los melancólicos es analítico, o sea, poco práctico. Por lo general, los melancólicos cuando se enamoran, primero analizan a la pareja, y más que belleza física, buscan cualidades
y virtudes. En la vida hogareña les gusta coleccionar fotos, recibos y facturas, estampillas, monedas y toda clase de papeles que hasta se ponen amarillos muchas veces del tiempo y que ellos los consideran de gran importancia. Como creyentes analizan los mensajes de los predicadores y cuando encuentran dudas se van a la Biblia para comprobar si esto es así o no es así, tal como hacían los melancólicos de Berea cuando el apóstol Pablo les predicaba el Evangelio. Hechos capítulo 17, versículos 10 y 11. También los melancólicos son sensibles, o sea que se duelen del dolor ajeno. Les gusta ayudar a los necesitados, pero no les gusta la propaganda. Por otra parte, a los melancólicos no les gusta ocupar puestos públicos y les incomoda enfrentarse a la prensa. Como predicadores, controlados por el Espíritu Santo, dan mensajes excelentes. No les gusta mucho el grito como hacen los sanguíneos y los coléricos, y prefieren desarrollar temas doctrinales que mensajes evangelísticos. Y si están llenos del Espíritu Santo, pueden hacer llorar a la congregación, máxime si se toca el tema de la crucifixión. Otro derivado de los melancólicos es que son perfeccionistas. Les gusta que todas las cosas les salgan bien. Cuando hacen alguna obra y le encuentran un pequeño error, la deshacen y la vuelven a hacer de nuevo. En la vida hogareña, los temperamentos juegan un papel muy importante. Por ejemplo, una mujer melancólica que a veces exagera con el perfeccionismo, sufriría mucho si se casara con un sanguíneo o un colérico, porque estos no son perfeccionistas. En lo que toca la parte evangélica, los pastores perfeccionistas sufren mucho, porque no le confían la obra ni al más santo de los hermanos, porque temen que van a hacer las cosas mal. Por eso a veces, hasta con calentura, con fiebre, el pastor está en el culto, porque no confía en nadie. Ahora, el problema de los perfeccionistas es que ellos tampoco hacen las cosas perfectas. También a los melancólicos les gusta la estética, o sea que les gusta la belleza, no tanto en ellos mismos, sino en lo que hacen. Por lo general, a las mujeres melancólicas les gusta comprar adornos para adornar la casa y tienen excelente gusto para comprar cortinas y les atraen las flores. Por lo general, en la casa de melancólicos siempre hay un jardín. Y si la casa es muy pequeña, entonces se conforman, aunque sea con una macetera. Por otra parte, entre los varones melancólicos es donde aparecen la mayor parte de los pintores, ya que con maestría manejan el pincel y tienen gran paciencia para elaborar una buena obra. También los melancólicos, hombres y mujeres, son los preferidos para hacer comedias o dramas y también para hacer telenovelas, porque toman muy en serio su papel. En la rama evangélica, o sea, como creyentes, a los que les gusta la estética, o sea, la belleza, les gusta ver arreglado el templo y son los primeros en notar cuando no hay flores en el púlpito. A los cultos les gusta ir bien arreglados, aunque no a la exageración. Son puntuales y les gusta ser muy moderados. Otro derivado positivo de los melancólicos es que son idealistas. Cuando se trata de los no creyentes, son los primeros en imponer la moda. Siempre les gustan las innovaciones y cada mes están cambiando de posición los muebles de la sala y la mesa del comedor. También de este temperamento han aparecido la mayor parte de los filósofos, así como también los grandes maestros de la música clásica, compositores y cantantes de música sentimental. En la parte evangélica, los melancólicos idealistas son los más dados a escribir libros, a escribir folletos y componer himnos. Son buenos pastores y como maestros dan excelentes enseñanzas y son buenos consejeros. También los melancólicos son leales. Tanto en el trabajo como en el hogar son muy responsables y los hombres mujeriegos no abundan en este temperamento como hay entre los sanguíneos y los coléricos. Pero eso sí, son bastante celosos, principalmente las mujeres. Los hombres más celosos aparecen en el temperamento colérico.
como creyentes son los que más duran en las iglesias, y mientras otros se van, ellos no abandonan al pastor, máxime si allí crecieron en esa iglesia. Por otra parte, los melancólicos tienen algo especial, y es que por regla general son muy agradecidos, y así como no olvidan fácilmente cuando les hacen un mal, también no olvidan fácilmente cuando reciben algún favor. También los melancólicos son abnegados. Cuando se entregan a una causa, hasta mueren por ella. Y así como son muy propensos a odiar porque son muy vengativos, también cuando aman, son muy sinceros. En este temperamento no abundan los hipócritas, y les gusta demostrar su amor más con hechos que con palabras. En el cuidado de los hijos a veces hasta exageran, y raras veces se los confían a otra persona, incluyendo a los parientes, porque solamente ellos los pueden cuidar bien, aunque aquí caben más las madres que los padres. Como creyentes, los melancólicos abnegados se entregan de lleno a la obra, y a algunos no les importa hasta dejar sus comodidades para ir a evangelizar a otros países, donde tienen que pasar por algunas necesidades, pero no dan pie atrás. El creyente que no es abnegado está más propenso a regresarse que a quedarse. Ahora, vamos a tratar sobre algunos puntos negativos del melancólico. Y tenemos que es taciturno, o sea, pensativo. Algunos problemas hasta le quitan el sueño. Se preocupa demasiado y tiende mucho a estar triste. Se aleja de la gente y sufre complejo de inferioridad. Como creyentes se resienten por la menos cosa, hasta porque no le dieron la mano al final del culto, y hasta se pueden ausentar de la iglesia porque de todas maneras, dicen, ni me van a notar mi presencia, dice el melancólico resentido. También el melancólico es teórico y poco práctico, prefiere saber mucho de algo que un poco de todo. También es poco sociable, no tiene muchos amigos, y a veces usa la frase de que es mejor estar solo que mal acompañado. Y como último punto diremos que el melancólico negativo es vengativo. No olvidemos que el vengativo no olvida fácilmente cuando le hacen un mal. A veces pasan muchos años y dicen, lo tengo tan presente como si fuera ayer. Les cuesta perdonar, y algunos hasta se atreven a decir, no lo perdonaré ni en el momento de la muerte. Sin embargo, hay otros que son más benévolos y dicen, perdono, pero no olvido. Y en resumidas cuentas, es como si no hayan perdonado. Más adelante, hablaremos sobre el temperamento flemático con sus derivados positivos y negativos. Continuaremos. Y siguiendo con el tema sobre los cuatro temperamentos, ahora nos toca analizar el temperamento flemático. Y en primer lugar diremos que el flemático es calmado y tranquilo, no se asusta de cualquier cosa, nadie le saca carrera, y como dice el dicho popular, que no se ahogan en poca agua. Los flemáticos son los que usan más la frase despacio y buena letra. La fatiga trae cansancio, de todas maneras. Por otra parte, los flemáticos son muy confiables y son muy celosos en el trabajo. Por supuesto que no son dados a los trabajos pesados, pero cuando se hacen cargo de alguno de ellos son muy eficientes. Pero también son muy conservadores y les gusta recordar aquellos tiempos. Y cuentan historias de otros o de ellos mismos, recordando la niñez o la juventud, y por supuesto que no se aburren fácilmente. Es bien raro que un flemático se vaya ilegal para los Estados Unidos, contrario a los coléricos y sanguíneos, que aunque los deporten, se vuelven a ir de nuevo. También es raro verlos enojados. Son pacientes, pueden estarse medio día tomándose una taza de café en los pasillos de los restaurantes, porque no tienen prisa y platican y platican y no se cansan. Yo conocí a un judío flemático que llegaba a la casa de unos amigos en Tegucigalpa, llegaba a las 10 de la mañana y se iba a las 11, pero no de la mañana, sino de la noche.
y era incansable contando historias de la Segunda Guerra Mundial. Algunos de esa casa se iban a trabajar y al regreso ahí lo encontraban. Y cuando se despedía, ya la mayor parte de esa familia se habían acostado. Por otra parte, los flemáticos son diplomáticos, o sea que tienen un carisma de convencimiento. Y cuando son profesionales, les gusta desempeñar puestos en el gobierno. Y cuando se produce algún secuestro, los flemáticos son los más indicados para negociar con los secuestradores. Un colérico posiblemente echaría todo a perder, porque en esto se necesita diplomacia y paciencia. Por otra parte, los flemáticos también son jocosos, o sea que son dados a hacer chistes, y de este temperamento es que sale la mayoría de los cómicos, y aquí cabe aclarar que no es lo mismo un cómico que un chistoso. El chistoso puede ser hasta un tipo vulgar, como suele suceder con algunos payasos que trabajan en los circos. Estos no son flemáticos, sino de temperamento sanguíneo. Ahora, el cómico es todo lo contrario. Su trabajo consiste en hacer reír a otros, pero él nunca se ríe. Si usted ha visto actuar a don Ramón Valdés y a Cantinflas, dos cómicos flemáticos ya fallecidos, usted notará que ellos nunca se ríen, pero el público se muere de la risa. Y a veces ni han hablado y con solo verles la cara a la gente ya se está riendo. Un colérico o un melancólico lo que conseguirían sería hacer llorar al público, porque su temperamento no es para hacerlo reír. Pero aclaramos que no todos los flemáticos son cómicos. Ahora veamos cuando hay un muerto en el vecindario, en el pueblo o en la aldea, que inmediatamente se reúne un grupo de personas para colaborar en algo. Por lo general, los sanguíneos se prestan para ayudar en los papeleos y todo lo que se relaciona al entierro. Los de temperamento melancólico son los que más rápido se entrevistan con los dolientes, los abrazan y los consuelan y lloran con ellos. Y son los que más permanecen en la sala de velatorio y exaltan las virtudes del finado. Por su parte, los coléricos, principalmente las mujeres, en los pueblos y aldeas, lo primero que hacen es ir a atizar el fuego para hacer el café, comprar pan y moler el maíz para las tortillas. Algunas de estas personas ni siquiera han entrado a la sala para ver al muerto, ni dar el acostumbrado pésame, pero eso sí, que están en acción desde ya ratos en la cocina. Y por supuesto que los flemáticos no pueden faltar también, y en la vela de la noche son los indicados para contar historias, algunas de ellas hasta jocosas. Algunas veces traen barajas de naipes para pasar el rato, y de esta manera, mientras unos lloran en la sala, los flemáticos les espantan el sueño a los que están afuera. Como podemos notar, aquí todos los cuatro temperamentos son necesarios, porque cada quien hace su parte. Imaginémonos que todos fueran melancólicos en una vela de un muerto. Todos estarían llorando, pero nadie bebería café en el velorio. Por otra parte, y en lo negativo, los flemáticos son tacaños. No les gusta gastar, prefieren que lo haga otro. Regatean en las tiendas cuando van de compras y son ahorrativos y por lo general siempre andan dinero. Pero cuando alguien los molesta para un préstamo, no tienen ni un centavo. Por otra parte, los flemáticos son temerosos. No les gusta arriesgarse en cualquier empresa y no son dados a meterse mucho en negocios. A veces se deciden en la mañana y a la tarde se arrepienten y les cuesta tomar una decisión. Otro derivado negativo de los flemáticos es que son carentes de motivaciones. No se les ocurre nada en situaciones de urgencia. Cuando hay un incendio en la cuadra donde viven, no se les ocurre nada mientras los vecinos corren de aquí para allá y de allá para acá. Los flemáticos, principalmente los ancianos, toman las cosas con calma, nada les saca carrera. Por otra parte, no son muy celosos. Solo tenemos que recordar a nuestro padre Abraham, que prefirió que los egipcios le quitaran la señora y se la llevaran a Faraón, con tal de que a él no le hicieran daño. Y si a Sara no le ocurrió lo peor, fue porque Dios intervino en el asunto y no permitió que fuera mancillado el honor de ambos. Génesis capítulo 12, versículos 10 al 20.
En lo que toca al noviazgo, los flemáticos son bien pacientes y pueden estar hasta 10 y más años de novios y no tienen prisa en casarse. Hubo una pareja de flemáticos que empezaron su noviazgo bien jóvenes y los dos se murieron de viejos siendo novios y nunca se casaron. Entre los sanguíneos no suceden estos casos. Ahora, entre los flemáticos creyentes evangélicos, no se preocupan mucho por aprender la Biblia. A veces tienen 10 años de convertidos y no pasan de recitar Juan 3:16. Siempre son niños en el Evangelio. Por supuesto que no todos los flemáticos son así, pero siempre existe una mayoría que actúan de esa manera. Pero como es natural que cuando son transformados por el Espíritu Santo, dan buen rendimiento porque son perseverantes. Si alguno pertenece a este último temperamento, donde hemos mencionado varias cosas negativas, no se preocupe, que todos los cuatro temperamentos son dados por Dios y ni uno es mejor que el otro, porque todos los cuatro tienen cosas buenas y también tienen cosas negativas. Y haciendo un repaso de estos temperamentos, diremos que entre los sanguíneos es donde se encuentra la mayor parte de los estafadores, que se duermen a cualquiera con la agilidad que emplean. También tenemos a la mayor parte de los políticos, que son los que más son criticados y hasta insultados cuando hacen campaña proselitista, pero a ellos les viene igual. También en este temperamento sanguíneo es donde aparecen la mayor parte de las prostitutas, que con gran facilidad y con astucia pueden engañar a cualquier cliente. Cuando una melancólica o una flemática se meten a este sucio negocio, no solamente son esclavas del pecado y del diablo, sino también esclavas de los patronos que las explotan y las extorsionan como ellos quieren, y ellas no tienen valor para rebelarse. Pero también es bueno explicar que en el temperamento sanguíneo no solamente hay gente como la que hemos mencionado, porque recuerde que estamos hablando de la parte negativa del temperamento, porque en la parte positiva encontramos buenos profesionales y muy honestos, por cierto, gente servicial a las mil maravillas y gente que le da sabor alegre a las reuniones. Imaginémonos por un momento una reunión con solamente personas melancólicas. Eso parecería un funeral, pero si llegan los sanguíneos, la cosa cambia. Gracias damos a Dios porque en nuestro medio contamos con gente de temperamento sanguíneo. Ahora, con el temperamento colérico encontramos aquí en la parte negativa, que es donde más abunda la gente cruel y carente de motivaciones, que no sienten compasión por nadie, tal como lo era el colérico Saulo de Tarso antes de su conversión, y que de este personaje hablaremos ampliamente en nuestro segundo volumen. Los dictadores, los militares, la mayor parte de ellos, los asaltabancos, los policías de investigación en cualquier país del mundo, todos estos son acreedores al temperamento colérico. Y como es natural, en este temperamento es donde aparecen los mejores trabajadores de las empresas, buenos profesionales, y también la mayor parte de los buenos comerciantes aparecen en este temperamento colérico. Gracias damos a Dios por los de temperamento colérico en su parte positiva. Por su parte, en el temperamento melancólico, encontramos en la parte negativa a la mayor parte de la gente desconfiada, que no confían en nadie, también a los celosos, tanto hombres como mujeres, los que critican los defectos de otro, los que perdonan pero nunca olvidan. Por otro lado, también en este mismo temperamento melancólico, es donde aparecen la mayor parte de los buenos profesionales, gente amigable, buenos vecinos y los que son amantes de las cosas finas, refinadas y delicadas. Gracias damos a Dios también por las personas de temperamento melancólico en su parte positiva. Y por último tenemos a los de temperamento flemático, donde aparecen en su mayoría los que no le dan gran importancia a la vida, son despaciosos, y por eso, de ser tranquilos, es de este temperamento que salen la mayoría de los campeones de ajedrez, porque para mover una pieza pueden estarse hasta un mediodía sin moverse.
no les atraen los trabajos pesados y no son muy exigentes con los aumentos de sueldo. Pero también en este temperamento y en la parte positiva salen excelentes profesionales. La mayor parte de las maestras de kindergarten son flemáticas porque tienen una gran paciencia para tratar con niños. Una colérica no serviría para esta clase de trabajo de tratar con niños. En la Biblia encontramos al más flemático de los personajes y es el padre Abraham, de quien hablaremos ampliamente en nuestro segundo volumen. Allí conocerá usted cosas muy interesantes de este gran personaje del Antiguo Testamento. No olvidemos que los cuatro temperamentos son dados por Dios y todos son útiles para el desempeño de nuestros afanes diarios. Ahora que por causa del pecado que existe en el ser humano, estos temperamentos muchas veces descontrolan a la persona. Pero si recibimos a Cristo y nos arrepentimos de nuestros pecados, serán controlados o transformados por el Espíritu Santo. Y así podríamos ser útiles en las manos del Señor, para poder trabajar, naturalmente, en su obra. Tal como sucedió con David el sanguíneo, y también el sanguíneo apóstol Pedro, el colérico apóstol Pablo, Moisés el melancólico, y el flemático padre Abraham. De todos estos personajes hablaremos en la segunda parte de este estudio, o sea, en nuestro segundo volumen. Esperamos que este trabajo que hemos realizado le pueda ayudar a conocer no solamente su propio temperamento, sino también el de los demás, principalmente el de sus parientes, amigos y vecinos, compañeros de trabajo y toda la gente que usted trata. Este estudio consta de dos volúmenes. Este es el número uno. No deje de escuchar el número dos, que estamos seguros que traerá mucha bendición a su vida. Al Señor damos toda honra y toda gloria, y a usted le agradecemos por su atención. Que el Señor les bendiga.

0: El mensaje de la palabra de Dios ha terminado. ¿Quiere tener la seguridad que al morir irá al cielo? 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

Ahí estábamos complaciendo ese lindo canto, Jesucristo por su iglesia viene ya. Cuando ya puntualizamos las 4 de la mañana con 21 minutos en el día jueves 3 de septiembre. Bendiciones a todos, linda mañana para aquellos que despiertan a estas horas. Vamos complaciendo este lindo canto. Saludos al hermano Israel Torres, Dios le bendiga, hermana Romelia Solís, a todos nuestros hermanos, hermano Armando Cruz, también a la hermana María Silvina, saluditos a hermana Elizabeth Chicas, a todos los que se han reportado. Vamos complaciendo el tema ¿Qué será de ti? Después el tema Los hombres de la ciencia, alabanzas que suenan enseguida.

Bueno, ahí teníamos ese hermoso canto en esta linda mañana. ¿Y qué será de ti? Saluditos en esta linda mañana. Por acá dice, Dios le bendiga, salúdeme a don Gilberto, que hoy está de cumpleaños. Hermana Betty, de Guardado, saluda al hermano Gil. Mucha felicidad, hermano Gilberto, que Dios le regale muchos años más de vida. Lo bendiga siempre. Y bueno, y siempre que tenga cuidado de usted, y sobre todo, que no falten las bendiciones cada día. Saludos para nuestro hermano Gilberto Vázquez en esta hermosa mañana. Saludos a nuestra hermana Alejandra Claros también, muchas bendiciones, linda mañana. Vamos complaciendo los hombres de la ciencia.

Pero ahí teníamos ese hermoso canto, yo recuerdo ese día glorioso con los hermanos Merino. Feliz día para todos, cuando ya 23 minutos nos separan de las 5 de la mañana en este hermoso día jueves. Bueno, con este hermoso canto quiero saludar al hermano Gilberto Vázquez y también saludar también a Keila, la hija de mi hermano Joel, de parte del hermano Gilberto, porque hoy también dice está de cumpleaños. Bueno, le deseamos muchas felicidades a Keila y también a hermano Gil, muchas felicidades. Les saludo y a todos los cumpleañeros con este hermoso canto de los hermanos, bueno, de los hermanos Paladines, con este hermoso canto en esta hermosa mañana.

Bueno, ahí estábamos complaciendo ese lindo canto, El Espíritu de Dios. Feliz día para todos. 12 minutos nos separan de las 5 de la mañana. Bueno, el hermano, saludos del hermano Gilberto Vázquez, saluda al hijo del hermano Ovidio Guardado, quien está de cumpleaños hoy. Ovidio Junior le desea muchas felicidades y que Dios le regale muchos, pero muchos años más de vida y lo llene de muchas bendiciones. Por acá dice, hola, buenos días, bendiciones, salúdeme a mi sobrino Inmer Eliseo Romero, porque el día de hoy está cumpliendo años, un año más de vida. Que Dios me lo bendiga siempre. Le saludo a su tía María Soledad Romero, hasta Caserío El Bajío. Me le complace una alabanza de cumpleaños. Bueno, muchas felicidades. Vamos complaciendo, llegaronse los tiempos. Después otro hermoso canto en esta linda mañana.

Pero ahí estábamos complaciendo ese lindo canto, llegáronse los tiempos. Vamos complaciendo el tema, cuán gloriosa será la mañana, y después el tema, te deseamos felicidades. Con ese canto estaremos saliendo de este espacio, un gusto haberles acompañado en este hermoso día.

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Todo dominio de injusticia pierde su fuerza ahora. Todo dominio, el dominio del pecado pierde su lugar ahora. El dominio de la enfermedad, el dominio de la ilegalidad pierde espacio, porque nos inclinamos ante el dominio del Espíritu Santo.

Ahí estábamos escuchando ese hermoso canto que se titula Digno de Marcos Brunet. Tenemos las 5 de la mañana con 18 minutos. Que Dios les bendiga a todos los hermanos, amigos que están en sintonía de Radio El Buen Pastor en la hermosa hora de esta mañana, de este día jueves, jueves 3 de septiembre del año 2026, disfrutando siempre de ese amor, de esa bendición de parte de nuestro Dios que nos ha concedido, ¿verdad?, esta nochecita que ya pasó, una noche muy fresca, y nos da esta madrugada también, mañana fresca. Tenemos a un Dios bueno que tiene misericordia siempre de sus hijos. Así es que damos gracias a nuestro Dios en este nuevo día. Es un gusto saludar a toda la audiencia de Radio El Buen Pastor, los que están a través de el dial 94.9, ahí en sus hogares, ahí en sus trabajos, algunos que ya están en sus labores, algunos que ya están ahí en sus puestos de venta. Algunos están alistándose para salir hacia sus labores, sus trabajos. Todo es una bendición, ¿verdad?, de parte de nuestro Dios, ya que Él nos ama y nos cuida siempre. Así que en esta hermosa hora, pues, es un gusto muy grande saludarles. Les saluda su hermano y amigo Betuel Hernández. Y estaré acompañándoles hasta la 1 de la tarde. Esperando, ¿verdad?, que nos podamos gozar en este día jueves, ya que la misericordia de Dios es grande y hay mucha bendición para compartir a cada uno, hasta sus hogares, hasta sus trabajos, hasta donde quiera que usted se encuentre. Hay bendición de parte de Dios a través de Radio El Buen Pastor en este día.

0: Así que saludos para todos. Queremos leer unos textos de la palabra del Señor. Lo vamos a hacer en el libro de los Salmos 124. Lo leemos, este hermoso salmo, en el nombre del Padre, del Hijo y del Espíritu Santo. Dice de la siguiente manera: a no haber estado Jehová por nosotros, diga ahora Israel, a no haber estado Jehová por nosotros cuando se levantaron contra nosotros los hombres, vivos nos habrían tragado entonces, cuando se encendió su furor contra nosotros. Entonces nos habrían inundado las aguas, sobre nuestras almas hubiera pasado el torrente. Hubieran entonces pasado sobre nuestras almas las aguas impetuosas. Bendito sea Jehová que no nos dio por presa a los dientes de ellos. Nuestra alma escapó cual ave del lazo de los cazadores. Se rompió el lazo y escapamos nosotros. Nuestro socorro está en el nombre de Jehová, que hizo los cielos y la tierra. Amén. Qué hermoso tener una seguridad, ¿verdad? Y David, que escribe este cántico o este salmo, expresa la libertad de parte de Dios de sus enemigos, o alabanza por haber librado de los enemigos. En este texto, David, él está totalmente convencido de la protección de Dios Todopoderoso. Dice el salmista: si no hubiera estado Dios con nosotros, ¿qué hubiera pasado? Si Dios no hubiese estado por nosotros cuando se levantaron contra nosotros los hombres. Este salmo fue escrito en un momento en el cual David tuvo que enfrentar a sus enemigos, ya sea en una guerra, donde quizás habían muchos en contra del pueblo de Dios, pero David dice: ¿qué hubiera pasado si Dios no hubiese estado por nosotros? Vivos, dice David, nos habrían tragado cuando se encendió su furor contra nosotros. Imagínese, cuando el enemigo acecha, cuando aquel enemigo, el cual es el enemigo de la iglesia, viene en contra, usa sus maniobras, sus maneras de hacer daño. Sin embargo, Dios está con nosotros. Y cuando Dios está con nosotros, podemos vencer. Podemos hacer, como dijo alguien, el ánimo, ¿verdad? Pero eso es cuando Dios está con nosotros. David dice: si Dios no hubiese estado, nos habrían tragado vivos. Tanta era la ira de aquel pueblo que venía en contra de Israel, que el salmista dice que hubiese pasado sobre nuestra alma las aguas impetuosas. Hubiese pasado sobre nuestra alma el torrente, nos habrían inundado las aguas, dice David. Bendito sea Jehová que no nos dio por presa los dientes de ellos. Cada día es una lucha, y cada día debemos dar gracias a Dios, porque Él nos libra del lazo del cazador, de la peste destructora. de los enemigos, no enemigos de carne y sangre, sino espirituales, las huestes, los gobernadores de las tinieblas. Dice el salmista: nuestra alma escapó cual ave del lazo de los cazadores. Se rompió el lazo y escapamos nosotros. Imagínense, David compara esa victoria como un ave que fue apresada por un lazo, por una trampa. Una trampa que el enemigo puso, pero escapa el pajarito. Imagínese, cuando el pajarito escapa y haya su libertad, él se va volando y desaparece. Qué bonito es tener una confianza en el Señor. Qué bonito es, ¿verdad?, saber que Dios está con nosotros. Que Él nos ama con amor eterno. Que Él cuida de nosotros. Que Él nos llena de su Espíritu Santo y nos da la victoria. Y nos da la salida, y nos da el escape. Y dice el salmista al finalizar: nuestro socorro está en el nombre de Jehová, que hizo los cielos y la tierra. Imagínese qué bonito. Qué bonito cómo Dios nos ha dado libertad. Qué bonito es como el Señor nos guarda. En esta noche le ha guardado y lo tiene con vida otro día más. En esta noche el Señor le ha guardado de cuántas cosas. Y lo tiene con vida, lo tiene levantadito, lo tiene con esa oportunidad que otros no tienen, porque otros quizás no pudieron abrir sus ojos este día. Otros quizás de otro momento van a ser anunciados que ya partieron, pero usted y yo tenemos una seguridad, tenemos una esperanza nuevamente otro día que el Señor le ha regalado. Hay que ser agradecidos por lo que el Señor nos da. Vamos en esta hora a venir orando los minutitos que nos quedan. Padre que estás en los cielos, en el nombre de Jesús, muchas gracias. Gracias, Señor, por otro día más que nos has dado. Gracias por la vida. Gracias por cada uno de mis hermanos que están con bien, Dios mío, que están ahí en sus hogares, ahí en sus negocios, ahí en sus puestos de venta. Gracias por cada uno de ellos. Gracias, Dios mío, porque tú les has dado vida, Señor. Les has dado esperanza otro día más. Aquellos que están enfermos, Dios mío, toma cuidado de ellos. Sánales, Señor, de toda enfermedad, todo problema que puedan estar pasando. Que en tu gran misericordia, Padre, les des la libertad y les ayudes, Señor, y les fortalezcas en este día especial, Dios mío. Gracias, Dios mío, por todo. Guárdanos, quédate con nosotros, Señor, que todo lo que hagamos en este día sea de bendición para tu gloria y para tu alabanza. En el nombre de Jesús, Señor, amén y amén.
1: Si mi pueblo se humillare, sobre el cual mi nombre es invocado, y oraren, y buscaren mi rostro, y se convirtieren de sus malos caminos, entonces yo iré desde los cielos, perdonaré sus pecados, y sanaré su tierra. 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

Muy bien, qué hermoso canto. Estábamos escuchando ese tema, uno de los 10. Ese canto en la voz de Ramón González. Tenemos las 5:37 a.m. 5:37 a.m. Que Dios bendiga a toda la audiencia que está en sintonía de este hermoso espacio, como lo es el espacio de Trompetas de Cristo, gracias a la cortesía de Librería El Buen Pastor. 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Dios bendiga a nuestros hermanos que ya están por acá en sintonía. Dios bendiga a nuestra hermana Jacoba, que está por ahí en sintonía. Ahí nos ha pedido el canto Las Trenzas de Sansón, así que ahí estaremos complaciendo con ese canto. Dios bendiga a nuestro hermano Julio Turcios, que nos ha pedido el canto Jesús es el camino de los soldados de Jesucristo, pero ese canto no entra en el espacio de trompeta, ¿verdad? Así que lo vamos a complacer más adelantito. Por ahí vamos a estar complaciendo en el siguiente espacio. Así que muchas bendiciones. Dios bendiga a todos los hermanos que están ahí en sintonía. Por acá nos han enviado un audio, ya lo vamos a estar escuchando también para poder complacer esos preciosos cantos, ¿verdad? Así que recuerde, estamos en el espacio de Trompeta de Cristo, este espacio donde escuchamos esos cantos del género de mariachi norteño, alabanzas de conjunto, todos esos bellos cantos que glorifican el nombre de nuestro Señor Jesucristo. Nos quedamos con este canto en la voz de nuestro hermano Oseas Cruz, Las Trenzas de Sansón.

Bueno, ahí estábamos escuchando ese canto, Nos van a echar de menos, en la voz de Gloria de Revelo. Tenemos las 5:54, que Dios bendiga a nuestros hermanos que por acá se nos reportaron. Dios bendiga a nuestro hermano Gregorio Pereira, hasta el Portillo en Huateca. Por ahí nos pedí el canto Soy Viajero, y hemos estado escuchando ese canto. Que Dios bendiga a nuestra hermana también, que por ahí nos solicitó el canto Las Puertas de la Iglesia. Ahí estuvimos escuchando esa hermosa alabanza. Que Dios bendiga a nuestro hermano Ismael también hasta Canadá, que está por ahí en sintonía, nuestro hermano. Ahí nos pidió el tema Nos van a echar de menos, que fue el tema que estuvimos escuchando. Así que Dios le bendiga, saludos allá a nuestro hermano. Que Dios bendiga a nuestra hermana Abby hasta Montreal, también ahí en Canadá, que por ahí se nos ha reportado también. Muchas bendiciones a nuestros hermanos, gracias por estar pendientes de la radio, ¿verdad? Así que un gusto saludarles en esta hora de la mañana, muchas bendiciones. Dice por acá, buenos días, me puede saludar a una cumpleañera, Jennifer Abigail Ramírez, hasta Maryland, de parte de su abuelita María Elena Hernández y sus padres y hermanas, tías y primos. Que Dios la bendiga con mucha salud y sabiduría y la siga guardando todos los días de su vida. La queremos mucho. Ahí está ese saludo, muchas bendiciones, muchas felicidades, ¿verdad? En este día especial para Jennifer Abigail Ramírez. Por acá teníamos otro saludito también. Dice, Dios le bendiga, por favor salúdeme a Jennifer Abigail Ramírez Maltés, que está llegando a un año más de vida, hasta Maryland. La saluda a su abuela Elena Hernández, sus padres, hermanos y todos sus tíos, tías y primos y primas. Que Dios en su misericordia le conceda muchos años más y sea bendecida en todo tiempo. Muchas felicidades, que disfrute este día junto a sus seres queridos. Así que ahí también está ese otro saludito. Muchas felicidades. Que Dios bendiga a Jennifer Abigail Ramírez. También por acá tenemos dos cumpleañeros socios. Dios bendiga a nuestra hermana Carmen Machado hasta Santiago de María en Usulután, que este día 3 de septiembre se encuentra de cumpleaños. Y también a Keila Sánchez hasta el Cantón El Aceituno, que también este día se encuentra de cumpleaños. Muchas felicidades, que el Señor también les conceda muchos años más de vida y les guarde siempre, ¿verdad? Así que vamos a dejar una hermosa alabanza, este tema Felicidades o que no te falte una sonrisa, en la voz de Katy Mazariegos. Con este canto les vamos a saludar, esperando pues que la pasen de lo mejor en este día de su cumpleaños.

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Soy yo tu hijo. Me siento avergonzado y confundido. Por donde quiera que voy, me persigue el recuerdo. Oigo tu voz como si fuera ayer, que me ruega, que me dice: hijo mío, no me dejes, no te vayas. Lo sé, padre mío. Sé bien que mi padecimiento y mi fracaso son el salario de mi iniquidad. Pero, padre, he resuelto volver a casa. Y si es que tú me perdones y me recibes, como muestra de tu perdón, en la parte alta del árbol que está frente a casa, pon un pañuelo blanco. Esto me será por señal que tú me has perdonado. Padre mío, y si así no fuera, si no viera esta señal, me iré de paso.

Bueno, ahí estábamos escuchando ese canto, el tema Pañuelos. Tenemos las 6:20. Dice: muy buenos días, hermano. Por favor, me puede poner el canto Sáciame de tu Misericordia con el hermano Francisco Orantes. Dice: un saludo fraternal a todo el pueblo cristiano. Dios me le bendiga. Bendiga a la Iglesia Príncipe de Paz, Tuxpan, Veracruz, México. Ahí están nuestros hermanos pendientes en esta hora de la mañana. Muchas bendiciones. Y pues ahí estuvimos escuchando ese hermoso canto.

sáciame de tu misericordia. Tenemos un saludo por acá. Dice, Dios le bendiga. Por favor, salúdeme a Jennifer Abigail Ramírez Maltés, que está llegando a un año más de vida hasta Maryland. Un saludo a su abuela Elena Hernández, sus padres, sus hermanos, hermanas y todos sus tíos, sus tías, primos y primas. Que Dios en su misericordia le conceda muchos años más y sea bendecida en todo tiempo. Muchas felicidades, que disfrute este día junto a sus seres queridos. Así que ahí está el saludo, muchas felicidades. Dios bendiga, ¿verdad?, a Jennifer Abigail Ramírez Maltés, que está de cumpleaños en este día. Muchas felicidades. Por acá nos dicen, Dios le bendiga, mi hermano, me puede poner la alabanza Ni un centavo. Que Dios bendiga a nuestro hermano Eduardo. Por ahí está en sintonía y le vamos a estar complaciendo con todo gusto ese canto de los esposos Cuellar. Muchas bendiciones ahí a nuestro hermano. También dice por acá, Dios le bendiga, saludos hermano Betuel, un gusto saludarle. Quiero el tema Tu Mejor Momento de Dani Berríos. Dios bendiga a nuestro hermano Enrique Salmerón, ahí está nuestro hermano en sintonía, un gusto saludarle a nuestro hermano, gracias por estar pendiente. Y pues ahí vamos a estar complaciendo ese canto, ese tema, Tu Mejor Momento. Así que muchas bendiciones a nuestro hermano en esta hora de la mañana. Saludos a todos. A eso de las 6:45 venimos con el espacio de Agenda Ministerial, así que muy pendientes.

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0: 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Esperen, parece ser que una anciana se está acercando al ofrendario.
1: Creo que es la viuda que vive por aquí. Se nota que no tiene mucha afición.
0: De hecho, creo que nadie se ha dado cuenta que está allá abajo. Está dando lo que parecen ser dos monedas de plata.
1: No, Mauricio, son monedas de cobre.
0: ¡Centavos! ¡Solo está dando centavos! Esperen, el juez le está dando...
1: ¡Un 10! Lo que ella dio ni siquiera se compara con lo que dio el hombre rico.
0: Vaya, ese juez debe tener un criterio diferente al calificar.
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Bien, sean todos bienvenidos al espacio de Agenda Ministerial que corresponde a este día jueves 3 de septiembre. Bendiga a los hermanos que están pendientes ahí siempre de este espacio, espacio informativo acerca de lo que es los horarios de culto en la Iglesia del Señor para este día, todo lo que es el trabajo en la obra. Así que vamos en esta hora a dar comienzo.

0: vamos a dar comienzo con Iglesia el Buen Pastor Central en Yoloaiquín. Este día tiene su culto general de damas a las 2:30 de la tarde. Invita el pastor Joel Sánchez. Iglesia Evangélica Apóstoles y Profetas Verbo de Vida de Colonia San José Las Flores, Santiago de María, tiene su culto general a las 4 de la tarde. Invita el pastor José Alcides Hernández. Iglesia El Dios Vivo del Concilio Latinoamericano en San Francisco Gotera tiene su culto en los hogares, en barrios y colonias. Invita el pastor Domiciano Argueta Pereira. Iglesia El Buen Pastor en Chilanga tiene su culto de damas a las 6 de la tarde. Invita el pastor Nelson Fuentes. Iglesia Betel de las Asambleas de Dios en San Francisco Gotera, Morazán, 300 metros al oriente del Polideportivo en San Francisco Gotera, tiene ayuno general a las 8 de la mañana y su culto general a las 5 de la tarde. Invita el pastor Arturo Membreño y Rubén Herrera. Iglesia El Buen Pastor en Colonia Santa Bárbara, San Carlos, tiene su culto dirigido por la Sociedad de Damas a las 4:30 de la tarde. Invita el pastor Iván Gómez. En la casa de Dios. Iglesia de Dios de la Profecía Universal en Colonia El Manguito, Delicias de Concepción, tiene su culto general a las 4 de la tarde. Invita el pastor Ramón Reyes Membreño. Iglesia de Dios de la Profecía Universal en San Francisco Gotera tiene su culto en los hogares a las 3 de la tarde. Iglesia El Buen Pastor, ubicada en Colonia Vista al Río, Villa El Rosario, tiene su culto general a las 4 de la tarde. Invita el pastor Henry Vázquez. Iglesia El Dios Vivo del Concilio Latinoamericano en Masala, Huateca, tiene su culto evangelístico a las 4 de la tarde. Invita el pastor Oscar Argueta. Iglesia MI, ubicada en Urbanización Santo Domingo, atrás del ex Colegio Emilia, en San Francisco Gotera, tiene su culto de caballeros a las 4 de la tarde. Invita a la pastora Rosa Amelia Santos Majano. Iglesia Emanuel de las Asambleas de Dios de Lotificación Bello Amanecer, San Carlos, tiene su culto general a las 5 de la tarde. Invita el pastor Ovidio Guardado. Iglesia El Buen Pastor de Cantón Potrero Adentro, San Simón, tiene su culto general a las 3 de la tarde. Invita el pastor Carlos Alvarado. Ahí teníamos lo que son los horarios de culto en las diferentes congregaciones. A continuación vamos a dar lectura a una invitación que tenemos por acá.
1: ¿Quiénes quieren venir a su presencia a alabarle?
0: Dice: Dios le bendiga, pastor y congregación en general. Reciba un cordial saludo en el precioso nombre de nuestro Señor Jesucristo. El director del programa Contrarrestando las Falsas Doctrinas, que se transmite todos los días martes a las 3 de la tarde a través de Radio El Buen Pastor, tiene el honor de invitarle a usted y a su congregación y a todos sus amigos y hermanos en Cristo a una poderosa vigilia que se estará realizando de la siguiente manera. Lugar: Iglesia de Dios de la Profecía en Colonia El Manguito, Delicias de Concepción, el día viernes 11 de septiembre del 2026, hora 7 de la noche, en la alabanza dúo Voz de Cristo y la agrupación Soldados de Jesucristo. Por supuesto, sin faltar el poderoso mensaje de la Palabra de Dios para edificación, exhortación y fortalecimiento de nuestras vidas. Será una bendición contar con su presencia. No falte, venga y adoremos juntos al Señor. Desde ya le decimos bienvenido. Así que ahí está esa invitación. Está para esa vigilia 11 de septiembre. Y así de esta manera damos por finalizado el espacio de agenda ministerial. A las 7 venimos con el mensaje de la palabra del Señor. Vamos a estar finalizando lo que es el estudio del libro de Apocalipsis en la voz de Hernán Sauceda. la parte número 5, la última parte de este estudio, esperando pueda ser de mucha bendición. Así que recuerde, a las 7, el Apocalipsis parte 5, en la voz de Hernán Sauceda.
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Esta es la quinta y última parte del estudio sobre el libro de Apocalipsis, y a continuación pasamos al capítulo 20, que nos habla del milenio y el juicio final de los impíos. Y leemos Apocalipsis 20, versículos 1 al 3, que dicen así: Vi a un ángel que descendía del cielo con la llave del abismo y una gran cadena en la mano, y prendió al dragón, la serpiente antigua, que es el diablo y Satanás, y lo ató por 1,000 años, y lo arrojó al abismo, y lo encerró, y puso su sello sobre él, para que no engañase más a las naciones, hasta que fuesen cumplidos 1,000 años. Y después de esto, debe ser desatado por un poco de tiempo. Hasta aquí la cita. Anteriormente hemos hablado de una trinidad diabólica, y que son los personajes que dominarán la maldad en el mundo en el tiempo de la gran tribulación. Son ellos: la bestia, el falso profeta y Satanás. En el capítulo anterior se nos dice que la bestia y el falso profeta son apresados y lanzados al lago de fuego, ya que estos dos grandes impíos habrán hecho tanta maldad que la justicia divina caerá sobre ellos, y no se les permitirá ni siquiera pasar por el juicio del gran trono blanco, sino que serán lanzados vivos al lago de fuego, para que purguen su condena de cadena perpetua por la eternidad, tal como sucedió con Coré, Datán y Abirán, que se rebelaron contra Moisés, y el juicio que Dios les mandó fue que la tierra se abrió y se los tragó, y vivos descendieron hasta el infierno, y así fueron borrados de en medio de la congregación de Israel. Libro de Números, capítulo 16. El capítulo 20 de Apocalipsis es la continuación del final del capítulo 19, que es la guerra de Cristo contra la bestia y sus ejércitos, y la muerte de estos últimos. Pero luego, Juan ve a un ángel que desciende del cielo con una gran cadena y con la llave del abismo, y prendió a Satanás, lo ató, lo arrojó al abismo y lo encerró por 1,000 años. Este era el tercero que faltaba, porque sus dos aliados ya estaban purgando su condena en el lago de fuego, y ahora le toca el turno a Satanás, pero este es lanzado al abismo. Vamos a explicar que hay tres lugares de castigo, y que la Biblia los presenta como el infierno, el abismo y el lago de fuego. El infierno es el lugar donde están todos los pecadores que murieron en sus pecados sin salvación. El profeta Isaías nos dice que el infierno se ensanchó en su interior y en gran manera abrió su boca, por tanto pecador que recibe continuamente. Isaías 5:14. Por su parte, el abismo es la cárcel para los demonios, y podemos calificar al abismo como un lugar demasiado espantoso y totalmente cubierto de tinieblas. Recordemos que los demonios le rogaban al Señor que no los mandase al abismo. Lucas 8:31. Los demonios tiemblan ir a ese lugar. Ahora, con respecto al ángel que desciende del cielo con la llave del abismo, podíamos creer que se trata de Miguel, que es el gran príncipe en los ejércitos de Dios. Daniel capítulo 10, versículo 13. Y este arcángel, Miguel, es el que anteriormente se ha enfrentado con Satanás, principalmente en la gran batalla que hubo en el cielo, donde Satanás es vencido y lanzado a la tierra. Apocalipsis 12, versículos 7 al 9. También el apóstol Judas habla de una gran contienda entre el arcángel Miguel y Satanás, disputándose el cuerpo de Moisés. Judas, versículo 9. Por eso creemos que el ángel que prende a Satanás con una gran cadena se trata de Miguel. Esa cadena, por supuesto, que no tiene que ser de hierro ni de otro metal, porque Satanás es un ser espiritual, y las cadenas de hierro o de acero las destrozaría al momento. Solamente recordemos al gadareno, que era atado con grillos y cadenas, pero los demonios las hacían pedazos, dice Marcos 5:4 y Lucas 8:29. Esa cadena con que tiene que ser atado el diablo tiene que ser algo especial, que no sea material. El propósito de este ángel es lanzar al diablo al abismo. La palabra lanzar y arrojar significa que será tirado sin ninguna compasión. Aquí no servirá de nada el himno favorito del grupo rockero satánico, los Rolling Stones,
que se titula Hay que tener compasión por el diablo. Podemos calificar al abismo como la cárcel preventiva para Satanás, porque allí estará preso y encadenado solamente por 1000 años. Y explicamos que esos 1000 años de prisión en el abismo equivalen a 1000 años de paz sobre la tierra, que es cuando nuestro Señor Jesucristo establecerá su reino con sus ángeles y su iglesia desde Jerusalén. Este milenio será un verdadero tiempo de paz, la época de oro de la humanidad, lo que las Naciones Unidas no pudieron dar jamás. La Biblia dice que en ese tiempo los ojos de los ciegos serán abiertos, y los oídos de los sordos se abrirán, y el cojo saltará como un ciervo, y cantará la lengua del mudo. Isaías 35, versículos 5 y 6. Por otra parte, la naturaleza animal será transformada, será quitada la ferocidad de las fieras, y será eliminado el veneno de las serpientes. Morará el lobo con el cordero, y el leopardo con el cabrito se acostará. El becerro y el león y la bestia doméstica andarán juntos, y el león como el buey comerá paja, y el niño de pecho jugará sobre la cueva del áspid, y el recién destetado extenderá su mano sobre la caverna de la víbora. Isaías capítulo 11, versículos 6 al 8. Esto y mucho más será la bendición que habrá en el reinado milenial de Cristo. Pero, ¿qué pasará cuando esos 1000 años se cumplan y Satanás sea suelto de su prisión? El apóstol Juan sigue diciendo que cuando los 1000 años se cumplan, Satanás será suelto de su prisión y saldrá a engañar a las naciones que están en los 4 ángulos de la tierra, a Gog y a Magog, a fin de reunirlos para la batalla, el número de los cuales era como la arena del mar, y subieron sobre la anchura de la tierra y rodearon el campamento de los santos y la ciudad amada. Y de Dios descendió fuego del cielo y los consumió, y el diablo que los engañaba fue lanzado en el lago de fuego y azufre, donde estaban la bestia y el falso profeta, y serán atormentados día y noche por los siglos de los siglos. Apocalipsis 20, versículos 7 al 10. El milenio comenzará con la segunda venida de Cristo, y culminará con el juicio del gran trono blanco, conocido también como el juicio final. Pero después de este juicio, Cristo sigue gobernando como Rey de Reyes por toda la eternidad, según las palabras del ángel Gabriel a la Virgen María, en el Evangelio de Lucas, y dice el ángel refiriéndose a Cristo y su reinado: Este será grande y será llamado Hijo del Altísimo, y el Señor Dios le dará el trono de David su padre, y reinará sobre la casa de Jacob para siempre, y su reino no tendrá fin. Lucas capítulo 1, versículos 32 y 33. En el milenio reinará la paz, en primer lugar porque Cristo es el príncipe de paz, y en segundo lugar porque el diablo, que es quien alborota al mundo y es el causante de todas las tragedias, este malvado estará con una gran cadena, atado y encerrado en el abismo, y en ese tiempo no habrán hechiceros, ni satanistas, ni ladrones, ni prostitutas, ni homosexuales, ni políticos, ni gobiernos corruptos, ni criminales, ni concursos de Miss Universo, ni conciertos de rock, ni religiones ni sectas con doctrinas falsas, porque el jefe de todos estos grupos que hemos mencionado estará preso en el abismo. El gobierno de Cristo no será una democracia, sino que será una teocracia. Democracia quiere decir gobierno humano, teocracia quiere decir gobierno divino, o sea, Dios gobernando personalmente en la persona de Cristo desde Jerusalén, porque de Sion saldrá la ley y de Jerusalén la palabra de Jehová. Isaías capítulo 2, versículos 1 al 3. Tampoco habrán guerras en el milenio, porque dice la Escritura que el Señor juzgará entre las naciones y reprenderá a muchos pueblos, y volverán sus espadas en rejas de arado y sus lanzas en hoces, y no alzará espada nación contra nación, ni se adiestrarán más para la guerra. Isaías capítulo 2, versículo 4. Podemos decir que en este tiempo, y en ese tiempo más que todo, se encontrarán muchas más promesas que serán grandes bendiciones
para los habitantes del milenio, las cuales los hombres jamás las han disfrutado por causa del pecado que hasta hoy predomina en toda la tierra, pero en el milenio serán una realidad. También explicamos que los que estemos con Cristo estaremos con cuerpos glorificados, celestiales e inmortales, pero también existirán las naciones y las gentes con cuerpos comunes y corrientes, tal como los que tenemos nosotros ahora. O sea que habrá gente no redimida que le tocará vivir en esta séptima y última dispensación. Por tanto, estos, al igual que nosotros, tendrán que ser sometidos al proceso del nuevo nacimiento, si en verdad quieren vivir la eternidad con Cristo. Y todos los no redimidos del milenio tendrán que pasar la prueba de convicción y aceptación al Señor. Y esta será la causa por la cual Satanás será suelto de su prisión para probar la fidelidad de las naciones, a ver si con la intromisión del diablo los hombres siguen fieles a Cristo o se rebelan contra él. Recordemos que Adán y Eva fueron fieles a Dios y se sometieron al mandato de no comer del fruto prohibido, pero esa fidelidad duró hasta el día en que Satanás entró en acción, y eran ellos, Adán y Eva, quienes tenían que tomar la decisión de seguir fieles a Dios o atender las pretensiones del diablo. Y ya todos sabemos lo que ocurrió en ese tiempo. Y en este caso de la tentación en el Edén, fue Dios quien permitió que Satanás entrara al huerto para probar la fidelidad de aquella pareja. Algunos cristianos son muy fieles a Dios porque reciben bendiciones y no han tenido pruebas ni tentaciones. Pero llega momento cuando el diablo se aparece por allí y empieza a echar por tierra esas bendiciones con el propósito de hacer caer al creyente, y si no logra su objetivo, ahora sí se puede decir que este creyente es fiel al Señor. Antes no. Cuando vemos el caso de Job, nos damos cuenta que fue Dios quien permitió que Satanás interviniera en la vida de ese siervo para probar su integridad. Y a pesar de todo el daño que le causó, Job lo ignoró por completo. Y en su momento de angustia dijo: Jehová dio y Jehová quitó, sea el nombre de Jehová bendito. Job capítulo 1 versículo 21. Aquí el diablo no logró su objetivo de que Job se rebelara contra Dios. Y lo mismo va a pasar con los habitantes del milenio, que vivirán también así como Job, en medio de la abundancia y en medio de la paz. Y por esta razón alabarán a Dios. Pero llegará día cuando esa fidelidad será puesta a prueba, y va a ser al final de los mil años, cuando el Señor permitirá que Satanás salga de su prisión para que se mueva por todo el mundo y los incite a hacer la guerra contra el Señor Jesucristo. Y el diablo aquí sí que logrará su objetivo, y se demostrará con esta rebelión que esta gente no amaba al Señor Jesucristo, porque al igual que Adán y Eva, van a dejar a Dios para servir a Satanás. Y van a formar grandes ejércitos y se lanzarán hacia Jerusalén. Pero Dios hará descender fuego del cielo y los consumirá a todos. Y después que Dios termine con todos esos impíos, ahora el Señor da una orden definitiva, y es que agarren de nuevo a Satanás, que engañó a todos esos insensatos, y que lo lancen al lago de fuego, donde lo estarán esperando la bestia y el falso profeta, y serán atormentados por los siglos de los siglos. Después de deshacerse de Satanás, el Señor empieza otra tarea, y es resucitar a todos los pecadores, desde el tiempo de Caín hasta el milenio, y presentarlos ante el gran trono blanco, para ser enjuiciados por la justicia divina. Este siguiente paso se conoce como el gran juicio final. Continuaremos. Y continuando con el estudio sobre Apocalipsis, ahora pasamos al juicio ante el gran trono blanco y leemos Apocalipsis 20, versículos 11 al 15. Y vi un gran trono blanco y al que estaba sentado sobre él,
de delante del cual huyeron la tierra y el cielo, y ningún lugar se encontró para ellos, y vi a los muertos grandes y pequeños de pie ante Dios, y los libros fueron abiertos, y otro libro fue abierto, el cual es el libro de la vida, y fueron juzgados los muertos por las cosas que estaban escritas en los libros según sus obras. Y el mar entregó los muertos que había en él, y la muerte y el Hades entregaron los muertos que había en ellos, y fueron juzgados cada uno según sus obras, y la muerte y el Hades fueron lanzados al lago de fuego. Esta es la muerte segunda, y el que no se halló inscrito en el libro de la vida fue lanzado al lago de fuego. Hasta aquí la cita. En primer lugar, vamos a hablar sobre el gran trono blanco, conocido como el trono del juicio. Sobre ese trono aparece uno sentado, y que Juan no da el nombre de ese personaje. Por su parte, el profeta Daniel describe esta misma escena y dice que el juez se sentó y los libros fueron abiertos. Daniel 7:10. Y aquí podemos identificar al Señor Jesucristo como el juez que dictará sentencia, porque el Padre a nadie juzga, sino que todo juicio dio al Hijo.

necesitan entrar al cielo ni siquiera para ser juzgados y sentenciados. Otros opinan que el juicio tiene que ser en cualquier otro lugar del universo. Otros creen que será en la tierra, porque la tierra siempre permanecerá, dice Eclesiastés capítulo 1 y versículo 4. Y hay otros textos más que apoyan también esta creencia de que la tierra permanece para siempre. Cuando la Biblia habla de cielo nuevo y tierra nueva, no pensamos en la destrucción de la tierra actual y que Dios hará otro planeta tierra. Más bien creemos en la purificación de la tierra con todo lo que tiene encima, tal como nos dice Isaías capítulo 4 y versículo 4. El apóstol Pedro nos dice que los cielos y la tierra que existen ahora están reservados por la misma palabra, guardados para el fuego, en el día del juicio y de la perdición de los hombres impíos. Segunda epístola de Pedro, capítulo 3, versículo 7. Esto quiere decir que habrá un gran incendio en la tierra, pero la tierra misma no desaparecerá. Y algo parecido sucede con la iglesia redimida, como lo dice Segunda de Corintios 5, 17, que el que está en Cristo nueva criatura es. Las cosas viejas pasaron, he aquí todas son hechas nuevas. Un cristiano es una persona nueva, porque toda la inmundicia del pecado desaparece cuando él es limpio con la sangre de Cristo. Pero explicamos que lo que desaparece es el pecado. La persona sigue siendo la misma. Y aún en el rapto, los creyentes no seremos otras personas, sino los mismos, nada más que transformados. Así también la tierra, para el tiempo del juicio final, creemos que será la misma tierra, aunque es natural que Dios, con su eterno poder, puede removerla del lugar que ocupa ahora. Pero esto no significaría aniquilarla o desaparecerla. Y ahora pasamos al siguiente cuadro que nos presenta el apóstol Juan, y es la visión aterradora de una gran multitud de muertos, grandes y pequeños, de pie ante Dios. Y los libros fueron abiertos. El profeta Daniel también menciona a estos muertos, y dice, y muchos de los que duermen en el polvo de la tierra serán despertados, unos para vida eterna y otros para vergüenza y confusión perpetua. Estos últimos son los que murieron en sus pecados y comparecerán ante el gran trono blanco. Y conforme a la frase, muertos grandes y pequeños, esto no significa estatura, sino la posición social que tuvieron antes de morirse. Algunos fueron millonarios, otros fueron famosos, grandes actores de cine, profesionales, ganadores del premio Nobel, líderes de grandes religiones, etc. Pero también estarán los pobres, los mendigos y los ignorantes. En otras palabras, no importa cómo hayan vivido en el mundo, el requisito principal para que estén ante el gran trono blanco es que hayan muerto en pecado. De nada servirá si alguno lo enterraron con honores, como suele suceder con los presidentes, con los papas y cualquier persona importante que les dedican excelentes discursos exaltando sus virtudes y arropan el ataúd con la bandera y los músicos le tocan el himno nacional. Si se murió en pecado sin recibir a Cristo, ese día será uno más entre el montón que estará esperando su sentencia. En este juicio no habrá compasión para nadie, sino que será conforme a lo que esté registrado en los libros, porque todas las maldades de los pecadores que ellos hacen, todas ellas están registradas en los libros que Dios tiene designados para tal efecto. Hay mucha gente en el mundo que no cree en este juicio, y una gran mayoría no creen que hay Dios, y por supuesto que no creen ni en el cielo ni en el infierno. Pero la incredulidad del mundo no le quita efecto a lo que ya está determinado. Y en el juicio del trono blanco no habrá ninguna injusticia de parte de Dios, porque cuando estos muertos vivieron en el mundo, todos tuvieron oportunidad de salvarse. Nuestro Señor Jesucristo vino al mundo con un cuerpo de carne para dar su vida en sacrificio por los pecados del mundo. Pero el mundo despreció esa sangre que se vertió en el Gólgota, y esa será la causa para que

naciones comparezcan en ese juicio final. En ese día se van a dar cuenta que Dios hablaba en serio, pero ya será muy tarde para ellos para poder rectificar. Y después de hacer un breve análisis sobre la condición de los muertos ante el trono blanco, ahora describimos el lugar de donde vienen esos muertos. Y tenemos en primer lugar el mar que entrega a sus muertos. Estos son los que murieron en las embarcaciones. Allí estarán la mayoría de los que murieron en el Titanic, que se hundió en el día de su estreno, haciendo un recorrido de Londres a Nueva York. Los periodistas británicos le preguntaron al capitán que qué seguridad ofrecía ese imponente trasatlántico. Y el capitán dijo estas palabras: "Este barco es el más seguro que se ha construido, y ni aun Dios lo podrá destruir". Luego zarparon, y de las 3,000 personas que llevaban a bordo, la mayoría eran gente adinerada, y comenzaron una gran fiesta, y a emborracharse, y darse la gran vida, sin imaginarse que dentro de unas horas, más de 1,500 de ellos iban a estar en el fondo del mar, ya que el Titanic chocó contra un témpano, y ese fue el primero y el último viaje del Titanic. Y las palabras del capitán no se cumplieron, porque Dios puede destruir los barcos más seguros que pueda construir el hombre. La mayoría de esos náufragos estamos seguros que comparecerán ante el gran trono blanco, porque la Biblia dice que el mar entregará sus muertos, y no solamente estos saldrán, sino todos aquellos que a través de la historia han muerto en los mares, y que la mayoría han muerto en sus pecados. Pero además del mar, la muerte también entregará sus muertos. Estos son los que han sido enterrados en los cementerios o en cualquier otro lugar. Y por último, aparece el Hades, o sea el infierno, entregando también sus muertos. Y aquí hay algo importante que vamos a explicar, y es que tanto el mar como los cementerios entregarán los cuerpos, o sea, los cadáveres. No importa que solamente esté el polvo, o que los hayan enterrado por partes, o que hayan ido a parar al estómago de un tiburón. Ese día saldrán completos. Por su parte, el infierno entregará las almas, no los cuerpos, sino las almas de esos cadáveres. Recordemos que el rico que menciona el Evangelio de Lucas, cuando este hombre murió, su cuerpo fue enterrado en el cementerio, pero su alma descendió más abajo hasta llegar al infierno, y estando ahí se dio cuenta que ese lugar no es nada agradable, sino que es un lugar de tormento, dice Lucas 16, versículo 24. Hay doctrinas como la de los adventistas del séptimo día y los que se hacen llamar testigos de Jehová que niegan la existencia de un infierno real, y enseñan que las llamas del infierno son imaginarias, algo simbólico, y aducen que Dios es tan bueno que no sería capaz de enviar a un pecador a un infierno de fuego. Pero si este fuera el caso, entonces Dios no sería tan bueno como para llevar también a un justo al cielo. La palabra de Dios enseña que los pecadores irán al castigo eterno y los justos a la vida eterna. Mateo 25:46. Lo que enseñan las sectas no es más que una blasfemia con respecto a lo que enseña la palabra del Señor. Y sigue diciendo el apóstol Juan que la muerte y el Hades fueron lanzados al lago de fuego. Esta es la muerte segunda. Apocalipsis 20:14. Es bueno explicar que cuando nuestro Señor Jesucristo resucitó de entre los muertos, la muerte quedó vencida, nos dice Hechos 2:24. El Señor venció la muerte, pero no la destruyó. Y lo confirmamos con el pasaje de Primera de Corintios, capítulo 15 y versículo 26, donde dice el apóstol Pablo que el postrer enemigo que será destruido es la muerte. No olvidemos que la Biblia identifica a la muerte como un imperio gobernado por el diablo, según dice Hebreos capítulo 2 y versículo 14, y que ha cegado la vida de millones de seres humanos a través de toda la historia. Pero en el día del juicio final,
la muerte, que en este caso aparece personificada, será lanzada al lago de fuego. Los cementerios no existirán después del milenio, porque ya no habrá muerte, y el infierno, que hasta este día es el refugio de millones de pecadores que han muerto en pecado, también aparece personificado, y también el infierno es lanzado al lago de fuego. Explicamos que el lago de fuego es el punto final de todo lo que es pecado y muerte, pero hasta este día el lago de fuego no tiene ningún inquilino adentro. Los primeros que lo van a estrenar son la bestia y el falso profeta. Estos dos malvados serán lanzados vivos al lago de fuego según Apocalipsis 19, versículos 20. El tercero que será lanzado al lago de fuego será Satanás. Y dice la Escritura que estos tres serán atormentados por los siglos de los siglos. Apocalipsis 20, versículo 10. Y el apóstol Juan concluye este juicio dando la sentencia definitiva. Y es que el que no se halló inscrito en el libro de la vida fue lanzado al lago de fuego. Apocalipsis 20, versículo 15. Con las informaciones que hemos dado anteriormente, bueno fuera que reflexionáramos un poco y pensar seriamente en ese castigo eterno. Recordemos que Dios es inflexible en su ley, y como pecadores todos estamos sentenciados a la muerte. Dice Romanos capítulo 3 y versículo 23. Más adelante nos dice Pablo que la paga del pecado es la muerte, mas la dádiva de Dios es vida eterna en Cristo Jesús Señor nuestro. Romanos 6, 23. Si el mundo quisiera entender estas enseñanzas y aceptaran la dádiva de Dios, el número de los condenados se reduciría bastante, porque la palabra dice que ahora pues ninguna condenación hay para los que están en Cristo Jesús, los que no andan conforme a la carne, sino conforme al Espíritu. Romanos 8:1. Evitemos la condenación eterna. El lago de fuego Dios lo hizo para Satanás y los demonios, no para el hombre. Por eso, todo aquel que quiera escapar de esta condenación tiene que hacer dos cosas: arrepentirse de sus pecados y aceptar al Señor Jesucristo como su Salvador. Y esto significa nacer de nuevo para evitar la muerte segunda, ya que la sentencia divina es que el que no nace dos veces tendrá que morir dos veces. Continuaremos. Estamos desarrollando el estudio sobre Apocalipsis y ahora vamos a analizar el capítulo 21, que comienza así: Vi un cielo nuevo y una tierra nueva, porque el primer cielo y la primera tierra pasaron, y el mar ya no existía más. Después del cuadro dantesco descrito en el capítulo 20, cuando se habla del juicio final de los impíos, ahora Juan siente un gran alivio, porque en su visión ya no ve una multitud de muertos, sino que ve un cielo nuevo y una tierra nueva, o sea, que ya todo ha sido purificado, y la creación ha venido a ser como al principio, cuando Dios creó los cielos y la tierra. Génesis 1, versículo 1. Y los hizo para que existieran eternamente. Pero cuando el hombre pecó, la tierra fue sujeta a maldición, o sea que por causa del hombre, Dios maldijo la tierra. Génesis 3, 17. Y esa maldición persiste hasta el día de hoy, y será quitada hasta que Cristo venga a establecer su reino, cuando Él purificará todo lo que ha sido contaminado. Porque sabemos que toda la creación gime a una, y a una está con dolores de parto hasta ahora, dice Romanos 8, 22. Y con respecto a los cielos nuevos, aquí no se trata del cielo como morada de Dios, ni el cielo donde están los astros celestes, sino los cielos que cubren la tierra, o sea, nuestra atmósfera terrestre, y que la Biblia le llama expansión. A esta expansión Dios le llamó cielos, Génesis 1:8. Y estos cielos serán los que serán incendiados en el día del juicio, segunda de Pedro 3:7. Los teólogos han descubierto tres clases de cielos, y en primer lugar está el cielo que cubre la tierra, el segundo cielo es el de los astros, y el tercer cielo es la morada de Dios. A este tercer cielo fue llevado el apóstol Pablo en los primeros días de su conversión. Él mismo lo relata en 2 Corintios 12, versículo 2.
el Señor Jesucristo declaró que el cielo y la tierra pasarán, pero mis palabras no pasarán. Mateo 24:35. Con esta declaración se da a conocer que la palabra de Cristo tiene mucho más valor que el cielo y la tierra. Y cuando dice que el cielo y la tierra pasarán, tal vez él dio a entender que pasarán por el fuego para ser purificados, pero sus palabras no pasarán por ese proceso, porque sus palabras son limpias y son eternas. También dice el apóstol Juan que en esta tierra nueva el mar ya no existirá. Algunos opinan que el mar en forma literal va a desaparecer, que los grandes océanos se van a secar. Sin embargo, otros opinan que cuando Juan dice que el mar ya no existirá, está indicando que los pecadores y los impíos ya no estarán, ya que la Biblia compara a los impíos como un mar en tempestad, Isaías 57:20-21. Y aún cuando Apocalipsis 13 habla que la bestia sube del mar, no se refiere aquí a un mar literal, sino al mundo pecador. Y nosotros creemos esto último cuando Juan nos dice que en la tierra nueva no va a haber mar, o sea que todos los pecadores estarán en el lago de fuego. Y continuando con el capítulo 21, nos dice el versículo 2, y yo, Juan, vi la santa ciudad, la nueva Jerusalén, descender del cielo, dispuesta como una esposa ataviada para su marido. Lo que Juan está observando en esta revelación es algo deslumbrante, pues nadie jamás ha visto una ciudad descender del cielo, y máxime cuando esta ciudad es diferente a las ciudades que forman el mundo, y aún de la Jerusalén actual que está en el Medio Oriente, porque la que desciende del cielo es celestial, la otra es terrenal, la de arriba es de construcción divina, la otra de construcción humana. La celestial es figura de la iglesia, la terrenal es figura de Israel. La celestial es llamada la Nueva Jerusalén. La terrenal es conocida como la Vieja Jerusalén. Los historiadores han colocado a la Jerusalén actual como la ciudad más vieja del mundo. Hablo de la que está en el Medio Oriente. Por otra parte, la Jerusalén terrenal no es un país libre en el sentido que dependa totalmente de Dios, sino que está atada a muchas naciones en el mundo, ya sea por la parte política, diplomática y comercial. Por otra parte, los árabes, con su punta de lanza que son los palestinos, han querido posesionarse de esta ciudad a como dé lugar, y no importa el precio que tengan que pagar. Y en este caso me refiero que hasta pueden hacer la guerra para lograr su propósito, pero según la palabra de Dios, no lo lograrán jamás. Y sigue diciendo Juan, y oí una gran voz del cielo que decía, he aquí el tabernáculo de Dios con los hombres, y Él morará con ellos, y ellos serán su pueblo, y Dios mismo estará con ellos como su Dios. Esta es una de las promesas más excelentes que tenemos, donde Dios mismo estará unido a su pueblo para siempre. Cuando Salomón construyó el templo en Jerusalén, su idea era que Dios bajara del cielo y viniera a morar al templo que él había hecho. Pero cuando el templo estuvo terminado, Salomón se dio cuenta que aquel templo era en verdad demasiado pequeño para que Dios cupiera allí adentro. Y parte de su discurso de inauguración de Salomón son las siguientes. ¿Es verdad que Dios habitará con el hombre en la tierra? He aquí los cielos, y los cielos de los cielos no te pueden contener, cuanto menos esta casa que he edificado. Segunda de Crónicas, capítulo 6, versículo 18. En el libro de los Hechos encontramos esta declaración. El Dios que hizo el mundo y todas las cosas que en él hay, siendo Señor del cielo y de la tierra, no habita en templos hechos por manos humanas, ni es honrado por mano de hombres, como si necesitase de algo, pues Él es quien da a todos vida y aliento y todas las cosas. Hechos capítulo 17, versículos 24 y 25. Dios no habita en templos fabricados por el hombre. Dios habita en el hombre. El apóstol Pablo nos dice
a los creyentes, ¿no sabéis que sois templo de Dios y que el Espíritu de Dios mora en vosotros? Primera de Corintios 3, versículo 16. Todo creyente que de verdad lo es, se convierte en templo de Dios y Dios mora en él. ¿Cuánto mejor no será cuando disfrutemos de cielo nuevo y tierra nueva y Dios more para siempre en medio de su pueblo? Ahora pasamos al versículo 4 y nos dice que Dios enjugará toda lágrima de los ojos de ellos. Y ya no habrá muerte, ni habrá más llanto, ni clamor, ni dolor, porque las primeras cosas pasaron. Con este pasaje vemos ampliada la promesa que Cristo dio de que bienaventurados los que lloran, porque ellos recibirán consolación. Mateo 5:4. Tenemos que admitir que la vida cristiana no solamente consiste en predicar el Evangelio y tener que pelear contra el reino de las tinieblas, y también tener que pasar por muchas limitaciones y pobreza material y económica. También en la parte moral se sufre mucho y se derraman muchas lágrimas. Pero el Señor conoce todo lo que aquí padecemos y nos advierte que en el mundo vamos a tener aflicción, pero que confiemos porque Él ha vencido el mundo. Juan 16:33. El versículo 5 nos dice que Dios hace todo nuevo, o sea, una total restauración de todo lo que el hombre dañó con su pecado y con sus obras. El versículo 6 declara que ya todo ha sido concluido cuando dice, hecho está. Una frase parecida a esta se escuchó en el Gólgota hace 2000 años, cuando nuestro Señor moría en la cruz por los pecados del mundo. Él dijo, consumado es. Juan 19:30. Esto quería decir que la salvación estaba concluida, terminada, completa, estaba hecha. De ahí en adelante el hombre lo único que tenía que hacer era aceptar ese sacrificio para ser salvo. Y esa misma palabra de hecho está será pronunciada cuando Dios inaugure su nueva creación. A continuación, el Señor se proclama como el Alfa y la Omega, el principio y el fin. Esto quiere decir que antes de Él no ha existido otro Dios, ni lo habrá después de Él. Después de esta declaración, el Señor hace una invitación a la generación actual, y es que todo aquel que tenga sed, que venga a Él, para que tome gratuitamente de la fuente del agua de la vida. Y después de esta invitación, viene un reto para todos los valientes, y dice el Señor, el que venciere, heredará todas las cosas, y yo seré su Dios, y él será mi hijo. Apocalipsis 21, versículo 7. Y para finalizar este tema, aparece una lista de los que serán excluidos en el reino del Señor. Y en primer lugar, están los cobardes, los incrédulos, los abominables y homicidas, los fornicarios y los hechiceros, los idólatras y todos los mentirosos tendrán su parte en el lago que arde con fuego y azufre, que es la muerte segunda. Yo espero que usted no aparezca en esta lista negra de los que van a ser condenados al fuego eterno. Si alguno practica uno o más de estos pecados, le invito a que se arrepienta ahora y escape por su vida. Reciba al Señor Jesucristo, porque hasta este día la misericordia de Dios se extiende para todo aquel que cree. Ahora pasamos al versículo 9 de Apocalipsis 21, y encontramos un nuevo evento, y es el descenso desde los cielos de la nueva Jerusalén, y que viene envuelta en la gloria de Dios, y dice Juan que su fulgor era semejante a una piedra preciosísima, como piedra de jaspe, diáfana como el cristal. Tenía un muro grande y alto, con 12 puertas, y en las puertas 12 ángeles, y nombres inscritos que son los de las 12 tribus de Israel. Estas puertas estaban colocadas en los 4 puntos cardinales, con 3 puertas por cada lado. Y según la descripción que nos da el apóstol Juan, la Nueva Jerusalén es una ciudad cuadrada, según Apocalipsis 21:16, o sea que lo que tiene de largo, tiene de ancho. Esta ciudad abarca un área de 12,000 estadios. El estadio es una medida de longitud griega que hoy ya no se usa, pero su equivalente es igual a 225 yardas o 180 metros.
y con respecto a la medida de la Nueva Jerusalén, que son 12.000 estadios, esta distancia equivaldría a 2.000 kilómetros. Los estudiosos de la profecía encuentran un problema matemático porque no hay una explicación clara en qué forma se distribuyen esos 12.000 estadios, ya que la longitud, la altura y la anchura son iguales, y si los 12.000 estadios los dividimos en cuatro partes iguales, ya que la ciudad es cuadrada, entonces tendríamos 500 kilómetros por cada lado, y sería una ciudad inmensamente grande. Pero también cabe la posibilidad de que los 12.000 estadios sean en forma lineal, y si así fuera el caso, entonces la Nueva Jerusalén tendría una longitud equivalente a la distancia que hay desde Panamá hasta la capital mexicana, cruzando por todo Centroamérica. Y es natural que la ciudad no tiene que ser pequeña, porque allí vivirán todos los santos de todas las épocas. Las 12 puertas serán 12 perlas, y la calle será de oro puro, transparente como vidrio. Y esto será algo realmente maravilloso. Y Juan nota algo, y es que en esa ciudad no habrá templo, porque el Señor Dios Todopoderoso es el templo de ella y el Cordero. Aquí podemos ver una doble bendición, porque además de que vamos a vivir en una ciudad maravillosamente hermosa, también estaremos bajo la protección del templo divino, que es Dios mismo, tal como dice el Salmo 91, versículo 1, que el que habita al abrigo del Altísimo morará bajo la sombra del Omnipotente. Invito a todos los que no han recibido al Señor Jesucristo como su Salvador, para que se decidan hoy mismo, aseguren su futuro, cambien el rumbo de su destino y prepárense para heredar la vida eterna. Si esto hacen, habrán cambiado las llamas del infierno por la gloria deslumbrante de la hermosa ciudad de la Nueva Jerusalén. Continuaremos. Y ahora entramos al último mensaje de esta serie sobre el libro de Apocalipsis y vamos a analizar el capítulo 22, que nos habla de otras interioridades de la Santa Ciudad, la Nueva Jerusalén, donde aparece un río de aguas cristalinas, que es el agua de vida que sale del trono de Dios. También se describe al árbol de la vida, el cual produce un fruto diferente cada mes, y las hojas del árbol serán para la sanidad de las naciones, y no habrá más maldición. Tanto el agua de vida como el árbol de la vida son un tipo del Señor Jesucristo, y todo aquel que le recibe no tendrá hambre ni sed jamás. No olvidemos que por causa del pecado, la tierra y toda la creación fue sujeta a maldición, la cual persiste hasta el día de hoy, y solamente será suspendida cuando el Señor establezca su reino sobre la tierra y gobierne desde la Nueva Jerusalén. Y en la ciudad de Dios solamente habrá paz y felicidad eterna, porque todos los santos estarán con Dios y el Cordero, y Dios pondrá su trono en medio de la ciudad. Y algo impresionante vamos a notar en esa imponente ciudad, y es que allí no habrá noche, y sus puertas no se cerrarán jamás, y no habrá necesidad de luz de lámpara ni luz del sol, porque el Señor la iluminará con su presencia y reinaremos con Él por los siglos de los siglos. En estos primeros 5 versículos del capítulo 22, que brevemente hemos analizado, se puede dar por terminado no solamente el libro de Apocalipsis, sino toda la Escritura de Dios, porque en nuestro estudio hemos llegado ya a la eternidad. Lo que continúa es una recopilación de lo que se dijo al principio del libro, o sea, que cuando Juan recibe la parte final de esta profecía, que culmina con la eternidad, en Apocalipsis 22, versículo 5, es como si el apóstol tuviera un receso, y al terminar esas revelaciones, el Señor Jesucristo le habla a Juan.
Y es como si el Señor le dijera de esta forma: después que te he revelado todos estos acontecimientos, quiero que sepas, Juan, que estas palabras son fieles y verdaderas. O sea que lo que has visto no es una falsa visión, sino que lleva el sello de la verdad del Dios vivo. Y el Señor, el Dios de los espíritus de los profetas, ha enviado su ángel para mostrar a sus siervos las cosas que deben suceder pronto. Estas palabras se refieren a la advertencia de las señales que van a ocurrir antes del rapto y la segunda venida. Y en Apocalipsis 22:7, Cristo dice: he aquí, vengo pronto. Bienaventurado el que guarda las palabras de la profecía de este libro. Esta advertencia no es para la eternidad, sino para la generación actual, que se prepare para el encuentro con el Señor. En el versículo 8 leemos: yo, Juan, soy el que oyó y vio estas cosas. Con estas palabras, Juan da a conocer que las revelaciones han terminado, ya que él dice que vio y oyó. O sea que ya no hay revelación de cosas futuras, sino un repaso de lo que él ha visto. Y cuando en el versículo 7 Cristo dice: he aquí, vengo pronto, esto es el equivalente de lo que se dijo al principio, en Apocalipsis 1:7, que dice: he aquí que viene con las nubes y todo ojo le verá. En toda la revelación de Apocalipsis, el Señor Jesucristo usa un ángel para mostrarle a Juan todas las cosas que ya fueron descritas. Y el apóstol se siente tan impresionado que hasta se le olvidó que solamente a Dios hay que adorar. Y se postró a los pies del ángel y lo adoró. Y como es natural que los ángeles de Dios rechazan la adoración, este protestó de inmediato y le dice a Juan: mira, no lo hagas, porque yo soy consiervo tuyo, de tus hermanos los profetas y de los que guardan las palabras de este libro. Adora a Dios. Apocalipsis 22, versículos 8 y 9. Algo parecido sucedió con el centurión romano Cornelio, que cuando Pedro llegó a su casa para hablarle la palabra de Dios por instrucciones del Espíritu Santo, salió Cornelio a recibirlo, y postrándose a sus pies, lo adoró. Mas Pedro le levantó diciendo: levántate, pues yo mismo también soy hombre. Hechos capítulo 10, versículos 24 y 25. Por supuesto que en ambos casos, el de Juan y el de Cornelio, no vamos a ver ninguna idolatría, sino un amplio temor de Dios y una gran humildad, aunque por supuesto las acciones estaban equivocadas. Y el fruto de esta enseñanza no radica en la adoración que hace Juan y Cornelio, sino en el rechazo que muestran tanto el ángel como el apóstol Pedro, porque todo aquel que se considera un verdadero siervo de Dios no va a aceptar ninguna clase de elogios, y mucho menos para que permita que lo adoren. Y después de este incidente, el ángel le dice a Juan: no selles las palabras de la profecía de este libro, porque el tiempo está cerca. Como ya lo explicamos, que las revelaciones ya habían terminado. Y ahora Juan lo que recibe son recomendaciones, y una de ellas es que no selle las palabras que él mismo ha escrito, porque el tiempo está cerca. Esto significa que el tiempo no se detiene, y hoy más que nunca la venida del Señor está a las puertas. Cuando Daniel recibió la revelación de lo que iba a ocurrir al final de los tiempos, se le dio una orden, y era que cerrara las palabras y sellara el libro hasta el tiempo del fin, Daniel 12, versículo 4. Sin embargo, a Juan se le dice que no selle el libro porque ya no hay tiempo. A continuación, se oye una seria advertencia, y es que no se admiten contemplaciones, y es que el que sea injusto, que siga practicando su injusticia, y el que es inmundo, que siga en su inmundicia. O sea que si después de oír el mensaje de la verdad y endurece su corazón, pues no le queda más remedio que ser condenado. Pero el que es justo, que siga practicando la justicia, y el que es santo, que se santifique más. Apocalipsis 22, versículo 11. Este pasaje bíblico nos enseña que mientras el mundo se pervierte cada día, los creyentes debemos de buscar con más anhelo la santidad en el Espíritu Santo. Y ahora pasamos a Apocalipsis 22, versículo 12, y leemos:
He aquí yo vengo pronto y mi galardón conmigo, para recompensar a cada uno según sea su obra. En Juan 14, versículos 2 y 3, el Señor Jesucristo prometió que si Él se iba, iba a regresar. Pero ahora no solamente es que regresa, sino que también viene con recompensas. Lo que no sabemos es el día ni la hora de su venida, pero cada día que pasa nos acercamos más a su encuentro. Su venida ya está cerca. La segunda parte de este versículo 12 nos dice que el Señor trae recompensas para todo aquel que haya trabajado en su obra. Por supuesto que han habido y hay siervos que han trabajado más que otros, y según lo que hayan hecho, así será su recompensa, o como lo explica el apóstol Pablo, que es necesario que todos nosotros comparezcamos ante el tribunal de Cristo para que cada uno reciba según lo que haya hecho mientras estaba en el cuerpo, sea bueno o sea malo. Segunda de Corintios 5:10. Aquí el tribunal no es el trono del juicio, donde serán juzgados los impíos. El tribunal en el Imperio Romano era la plataforma donde aparecía el César para galardonar a los vencedores en el circo romano, y les colocaban guirnaldas en el cuello o coronas de laurel en la cabeza. El apóstol Pablo dice que Cristo tiene un tribunal donde dará las recompensas a sus siervos. Aclaramos que la salvación y la recompensa son dos cosas diferentes, y tenemos que admitir que no todos los salvos serán galardonados, porque algunos solamente creyeron en Cristo, pero no hicieron ninguna obra, tal como sucede con las personas que se arrepienten de sus pecados y reciben al Señor cuando están agonizando. Luego se mueren, pero mueren salvos, pero recompensa no habrá para ellos, porque no hicieron ninguna obra en favor de la causa del Evangelio. No predicaron, no ayunaron, no ofrendaron ni pagaron diezmos, y no hicieron ningún sacrificio por ganar almas para el cielo. Y en este grupo podemos colocar al malhechor que murió al par del Señor en el Gólgota. Este solamente creyó y se salvó, pero recompensa no habrá para él. En el versículo 13, el Señor recalca una vez más que Él es el Alfa y la Omega, el principio y el fin. Con esta declaración se echa por tierra la afirmación de la nueva era, de que el cristianismo ya terminó y que Cristo ya pasó para dar paso a una nueva era. Pero aclaramos que Cristo no ha pasado, porque Él es el principio y es el fin. El versículo 14 dice: bienaventurados los que lavan sus ropas para tener derecho al árbol de la vida y para entrar por las puertas en la ciudad. Este pasaje equivale a lo que dice Hebreos 14:12, que sin paz y sin santidad nadie verá al Señor. Si queremos participar de la gloria de Cristo en la nueva Jerusalén, tenemos que limpiar nuestros pecados en la sangre que Él derramó por todos nosotros, que es lo mismo que lavar las ropas en la sangre del Cordero. Apocalipsis 7:14. El versículo 15 dice: mas los perros estarán fuera, y los hechiceros, los fornicarios, los homicidas, los idólatras y todo aquel que ama y hace mentira. Y aquí es necesario explicar que cuando se habla de que los perros estarán fuera, aquí no se refiere a los perros de cuatro patas, sino a los perros de dos patas, porque todo aquel que se burla de Cristo y del Evangelio, o de los personajes bíblicos, o ya sea atacando o torciendo las verdades bíblicas, en cualquier forma que sea, la palabra de Dios les da el calificativo de perros. Y a esta clase de personas, el Señor dice que ni siquiera hay que evangelizarlos. Mateo capítulo 7, versículo 6. Por otra parte, el creyente que ha participado de las bendiciones de Dios y que ha conocido su palabra y se vuelve de nuevo a servir a Satanás, también cae en este grupo. Segunda de Pedro capítulo 2, versículos 20 al 22. También están los hechiceros que han puesto su vida al servicio del diablo y pertenecen al reino de las tinieblas. También están los fornicarios. Estos son los que obedecen el mandamiento bíblico en lo que respecta
mejor dicho, son los que no obedecen el mandamiento bíblico en lo que respecta al matrimonio. Y la Biblia dice que tales personas serán pasadas por el juicio de Dios. Hebreos capítulo 13, versículo 4. También están los homicidas, que no sienten remordimiento de quitarle la vida a otra persona, y por consiguiente enlutar a una familia. Pero también están los idólatras, que a pesar de que oyen la verdad del Evangelio, siguen empeñados en servir a los ídolos, y hasta los cargan sobre los hombros en procesiones en la Semana Santa. Estos idólatras, junto con todos los mentirosos, no entrarán a la santa ciudad de la Nueva Jerusalén. El versículo 16 dice que este testimonio ha sido dado a todas las iglesias, y Cristo mismo se responsabiliza de ello, y dice que Él es la raíz de David y la estrella resplandeciente de la mañana. Aquí el Señor aparece no como el Hijo de David, sino como la raíz de David que ha vencido, tal como se identifica en Apocalipsis 5, versículo 5, y esto quiere decir que el Señor es mucho más de lo que fue el rey David. El versículo 17 dice, y el Espíritu y la esposa dicen ven. Esto quiere decir que todo creyente, así como el Espíritu Santo, anhelan que Cristo venga lo más pronto posible. En los versículos 18 y 19 se habla que si alguno le quita o le agrega a lo que ya está escrito, está arriesgando su propia salvación. Porque al que le agregue en esta escritura, el que le agregue a lo que ya está escrito, este recibirá las plagas que están escritas en este libro. Y al que le quite parte de su contenido, su nombre será borrado del libro de la vida. Son muchos los que le han agregado y también son muchos los que le han quitado a la palabra de Dios. Y ambos están marcados por el juicio de Dios. Y termina el libro de Apocalipsis con los versículos 20 y 21, cuando el Señor recalca una vez más que viene en breve. Y la iglesia responde y dice, sí, ven, Señor Jesús. Y Juan cierra el libro con esta bendición para todos los creyentes. La gracia de nuestro Señor Jesucristo sea con todos vosotros. Amén. Y de esta manera concluimos con este interesante estudio sobre los 22 capítulos del libro de Apocalipsis. Esperamos que lo que hemos expuesto les sirva para alcanzar un mayor conocimiento de la palabra de Dios, y al Señor damos toda la honra y la gloria. Y cerramos este estudio con esta palabra bíblica: velad y orad, porque no sabéis a qué hora ha de venir el Hijo del Hombre. Amén.

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bien, ahí estábamos escuchando ese canto en la voz de Dani Berrío. Dile a ese gigante, tenemos las 8:07. Bienvenidos todos al espacio de Complaciendo al Oyente. Este bello espacio, ¿verdad? Siempre gracias a la fina cortesía de Calzado Díaz Díaz, el primer bloque. Así que Dios me les bendiga a todos los hermanos, amigos que están en sintonía en esta hora de la mañana. Saludos a los propietarios de Calzado Díaz Díaz. Dios bendiga a su personal, Dios bendiga a su clientela también. Muchas bendiciones en esta hora. Un gusto, un privilegio saludar. Tenemos por acá algunos saludos, vamos a dar lectura. Dice, Dios le bendiga, hermano, salúdeme a mi nieto Inmer Eliseo Romero, porque el día de hoy está cumpliendo otro año más de vida. Que Dios me lo bendiga siempre y le regale muchos años más de vida. Le saluda a su abuela María de la Paz Romero, hasta Caserío El Bajío. Ahí está el saludo para Inmer Eliseo. El día de hoy está de cumpleaños. Muchas felicidades. Que el Señor pues le sigue concediendo muchos años más de vida. También dice, Dios le bendiga, hermano. Quiero saludar a hermana Inés Fuentes por estar de cumpleaños el día de hoy, de parte de la célula de Colonia El Manguito, de la iglesia Misión Centroamericana, Solo Jesucristo Salva, en Delicias de Concepción. Me la saluda con una alabanza, un nuevo día. Y me la saluda todo el día, feliz día, dice por acá. Muy bien, muchas felicidades, Dios bendiga, ¿verdad? Nuestra hermana Inés Fuentes, que sea el Señor, ¿verdad? Concediéndole muchos años más de vida. Se pueda guardar, ¿verdad? En este día de su cumpleaños. Muchas bendiciones, muchas felicidades allá a nuestra hermana, hasta allá a la colonia El Manguito, allá en Delicias de Concepción. Dios bendiga a nuestra hermana María Silvina, también hasta Vado Ancho, que por ahí se nos reportó. Y nos ha solicitado el canto Árbol Celestial, así que por ahí vamos a estar complaciendo con todo gusto. También por acá nos solicitan el canto La Bondad de Dios. Y estaremos agregando ese canto. Dice, bendiciones hermano, quiero que me programe la alabanza, no quiero olvidar de Alfa y Omega, así que por ahí vamos a estar también complaciendo con esa alabanza. Dice, buenos días, me puede complacer con la alabanza Cielo Azul, por favor, gracias. Dios le bendiga, muchas bendiciones, y pues con todo gusto por ahí vamos a estar complaciendo esa hermosa alabanza. Saludos a todos nuestros hermanos que están ahí en sintonía en esta hora. Vamos a estar complaciendo esas bellas alabanzas, así que con todo gusto, ¿verdad? Y ganos un poquito de paciencia. Saludos muy especiales también para Luis Argueta, que nos está escuchando allá en Las Cruces. Yoloequín, gusto saludarle, gracias por estar siempre pendientes de la radio, muchas bendiciones, saludos cordiales, fuertes abrazos, gracias por estar en la sintonía. Sí, Dios bendiga a toda la familia también que está en sintonía, un gusto poder saludarles en esta hora de la mañana. Vamos a quedarnos con este canto, El Árbol Celestial, en la voz del dúo Fuente de Bendiciones.

Estábamos escuchando ese canto del grupo Alfa y Omega, No Quiero Olvidar. Tenemos las 8:27, seguimos en el primer bloque de Complaciendo al Oyente. Que Dios bendiga a los hermanos que siguen reportándose. Dice, quiero que me programe una alabanza, es por la fe, de Cristóbal Lara. Dios le bendiga. Con todo gusto ahí vamos a estar complaciendo con ese canto. Que Dios bendiga a nuestro hermano Eduardo también. Ahí está en sintonía y nos dice, Dios le bendiga a mi hermano, me puede poner la alabanza a Jesucristo por su iglesia, viene ya. Así que con todo gusto, ¿verdad? También vamos a complacer. Dios bendiga a nuestra hermana Abby hasta Montreal en Canadá. Ahí está nuestra hermana en sintonía, siempre pendiente. Dios bendiga a todos los hermanos que están escuchando a través de lo que es las plataformas en el internet, el TuneIn Radio y la página web. Gracias por estar al pendiente, ¿verdad? A través de las redes sociales también. Dice, hola, buenos días. Dios le bendiga. Salúdeme a mi nieto Inmer Eliseo Romero, porque el día de hoy está cumpliendo otro año más de vida. Que Dios me lo bendiga siempre y le regale muchos años más de vida. Le saluda a su abuela María de la Paz Romero hasta el caserío El Bajío. Ahí está el saludo. Muchas felicidades, que el Señor, ¿verdad?, le bendiga grandemente y que le conceda muchos años más de vida a Inmer Eliseo Romero. Dios bendiga también a nuestra hermana Blanca, que por ahí se nos reportó y nos solicitó el canto de los salmistas de Jehová, Yo No Me Voy a Rendir. Así que ahí está también agregado ese canto para poderlo complacer. Nos quedamos con este tema, El Cielo Azul. Y con este tema finalizamos el primer bloque de Complaciendo al Oyente.

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Escuchábamos ese canto, fue Por la Fe de Cristóbal Lara. Tenemos las 8:43, ya estamos en el segundo bloque de Complaciendo al Oyente. Así que muchas bendiciones en esta preciosa hora a todos los hermanos que están en sintonía de la radio, esperando pues se encuentren siempre en bendición. 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Dios bendiga también a lo que es el personal que muy amablemente atiende, como también a toda su clientela. Así que bienvenidos todos a este espacio, seguimos complaciendo. Dios bendiga a nuestra hermana Fortunata Márquez hasta Brentwood en New York. Por ahí nos pide el tema La Biblia de Oro. Así que dice, bendiciones y saludos para hermana Inés Fuentes, que pase un lindo día, dice por ahí. Así que ahí está el saludo de parte de nuestra hermana Fortunata Márquez, también para nuestra hermana Inés Fuentes. Dios bendiga a nuestra hermana Orbelina, también hasta Arlington, Texas. Ahí está nuestra hermana en sintonía, un privilegio saludarle. Dios le bendiga y muchas bendiciones. Saludos a su esposo, nuestro hermano Carlos, y Dios bendiga también a su hijo Josías. Gracias por estar siempre pendientes de la radio. Dice por acá, hola, buenos días, Dios le bendiga, quiero que me complazca con una alabanza, Lágrimas en el Desierto. Lo sintonizamos en la Joya de los Pinedas, dice, pase un lindo día y bendecido día, dice. Bueno, Dios le bendiga, gracias por estar en sintonía, Dios bendiga a los hermanos hasta allá la zona de La Joya y en los Pinedas. Gracias por estar pendientes también, ¿verdad?, en esta hora. Así que vamos a seguir escuchando algunos cantos. Pero en esta hora quiero saludar a algunos cumpleañeros que tengo por acá. Dios bendiga a nuestra hermana Inés Fuentes. Este día se encuentra de cumpleaños. También a Jennifer Abigail Ramírez. También que Dios bendiga a Eliseo Romero, Inmer Eliseo Romero. También saludamos a dos cumpleañeros socios, a nuestra hermana Carmen Machado hasta Santiago de María en Usulután, y a Keila Sánchez hasta Cantón El Aceituno. Muchas felicidades, que el Señor pues pueda seguir complaciendo, dándoles muchos años más de vida. Y vamos a ir complaciendo este canto, Un Nuevo Día, en la voz de los hermanos Chacón. Con este canto les vamos a saludar, esperando pues se la pasen de lo mejor en este día. Nos quedamos con este canto.

Ahí escuchábamos el tema Cristo por su iglesia viene ya. Tenemos las 8:55, ya estamos a breves de finalizar este hermoso espacio. Que Dios bendiga allá a nuestra hermana Elvia de Centeno, que por ahí se nos reportó y nos solicitó el canto La Gran Victoria. Que Dios bendiga a nuestro hermano Eliseo Sáenz, también por ahí nos ha pedido el canto El Rapto de Osmar Martínez, así que por ahí vamos a estar complaciendo con ese canto más adelante. Dice por acá, hola, buenos días, salúdeme a mi sobrino Inmer Eliseo Romero, porque el día de hoy está de cumpliendo años. Que Dios me lo bendiga siempre. Saluda a su tía María, desde María Soledad Romero hasta Caserío El Bajío. Me complace una alabanza de cumpleaños. Ahí está el saludo para Inmer Eliseo Romero de parte de su tía María Soledad hasta el Caserío El Bajío. Va el saludo, así que muchas bendiciones y muchas felicidades, ¿verdad? Allá nuestro hermanito Inmer Eliseo Romero. Nos quedamos con un último canto, Mi Biblia de Oro.

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¿Quién amáis sin haberle visto? ¿En quién creyendo, aunque ahora no lo veáis? ¿Os alegráis con gozo inefable y glorioso, obteniendo el fin de vuestra fe, que es la salvación de vuestras almas?

Porque Dios no es injusto para olvidar vuestra obra y el trabajo de amor que habéis mostrado a su nombre, habiendo asistido y asistido.

Hay algunos que limpian el piso con el testimonio del Evangelio. Hacen lo que le da la gana en el trabajo, en la casa, en la calle. 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

Hay algunos que tienen un espíritu de indiferencia terrible. 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

Gracias al Señor por la bendición. Es un gran privilegio que el Señor nos conceda de que estamos acá en cabina de radio. Dios bendiga a nuestros amigos, nuestros hermanos, nuestros familiares. Que Dios les guarde y damos gracias al Señor por estar acá en esta bendición. Y puedo decir que estoy agradecido con Dios al estar cumpliendo ahora 48 años de haber aceptado a Cristo. Y le digo al Señor gracias porque solo Él nos ha bendecido, nos ha guardado, gracias al Señor. Y ahorita que viene llegando la niña de Dinora, mi hija también, que viene, ya viene llegando por acá también. Y Dios bendiga a mano Betuel y a todos los que nos están escuchando, tanto acá en nuestro país como más allá de nuestras fronteras patrias. Con toda seguridad algunos nos van a ver, otros nos van a oír, y es un alto privilegio de estar en este lugar. Ya oímos alabanzas maravillosas que hemos escuchado, gracias al Señor, y vale la pena. Como ya dije, repito, hay un himno que dice: estoy agradecido. Y completamente agradecido al estar ya con esta bendición que el Señor me ha concedido, ya de haber cumplido 83 años y andar ya andar en los 84, y que todavía me dé la bendición el Señor de poder hacer, tal vez no tanto, pero yo siempre le digo lo poquito que he hecho desde la edad de que, o hemos hecho, perdón, con la familia, desde la edad de que aceptamos al Señor hasta esta fecha. Es una bendición, un privilegio de parte de Dios, y de estar agradecido. Y si ya tocara irse, pues no hay problema. Solo lo único que yo siempre le digo al Señor, que me conceda el privilegio de, tal vez ya dije, de no servir, tal vez no he servido mucho, pero lo que he hecho o hemos hecho con la familia ha sido poco, pero lo hemos hecho con toda voluntad. Y esa es la bendición. Dios bendiga, repito, a todos los que nos están escuchando, allá en Calihuate y en todo nuestro departamento, y los que, por qué no decirlo, hasta donde alcanza la señal de la radio y el buen pastor. Es una bendición de que podamos estar acá. Voy a leer una breve lectura de la palabra del Señor, porque siempre dejamos un tiempo para la oración. Y voy a estar leyendo versículo 16 de San Juan 3:16. En el Evangelio de Juan, capítulo 3, versículo 16. Y la palabra se lee en honra del Padre, al Hijo y al Santo Espíritu, y la letra nos dice: porque de tal manera amó Dios al mundo, que ha dado a su Hijo unigénito, para que todo aquel que en él cree no se pierda, mas tenga vida eterna. Padre que estás en gloria, en esta mañana, Padre, te alabo, te bendigo, te glorifico, Padre. Te doy muchas gracias al tener el gran privilegio, Padre Santo, de estar nuevamente, Padre Santo, acá en cabina de radio, el buen pastor, Padre Santo. Bendiga, aleluya, aleluya, Padre. Bendiga a todos los hermanos locutores de esta radio, Padre Santo. Oh, bendito Dios, aleluya, Padre. Oh, te doy muchas gracias, bendito Dios, bendígales a todos, guarda, Padre Santo, aleluya, aquellos que están trabajando
en sus trabajos, Padre, que ellos están, aleluya, señoras que están cocinando, preparando el almuerzo, Padre, y están, Padre Santo, aleluya, aleluya, Padre Santo, poniendo atención a lo que es, Padre Santo, el programa de esta bendición, Padre, muchas gracias. Mi alma te alaba, Padre, mi alma te alaba, Cristo, mi alma te alaba, Espíritu Santo. Oh, muchas gracias, Padre, gracias, Cristo. Amén y amén. Qué bueno, hermano, cuando leo este versículo y traigo una pequeña, un pequeño tema, la seguridad de la salvación. La seguridad de la salvación. Qué bueno, hermano, es cuando tenemos la seguridad de la salvación. Escuchaba un mensaje en la mañana y decía que de acuerdo a lo que a lo que hagamos, así vamos a recibir. Y si no hicimos nada, posiblemente aquellos que aceptan, y en el mismo momento que aceptan, se mueren, pero tuvieron el privilegio de aceptar. Lo único que no van a tener recompensa, pero la bendición que más, yo siempre he dicho, con solo entrar,

vida eterna. Qué bendición, hermano. Si nos morimos y morimos en Cristo, el apóstol Pablo dice que, dijo el apóstol Pablo, porque para mí el vivir es Cristo y el morir es ganancia. Pero yo creo que de los tres que estamos acá ahorita, quizás nadie quisiera morirse y que lo saquen de aquí, de acá de la radio, ya que no veamos cuando salimos, ¿va? queremos salir vivos. Y esta es la bendición al decir la palabra cuando dice el Señor, porque de tal manera amó Dios al mundo. Qué lindo, mamá. Yo me recuerdo cuando yo acepté a la edad de 35 años y unos días más. Y después de que acepté al Señor, al pasarme unos dos meses, yo me arrepentía de haber aceptado más antes. Pero no me quedé ahí. Yo le dije al Señor, cuando ya tenía 3 meses, ahora te pido que por favor me ocupes en alguna cosa, yo quiero servirte. Por eso cuando se canta aquel himno que dice, al Señor yo le quiero servir. Pero a veces, porque yo siempre digo, solo decir al Señor yo le quiero servir, es fácil y bien fácil. Ya hacer algo en la obra ya cuesta un poquito más, pero cuando lo hacemos con toda voluntad, nos queda la satisfacción de que lo que hemos hecho, de lo que hacemos cada día, cada semana, cada mes, cada año en la obra, y cuando vemos lo que se ha podido hacer, le damos gracias y le decimos muchas gracias y le agradecemos. Pero ya en la otra parte del versículo dice que ha dado a su Hijo unigénito para todo aquel que en él cree no se pierda. Qué bendición, hermano, es haber creído, porque cuántos, nosotros tenemos conocimiento de cuántos que se han muerto, aceptaron, volvieron atrás y se murieron, perdieron todo. Y algunos trabajaron, pero quedó perdido. Y por eso cuando la palabra de Dios dice en Apocalipsis 2:5, por tanto recuerda de a dónde has caído y arrepiéntete y haz las primeras obras, porque si no vendré pronto a ti y quitaré tu candelero de tu lugar si no te hubieres arrepentido. ¿Cuántos estarán al borde de la muerte pero que todavía están vivos y aceptaron, hicieron algo en la obra y están vivos y tienen la bendición de poder reconciliarse, poder decirle al Señor, perdóname, te fallé, te ofendí, perdóname y quiero reconciliarme contigo? Porque de las cosas que valen la pena, hermano, siempre digo, es estar en la obra y decirle al Señor que estamos agradecidos. Porque la Biblia dice acá en este versículo, la otra parte del versículo, no se pierde, mas tenga vida eterna. Tener vida eterna, hermano, tener la bendición de algunos. Algunos posiblemente hemos estado al borde de la muerte, algunos que no nos acordamos de por varios días de que estábamos vivos, pero que estábamos vivos. Yo tengo una nieta que

0: va a cumplir 11 años en octubre, y cuando estuve completamente mal, me dice, ya cuando ella vio que ya estaba bien, no bien del todo, pero que ya estaba bien, y me dice, abuelo, me dice, yo lloré, me dice, todo un día, me dice, pero ya el siguiente día, me dice, ya no pude llorar porque estaba seca, me dice. Al decir que estaba seca, era que no tenía lágrimas. Pero que decir que había llorado todo el día, pero que el siguiente día ya no había llorado porque estaba seca. ¿Sí? Qué terrible va. Pero dice el versículo 17, porque no envió Dios, dice, a su Hijo al mundo para condenar al mundo. Qué lindo, hermano. Cuando dice esta palabra, porque no envió Dios desde a su Hijo al mundo para condenar al mundo, sino desde la palabra, sino para que el mundo sea salvo por él. Dios no quiere que nadie se pierda. Dios no quiere a aquellos que están arruinados, tanto varones como hembras. Dios no quiere que nadie se pierda. La Biblia dice que Dios quiere que todos procedan al arrepentimiento. Hay que arrepentirse, ya dije, cuando uno hace memoria del tiempo que perdió, pero que fue un pasado, que lo pasamos. Y no lo perdimos nosotros solos, sino que posiblemente hicimos sufrir a la familia y a saber a cuántos, pero que Dios tuvo misericordia y nos alcanzó cuando a mí me alcanzó completamente, cuando iba con rumbo a yo creo que a más de la pudrición. Estaba podrido y creo que iba para más todavía cuando el Señor tiene misericordia y Dios dijo, hasta aquí, ya no le doy más lugar al diablo para que te use como te ha abusado hasta ahora. Y el Señor tuvo misericordia y me levantó de la ruina y le digo al Señor, muchas gracias. Estoy agradecido por lo que Él ha hecho, por lo que está haciendo y por lo que seguirá haciendo todavía más con nosotros. Y dice el versículo 18, el que en Él cree, se necesita este pequeño requisito, porque creer, todos creemos. La Biblia dice que dice en Santiago 2:19, si no estoy equivocado, que dice que los demonios creen y tiemblan. No solo creen, sino que tiemblan. Entonces los seres humanos, todos los que no creen en una cosa, creen en otra. Pero que creer, creen. Porque el que no cree en una cosa, creen otra, porque algunos creen. Yo creía, antes de aceptar, creía que con ser religioso yo estaba bien. Y era religioso, pero vivía como yo quería. Y así no cuenta, así no se vale. Y esto es lo que yo cuando dice la palabra acá, el que en Él cree, dice, no es condenado. Porque aquí está la palabra bien clara y dice, el que en Él cree, dice, no es condenado, pero el que no cree ya ha sido condenado. Se siente fuerte esta parte. Pero también, pero ya al decirle a una persona, usted ya está condenado, se molesta, pero la Biblia dice acá, ya ha sido condenado. Porque nosotros seres humanos no podemos condenar a nadie, ¿verdad? pero podemos avisarle, decirle de dónde el Señor nos ha salvado, nos ha liberado a nosotros, y para que ahora estemos dándole gracias, diciéndole muchas gracias, porque esto, yo siempre digo, si vivir una vida después de haber vivido una vida infeliz, vivir una vida feliz, esto es una, sinceramente, es una bendición. Y dice la otra parte del versículo, porque no ha enviado, dice, perdón, porque no ha creído en el nombre del unigénito Hijo de Dios. Porque las personas, todas, si no creemos en una cosa, creemos en otra. Pero el asunto no está creer en una y en otra cosa. Creemos en el Señor, y si creemos en el Señor, tenemos la victoria más grande que puede haber. Dice el versículo 19, y esta es la condenación, y esta es la condenación, dice, que la luz vino al mundo. La luz vino al mundo. Y yo siempre he dicho, y siempre digo, y todos sabemos, ¿para qué sirve la luz? Para alumbrar. Pero ¿cuántos que andan o anduvimos para arriba y para abajo y creíamos que estábamos en la luz, pero la palabra de Dios dice, y esta es la condenación, que la luz vino al mundo, dice, y los hombres amaron más las tinieblas que la luz, porque sus obras eran malas. Terrible, hermano. Terrible, porque lo que yo no estoy diciendo que todo hacemos solo lo malo, ¿va? Pero la Biblia, como la Biblia es bien clara, cuando dice en Romanos 3:23, por cuanto todos pecaron y están destituidos de la gloria de Dios. No importa lo que sepa, todo lo que tenga de posibilidades para vivir y diga tengo suficiente, como dijo el joven rico cuando el Señor le dijo que vendiera lo que tenía y lo diera a los pobres, y se sintió completamente mal. Dice el versículo 20, porque todo aquel que cree, dice, perdón, porque todo aquel que hace lo malo aborrece la luz y no viene a la luz para que sus obras no sean reprendidas. Y cuando venimos, hermanos, cuando Dios nos trae de la oscuridad y venimos a la luz, conocemos, yo ya dije, no estoy testificando de otro, sino que de mí mismo, y cuando ya dije, cuando tenía 2 meses que haber aceptado, yo le dije al Señor, me arrepiento no haber aceptado más antes. Pero cuando escuchaba la alabanza, hay una senda que el mundo no conoce. Y cuando escuchábamos, qué bueno es el Maestro. Y cuando escuchábamos también, Dios nos aumente la fe. Yo digo a todos los que estamos, hermanos, en la obra, digámosle al Señor que Dios nos aumente la fe. si ya tenemos un poquito, digámosle al Señor que por favor nos dé un poco más. Dice el versículo 21, y con esto terminamos para entrar a la oración. Y dice la palabra, más el que practica la verdad, dice, viene a la luz. Más el que practica la verdad, viene a la luz. Qué lindo, hermano. Practicar la verdad. Y cuando venimos a la... Dice la palabra acá. Más el que practica la verdad, dice, viene a la luz para que... para que sea manifiesto que sus obras son hechas en Dios. Qué maravilla, hermano. Qué lindo cuando Dios tiene esta bendición para nosotros y dice para que sus obras, para que sea manifiesto que sus obras son hechas en Dios. Damos gracias a Dios por lo que yo doy gracias a Dios por lo que Él me ha concedido siempre hacer hasta ahora, y lo que falta todavía. Yo siempre digo, yo no sé si son segundos los que me faltan de vida, si son minutos, son horas, son días, son semanas, son meses o son años, pero lo que sea, aprovechemos el tiempo, porque la Biblia dice que los días son malos, y yo siempre digo que posiblemente no son los días, sino que somos las personas que estamos en estos días. Pero qué bendición, hermano. Gracias por esta pequeña reflexión, y entramos a la oración con Ana Dinora. Amén.
1: Gloria al Señor, mis hermanos, en esta mañana. Dios nos bendiga. Entonces es un privilegio el poder estar en este lugar para poder llevar este momento de adoración al Señor. Después de haber escuchado las alabanzas, después de haber escuchado lo que es la reflexión de la palabra de Dios. Ahora, mis hermanos, vamos a tener un momento de adoración a Dios, esperando que usted ahí donde se encuentre, mi hermano, mi hermana, si tiene alguna petición al Señor, acuérdese de que el oído de nuestro Dios está atento. Solamente nosotros lo que tenemos que hacer es clamarle a Él, orar a Él, confiar en Él, y tener convicción de que oramos a un Dios que tiene un oído y que nos escucha. Mi amado hermano, a lo mejor hay momentos que no le va a contestar, quizás cuando usted quiere o cuando yo quiero, pero Él contesta de acuerdo a su divina y perfecta voluntad. Y Él es un Dios grande, y Él es el que conoce todas las necesidades. Así que en esta mañana vamos a adorar al Señor. Padre que habitas en gloria, en esta mañana, Cordero amado, te damos gracias por poder estar en este lugar, Dios mío, para poder, Dios mío, poderoso, adorarte, para poder decirte, soberano Dios, que te amamos, que estamos agradecidos contigo, Señor, por tanta bondad. Gracias, Señor, por tu fidelidad. En esta mañana, Dios mío poderoso, gracias, porque sabemos nosotros, oh Rey, que podemos acercarnos confiadamente a tu presencia y saber que a través de Jesucristo, Cristo glorioso, en esta mañana te damos gracias porque eres el acceso al Padre. Gracias te damos, Espíritu Santo, porque eres nuestro consolador, eres nuestro ayudador, eres quien nos sostienes. Gracias por la fuerza, Dios mío. Gracias, Cordero de Dios, en esta mañana por tus bondades. Gracias, Dios mío eterno, aleluya, por tu Espíritu Santo, Señor. En esta mañana, Padre, muchísimas gracias por tanto favor recibido de ti, Señor. Ahora, Dios mío amado, intercedemos, Dios de gloria, por las necesidades que hay. En esta mañana, Señor, presentamos la vida, Cordero eterno, de Orfilia Hernández, Dios, ahí en Delicia, Dios mío glorioso. Tú que conoces, oh Rey de Gloria, en esta mañana, Tú que eres el médico por excelencia, Señor. Tú que eres quien nos creaste y nos conoces mejor que nadie, soberano Rey. Porque tu palabra nos dice que tú nos entretejiste cuando estábamos en el vientre de nuestras madres. Dios mío, glorioso, en esta mañana oramos por Orofilia Hernández, Señor. Dios mío, glorioso, clamamos, soberano Dios, puedas tener de ella misericordia. Padre mío, en esta mañana, Señor, mira esas diálisis, Padre bendito, que están dando, Dios mío amado. Te pido, por favor, la fortalezcas. Te rogamos en esta mañana, Dios de gloria, te proveas, Salvador amado, de todo lo necesario, oh Dios. Padre, mira, Señor amado, la vida de Orfilia, Señor, la vida de sus hijas, Padre celestial, de aquellos que están cerca de ella, Dios, que están viendo cada momento, Señor eterno, están viendo ese proceso, Dios mío. Padre, te rogamos que tu misericordia, Señor, que tu gracia, que tu bondad no se aparte de ellos en este día y siempre, Padre. Bendiga, Dios mío amado, esas mujeres, Dios, ese equipo de trabajo, Dios mío glorioso, que se ha unido, Señor, para poder trabajar, Dios mío glorioso, para recaudar fondos, Dios amado. Bendiga esas mujeres, Dios, que estarán trabajando, Señor. Bendiga a todos aquellos, Dios eterno, que de una área o en otra, Señor eterno, se han unido para esta causa. Dios mío, lo único que yo conozco y sé, que tú eres un Dios perfecto, que tú eres un Dios grande y que operas milagros, porque el tiempo de los milagros, dice tu palabra, que no ha pasado, Señor. En esta mañana, oh Rey de Gloria, ahí dejamos a tus pies esta petición, Dios mío eterno. Padre, oramos en esta mañana por el niño Jaciel, Padre eterno de gloria, allá en Montañita de Osicala, Señor. Padre amado, el médico Cordero de Dios, por lo que él sabe, por su sabiduría, Padre de gloria, yo sé que conoce, Señor, porque tú le has dado sabiduría. Pero el que tiene, Cristo de gloria, el control de todo, ese eres tú, mi Señor. En esta mañana, Padre, bendiga a Jaciel Hernández, Dios mío. Bendiga a su madre, Cordero de Dios. Bendiga, hermano Jesús. Bendiga a la iglesia, Dios eterno de gloria, que quiérase o no, Dios mío eterno, tienen en este momento ese pensar. Amado Dios, si a ti te place, Dios mío, tú puedes sanar ese cáncer. Tú puedes, Dios de la gloria, operar un milagro, Señor. Nosotros somos testigos de tu poder, soberano Dios. Hemos visto tu mano obrando, Señor. Quizás despacio, Dios mío, pero hemos visto tu poder glorificado. En esta mañana, oh Dios, clamamos por ellos allá en Montañita de Osicala, Señor. Te rogamos, Dios eterno, que te proveas de todo lo necesario para esta familia. Dios mío glorioso, tú eres el dueño de todo, mi Señor amado. Tú puedes tocar corazones, oh Dios, para que no les falte nada de lo que ellos están necesitando día a día, Señor. Padre mío, en esta mañana, Señor, nosotros sabemos, Dios poderoso, lo que muchas veces es estar, Dios amado, en condiciones difíciles y no tener, amado Dios, lo financiero también, Señor. Pero tu palabra, Dios mío, glorioso, ella dice, Jehová es mi pastor, nada me faltará. Ella dice, Dios mío, glorioso, que tú bendices. Y al que te cree, Dios amado, dice que todo es posible, Señor. Clamamos en esta mañana por esta familia, oh Dios. Padre glorioso, oramos en esta mañana, en esta cabina de radio. Nos unimos, Dios amado, con todos esos hermanos que están orando, Dios, intercediendo. por el hermano Ernesto Orellana, Señor. Dios mío, el único que conoce la situación, Dios, en estos momentos, ese eres tú, mi Señor. Te pedimos, por favor, fortalezca la fe de hermano Ernesto. Dios mío, glorioso, si de algo estoy segura, mi Dios, es que cuando las cosas están pasando, necesitamos que esa fe se fortalezca, Cristo de gloria. Padre, bendiga a mi hermano. Fortalezca la fe de hermano Ernesto, Dios mío. El creer en Jesucristo siempre. Ese Jesucristo, Padre, que el hermano ha predicado por décadas. Ese está con él en este día, Dios mío. Ayúdalo, Cordero de Dios. Ahí donde él se encuentra, usa los médicos, Dios eterno. Padre precioso, la vida de mi hermano está en tus manos, Dios. Y al estar en tus manos, Dios mío, estamos en las mejores manos. Padre celestial, te ruego, lo consueles a través de tu Espíritu Santo. En esta mañana, Señor, bendiga la iglesia en Cantón del Norte. Dios mío glorioso, yo sé que la iglesia tiene tristeza en su corazón, Señor, al ver su pastor en condiciones difíciles de salud. Pero hay alguien que les ha sostenido y no me queda duda, oh Dios, que continuará sosteniéndoles. Y ese es tu Espíritu Santo, Señor. Padre, en esta mañana te rogamos, los bendiga, los ayudes, Padre eterno. Amado Dios, en esta mañana te damos gracias por confiar en ti, mi amado Cristo, amado Salvador. En este momento, Dios, oramos, Padre eterno, por la familia, Dios de la gloria, allá en Ocotillo, Dios amado. Oramos por hermana Ricarda, Dios mío, oramos por sus hijas. Oramos, Dios eterno de gloria, en esta mañana, Señor, por toda esa familia, Dios mío. Bendecimos la vida, Dios amado, de hermano Francisco, Dios eterno. Padre de gloria, fortalézcale. Bendiga la iglesia, Señor. Bendiga, Dios mío, poderoso, toda esa gente que vieron, Dios mío, glorioso, que vieron, Dios amado, a hermana Bartola mientras ella estuvo, Señor. En esta mañana, Dios, clamamos por ese consuelo. Yo sé que las palabras muchas veces no alcanzan, Señor, no son suficientes, pero hay algo que sí es suficiente, es grande, es poderoso. Esa es, Padre amado, la consolación de tu Espíritu Santo. En esta mañana, oh Dios, bendiga esa familia, Dios mío. Padre poderoso, te damos gracias, aleluya, porque no estamos solos, Dios. No estamos solos, Dios mío eterno. No pedimos a la inversa, Señor. Oramos y creemos, Dios, que tu oído está atento, Maestro eterno. En esta mañana, Señor, oramos, Dios amado, bendiga a esa hermana Venancia allá en Calihuate. Anciana, Dios mío eterno, que mientras pudieron, mientras hubo fuerzas en sus cuerpos, Dios, ahí estuvieron en tu santuario adorándote, Padre. Te ruego la bendiga, Dios mío poderoso, aleluya. Fortalezca la fe siempre de hermana Venancia, Señor. Bendiga a su familia, Padre. Oramos, Dios, en esta mañana por hermana Estercila. Padre, pon tu mano en esas rodillas, en el nombre de Jesús de Nazaret. Tú que conoces, Padre, esos cuerpos, Dios. Tú que conoces cada órgano de nosotros, Dios mío. En esta mañana, Señor, oramos por ella, Dios. Oramos por sus hijos. Padre, tú que conoces las necesidades. Hay necesidades, oh Dios, que solamente las sabes tú y el que las está cruzando. Dios mío, pero no basta el saber que tú lo conoces, Maestro. En esta mañana, oh Dios, bendiga a hermana Eduarda Pereira, allí en el portillo de Delicia. Padre amado, bendiga a mi hermana, Señor. Padre, dele fuerzas. Dios mío glorioso, ten de ella misericordia. Gracias por el cuidado, Señor, que tú has tenido y sigues teniendo de ella. Bendiga a Tita, Señor amado, que está con ella siempre. Bendiga a todos aquellos, oh Dios de gloria, que ahí están, Señor, para sostener a hermana Eduarda Pereira, Señor. Padre glorioso, oramos por hermana Colomba Martínez, Señor. Anciana, Dios mío glorioso, que en medio de todo, pero tienen fidelidad hacia ti. Padre, ayúdalas en esta mañana, Señor eterno. Maestro bueno, en esta mañana aquí estamos, oh Dios. No hay nada más hermoso que poder acercarnos a tu presencia. Saber, Dios mío glorioso, que nosotros somos infieles, pero no clamamos a un Dios infiel. Que clamamos a un Dios que tiene fidelidad, Señor. Que permaneces por los siglos de los siglos. Permaneces fiel. Bendiga hermano Faustino Silva, oh Dios. Lleve, Padre amado, ese oxígeno a ese cerebro, a esos pulmones. Padre, en esta mañana oramos por hermano Faustino. Oramos por su esposa, Dios mío. Oramos por sus hijos, sus hijas, oh Dios. Aquellos que tienen el cuidado de él, Señor amado, ahí en su casa. Aquellos que tienen el cuidado de él financieramente hablando, Señor. Padre, derrama bendición sobre ellos, oh Dios. Maestro de gloria, en esta mañana, Señor Jesús. Oramos, Cristo de gloria, en este lugar, Señor. Bendecimos la vida de hermano Miguel Escobar, Dios eterno. Padre, las fuerzas faltan en los cuerpos. Y solamente tú, Señor, puedes ayudarles, Dios mío. Bendiga la vida de hermana Lavina, Padre, en el nombre de Jesús. Padre de gloria, mira la salud de ella, Señor. Dale salud, por favor, Dios. Ella está al cuidado, Dios eterno, de su familia. Te pedimos, por favor, les ayudes. Que no les suelte, Dios mío. Poderoso Dios, en esta mañana, Señor. Oramos, Dios mío glorioso. Mira cuánto anciano, Dios de gloria. Mira, Dios mío eterno, en esta mañana, Señor Jesús. Padre, ten misericordia. Oramos por ellos en esta mañana, Señor. Quizás hayan ancianos, Dios mío. Quizás hayan ancianas, Padre de gloria, que no saben qué hacer.
0: Aleluya, Padre. Bendígalos, Padre Santo, por tu poder. Oh, guárdale, guárdale, Padre Santo.
1: Aleluya, te adoramos, Señor. Te adoramos, Padre. Te bendecimos, oh Dios. Ahí donde hay esa necesidad, Dios mío. Ahí, Cordero de Dios, en donde solamente tú, Señor, puedes restaurar las familias. Oramos en esta mañana, Señor Jesús. Amado Dios, en el nombre de Jesús, Padre de gloria, que tu misericordia, Señor, que tu gracia, que tu amor. Oh, en esta mañana, oh Rey de Gloria, clamamos, oh Dios. Clamamos, Cordero Santo, en esta mañana. Que quizás en este momento, oh Dios, hayan personas con enfermedades crónicas, en donde quizás el médico, Señor, ya no sabe nada que hacer, Dios. Porque lo que él conoce, Dios mío glorioso, ha colapsado. Padre, pero hay alguien que puede hacer maravillas. Ese eres tú, eterno Dios. Oramos en esta mañana, Dios mío eterno. Padre, gracias por darnos el privilegio, por darnos, Señor, esta oportunidad de poder interceder, Cristo de gloria. Padre, gracias te damos en esta hora. Cordero de Dios, bendiga, Dios mío eterno, cada programa, Señor, que en este lugar. Aleluya, te adoramos. Te adoramos, Señor, en esta mañana. Dios mío eterno, bendiga, Cordero de Dios, en el nombre de Jesús. Visita, Dios mío eterno, ahí donde hay necesidad de un toque divino tuyo, Señor. Ahí donde quizás hayan personas esperando por un milagro, Señor. Quizás hayan pasado años, Dios mío, pero esas personas siguen confiando, siguen esperando y creyendo que tú puedes hacer algo en un momento, Dios mío. Padre precioso, gracias. Gracias te damos en esta mañana. Tus tiempos, oh Rey, son perfectos, son maravillosos. Nada iguala, Señor, a tu grandeza. Oh Dios Todopoderoso, aleluya. Hay poder en tu presencia, oh Dios amado. En esta hora, Señor, oramos, Dios eterno. Visita, por favor, los hospitales en donde quizás nosotros no vamos, Dios mío. En donde quizás, Dios mío eterno, no se llega. Pero hay alguien que puede llegar, Señor eterno, porque eres poderoso. Eres omnipotente. Eres omnisciente, Dios mío. Tú puedes llegar, Cordero de Dios. Mira esas peticiones, Dios mío eterno, que hay madres que tienen delante de tu presencia. Mira esas peticiones, Dios mío amado. Yo sé que tú las escuchas. Yo sé, oh Dios, que vas a dar una respuesta, Señor. Oh Dios, eres poderoso, eres grande. Eres el mismo Dios de aquellos hombres, Padre, que te creyeron según tu palabra. Solo ayúdanos, oh Dios, para creerte. Ayúdanos, Cordero de Dios, y aumenta la fe siempre de cada uno, Señor. Te damos gracias, Señor. Te bendecimos en esta mañana. Bendiga, hermano Betuel, Dios eterno. Padre mío, en esta mañana, al salir de esta cabina de radio, guarda nuestras vidas. Guárdanos, por favor, Señor. Cuida de nosotros, oh Dios. Permite que regresemos a nuestras casas contando con tu bendición divina, Señor. Muchas gracias, oh Dios. Gracias te damos, Jesús, en esta mañana. Aleluya. Gloria al Señor. Mis hermanos, en esta mañana damos gracias a Dios por el privilegio que el Señor nos ha brindado de poder estar en este lugar para poder llevar este programa hasta la intimidad de su hogar, y sea Dios bendiciendo cada vida, y sigamos confiando en el poder y la misericordia de Dios. Dios nos bendiga a todos.

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5: Para poder disfrutar del mensaje de la palabra del Señor. Queremos agradecerle, yo sé que cuando nosotros hablamos con él, queríamos el julio, pero no se pudo hacer. Gloria sea el nombre del Señor. Entonces, no se pudo, ¿verdad? Y sacó ese tiempo para estar con nosotros en este día maravilloso. Así que, Señor.
6: Gloria a Dios, Dios le bendiga. Que Dios bendiga a la amada iglesia de Cristo. Qué bueno es estar reunidos en este lugar. Créame que estamos muy regocijados, muy contentos de formar parte de esta bendición. Y cuando vemos el desarrollo de la obra del Señor y uno se siente parte de esa bendición, porque somos un pueblo redimido con la sangre del Cordero. Amén. Así que queremos, hermano, decirles que estamos admirados también de la forma de trabajar de ustedes, el anhelo, la entrega. Qué bueno es que se hayan líderes, porque eso es bien escaso, hermano. Y el Señor lo dijo claro, hay una escasez de obreros terrible. Pero la iglesia aquí ha sido bendecida, tiene muchos líderes. Bueno, que todos sean anegados, no sé, pero yo no voy a hablar por ellos, pero espero que lo sean. Amén. Porque servir al ojo es fácil, pero a las espaldas del supervisor y del pastor como que las cosas cambian. No estoy profetizando, solo estoy diciendo lo que pasa. Entonces, felicitamos ese liderazgo, un sector muy grande, ¿verdad? Y oí que dijeron ahí que para fin de año la meta es ser una zona. Gloria al Señor. Y ojalá que esto se extienda y sea en todo un estado. Amén. Así que quiero que lo vayamos a las escrituras de una bella que está paradito. Y créame que ya no lo voy a volver a parar hasta que ya nos despidamos. Es que esto en la iglesia de que párese y que siéntese, es para que no se duerma, hermano. Vamos a Hebreos capítulo 10. Vamos a estar leyendo los últimos tres versículos de Hebreos capítulo 10. Alabanza al Cristo y la gloria. Agradeciendo en lo que usted está buscando, Hebreos. Ahí por Santiago, por ahí lo vaya. En lo que usted está buscando Hebreos, agradezco al pastor, a nuestro hermano Porfirio, a su amada esposa, a su familia, a todo el liderazgo de la iglesia, a los líderes de sector y todos los que han estado involucrados en lo que es el evento maravilloso. Nos llevamos un buen testimonio de acá. Amén. Y muchas cosas que son dignas de imitar hay que imitarlas. A su nombre sea la gloria. Hebreos capítulo 10. Vamos a leer el verso 37 en adelante y al final. Y lo hacemos para la gloria y la honra de Dios el Padre y de Jesucristo su Hijo y de su Espíritu Santo. Porque aún un poquito y el que ha de venir vendrá y no tardará. Mas el justo vivirá por fe. Y si retrocediere, no agradará mi alma. Pero nosotros no somos de los que retroceden para perdición, sino de los que tienen fe para preservación del alma. Levanten la mano los que no retroceden. Ah, ya con eso hacemos bastante. Digan gloria a Dios y se sienta. Alabado sea el nombre del Señor. Si usted ha notado, estos días hemos estado hablando centrados en el tema general de la campaña, volveos a mí, dice Jehová, volviendo al Señor. Todo se trata de volver. Y este día también queremos titular el mensaje relacionado al tema general, el tiempo de volver se agota. ¿Cuántos alaban al Señor? Se está acabando la oportunidad, se lo dije más en español. El tiempo de volver se agota. Si hay algo que deberíamos de ser precavidos, sabios, astutos, inteligentes, para tratarlo, es el tiempo. Usted ha escuchado más de alguno y posiblemente usted lo ha dicho, que el tiempo es nuestro peor enemigo. ¿Ya lo ha escuchado? ¿Cuántos lo han dicho alguna vez? El tiempo es nuestro peor enemigo. Y el diablo agarra un sofá y se acuesta a dormir.
5: Pero póngase de...
6: Porque usted dice que su peor enemigo es el tiempo, entonces dice el diablo, bueno, voy a descansar porque ya hallaron otro peor enemigo esto. El tiempo no es enemigo de nadie. El tiempo es mejor aliado que podemos tener. Amén. Cuando Pablo le escribe a los Efesios en el capítulo 5, le dice, miren bien cómo anden. No como necios, redimiendo bien el tiempo. La palabra redimir el tiempo, administrar el tiempo. Sabiendo administrar el tiempo, no desperdiciando, redimiendo bien el tiempo. La palabra redimir el tiempo, administrar el tiempo. Sabiendo administrar el tiempo, no desperdiciando el tiempo. Hay cosas que son irrecuperables. Y una de esas cosas es el tiempo. Segundo que se fue, no vuelve. Minuto que se fue, no vuelve. No podemos hablar de recuperar el tiempo, porque sería como embolsar el viento. Alabe a Dios si puede. El tiempo se aprovecha. Por eso es que el escritor de Eclesiastés, el sabio Salomón, dijo: acuérdate de tu Creador en los días de tu juventud, porque tienes un factor que te va a echar a perder todo, y ese se llama tiempo. Porque dice, antes que vengan los días y los años malos, en los cuales digas, no tengo contentamiento en ellos. Los que ya pasamos de 40, 50 años, damos testimonio que el hombre no se equivocó. Llega el momento en que las ventanas se cierran. De aquí a ahí a las flores ya solo ve el bulto. Los oídos se traquean. Las muelas se aflojan. Los huesos se ajoroban. El pelo se cae. Los dientes se aflojan. ¿Me está escuchando? Todo se vuelve un caos. Una langosta es carga para el hombre. Y una langosta, hermano, y no estoy hablando langosta mareña, le estoy hablando langosta chapulín de desierto. Es carga para el hombre. Cuando ya pegamos 30 pujidos para pararnos y 20 para sentarnos. ¿Cuántos alaban al Señor? Y entonces, antes de eso, dice, acuérdate de tu Creador en los días de tu juventud, porque cuando acuerdes, el tiempo se te ha ido. Aprovechalo ahora. ¿Cuántos alaban al Señor? ¿Cuántos dicen amén? ¡Amén! El tiempo de volver a Dios se agota. No sé cuántas personas hay aquí que han escuchado el mensaje de Dios por años. Han escuchado el llamado de Dios por años. Han tenido la invitación de Dios por años. Y siempre se han dado a la tarea de decir después. Más allá. Yo les entiendo cuando hago llamamiento y me hacen así. Están esperando que el diablo los mate. Están esperando que el diablo les dé vuelta. Les entiendo. Porque yo también lo hacía eso. Y créame que anduve, como decimos en El Salvador, en alitas de cucaracha, de no estar con usted aquí. Pero estoy con usted aquí por la misericordia de Dios. Porque yo creía que el tiempo era todo para mí, y que la vida era toda para mí, y que la soberbia y la altivez y hermano, y el pecho camión y el globo inflado, el pavo real, era todo para mí. Pero no era así. Pero Dios me hizo entender un día, y gloria a Dios, por eso le digo, gloria a Dios, porque me dio el tiempo de poder reconocer y buscarlo, de poder reconocer y aceptarlo, y ahora poder decirle a usted que el tiempo se está acabando. ¿Cuántos alaban al Señor? Dele fuerte ese gloria a Dios, a su nombre. El tiempo de volver a Dios es ahora. Si parafraseamos un poco el texto, nos está diciendo, porque un poco y un poquito, y el que ha de venir vendrá. Entre ese poco y ese poquito nos está diciendo que puede ser ahora, puede ser mañana. Y falta poquito para que Cristo venga. Pero pueda que le falte más poquito para morirse a usted. Y ahí tenemos un dilema, no es problema, es un dilema. Porque como nosotros creemos que somos inteligentes, Cristo no viene. Yo voy a seguir todavía por ahí. Y ese poquito se nos puede hacer el peor enemigo de verdad. Y te va a pasar una factura carísima. El Señor habla en 25 de Mateo de 10 vírgenes. ¿Cuántas? 10. Las 10 tenían el mismo propósito. Las 10 esperaban al amado. Las 10 estaban en vela. Las 10 tenían lámparas. Las 10 tenían vasijas. Las 10 tenían, hermanos, sueños. Las 10 cabecearon. Las 10 durmieron. El problema fue cuando de sorpresa y a medianoche se oyó el clamor: ¡He aquí viene el esposo! ¡Salid a recibirle! Ellas quisieron encender sus lámparas y no lo lograron. Hasta entonces quisieron acudir a las que tenían aceite. Y decían, denos aceite, dame aceite para yo salir. Y las otras decían, no puedo darte de mi aceite porque vamos a tener problemas. Nos vamos a quedar a oscuras los dos. Así que aquí no se esté arrimando al que es mejor cristiano. Busque ser cristiano usted. ¿Cuántos alaban al Cristo de la gloria? Busque convertirse usted. Usted no se conforme que su esposa es buena cristiana, que su marido es líder, que sus hijos son buenos, que sus padres son buenos. No, es que esto es usted, soy yo, es individualmente. Tenemos que aprovechar el tiempo. Tenemos que esperar a Dios como debe de esperarse. Dele fuerte ese aplauso al Señor. Amén. La sorpresa puede ser grande y por eso se llama sorpresa. Si hay algo que la venida del Señor está bien marcada, es como una sorpresa. A Jesús le preguntaron los discípulos, y esa curiosidad no crea usted que es vieja, que es nueva, es vieja. Los discípulos le preguntaron, Señor, aquí entre nosotros, tú sabes, ¿va? Nos llevamos bien, ¿verdad? Tú sabes. ¿Nos puedes decir aquí a nosotros cuándo va a ser ese asunto? ¿Cómo va a ser? ¿Ah? Y el Señor no les dijo, miren, papel y lápiz, les voy a dar a ustedes la nota. 31 de diciembre del 2000, dijeron uno, vea. Y dijeron todo mundo en vez de, óigame hermano, la gente se trastorna. Yo me acuerdo que para el 2000 se decía que a las 12 de la noche se iba a quedar todo apagado, todo en oscuro y se acababa el mundo. Y todo mundo hablaba del fin del mundo. ¿Cuánta ignorancia de la Biblia? Sí, para que el mundo se acabe, hermano, le falta un montón. A usted que le gusta, ahí se lo voy a dejar todo. Porque usted está enamorado de eso. Yo se lo regalo todo. Si ahorita mismo la iglesia se fuera con Cristo, a este mundo le quedan 1,007 años para que se acabe. Así que aquí le queda. No hay ningún problema. Y yo no vengo a predicarle el fin del mundo, vengo a predicarle el fin de la gracia. El tiempo de salvación, el tiempo de vida eterna, la oportunidad de salvarse, esa es la que se está acabando. El mundo seguirá su curso un tiempo más para ser destruido, pero el tiempo de gracia, la amnistía espiritual está por terminarse. ¿Cuántos alaban al Señor? ¡A su nombre! Por eso es que los discípulos le preguntaron al Señor, dinos a nosotros, aquí nomás, entre nosotros, ¿verdad? Tú sabes. Ya solo somos 11 porque el otro ya se ahorcó. Ya el chismoso, el vendepatria ya no está, el traidor ya no está. Cuéntanos a nosotros. El Señor les dijo, miren que nadie los engañe. Ellos esperaron fecha, pero no hubo fecha. El Señor les dijo, el día y la hora nadie lo sabe, ni aun los ángeles del cielo, solo mi Padre. Amén. Un respeto en la divinidad y deidad divina. ¿Me está escuchando? Un respeto. Lo que le corresponde al Padre es el Padre. Lo que le corresponde al Hijo es el Hijo. Y lo que corresponde al Espíritu Santo es el Espíritu Santo. No se oponen, no se pelean porque es un solo Dios. ¿Cuántos alaban al Cristo de la gloria? Dele fuerte esa gloria a Dios en esta hora. Eso solo lo sabe mi Padre. Por eso es que el arrebatamiento está marcado por el sonar de una trompeta. Y el apóstol Pablo lo recalca, 1 Tesalonicenses 4:13 en adelante. Y dice claramente, porque el Señor mismo, está hablando de Cristo, descenderá del cielo con voz de mando, con voz de arcángel y con... ¿Y con? ¿De quién es la trompeta? De Dios, no es de ángel. Todas las trompetas que se tocan en Apocalipsis las toca un ángel. Pero la trompeta del arrebatamiento la toca Dios. Por eso es que Jesús le dijo claramente, yo no sé el día y la hora, eso solo mi Padre lo sabe. Él sabe cuándo tocará la trompeta para que yo descienda y recoja a mi pueblo. ¿Cuántos alaban al Señor? Solo Él lo sabe. Pero cuando nosotros vemos lo que Él alerta a los apóstoles que le preguntaron la curiosidad ese día, les dice, miren que nadie los engañe, porque vendrán muchos en mi nombre diciendo yo soy el Cristo. Y van a engañar a muchos. Y no se preocupen porque van a oír de guerra, de rumores de guerra, hambre, peste. ¿Me está escuchando? Y terremotos en diferentes lugares. Pero no se preocupen porque todavía no es el fin. Eso solo son principios de dolores. Lo que estamos viendo ahorita es principio de dolores, pero en esos principios de dolores se marca un movimiento para la iglesia, se marca un traslado para la iglesia. En el momento más oscuro de la apostasía, de la inmoralidad, de la corrupción del mundo, que abarcará hasta las esferas

Era nuera contra suegra, que eso está muy de moda. Aleluya. Salude a la suegrita que tiene al lado y dígale, la amo, dígale. ¿Cuántos alaban al Señor? Nación contra nación, todo esto está, es un disparate, el mundo entero está totalmente en su apogeo de cumplimiento. La iglesia debería de estar más atenta que lo que está. Levante la cabeza, dígale que está al lado suyo, levanta la cabeza. Levanta la cabeza, deja de andar solo buscando el dólar, la pupusa, la baleada, la carne asada, no, levanta la cabeza, Cristo viene, eso está seguro, Cristo viene, porque un poquito y el que ha de venir vendrá y no tardará. Ahora, ¿qué del cumplimiento de Mateo 24? ¿Qué está haciendo falta? ¿Qué? Falsos cristos hay hasta para regalar de todo tamaño, color, mal sabor y olor. Falsos profetas, ya no se diga, por docenas los venden. Falsos apóstoles, falsos creyentes, no levante la mano, no es necesario. Con solo verle se le conoce a usted. La falsedad está por todos lados. Por eso él dijo, mirad, y esto de mirad es advertencia, abrí los ojos. Mirad que nadie os engañe. Hay que andar alerta. ¿Se acuerdan cuando el francotirador por aquí en el área? ¿Se acuerdan? Ah, pues yo andaba por aquí predicando. Y como yo fui francotirador, hermano, y andaba con el hermano Andrés Galdame, con él me movía para todos lados las campañas, y yo le decía a Andrés Galdame, ¿puedo andar el asiento recostado? Porque ese tipo pega, ya vi que pega, le decía yo. Y todo el mundo andaba y se bajaban de los carros. Claro, la gana de vivir, ¿sí o no? Porque no aplicamos esa técnica para el cielo también. ¿Por qué no los ponemos alerta? ¿Por qué no nos ponemos listos? ¿Cuántos alaban al Señor? Hay que abrir los ojos. Las señales están en nuestras narices. Las estamos viendo. Las estamos observando. Y esto no hay duda que Cristo viene. Cristo viene. ¿Cuántos dicen amén? Ahora, los apóstoles entendieron esta profecía. El Señor vino y todavía aclara todo esto en Mateo 25, el capítulo siguiente, y les pone lo repentino que puede ser la venida del Señor. Y ese es el problema que estamos enfrentando, factor tiempo. Ya sea porque Cristo vino de repente y usted no está preparado, aunque tenga Biblia y aunque tenga conocimiento y aunque se esté congregando, aunque a todo honor diga usted que lo pastorea el pastor Porfirio Arucha, usted se queda. Y aunque diga que es del mejor sector de Arlington, usted se queda. No, de Goodrich también se queda. Se queda. Entonces lo que yo trato de decirle en todo lo que le estoy diciendo es que aprovechemos el tiempo y nos volvamos a Dios de corazón. Es que nos acerquemos. Nosotros no somos de los que caminan para atrás. Usted sienta que cada día que pasa usted se acerca más a Dios, que cada día que pasa se parece más a Cristo, que cada día que pasa se santifica más, que cada día que pasa usted está más justificado. Eso es lo que se trata, no ir alejándose de Dios, no un culto menos, no menos lectura, no menos oración, no menos ayuno, no más mundanalidad, no, es acercarse a Dios. Acercaos a mí, dijo el Señor, y yo me acercaré a vosotros. ¿Cuántos alabamos al Señor? Tenemos que acercarnos a Dios. No caminemos en reversa porque ahí vamos lejos. El autor a los hebreos escribe y dice, nosotros, él se incluye, nosotros no somos de los que retroceden, sino de los que van hacia adelante por la preservación del alma. Salvación del alma. Preservar es salvar. Antes que no habían refrigeradoras, ¿cómo se guardaba la carne? Se preservaba con sal.
Amén.

0: Entonces, eso es lo que el Señor quiere, que nos preservemos para que las moscas no hagan contra nosotros corrupción, que nos mantengamos aparte de corrupción, que nos mantengamos limpios de corrupción, porque el que ha de venir, vendrá, pero es un poquito. Y ese poquito te puede hacer daño. ¿Qué le pasó a las cinco vírgenes tontas? No, no, eso quiere decir insensato. Y conste que insensato quiere decir tonto tres veces. Y yo dije con cariño, tontitas, vean. Entonces, ¿qué les pasó a las vírgenes insensatas? ¿Qué les pasó? ¿Les fue bien? No. No, porque ellas todo lo dejaron para el tiempo. Miren, ustedes no tienen aceite. Sí, pero hay tiempo. Sí, pero el hermano Porfirio tiene. Ay, qué bueno. Hermano, pues usted no se está congregando. Sí, pero mi esposa va. Una vez encontré un hermano que se había congregado en una obra nuestra del ministerio, hermano, y lo encontré así bien raro, caminaba así bien raro y los ojos bien raros. Dije yo, esto no es el espíritu. Y cuando me acerqué se le sentía que el tufo aníspero, pastilla matarrata. Y le dije, ¿qué te pasó? Me descarrié, me dijo, bien borracho. No, hombre, andas perdido, le digo. Sí, me dijo, pero mi mujer es perra para orar, me dijo. Bueno, en El Salvador, quiero aclararle esto, ya que le da risa, pero es cierto, así me dijo. Mire, le quiero aclarar, en El Salvador, levante la mano a los salvadoreños que hay aquí. Pobrecito, unos poquitos. Por eso es que se portan bien, porque estos guatemaltecos son muchos. Aleluya. Oiga, en El Salvador es una expresión campesina. Fulano es perro para trabajar. Es que bueno, pues. Es que le entrega toda. Y él me salió con eso, que su mujer era perra para orar. Y le digo yo, no, yo entiendo, su mujer es tremenda para orar. Su mujer orando y usted chupando, usted va a ir al cielo. Y esa es la equivocación que tenemos. Esa es la equivocación que tenían las cinco vírgenes. Las demás estaban, hermanos, viendo sus vasijas con aceite, miraban sus lámparas con aceite, miraban el tiempo, se acostaban preparaditas. Las que estaban esperando la señal del novio nunca dormían desnudas. Siempre se bañaban temprano en la noche, se ponían sus ropas de gala, así se quedaban, porque si la noche llegaba el aviso, se levantaban, encendían sus lámparas y salían a recibir al esposo. Pero ellas dijeron que no había problema. Sí, tiempo es lo que más sobra, dijeron. Y se fueron acomodando. Tres novelas al día, cuatro partidos de fútbol, se echó todo el mundial. Comiendo pornografía en el celular, tunanteando a la mujer del vecino. Hay demonios que ni la mujer del pastor respetan. ¿Me está escuchando? No, le tiran el cuentazo. Y hay mujeres también tirando el cuentazo. Y todo está pasando y Cristo está aproximándose, pero no hay problema. Escucha el mensaje, escucha la enseñanza y sigue igual, porque hay tiempo. Pero de repente a medianoche, diga medianoche. Y a medianoche no todo el mundo está roncando usted. ¿Por qué el Señor siempre habla de ladrón en la noche, de medianoche, de sorpresas así? ¿Por qué? Porque nos está dando a entender que en el momento menos esperado podemos ser sorprendidos. Hay dos sorpresas que el hombre indiscutiblemente tiene que enfrentar. O es la muerte o la venida de Cristo. ¡Amén! Porque eso no anda avisando. Vea que aquí estamos y mañana podemos estar en un cajón. Todos nacieron para morirse. Ah, no, nacimos, perdón. Sí. Todos nacimos, ¿eh? ¿Verdad? Vaya, no se enoje, ahí voy yo también con usted. Entonces, estas mujeres fracasaron por eso. Y le voy a poner un ejemplo para seguir adelante. En el capítulo 5 del Cantar de los Cantares, encontramos a la amada esperando al amado. ¿Cuánto tiempo lo esperó bien? Yo no sé. Pero le pegó ganas de caminar de retroceso. de alejarse de la promesa. Y ese día determinó no quedarse bien vestida por si venía el esposo. Ese día se bañó, se quedó desnuda. Se acostó en su recámara y a la medianoche, ¿quién? Soy yo, amada mía, perfecta mía, paloma mía, amor mío, capullito, canelita, no sé cuántos cuentos le ponen. Soy yo, ábreme, amada mía, perfecta mía, paloma mía. Y ella, ay Dios, y hoy no te esperaba. ¿Y por qué te viniste hoy? ¿Por qué no me avisaste? Me he desvestido, me lavé los pies y de aquí que me vista y me calce. ¿Ah? ¿Sabía cuánto le costaba a una novia vestirse para estar lista? Sí, para ponerse ese vestido viejo que trajo, le costó. Porque se miden 14 y se vienen con el más feo. Yo no sé por qué tanta vuelta como trompo enfrente del espejo y se viene con lo más horrible, hombre. Se mete en un talla 14 y es 42. Alabe a Dios si puede. Ahora, esa muchacha se levanta, hermano, no, desde la cama le respondió. Y le dijo, me he bañado, me he lavado los pies, ¿cómo he de vestirme? ¿Por qué no vení mañana? ¿Por qué te viniste ahora? El amado todavía intentó meter la mano por la ventanilla de la puerta para ver si podía mover el cerrojo, la manecilla por dentro. Y la puerta tenía la pala, la tranca, el azadón, el ropero, el molender, todo tenía arrimado la puerta. No se podía abrir esa puerta. Esa puerta estaba como el que está el par suyo. Corazón duro, cerrado, añejo, rebelde, rebelado contra Dios. Y la palabra pega como martillo, pega como fuente de río, pega y pega, pero un día esa palabra quebrará, quebrará y entrará. ¿Cuántos alaban al Señor en esta hora? Y el amado, cuando vio que no se abría la puerta, se fue. Porque si usted, la idea que tiene es que Cristo va a estar en la nube esperando que usted se arregle, se equivocó. Se equivocó. Si algo va a tener el arrebatamiento, es rapidez. 1 Corintios 15, 50 en adelante, dice Pablo, que será como un parpadeo. ¿Cuántas veces parpadea usted por minuto? Ni cuenta se da. Ni cuenta se da. Somos capaces de parpadear 3 veces por segundo sin darnos cuenta. El arrebatamiento será repentino. No es algo que primero va a sonar una trompeta para que usted se acuerde que tiene que reconciliarse. Después otra trompeta para que se acuerde que la mujer que tiene no es la suya y que tiene que entregarle y buscar la suya. Después otra trompeta para que deje el cigarro que ha agarrado el medio. No hay tanto. Es una y es repentina, es sorpresiva. El arrebatamiento sorprenderá al mundo, pero dijo el Señor que sorprenda al que anda en tiniebla, pero vosotros sois hijos de luz, no podéis ser sorprendidos, porque el que anda de día no tropieza. Y esta mujer se levanta, se pone la sábana encima. No se vistió, se puso la sábana encima y fue a la puerta. Cuando tocó la manecilla para quitar los pasadores, tocó a donde Jesús había tocado, donde el amado había tocado, y sintió mojado, sintió el olor al incienso, al aloe, sabía que era el perfume de su amado. Dice, sí, ciertamente es mi amado, ciertamente es él. Abre la puerta y así envuelta en sábanas ha salido a la calle gritándole al amado. Amado, ven, me muero de amor por ti. Amado, perdona que no estaba lista. Amado, y dice que los guardas de la ciudad que andan rondando en la noche la encuentran y dicen, mira esa vieja loca que viene ahí. un guardia al otro, agarrala, y la quieren agarrar, y dice que le quitaron el manto. Ella lo dice: los guardas me quitaron el manto. En otras palabras, la dejaron desnuda. Por eso dice el Señor en Apocalipsis: bienaventurado el que vela y guarda su ropa, para que cuando yo venga no lo hayan desnudo y le vean sus vergüenzas. Amén. Quedó desnuda y siguió corriendo por las calles como loca y gritaba a las doncellas de Jerusalén: si ven a mi amado, díganle que estoy enamorada de él, díganle que me muero de amor por él, ayúdenme a buscar a mi amado. Y entonces los guardas le decían: mujer, y que no hay otro amado, hombre, que te vas a morir por ese amado, que no hay más amados. No, decía ella, mi amado es único, mi amado es blanco y rubio, mi amado es señalado entre 10,000, no puedo cambiarlo, no puedo. ¿Cuántos alaban al Señor? Un poquito y el que ha de venir vendrá, y no tardará. Métase usted en el papel que le tocó a esa mujer, y piense qué pasará si la trompeta sonara hoy mismo. Claro, los que estamos aquí no oiremos ningún trompetazo. Le voy a aclarar esto. La Biblia es bien clara y nosotros a veces que nos tiramos por donde vamos saliendo más recto. Pero la voz de mando y la voz de arcángel es para la transformación de los que estamos vivos. ¿Me escuchó? Y la trompeta de Dios es para levantar a los muertos en Cristo Jesús. Porque la alarma es para quien duerme. Usted deja una alarma para levantarse. Cuando esa alarma suena, usted se despierta. Los que duermen en Cristo Jesús necesitan una alarma, y es la trompeta. El trompetazo hace que los muertos en Cristo, hermano, resuciten. Primero, la palabra primero es porque los muertos que no son creyentes, o los mediocres y sancochados que se quedaron ahí, se quedan, y esos no vuelven a vivir hasta que pasan 1,000 años para ir al juicio del trono blanco. Pero los que resucitan primero, por eso la palabra dice claro: bienaventurado y santo el que tiene parte en la primera resurrección, pues la segunda muerte no tendrá potestad sobre esto, porque serán reyes y sacerdotes para con Dios. Dele fuerte esa gloria a Dios. Entonces la voz de mando, la voz de arcángel y la trompeta de Dios harán una transformación. El creyente que está vivo, en un abrir y cerrar de ojo, será transformado. Vámonos, juntamente con los que salgan de las tumbas, con cuerpos celestiales también, arriba, a recibir al Señor en el aire. ¿Usted no le alegra eso? A mí sí me alegra. A recibir al Señor en el aire. Ese es el viaje más anhelado que la iglesia espera. Ahora hay un montón de teólogos, predicando que ya no hay arrebatamiento. De la pandemia para acá quedaron trastornados. A eso la entubada les estuvo mal. Le hubieran entubado el corazón mejor y se lo hubieran cambiado. Porque quedaron predicando al revés: ya no hay arrebatamiento, vamos para la tribulación. El Señor reprenda al diablo. Aquí hay una promesa para la iglesia. Aquí hay una promesa para el que él persevera. Aquí hay una promesa para el que tiene la sangre de Cristo. Y por cuanto ha guardado la palabra de mi paciencia, yo también te guardaré de la hora de prueba que viene sobre el mundo entero para probar a los moradores de la tierra. Y si yo vuelvo, volveré y los tomaré de nuevo, y los tomaré a mí mismo, para que donde yo esté, vosotros también estéis. ¿Cuántos dicen amén? Pero ¿cómo será? Abrir y cerrar de ojos. ¿Qué puede hacer usted en un parpareo? ¿Qué puede hacer? Dígame. Ajá. Y para agarrar el teléfono y llamarle al que está allá en Guatemala, que te veniste peleado con él y no te has reconciliado. Y para ir del trabajo donde estés en ese momento a tu casa, darle un abrazo a tu esposa que la pateaste antes de irte a trabajar. Míreme bien. Porque yo no me dejo patear. ¿Cómo le haría usted? No hay tiempo. No hay tiempo. Ahí sí le estoy diciendo que el tiempo será su más contrincante enemigo. Deseará tener tiempo. Pero lo ha tenido, mi amigo. 50, 70, 80 años de estar oyendo este llamado y usted está dejando perder el tiempo. 25, 30, 40 años en el evangelio, hasta los dientes botó en el evangelio y usted no se compone. Hasta lana tiene de ser evangélico. ¿Me escuchó? Y no se compone. ¿Cómo piensa hacerlo en ese de repente? Por eso es que el Señor dice que debemos de estar preparados. Debemos de estar listos. Y ese tiempo mínimo se está acabando. Nada, nada más estamos esperando. Todo lo que de aquí para allá usted va a empezar a ver en cadena al 2030 es el fiel cumplimiento de la palabra de Dios, no es ninguna agenda de gobiernos. Es el fiel cumplimiento. Ellos lo están haciendo como si es invento de ellos, pero simplemente están siguiendo la dirección del Espíritu Santo. Dios lo ha dicho, Jesús lo ha dicho, los apóstoles lo dijeron, los profetas lo dijeron y se está cumpliendo al pie de la letra. Hoy es cuando más que nunca en todo tiempo, hoy más que nunca, deberíamos de estar más alineados con Dios. Yo toque al que está al lado suyo y dígale, ya no siga sombreando en el evangelio. Ya, no. Usted fácilmente es fácil del grupo que pasó ahí. Usted fácil se mete en ese grupo, pero volar con Cristo no es fácil. Usted puede meterse en todos los grupos que desfilen aquí, pero con el grupo que va para el cielo usted no se va a poder meter. Porque allá solo entran los que están lavados con la sangre del Cordero. Y sus nombres están escritos en el libro de la vida. El tiempo se acaba. Aprovéchelo. Corra por su salvación. No esté jugando con esto. El tiempo de volverse a Dios es ahora. Una cosa es porque la vida es breve. En el 14 de Job dice, el hombre nacido de mujer, corto de días y hastiado de sinsabores. No es nada lo que vive para lo que sufre. Sí. Corto de días y hastiado de sinsabores. Dice que hay más esperanza para un árbol que lo corten y el tronco quede en la tierra. Si le cae una tormenta, vuelve a echar copa, pero el hombre se muere y no se vuelve a mover. No hay cola de garrobo aquí. No hay gato con siete vidas. Usted solo tiene una, no se crea del cuento. Y si usted todavía está aquí, me está escuchando y todavía respira y está entendiendo lo que le estoy diciendo, usted es candidato a salvarse hoy. Es hoy la salvación. Es hoy la vida eterna. No lo deje para mañana. Eso puede ser demasiado peligroso para usted. ¿Cuántos decimos amén? La Biblia nos está llamando a despertar, a buscar perdón divino sin esperar más. ¿Por qué? Porque su gracia está lista para recibirte si te acercas a Él. Todavía hay gracia, pero se acabará. Le voy a explicar rapidito lo de la gracia. ¿Cuántos han tenido el TPS? Por lo que veo, por fe ya no piensa tenerlo. Porque ya no dijo amén y casi muchos lo tienen. No crean que estoy aquí para ponerles el dedo, no. Pero el TPS es el tratado ese que da el gobierno. Es un tiempo de gracia para el emigrante, ¿cómo le llaman eso? Para el migrante indocumentado, porque esa palabra ilegal se oye feo. Porque no somos ilegales. El planeta es de Dios y estamos en la tierra de Dios y aquí nadie es ilegal. Pero estamos dentro de fronteras de países y entonces allí tenemos los documentos que necesitamos no los tenemos, entonces somos indocumentados. Pero viene el gobierno y dice, bueno, a los que entraron de tal fecha a tal fecha, ¿verdad?, se les va a extender un permiso de trabajo y ese es el tiempo que usted aprovecha. Usted va y se inscribe rápido, porque le dijeron que de tal fecha a tal fecha se va a estar inscribiendo. Pero ahí va y corre, hermano, y corre, y si es posible saca papeles, hermano, de damnificado y de asilo político, y que lo persigue la FARC, los Zetas, las Y y las X y todo mundo, y para que le den papel. Pero aquí le estoy diciendo que Dios le quiere abrir la eternidad en el cielo, hacerlo a ciudadano eterno, y usted no quiere correr a inscribirse. Y ese tiempo, ese periodo de inscripción es el que se está acabando. ¿Amén? La gracia se abrió en la cruz del Calvario y se cierra en el arrebatamiento. Al partir del arrebatamiento no hay gracia salvadora. Sálvese quien pueda, hágalo a sus propias expensas. Eso está como que usted pierda de operarse con anestesia y se quede a operarse sin anestesia. Mire qué diferencia es como yo viajo. Voy y me inscribo, saco la visa, me dan la visa y viajo directo, entro a los Estados Unidos. Qué diferente es el que viene de mojado. No trae seguridad si va a entrar. No trae seguridad si se va a quedar en un desierto. No trae seguridad si se va a morir por ahí en el camino. No hay seguridad. Por eso es que yo le estoy queriendo explicar que el tiempo que usted tiene que aprovechar es este tiempo de gracia. Porque una vez que usted lo deje pasar, nada le garantiza salvación a usted. Porque quien nos consuela en las aflicciones, quien nos ayuda en las pruebas, quien nos está sosteniendo firmes hasta la fecha, es el poder del Espíritu Santo. Y el Espíritu Santo ya no trabajará con los gentiles, estará para ministrar al pueblo de Israel, que será restaurado en el último tiempo. Entonces la gracia, el tiempo, los gentiles, se acabó. Se acabó. ¿Por qué no lo aprovechamos ahora? ¿Le alaba? La Biblia nos está llamando a despertar, a buscar el perdón divino, sin esperar más, sin dejar pasar más el tiempo, pues su gracia está lista para recibir a todo el que se acerque a él. Las señales proféticas y su fiel cumplimiento nos están enseñando que este momento propicio para volvernos a Dios, ya que la vida humana es breve y la oportunidad de arrepentirse es ahora. Yo no tengo garantía, usted no tiene garantía de mañana. Nosotros es que hablamos sin sentido. Hasta los creyentes necesitamos saber hablar, dijo Santiago. ¿Cómo se jactan del mañana sin decir siquiera si Dios lo quiere, si Dios permite? Amén. Y hermano, ¿y vas a ir mañana? Sí, allá lo vemos, con seguridad lo juntamos. No tiene el valor de decir siquiera si Dios permite. Yo siempre que estoy en campaña, anoche se lo dije, si mañana Cristo no ha venido y estamos vivos y Dios nos da la fuerza, estamos aquí. Porque de lo contrario no estuviéramos aquí. Pero llegamos, aquí estamos. Alabe a Dios si puede. Amén. Por eso el apóstol Pablo le dice a los corintios en el capítulo 2 de la segunda carta, perdón, capítulo 6, verso 1 al 2. Así nosotros como colaboradores suyos, colaboradores de Dios, os exhortamos también a no recibáis en vano la gracia de Dios. Porque dice, en tiempo aceptable te he oído y en día de salvación te he socorrido. He aquí ahora el tiempo aceptable, he aquí ahora el día de salvación. ¿Cuándo es? Es ahora. No es para mañana, no es para más tarde, es ahora. Es ahora. ¿Sabe qué? Uno de mis sueños, así en paréntesis le voy a decir, el sueño más anclado que yo tenía entre pecho y espalda y entre ceja y ceja, era ser un coronel del ejército del Salvador. Ese era mi sueño. Por mi edad estaba dispuesto a llegar, tenía facilidades de alcanzar mi meta, Porque yo ingresé al ejército de 15 años cumplidos. Y apenas tenía 21 añitos cuando yo ya tenía mi media luna para pegar el paso a subteniente. Entonces yo tenía todas mis ventajas, lo único que tenía el diablo adentro. Ahí había droga, ahí había alcohol, ahí había machismo, ahí había de todo. Y eso me impedía llevar una carrera más fluida. Porque paralelamente a lo que yo quería avanzar, había que ir tratando el problema emocional que pasaba con mis vicios, con mis problemas. Pero con todo, yo soñaba que iba a ser un coronel del ejército. Al menos un teniente coronel. Yo miraba dos estrellas en mi cuello, nunca un estrellazo de un plomazo en la frente. Solo miraba estrellas en mi cuello. Que iba a terminar estrellado, no sabía. Mi madre, hijo, Cristo viene, prepárese, papito, busque al Señor. Ay, hermano, mi mamá era enemiga conmigo. O sea, yo era enemigo de mi mamá. Era lo más bueno. Yo era enemigo completo de mi mamá. Mi mamá llegaba, me platicaba y nomás me decía, estoy orando por ti, y esa palabra me enfermaba a mí. No me gustaba que me dijera que estaba orando por mí, porque me hacía sentir como que yo era quien era, estaba como estaba, estaba donde estaba, porque ella oraba. ¿Y a dónde quedan mis esfuerzos, mi inteligencia, mis cursillos? ¿A dónde queda todo esto? Decía yo. No, mamá, usted no se mete en mi vida, yo me cuido solo. Cuando me tocó sacar el curso para subteniente, mi mamá llegó a despedirse de la brigada. Y me dijo, vengo a decirte que quedo orando por ti. Me quiero ir en paz con esta viejita, dije yo. Le voy a seguir la corriente un rato. Y le dije, mamá, ¿de verdad usted habla con Dios? Sí, hijo, me dijo. Sí, yo hablo con Dios. Entonces hágame un favor. Ajá, me dijo. Démele un recadito a Dios. Un mensajito, un WhatsApp. ¿Cómo así? Me dijo. Como usted habla con él, dígale que yo quiero que me dé el primer lugar en este cursillo. Si yo traigo el primer lugar en este cursillo, yo voy a creer que él existe, que es verdadero. Dígale. Ya que usted habla con él. Mi mamá con lágrimas en sus ojos se sonrió y me dijo, hijo, es que yo no quedo orando para que pases tal cursillo. Yo quedo orando para que no lo pases. Pues sí, ya me convencí, le dije yo que usted no está bien de la cabeza. ¿Cómo así? No, me dijo. Yo quedo pidiéndole a Dios que no pases. Es que mira, hijo, me dijo, la fe me alcanza hasta donde estás ahorita. Si te me vas más arriba, yo creo que te pierdo, hijo, me dijo. Así que yo le pido a Dios que no pases. Y le dije, mamá, le dije yo, lo siento mucho, ya me voy a ir, tengo que arreglar unas cosas. La corrí, corrida la hice. Y ya se va, le decía yo. Y me di vuelta para ingresar a la brigada. En la mera frente de la guardia prevención, mi mamá caminó como para afuera, pero cuando yo acordé fue un grito a mis espaldas que yo pensé que se había caído. Y dice, hijo, me dijo. Y volteé a ver y la veo que está, se levantó la falda y me está enseñando una rodilla. Mi mamá era una mujer blanquita, pelo rubio, ojos verdes, tendiendo azul como los míos. Pero se casó con un viejo prieto. Y ahí salimos nosotros mestizos. Y en aquellas extremidades blancas, en las rodillas, se miraba una rueda así como una moneda de a dólar. Oscura. Y me dijo, miras esto. Pero me lo dijo con autoridad ante los oficiales y jefes que estaban ahí. Miras esto. Yo le dije, ¿qué es eso? Se llaman callos, me dijo. Y aquí en estos callos tengo escrito tu nombre y lo tengo pegado en el altar de Dios. Y no me voy a morir hasta que te vea que te has encontrado con Cristo y conozcas la verdad. ¿Cuántos alaban al Señor? sentí el dolor más grande que nunca había sentido por mi madre. Yo tenía un problema, me había crecido con mis abuelos, poco con ella. Así que yo tenía un sentimiento porque me había dejado con mis abuelos. Y ese sentimiento, ahora que ella era evangélica, se había volteado más fuerte. Yo la repudiaba, trataba de alejarla, pero era el problema, es que yo tenía un problema, no era ella. Yo era el podrido. Y hermano, y cuando esta mujer se queda de frente enseñándome y diciéndome esas palabras, yo deseaba ir con unas lágrimas calientes en mi mejilla, ir a abrazarla y pedirle perdón. Pero ahí habían oficiales y jefes y un soldado, un militar no llora. Ese es lo que te meten en la cabeza. Un militar no llora, y llorando con mamá, era para que me acabaran, hermano. Que me miraran, que ay, el niño llorando, pobrecito, quizás quiere que lo lleve la viejita. Me iban a molestar por ese machismo. Me fui para adentro, entré a la sargentía, puse la frente en un escritorio. No sé por qué lloraba, pastor. Yo no sé por qué gritaba allá adentro. Yo no sé por qué gemía. Lágrimas y lágrimas salían, como que usted destape un tambo de gas y le deje ir toda esa presión que tiene. Pero era Dios tratando conmigo. Era Dios haciendo la obra. Porque yo lo rechazaba. Porque yo no quería ser evangélico. Mucho menos predicador. Pero esto no es del que quiere ni del que corre, esto es del que Dios tiene misericordia. ¿Cuántos dicen amén? Y fue el día que salimos. Yo voy en ese vehículo para el Estado Mayor. Después salimos al aeropuerto para tomar el vuelo para el Fuerte Benning en Columbus, Georgia, la Escuela de las Américas. Y cuando voy en ese camión, aquella memoria, aquella USB, como le llaman hoy, se me quedó incrustada en mi cabeza. Un día te enfrentarás con la verdad de Cristo. Un día ese fusil y ese uniforme estará en el suelo y tendrás una Biblia hablando de Dios. Y esa voz de mi madre resonaba en mis oídos. Hermano, fuimos, sacamos el cursillo, salí con bendición. No traía el primer lugar, pero venía en el segundo. Yo venía contento que iba a ser oficial. Ahora sí vamos, vuelo para arriba. Hoy sí, más mujeres, más cerveza, más parranda, más orgullo, más respeto, más honores. Y yo empecé a soñar despierto, hermano. Y vamos ya por la carretera de nuestro país, hermano. Y cuando acordé yo, como yo miraba a los soldados en toda la calle, confiados, ¿verdad? Nos entregaron, hermano. Quitaron la tropa de un sector de la carretera, la seguridad, y se lo dejaron a la guerrilla. Y ahí nos estaban esperando para exterminarnos a todos los locos que veníamos para ser oficiales. Solo los sargentos marihuaneros. Sí. Dijeron, estos no pueden ser oficiales. Estos hay que pararlos ahorita. Y ahí nos emboscaron. Levantaron ese camión, hermano, con una carga explosiva que yo salí volando como cáscara de mango a caer por allá a la orilla de una cuneta. Pedacero de gente por todos lados. ¿Me está escuchando? Y en ese pedacero de gente y en esa confusión y en esa metralla yo desperté. Porque digo que desperté, porque no me acuerdo si pasé algún rato dormido. Lo que sí sé es que no podía respirar, yo quería pararme, que alguien me auxiliara. ¿Quién me podía auxiliar? El soldado que tenía de seguridad más cerca tenía todos sus intestinos de afuera, los está tratando de recoger. El otro tiene toda la cara desarmada gritándole a la mamá y pidiéndole perdón. El vehículo prendido en llamas a mis espaldas, el oficial y el chofer quemándose vivos prisionados en la chatarra adentro. Eso era un desastre. La metralla cortaba tierra, me tiraba encima. Entonces yo me quedé en un silencio que pensé que me habían matado, porque de repente yo me miré parado y miré mi cuerpo en el suelo y dije yo, ¿y aquí qué pasó? Nomás miré mi cuerpo en el suelo y yo me miraba parado, me acordé de la palabra de mi madre y dije, me mataron y no pude arreglar con Dios. Estoy cabal, ya estuvo. Esto es que me mataron. Y yo, cuando yo estoy diciendo me mataron, unas manos posaron por bajo de mis senos. Acá unas manos seguras por la espalda me suspendieron. Y yo no sé si iba volando para arriba, para abajo, para dónde, pero me llevaban volando. Y cuando yo sentí esa velocidad, yo dije en mi consciente, me van a tirar al infierno. Pero gloria a Dios por Jesucristo. No fui a ningún infierno. Yo fui a parar donde había una campana campaña multitudinaria, un millares y millares de gente, todos vestidos de blanco, y todos cantaban a una voz y decían: ven a Él, ven a Él, que te espera tu buen Salvador. Y cuando yo oí ese canto, empecé a sentir: ¿a quién están llamando si no es a mí? El único curtido aquí soy yo, el único que no está bien aquí soy yo. Y cuando decían ven a Él, yo decía: Señor, yo gritaba: Señor, si tengo una oportunidad, dámela. Yo quiero conocerte, yo quiero servirte, yo quiero aceptar el Dios de mi madre. ¿Cuántos alaban al Señor en esta hora? ¡A su nombre! Y fue entonces cuando yo empecé a oír una predicación en altos parlantes que no se miraban, una luz que no se miraba de dónde salía y no hacía sombra con nada. Donde quiera que usted prenda una luz va a haber sombra. Ahí no había sombra con nada. Era una sola luz. Un micrófono como este, pero color plateado, sin guía. Y yo miraba que el predicador se paseaba de un lado a otro gritando la palabra de Jehová, regañando a la iglesia, reprendiendo a la iglesia. Y cuando me acercaron al predicador y yo lo agarraba hacia arriba, miré que el predicador era yo. Mi mente se perturbó porque yo sabía que yo estaba en una emboscada, que mi cuerpo estaba tirado en el suelo. ¿Cómo es que estoy aquí? ¿Por qué estoy mirando esto? Y yo quería preguntar algo cuando el Señor dice aquí en la espalda, el que andaba conmigo: miras lo que estás haciendo. Y yo dije: pues yo no creo, no entiendo por qué yo estoy ahí predicando. Me dijo: eso te voy a llevar a hacer a las naciones. Tú vas a hablar de mi parte, tú vas a predicar mi palabra, tú vas a llevar el mensaje. ¿Cuántos alaban al Señor? Y yo me comprometí con Dios y le dije: si me das la vida, si me das la oportunidad, yo quiero una oportunidad, si me la das, yo lo haré. Y el Señor me llevó de nuevo a la emboscada. Eso estaba terrible.
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Por ahí teníamos ese canto en la voz de Estanislao Marino, el tema Soy Evangélico. Tenemos las 12 del mediodía con 22 minutos. Dios le bendiga a usted que está en sintonía de la radio en la mediodía de este jueves. Jueves 3 de septiembre. Buen provecho si se encuentra almorzando en esta hora. Disfrute de esa bendición que el Señor le ha regalado. Bienvenidos todos al espacio de Alabanzas del Ayer o Recuerdos Clásicos. 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Dios bendiga, ¿verdad?, a sus propietarios. 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Que Dios bendiga a nuestro hermano Osmin Andrade Jr., que por ahí se nos reportó y nos pidió ese tema que estábamos escuchando, Soy Evangélico. Así que con todo gusto hemos estado complaciendo con esa bella alabanza. Por acá dice, saludos a hermano Eris, dice que está descansando. Dios le bendiga, ¿verdad?, a nuestro hermano Eris. Hasta allá Las Cruces, en Yoloaiquín, ahí está descansando, ¿verdad?, después de su jornada de labores. Que Dios le bendiga, muchas bendiciones en esta hora del mediodía. Así es que saludos en esta hora a nuestros hermanos. Y vamos a seguir complaciendo. Si usted quiere un canto o escuchar un canto del ayer, lo puede solicitar y con todo gusto pues le vamos a estar complaciendo. Nos quedamos con esta alabanza. Este tema se titula La Grandeza de Dios, en la voz de los Voceros de Cristo.

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0: Son las 12 con 38 minutos.
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Ahí teníamos ese hermoso canto en la voz de Vía Láctea, el tema Amarte Solo a Ti, bello canto el cual estábamos escuchando en esta hora del mediodía. Gracias a nuestros hermanos que están ahí pendientes de este hermoso espacio de alabanzas del ayer o recuerdos clásicos. Espacio, ¿verdad? 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Dios bendiga a nuestro hermano Eduardo, que por ahí nos ha solicitado el canto Mi Barquilla, que fue un tema que ya estuvimos escuchando anteriormente, así que con todo gusto ahí estuvimos escuchando esa bella alabanza. Dios bendiga a nuestra hermana Fortunata Márquez, por acá nos ha solicitado el canto Yo Tengo Un Salvador de los hermanos Chacón, así que vamos a estar complaciendo también con ese tema. Dios bendiga a nuestra hermana hasta la colonia La Paz, que por ahí se nos reportó y nos pidió el tema Consumado Es con César Darío, así que ahí estaremos escuchando esa hermosa alabanza. Vamos a quedarnos con este tema Yo Tengo Un Salvador. Quedamos con esta bella alabanza y luego el tema Consumado Es de César Darío.

Padre nuestro que estás en los cielos, te adoramos en esta hora. Te pedimos que nos unas por medio de tu Espíritu, que tu presencia se haga real en nuestras vidas. Señor Jesús, gracias te damos por tu sangre carmesí. Gracias te damos por la salvación.

nuestras hijas se casan con el primero que encuentran porque no tienen un padre que los quiera y los atienda. Y también nuestras esposas, cualquier tonto se las lleva, pero ¿quién?

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Dios le bendiga.

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Bueno, ahí teníamos ese hermoso tema musical titulado La Gran Victoria. En esta tarde, mis hermanos, nos hemos deleitado con ese bonito tema musical. Puntualizamos ya a la 1 de la tarde, pasados 21 minutos, 1 más 21 en todo El Salvador. En esta tarde le saluda su servidor, Vladimir Vigil. Estaremos aquí con la ayuda de nuestro Dios acompañándoles hasta llegar, si Dios así lo permite, a las 9 de la noche. Así que saludamos a toda nuestra audiencia conectada en diferentes lugares aquí en El Salvador, como también los que están fuera de nuestras fronteras. Es una bendición el poderles acompañar y así juntos disfrutar de esta bonita tarde que Dios nos da, tarde del jueves 3 de septiembre del año 2026. Bueno, tenemos para esta tarde también una agenda muy bonita. La vamos a compartir en estos momentos. A las 4:15 vamos a presentar el programa radial Fuego de Dios en los últimos tiempos. A las 5 de la tarde el programa Una Cita con Dios. A las 5:30 el programa radial No Apartes el Oído de la Verdad. Y a las 6:15 de la tarde también estará el programa radial Jesucristo el Libertador. Y a las 8, sin faltar, el espacio de oración. Eso es lo que tenemos para esta tarde. Y sin faltar también, pues, espacios para programar alabanzas que usted estará solicitando. Bueno, así que eso es lo que tenemos en estos momentos también. Por acá saludamos nuestro hermano Ofilio Lazo, el día de ayer. Nuestro hermano estuvo de cumpleaños allá en Chilanga. También Dilcia Marisela, en el barrio Tamera de Gualococti, ayer estuvo de cumpleaños. Que Dios le bendiga. Así saludamos en esta hora a Santos Antolín Hernández. El saludo lo hacen sus sobrinos y toda la familia Hernández en Colonia Las Flores, de acá de San Francisco Gotera. Hoy está de cumpleaños. Para el día jueves 24 de septiembre queremos comunicarles que habrá una jornada médica para veteranos y lisiados de guerra, comenzando desde las 8 de la mañana en adelante en el cuartel de acá de San Francisco Gotera, conocido como el Destacamento Militar Número 4, DM4. Para el día jueves 24 de septiembre comunicamos que habrá una jornada médica para veteranos y lisiados de guerra, comenzando desde las 8 de la mañana en adelante en el Destacamento Militar Número 4 de acá de San Francisco Gotera. Saludamos a nuestro hermanito Eduardo, por ahí se reporta solicitando el tema Te Pido la Paz. Vamos a estar ahí escuchando ese tema. Muchas bendiciones a nuestra hermana Sonia Granados también. Me da mucho gusto saber que está por ahí en sintonía. Solicita a nuestra hermana el tema El Doctor Jesús con Polo Negrete. Vamos a estar escuchando ese tema musical que nuestra hermana nos está solicitando también en esta oportunidad. Así, vamos a estar programando estos temas musicales. Saludos a todos los que nos están escuchando en diferentes lugares. Tenemos ya la 1 de la tarde, pasados 24 minutitos, así que en estos momentos nos quedaremos con este tema titulado El Doctor Jesús.

0: En un momento regresamos con más. 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

Bueno, ahí teníamos el tema Como el viento sobre el mar, tema que nos habían solicitado en esta tarde desde Valle Nuevo. Saludos a nuestra gente de Valle Nuevo que están por ahí en sintonía en esta hora también disfrutando de nuestra programación radial. Por acá también nos solicitan el tema El Año 28. Nuestra hermana Fortunata Márquez lo solicita. Dios bendiga también a nuestra hermana Lady Romero. Se reporta también desde la Unión Americana por ahí. Está en sintonía también en esta oportunidad. También nos están solicitando el tema Amor Verdadero en voz de César Darío. Vamos a estar ahí escuchando ese tema musical también en esta bendecida tarde. Recordarles que a las 2 tendremos el espacio del mensaje de la palabra del Señor, así que también vamos a ser edificados a través de la palabra de nuestro Dios. Preparemos nuestros corazones para poder escuchar palabra de nuestro Dios. Continuamos con más, escuchando el tema El Año 28.

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3: El tema que vamos a desarrollar hoy es escatología canónica. Escatología canónica. Siempre he creído en una iglesia magisterial, o sea, una iglesia con proceso, con proyecto educativo. La educación es el secreto para vencer la ignorancia. Y cuando tengan mayor capacidad numérica, les podíamos traer un sábado al mes la universidad. Un sábado al mes. Las clases comienzan a las 8 de la mañana, terminan a las 5. Un sábado por mes. Para que los que quieran graduarse de bachilleres, profesores, licenciados, puedan lograrlo. Amén. ¿Qué tema vamos a estudiar? Escatología canónica. La escatología canónica tiene que ver con los acontecimientos futuros. Lo que todavía no se ha cumplido, no ha llegado, pero está claramente escrito en las Sagradas Escrituras. De Mateo capítulo 3. Gracias, ministro. Perdón, Mateo capítulo 24, versículo 3. Mateo 24, 3. En su totalidad, es Jesús quien nos anuncia las señales que si nosotros no alcanzamos a verla, van a ver nuestros hijos antes que el fin llegue. Porque este mundo colapsa. Este mundo llega a su fin. La psicología pastoral establece que de las señales que debemos de estar pendientes es de la inestabilidad social en el mundo. Hay gobiernos que ya no hayan qué hacer con el desbordamiento social. Otra señal que debemos de tener pendiente es la crisis económica del mundo. El mundo va a entrar en una crisis financiera, en una crisis económica. Ya la estamos viendo en muchos países. Yo acabo de estar en un país donde cada 20 metros ves una vaca muerta en la calle. No hay agua. Hay sed. Y esto es fuerte. Entonces Jesús dice, mirad que nadie os engañe. Repita esa frase conmigo, mirad que nadie os engañe. Mateo 24, prácticamente el 4. Mirad que nadie os engañe. Porque vendrán muchos en mi nombre, enseñarán. Y oiréis de guerras, dice el Señor. Rumores de guerra. Mirad que no os turbéis. Me quiero detener en dos palabras. Que nadie os engañe y no os turbéis. Uno de los grandes problemas de la iglesia moderna contemporánea, porque desgraciadamente nos ha tocado a nosotros vivir en un tiempo de fe moderno, un tiempo de fe que es contemporáneo, pero se aleja de la palabra de Dios. Entonces, el engaño y la confusión llevan al individuo o llevan al cristiano a escuchar doctrinas de error y a ser turbado en su fe. Y hoy más que nunca estamos saturados de heretismo, o sea, doctrina de error. Todos los medios masivos de comunicación social están saturados de heretismo. Mi gran deseo es que defendamos la sana doctrina de la Biblia. Que nos apeguemos a lo que la revelación de la Biblia nos enseña. Y una de las doctrinas canónicas, porque son 14 doctrinas, 14 teologías, en Asia, África, la India, Oceanía, Estados Unidos, México, Centro, Suramérica, las Islas del Caribe, Europa, solo se defienden 14 doctrinas. En los centros de formación superior no se enseñan más de 14 doctrinas, o sea, 14 teologías. Yo he sido por más de 25 años profesor de universidad. ¿Cuál es una de las doctrinas o de las teologías que más está siendo torcida, está siendo pisoteada? Gracias, siervo del Señor. Una doctrina que más está siendo vituperada es la doctrina del advenimiento futuro de Jesús. Lo acepte o no lo acepte, Jesús viene por su iglesia. La Biblia dice que sonará la final trompeta. It's time. Y cuando la final trompeta suene, los cielos se abren. Jesús desciende hasta las nubes porque esa no es la segunda venida. Ese es el advenimiento. O sea, el rapto de los santos. Quienes vienen a levantar la cosecha serán los ángeles. Cuando la final trompeta suene, los muertos en Cristo resucitarán primero. ¿Ya? Y nosotros, los santos que estemos vivos, seremos transformados en un abrir y cerrar de ojos. Esto mortal se vestirá de inmortalidad. Esto corrupto se vestirá de incorrupción. Desaparecerá azar y entrará Soma. Sar es carne. Sar es carne. Soma es persona. Esta carne no, del polvo es y al polvo volverá. Si un día morimos, esta carne va a ser pasto de gusanos. Entonces estamos compuestos por cuatro elementos: Sar, Soma, Neuma y Psiqui. Sar es carne, Neuma, Soma es cuerpo. Psiqui es alma. Mirad que nadie os engañe. Nada es tan lindo como defender la sana doctrina de la Biblia. ¿De qué me sirve decir que soy cristiano evangélico si estoy en error doctrinario? De nada. Cuando los muertos en Cristo resuciten, los que estamos vivos, dije, vamos a ser transformados de Sar a Soma, de carne a cuerpo. Usted debe de saber, aquí hay una cosa bien fuerte. Jesucristo nunca tuvo Sar. Jesucristo nunca tuvo carne. Porque Sar, que es carne, es el resultado de la unión del esperma del hombre con el óvulo de la mujer. Cuando la mujer está fertilizante y tiene intimidad sexual con su marido, ahí se da el 50-50. Pero Jesús no fue engendrado de hombre ni de voluntad de varón. Jesús pertenece a la esencia, a la sustancia, a la deidad y la divinidad del Padre. Si Jesús hubiese tenido Sar, que es carne, en los 3 días entre su muerte y su resurrección se hubiese podrido. Pero no dejó ni un tan solo cabello en la tumba. Dios se manifestó en Jesús en forma de hombre sin ser hombre. Repito esto, cualquiera que

cuando mamá estaba ovulando y papá tuvo relaciones íntimas con ella, mamá quedó embarazada. Pero María no fue tocada por hombre alguno. María fue producto de la esencia, sustancia. Jesús fue en el vientre de María, producto de la esencia, sustancia, deidad y divinidad. A veces hay palabras que cuesta entenderlas. Cuando los muertos en Cristo resuciten, que no van a resucitar en carne, porque algunos ya tienen cientos y miles de años de haber muerto. Su carne ya se convirtió en polvo de la tierra. Pero resucitarán en cuerpo. Y serán unidos con Cristo en las nubes del cielo. O seremos unidos con Cristo en las nubes del cielo. Una cosa es rapto, otra cosa es segunda venida. En el rapto Jesús no viene a la tierra. Jesús recibe a su iglesia en las nubes del cielo. Y de ahí partimos con Jesús a las bodas del Cordero. Las bodas del Cordero van a durar 7 años con Jesús en el cielo. Mientras allá en el cielo el tiempo es ininterrumpido, aquí en la tierra los 7 años se dividen en dos tiempos: la tribulación y la gran tribulación. Al cumplirse los 7 años, ahí sí, Jesús desciende con la iglesia a la tierra para establecer el reino teocrático, o sea, el milenio. Cuando el reino teocrático que Jesús establezca en la tierra con su iglesia inicia, Satanás será atado por 1000 años en el corazón de la tierra. Durante esos 1000 años no habrá maldad. Hasta el instinto feroz de los animales va a desaparecer. Dice la Biblia que el niño va a poder dormir con un león. El cordero va a poder dormir con la peor de las bestias salvajes. Desaparece el instinto animal por 1000 años. Pero al terminarse los 1000 años, el diablo es suelto de su prisión. Espero no ser tan profundo en este tema. Nos vestiremos de inmortalidad. Al vestirnos el Señor de inmortalidad, ya no estaremos sujetos a tiempo ni espacio. Ya esa pared no será problema para que pases al otro lado. Porque ya no tienes ar, ya no tienes carne. ¿Se recuerda usted cuando Jesús resucitó? Los apóstoles estaban temblando de miedo por la amenaza y el imperio romano. Estaban a puerta cerrada. De repente Jesús les aparece dentro del cuarto y les dice: paz a vosotros. Ya no, o sea que no estaba en carne, estaba en sar. Pero estamos en un serio problema. Toda la humanidad estamos en un serio problema. Pero el más serio problema lo absorbemos la fe evangélica, la fe de la iglesia. Uno de estos grandes problemas

es el materialismo. El materialismo nos hace apartar la fe de lo espiritual y mirar solo lo material. Una mejor casa, un mejor carro, ¿qué me importa el cielo? Todo lo material es temporal. Hoy es, mañana no será. Pero tu eternidad será por los siglos de los siglos de los siglos de los siglos de los siglos. Si vamos al cielo con el Señor, estaremos con Él por los siglos de los siglos de los siglos, la eternidad. Pero si no vamos al cielo y vamos al infierno, estaremos en tormento por los siglos de los siglos de los siglos de los siglos. ¡Wow! Por eso, hermanos, es necesario afirmar nuestra fe en la escatología. Cimentar nuestra fe y darle valor a lo eterno. Porque aquí poquito tiempo vamos a durar. El materialismo ha absorbido a la iglesia. Eso significa que vendrán señales. Además del materialismo, nos está afectando el escepticismo. Y esto es lo que se está enseñando ahorita en los sistemas de gobierno: materialismo, escepticismo y es el riesgo que están corriendo nuestros adolescentes y nuestros jóvenes en la high school y en la universidad. Las dialécticas humanistas nos están afectando. La persona se inclina más por las dialécticas humanistas que por la palabra de Dios. No, las dialécticas se van a terminar. Todas las filosofías humanistas se van a terminar. Pero la palabra de Dios permanecerá para siempre. Amén. El ateísmo darwiniano nos está afectando enormemente. O sea que el sistema educativo mundial, oiga esto, dice que Dios no existe. El sistema educativo mundial está diciendo que Dios no existe y que Satanás no existe. Y están afectando a nuestros jóvenes. Dicen que los ángeles no existen, que los demonios no existen, que el cielo no existe y que el infierno no existe. Que todo es invento del judaísmo y del cristianismo. Falso. Jesús dijo: me voy, pero no los dejaré huérfanos. Volveré para que estén conmigo por la eternidad. Estamos perdiendo a los jóvenes porque ya no creen en la Biblia. No creen en Dios. No creen en Satanás. No creen en ángeles. No creen en demonios. No creen en el cielo. No creen en el infierno. Y si yo le doy crédito filosófico a la Biblia, creyendo que solamente es un libro que fue escrito por el judaísmo, y por patrística. La Biblia dice que los santos hombres de Dios no hablaron de sí mismos. Ellos fueron
inspirados por el Espíritu Santo. O sea que la Biblia es inspirada, revelada, iluminada por el Espíritu Santo. Dígalo conmigo, la Biblia es inspirada, revelada, iluminada por el Espíritu Santo. Los mejores libros de historia tienen errores. Aún los libros griegos, cuatro imperios existieron: Babilonia, Medo-Persia, Roma y Grecia. Y de ahí se trasladó el humanismo. Por ejemplo, la Universidad de Alejandría en los tiempos de Pablo. Pablo fue educado a los pies de Gamaliel, pero Gamaliel era maestro de la Universidad de Alejandría. Y Pablo se educó al máximo. Pero si Pablo no tiene ese encuentro sobrenatural con Jesús, hubiese muerto siendo ateo. Pero a Pablo se le apareció Jesús y le dijo: Saulo, Saulo, ¿por qué me persigues? ¿Por qué me persigues? Duro te es dar cosas contra el aguijón. Tenemos una juventud evangélica hoy incrédula. Incrédula. Algunos jóvenes van a la iglesia porque sus padres los llevan, pero ellos no creen. Ellos no creen en Dios, en el diablo, en el cielo, en el infierno, en ángeles, en demonios, en la Biblia. Y debemos de prestarle atención a eso. Yo soy padre de tres hijos, todos altamente educados. Beatriz es la manager del aeropuerto. Zulemita es la manager del hospital. Y Vladimir es ingeniero arquitecto. Pero me encargué de educarlos en la realidad de la palabra desde que eran niños. Ahora todos son cristianos y le sirven a Dios. Porque mis hijos no nacieron para irse al infierno. Mis hijos nacieron para ser salvos. Se vuelve el ataque integral. De todas estas líneas humanistas. De todas estas líneas que niegan la Biblia, que niegan la fe. ¿Por qué le digo que el ataque es integral? Primero es personal. Y dele usted gracias a Dios que confiesa a Jesucristo. Dígale: Señor, gracias que creo en ti. Gracias que creo en tu palabra. El primer ataque es personal. O sea, individual. El segundo ataque es matrimonial. Si hay una institución que está en extraordinario crisis, es el matrimonio. El matrimonio no es un proyecto de la tierra. El matrimonio no nació en Israel ni en el cristianismo. No nació en el cardenalismo. El matrimonio nació en el corazón de Dios. Todos tenían su parejita. El gatito tenía su gatita. El perrito tenía su perrita. Pero Adán no tenía nada en el huerto. ¿Y qué dijo Dios? Le haré ayuda idónea. ¿Por qué le digo que el ataque es integral?
Porque al estar siendo atacado el matrimonio, se corre el riesgo que ambos nieguen a Dios, que ambos nieguen las enseñanzas canónicas de la Biblia. Y se corre el riesgo que el matrimonio se rompa. Porque el único que puede mantener a un matrimonio unido es Dios. El matrimonio no es un experimento. No es para 3, 5, 8 años. El matrimonio es hasta que la muerte nos separe. Con Marinita, mi amada esposa, antes que partiera con el Señor, nosotros estuvimos 34 años casados. Hasta que la muerte nos separó. Yo pensé que era más fuerte, pero no, colapsé. Noches enteras sin dormir, días enteros sin comer. Si usted es casado, cuide su matrimonio, por favor. Apóyense mutuamente el uno con el otro. Si es casado. Y si no es casado y solamente acompañado, cásese. Porque ningún adúltero y ningún fornicario heredará el reino de los cielos. Eso que quede claro. El tercer nivel de ataque sobre la escatología es la familia. Personal, matrimonial, familiar. Ya en la familia están nuestros hijos, están nuestros niños. Y no permita usted que sus niños se vuelvan violentos, rebeldes, temperamentales, coléricos, explosivos e ingobernables. ¿Ya? Muchas familias están luchando con esta crisis. Niños de 7, 8, 10 años que nadie los puede gobernar. ¿Ya? Si usted ve el reporte de Naciones Unidas, se dará cuenta que el mayor distorsionamiento social se da en los pueblos porque los padres perdimos la autoridad sobre nuestros hijos. Y al perder la autoridad sobre nuestros hijos se van a desviar, hombre. Se van a perder. Entonces que Dios bendiga a nuestras familias. Y que tanto yo como mi familia no vayamos a caer en engaño. No vayamos a negar la palabra revelada de Dios. Cuidado. Y el cuarto nivel de crisis integral es la iglesia. En la iglesia no importa cuántos seamos, porque no es lo numérico, sino la calidad. No importa cuántos seamos, pero amémonos, hombre. Trabajemos unidos. Apoyémonos unos a otros en la iglesia. ¿Cómo? Como iglesia. ¿Ok? En pocas iglesias se predica hoy que Cristo viene. Y lo creas o no lo creas, Jesús viene por su iglesia. Jesús viene por su iglesia. La Biblia dice, como el relámpago se pone del oriente al occidente, así será la venida del Hijo del Hombre. En un abrir y cerrar de ojos. También dice la Biblia, dos estarán durmiendo en una cama. Uno será llevado, el otro será dejado. Ahí comienza lo duro, ahí comienza lo fuerte.
Mirad que nadie os engañe, dice Jesús. Allá afuera hay maestro de engaño. Hay seminario de engaño. Hay escuela de engaño. Hay universidades de engaño. Amemos la palabra de Dios. Que nadie os engañe. Por favor, que nadie nos engañe. Eso es lo que el Señor nos recomienda. Mirad que nadie os engañe. Yo creo en la Biblia, ¿y usted? ¿Cuántos creemos en la Biblia? Amén. El advenimiento de Cristo por su iglesia es una doctrina fundamental en la Biblia. Aunque muchos allá afuera están predicando el heretismo. Pero esta es una doctrina en el cielo, en la Biblia. Que tanto el paraíso celestial como el infierno son reales. Los que no tienen a Cristo y ahora mueren van al infierno. Los que tenemos a Cristo y ahora morimos vamos al paraíso celestial. Esperando el día del juicio. Los que están en el infierno, cuando llegue su día de juicio, porque hay dos grandes juicios. El juicio del tribunal de Cristo, que será solo para la iglesia. En el juicio del tribunal de Cristo será solo para recompensarnos. Porque en el cielo hay recompensa. Tanto que si un vaso de agua fría le dieras a tu hermano, te espera recompensa en el cielo. Nos espera recompensa. Hay tres corrientes que se debaten allá afuera. El premilenialismo. El premilenialismo enseña que no habrá rapto, que no habrá advenimiento de Jesús, que la iglesia será marcada en la tierra. Pero no es verdad, porque no tienen suficiente base bíblica. Segunda corriente. El milenialismo. ¿Qué pasaremos aquí? El milenio, lo acabo de decir, se realizará después de la boda del Cordero. Porque el milenio será para ser galardonados. Allá nos esperan. La Biblia habla de diferentes clases de corona. Y como dijo un hermano, aunque Dios no me dé corona, basta que entre al cielo a panzazos. No, esperemos galardón. Esperemos corona. El milenialismo. El posmilenialismo, la tercera corriente. Premilenialismo, milenialismo y posmilenialismo. Hechos de los Apóstoles, léalo para ir terminando esto. Capítulo 1, versículo 10. Hechos 1, 10. Y luego doy espacio a preguntas si quieren. Aquí se trata del ascenso de Jesús después de su resurrección a la diestra del Padre. En presencia de los apóstoles, Jesús se levanta.
Y los apóstoles se quedan mirando el infinito del cielo porque Jesús se levantó hasta desaparecer. Cuando los apóstoles bajan su mirada, con los ojos puestos en el cielo, entre tanto que él se iba, he aquí se pusieron junto a ellos dos varones con vestidos blancos, los cuales también les dijeron: varones galileos, ¿por qué estáis mirando al cielo? Este mismo Jesús que ha sido tomado de vosotros al cielo, léame esa frase última, así vendrá como la he visto ir. Así vendrá como lo habéis visto ir. La teología se debate. ¿Quiénes eran estos dos varones con vestiduras blancas que dieron este mensaje escatológico a los apóstoles? Díganme ustedes en la historia de la Biblia cuáles son los hombres que no han muerto, que no murieron. Enoc y Elías. Estos eran los varones con vestiduras blancas que rodeaban a los apóstoles y les dijeron: ¿por qué estáis turbados? Solo ha sido tomado de vosotros al cielo. Así vendrá como le habéis visto ir. Jesús vendrá otra vez. Jesús vendrá. Dígalo conmigo, creo que Jesús vendrá. Amén. Pasemos a Primera Tesalonicenses capítulo 4. Primera carta de Pablo a los Tesalonicenses. Capítulo 4. Versículos 13 en adelante. Oye lo que dice Pablo. Tampoco queremos, hermanos, que ignoréis acerca de los que murieron o los que duermen, para que no os entristezcáis como los otros que no tienen esperanza. Porque si creemos que Jesús murió y resucitó, así también traerá Dios con Jesús a los que durmieron en él. O sea que los muertos en Cristo resucitaremos para vida eterna. Por lo cual decimos esto en palabras del Señor, que nosotros que vivimos, que habremos quedado hasta la venida del Señor, no precederemos a los que durmieron. Ahí está, porque el Señor mismo, con voz de mando, ¿lo está leyendo? Con voz de arcángel y con trompeta de Dios, descenderá del cielo. Dígalo conmigo, creo que Jesús descenderá. Y cuando Jesús desciende, ¿qué sigue diciendo? Y los muertos en Cristo resucitarán primero. Resucitarán o resucitaremos. Los muertos en Cristo resucitarán primero. Y luego nosotros, los vivos, los que no hemos muerto, ¿qué dice? ¿No? Wow. Seremos arrebatados juntamente con ellos. Y así estaremos con el Señor. Por tanto, alentaos unos a otros con estas palabras. ¿Alguna pregunta?
sobre este tema de la escatología. Solo fue una palabra de introducción. Este tema en la universidad lo impartimos en 120 horas clases. 120 horas clases. La escatología, la canonicidad escatológica. ¿Alguna pregunta? ¿Alguien tiene dudas que Jesús va a venir? ¿Ah? En un abrir y cerrar de ojos, cuando menos esperes. Y nadie sabe el día ni la hora en que el Señor vendrá. Ni los ángeles del cielo. Porque hay heretismo. Por ejemplo, los testigos de Jehová han dado tres fechas en la historia de que Jesús viene. Jesús viene en tal fecha. Todos los testigos creyeron el error de sus profetas. Como Jesús viene, regalo mi carro, regalo mi casa, ya no la necesito. Llegó el día y Jesús no vino. ¿Cuál fue el argumento de los testigos de Jehová? No vino porque se quedó trabado en el cielo. ¿Cómo se va a quedar el Señor trabado ahí arriba? Y así lo han enseñado tres veces. Cuidado con el heretismo. Cuidado con el error. Hay algunos elementos básicos y esenciales. Jesús dijo: me voy, pero no los dejaré huérfanos. Le rogaré al Padre y les enviaremos otro consolador. Y ese consolador es el Espíritu Santo, para que esté con vosotros todos los días hasta el fin del mundo. El Espíritu Santo está con nosotros. Él es nuestro paracletos, o sea, nuestro ayudador, nuestro guía, nuestra fortaleza. Ese es un aspecto. El otro aspecto, amemos la mentoría. No me voy a dejar mentorear de cualquier fanático, cualquier legalista, cualquier puritano. Déjense mentorear de gente que sabe, de gente que ha pasado un proceso, pero un proceso ortodoxo. La palabra ortodoxo significa doctrina sana a la luz de la Biblia. No me voy a dejar mentorear por un gnóstico, por un mormón, por un rosacrucista, ¿no? Busque gente correcta que le dé mentoría. Porque la mentoría correcta viene a través de la recta interpretación del texto, el antetexto y el contexto. No me voy a basar solamente en el texto. El texto debe de respaldármelo el antetexto. Y debe tener consecuencia en el contexto. Tres aspectos. Y no ande comprando libritos así en las librerías. Compré un buen documento de teología. Un buen documento de hermenéutica. De tesis, de antitesis, de análisis, de sobreanálisis, de deducción, de inducción. ¿Ya? Tampoco ande leyendo Biblias heréticas. La mejor Biblia que podemos obtener es la Biblia sinaítica,
Luego tenemos la Biblia mosaica. Va a costar que la encuentre. Porque le van a pedir para vendérsela licencia de gobierno. Con número de gobierno. Le dije que esta licencia no me la ha dado ninguna iglesia, ningún concilio. Viene del gobierno de los Estados Unidos. Todos los créditos de gobierno. Bajo respaldo notariado. Otra Biblia buenísima es la Peshitta. Así se llama, Peshitta. Ya. No quiero decepcionarlo, pero la Biblia latina está plagada de errores. Porque fue escrita por el cardenalicio de Roma. ¿Ya? Y fue malinterpretada en el camino. Y si usted lee una Biblia herética, va a terminar peor, hombre. Porque hay Biblias heréticas que dicen que Jesús se casó. Y cuando murió dejó embarazada a María. Señor, reprenda al diablo. Eso no es así. Jesús es Dios. Dígalo conmigo, Jesús es Dios. Él es el camino. Él es la verdad. Él es la vida. Nadie viene al Padre si no es por Él. El Padre nunca iba a recibir a un Cristo pecable. Jesús no conoció pecado. Si Jesús hubiese pecado, no es mi Salvador. Pero Él no pecó. ¿Alguien tiene una pregunta más? Gracias por haber asistido. Apoyen la visión del pastor. Únanse. Amen sus matrimonios. Amen su familia. Amen la iglesia. Amen la iglesia. Hoy son pocos. Dentro de 2-3 años serán cientos de hermanos. Hoy son pocos, no se decepcionen. Ni ande de emigrante en fe, de iglesita en iglesita. No. Si Dios lo trajo aquí, eche raíces acá. Eche raíces acá. Le dije que el ataque es integral. Personal, matrimonial, familiar y congregacional. La iglesia está en crisis. Gracias, amado pastor. Dame la mano que me cuesta bajarme por el pie.

0: El mensaje de la palabra de Dios ha terminado. ¿Quiere tener la seguridad que al morir irá al cielo? Invóquele de esta manera. Señor Jesús, yo te recibo hoy como mi único y suficiente Salvador personal. Creo que eres Dios, que moriste en la cruz por mis pecados y que resucitaste al tercer día. Me arrepiento, soy pecador. Perdóname, Señor. Gracias doy al Padre por enviar al Hijo a morir en mi lugar. Gracias, Jesús, por salvar mi alma hoy. En Cristo Jesús, mi Salvador. Amén. Te invitamos a que te congregues en una iglesia cristiana evangélica.
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3: 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Está dando lo que parecen ser dos monedas de plata.
4: No, Mauricio, son monedas de cobre.
3: ¡Centavos! ¡Solo está dando centavos! 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
4: el juez le está dando un 10. 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

Bueno, teníamos a Álvaro Gómez y ese bonito tema titulado Sublime Gracia. Llegando estamos a las 3 de la tarde, pasado 19 minutos, 3 con 19. Por acá nos están solicitando el tema Tu Presencia de Eddie Lagos, de las puertas de la iglesia. Vamos a estar ahí buscando esos temas para programarlos también en esta oportunidad. Hermanitos, ya a eso de las... Exactamente a eso de las 4:15 vamos a estar ahí presentando el programa radial Fuego de Dios en los últimos tiempos, conducido por el pastor Obel Ramos, así que tenemos todavía casi una hora para programar alabanzas. Si usted desea escuchar alguna, solamente repórtese a nuestros números aquí en cabina. Bueno, tenemos saluditos también en esta tarde para nuestro hermano Santos Antolín Hernández. Por este día, pues, se encuentra de cumpleaños acá en Colonia Las Flores de San Francisco Gotera. Le saludan sus sobrinos y toda la familia. Muchas bendiciones para nuestro hermano Santos Antolín Hernández y que siga cumpliendo muchos años más. Saludos también para nuestra hermana Inés Fuentes hasta la colonia El Manguito, allá en Delicias de Concepción. Este día nuestra hermana también está de cumpleaños. Deseamos muchas bendiciones a nuestra hermana Inés Fuentes. Yo sé que es muy conocida porque en ocasiones viene aquí a la radio y viene a cantar. Siempre le gusta entonar una alabanza y saludar a los hermanos, así que esa ancianita

multiplique muchos años más de vida, siga creciendo con salud y llena de sabiduría de parte de nuestro Dios. Vamos a saludar a cada uno de nuestros cumpleañeros con este bonito tema titulado Un Nuevo Día.

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Bueno, y teníamos ese hermoso tema musical titulado El Bálsamo en voz de Tony Sauceda. Ya tenemos las 3 de la tarde, pasados 37 minutitos. 3 más 37 minutos. Saludamos hasta Canadá a nuestro hermano Ismael Orellana. Se reporta con nosotros a través de un mensaje de texto solicitando el tema Dios no está muerto, interpretado por el hermano Joel Ruano, tema que vamos a estar escuchando ya dentro de pocos instantes. Saludos también para nuestro hermano Eduardo, solicita el tema Que viva nuestro rey, ahí en sintonía nuestro hermano en Colonia La Paz, acá en San Francisco Gotera. Nuestro Dios pueda bendecir a nuestro hermano Eduardo también. Tenemos otro texto que nos dice, Dios le bendiga hermano, quisiera que me programe la alabanza, el motivo de mi cantar, de Agustín Amador, lo escucho en San Carlos, en Colonia Las Brisas. Muy bien, ahí estaremos agregando este tema musical también para deleitarnos escuchando ese hermoso tema. Saludos a nuestros hermanos allá en Las Brisas de San Carlos. Bueno, también comunicamos que para el día jueves 24 de septiembre habrá una jornada médica para veteranos y lisiados de guerra, comenzando desde las 8 de la mañana en adelante en el destacamento militar número 4 de acá de San Francisco Gotera. Así que este anuncio va dirigido a todos los excombatientes, veteranos y lisiados de guerra. Habrá una jornada médica el día jueves 24 de septiembre desde las 8 de la mañana en adelante acá en el cuartel de San Francisco Gotera. Nos quedamos a continuación con este bonito canto titulado Dios no está muerto.

Bueno, y teníamos ese tema musical titulado Amado de mi alma, un tema que nos habían solicitado también en esta tarde. Saludamos a toda nuestra audiencia que sigue por ahí en sintonía de Radio El Buen Pastor en la tarde de este jueves 3 de septiembre. Tenemos todavía algunos temas todavía pendientes, como el tema Árbol Celestial. El tema Sigue Caminando también, y también este canto titulado Tu Presencia, de Eddie Lagos. Vamos a quedarnos con esos cantos, y a eso de las 4:15 entramos en vivo con el programa radial Fuego de Dios en los Últimos Tiempos, presentado por nuestro hermano pastor Mario Obel Ramos. Le invitamos para que usted pueda sintonizar este programa también y ser edificado a través de la palabra del Señor que nuestro hermano estará predicando en esta oportunidad. Son las 4 de la tarde, pasados 3 minutos.

Mas el Consolador, el Espíritu Santo, a quien el Padre enviará en mi nombre, Él os enseñará todas las cosas y os recordará todo lo que yo os he dicho.

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Bendito es el nombre del Señor, así que oramos, le clamamos al Señor en esta hora. Padre buen Dios que está en los cielos, santificado es tu poderoso nombre, le damos la gloria, la honra y la alabanza a usted, ya que usted es el único y soberano Dios que nos ayuda, que nos guarda, usted es el que nos da la fortaleza cada día para poder estar en pie, bendito Cristo, Señor Dios de poder, hable a nuestra vida, Señor, hable a los amigos, hable a tu pueblo, hay mucha necesidad, Señor Dios de la gloria. Le alabamos, le bendecimos, Señor, cúbrenos con tu manto de poder, que seas tú hablando, Señor, que sea su nombre cada día glorificado, que sea su nombre exaltado, Dios amado, Señor Dios mío, toque esa vida, toque ese corazón, venga limpiando esa alma, venga rescatando vidas, mi Dios, se lo suplicamos en el nombre de Jesús de Nazaret. Venga hablando a su amada iglesia, venga hablando a su pueblo por medio de tu bendita palabra en el nombre de Jesús.

El nombre del Señor, el libro de Lucas en el capítulo 12, vamos a leer, bendito el nombre del Señor, del verso 16 en adelante, leemos la palabra de Dios honrando al Padre, al Hijo, al poder del Espíritu Santo, y la letra nos dice: también le refirió una parábola diciendo: la heredad de un hombre rico había producido mucho, y él pensaba dentro de sí diciendo: ¿qué haré? Porque no tengo dónde guardar mis frutos. Y dijo: esto haré, derribaré mi granero y los edificaré más grandes o mayores, y ahí guardaré todos mis frutos y mis bienes. Y diré a mi alma: alma, muchos bienes tienes guardado para muchos años. Repósate, come, bebe, regocíjate. Pero Dios le dijo: necio, esta noche vienen a pedir tu alma, y lo que has provisto, ¿de quién será? Así es el que hace para sí tesoros y no es rico para con Dios. Bendito es el nombre del Señor. Amados hermanos, hay que buscar la riqueza de arriba, la riqueza del cielo. El Señor le dijo al apóstol Pedro que pusiera la mirada arriba, que pusiera la mirada en el cielo, en lo que no muere, en lo que no perece. Bendito el nombre del Señor, porque, amados hermanos, usted sabe que todo va a terminar. Sabemos que todo prácticamente va a terminar. La humanidad se preocupa, aún nosotros como cristianos, como pueblo de Dios, nos preocupamos por el comer, por el beber, nos preocupamos. Bueno, tenemos muchas preocupaciones, pero es que estamos viviendo en este mundo y sabemos que tenemos necesidad, entonces nos preocupamos, pero más sin embargo el Señor pues nos dice que no nos preocupemos, sino que primeramente nos preocupemos por lo eterno, porque todo se va a terminar. Usted vea, dése cuenta que todo se está terminando, todo se está acabando, todo pues va a culminar. Pero lo que va a permanecer es lo que nosotros hayamos hecho espiritualmente. Si nosotros hemos alimentado lo que es nuestra alma, veamos lo que nos dice el libro de Lucas en el capítulo 18, del verso 18 en adelante. Los habla acerca de un hombre, un principal, que fue ante el Señor Jesucristo, y aquel hombre se acerca y le dice: maestro bueno, ¿qué haré para heredar la vida eterna? Entonces el Señor pues le dice que guarde los mandamientos, y aquel le dice: pues no, yo desde joven he guardado todo esto. El Señor le dice que se guarde, que se cuide, que no adultere, que no fornique, que no diga falso testimonio, y entonces aquel varón pues: no, Señor, yo todo lo he hecho desde mi juventud. Entonces el Señor le dice: bueno, una cosa te falta por hacer. ¿Y qué era esta cosa? Vende todo lo que tienes y repártelo entre los pobres. Entonces ahí vino el dolor, ahí llegó la tristeza, ahí llegó ese momento. Pero ¿cómo va a ser posible que me estés diciendo esto si yo pues con lágrimas, con dolor, o esta fue la herencia que me dieron? No, yo no puedo abandonar esto, yo no lo puedo repartir entre la gente que no me ha ayudado. Pero le dice: maestro bueno. Y el Señor le dice: ¿por qué me llamas maestro bueno? Si bueno solo Dios. Entonces
Entonces aquel se entristeció cuando el

Señor le dice que tiene que repartir sus bienes entre los pobres. Se puso triste. Entonces el Señor, al ver la tristeza de aquel hombre, el Señor pues habla y dice que qué difícil es para un hombre que tiene bienes entrar en el reino de los cielos, que es más fácil que un camello entre por el ojo de una aguja y no que un rico entre en el reino de los cielos. Amados hermanos, esto es algo bien tremendo, es algo bien terrible, porque el hombre está pensando en sus bienes, está pensando en su riqueza, está pensando en su poder, está pensando en cualquier otra cosa menos en el mañana, menos en el futuro, menos en lo que no muere, en lo que no perece. La palabra de Dios siempre allá en primera de Timoteo, allá en el capítulo 6, en el verso 10, dice que bendito es el nombre del Señor, porque raíz de todos los males es el amor al dinero. Entonces, oiga, porque, amados hermanos, porque raíz de todos los males es el amor al dinero. Entonces, démonos cuenta cómo hay prioridades para muchas personas. Prioridad de estar en la empresa, prioridad de estar en el negocio, prioridad de estar viendo cómo acumula riquezas. Y ahí pues es un negociante, es un comerciante, es alguien que está ahí obteniendo riqueza y es feliz porque está obteniendo riqueza y está tranquilo y está viviendo y está comiendo bien y llega a tener tanta riqueza que de tan bien que está que ya no hay forma, quiere todavía pues más. Y es que el hombre es así, está anhelando, queriendo más, pero no quiere lo del cielo, no quiere lo de arriba, sino que lo que quiere es una buena cuenta bancaria, tener posición, ser de la high class, amados hermanos, de renombre. Pero todo termina, todo se acaba. Pero ¿qué pasa con esta gente allá posteriormente? Como leímos la palabra ahí en el verso 16 del capítulo 12 de Lucas, porque nos habla al principio y dice que se acerca uno y le habla al Señor y le dice: Maestro, di a mi hermano que parta la herencia conmigo, di a mi hermano que conmigo parta la herencia. Entonces el Señor le dice: bueno, ¿y quién te ha dicho a ti, o quién dice, o quién me ha puesto a mí como partidor o como juez? Es que el Señor, amados hermanos, todo lo ve, Él todo lo sabe, Él ve que el hombre, normalmente el hombre es ambicioso, el hombre, pues para obtener algo, él hace de toda forma, no le interesa si tiene que quitar a alguien, hacer a una persona a un lado, pisotearla, aplastarla por ver de él pues adquirir eso que él quiere, eso que ha planificado. Usted lo puede ver que cuando alguien tiene poder y si quiere más poder, quiere poder económico, poder político, quiere poder religioso, y obteniendo todo el poder, no hay quien se le oponga. Él puede hacer, él, si hay una montaña por ahí, pues esta montaña no la quiero, metámosle una máquina y ya esté emparejando. Pues es que el hombre con el dinero está haciendo cualquier cosa, pero el hombre tiene que saber, el ser humano tiene que saber que un día todo se terminará, que él puede estar aquí en este mundo haciendo todo lo que él quiere, disfrutando del placer, disfrutando de las comidas en los buenos restaurantes, disfrutando, haciendo lo que él quiera, gastando sus bienes en lo que él quiera. Como dijo este varón, pues que él, pues bendito es el nombre del Señor, que tenía esos lugares que había edificado ya pequeños, esos graneros pequeños, y que ya tenía tanta riqueza que no hallaba
¿dónde meterla? ¿Qué haré? ¿Qué hará mi alma? Regocíjate, gózate, alma, pásala bien, pásala tranquilo. Así es aquel hombre, amados hermanos, cuando está viviendo bien, cuando no hay enfermedad, cuando no hay problemas, cuando todo lo puede resolver, cuando tiene un dolor, pues, o está padeciendo de cualquier cosa, o hay algún problema, pues solo saca su chequera, solo saca lo que es el dinero, solo pues firma un cheque por ahí y todo está resuelto, todo lo puede resolver. En este mundo puede estar viviendo si quiere sin Dios, puede vivir lejos de Dios, puede blasfemar si quiere el nombre del Señor, puede hacer cualquier cosa y no quiere nada con el Señor, no hay ningún problema, puede vivir en este mundo de esta manera. Pero el momento especial es cuando partimos de este mundo, cuando abandonamos, cuando el alma sale del cuerpo, cuando el alma, cuando ese espíritu de vida sale de ese cuerpo. Ese cuerpo, amados hermanos, esa alma salió de ese cuerpo, pero esa alma, ¿qué alma era? Era una alma arrogante, era una alma bondadosa, era una alma, alguien que estaba en Cristo, un hijo de Dios, un hijo del Señor, alguien que había aceptado, había recibido al Señor Jesucristo como único y suficiente Salvador de su vida. Alguien que le daba la espalda a Dios, alguien que maltrata a la iglesia, alguien que critica a la iglesia, o qué clase de persona es. Si es un cristiano, pues tiene un encuentro glorioso con el Señor. Pero si es una persona arrogante, como dice la palabra de Dios, alguien necio, y la palabra dice, necio, esta noche vienen por tu alma. Querido amigo, usted piense en el mañana. Querido hermano, iglesia, pueblo de Dios, amigos, tenemos que pensar nosotros en la vida eterna. Tenemos que pensar que hay salvación y tenemos que pensar también que hay condenación perpetua. ¿A dónde va a ir tu alma? ¿Para dónde vas? ¿Para dónde va aquel que dice ser cristiano pero está haciendo las cosas mal? ¿O para dónde va usted, amigo? Si este día muere, ¿para dónde va su alma? ¿A dónde pasará usted la eternidad? Aquí el tiempo que dure una persona, mire, 25 años, están muriendo muchos jovencitos, están muriendo de 30, 40, 50, 60 años, están muriendo y es un corto tiempo. Hay ancianos que Dios les da el privilegio de llegar a 70, 80, 90, algunos pasan de los 100 años, pero Dios les está dando la oportunidad de que ellos puedan venir, de que ellos puedan aceptar al Señor, que su alma pueda ser salva. Pero cuando hablamos de la eternidad, no son 100 años, no son 50, no son, bueno, no son 100, no son 500, no son 1000, sino muchos años. En este mundo, pues, la vida pronto se acaba, la vida se termina por una enfermedad, se termina por cualquier tipo de enfermedad. Acuérdese que el diablo anda como un león rugiente buscando almas que devorar. Puede tener un accidente automovilístico, un accidente aéreo, un accidente de trabajo. O alguien le puede hacer daño. Recuerde que existe lo que es la envidia. Alguien no lo quiere ver. Alguien dice, este no parte la herencia conmigo, entonces le voy a quitar la vida y me voy a quedar con toda la heredad, me voy a quedar con toda la herencia. Acuérdese aquella mujer que Isabel, que aquel hombre llamado Acab, pues quería la heredad de Nabot, y como no se la quiso vender, pues le hicieron trampa y se quedaron con aquella heredad. Así está haciendo el hombre, está haciendo trampa, está haciendo cosas para obtener lo que él quiere, porque como tiene poder, como tiene dinero, todo lo puede hacer. Pero recuerde que el Señor ahí está, el Señor todo lo ve, el Señor todo lo sabe, el Señor está viendo nuestro accionar, está viendo cómo nosotros hacemos las cosas, las hacemos bien, las hacemos mal, las hacemos regular o cómo las estamos haciendo. Y muchas veces podemos pensar que todo lo estamos haciendo bien, que todo está perfecto, pero el problema viene cuando nos tengamos que enfrentar al momento de morir. Es que nadie piensa en que se va a morir, alguien piensa que anda ahí tranquilamente porque
yo soy buen conductor porque esta nave está nueva. Así yo pensaba, no, pues yo soy bueno para manejar, yo pues tengo mis reflejos y ahí el carro pues está bueno, tiene buenos frenos, buena dirección, todo ello, entonces no hay ningún problema, no puedo tener problema en la carretera. De repente pues iba rebasando ahí unos cuantos vehículos, de repente se me aparece un Nissan Junior, entonces vengo yo y freno con todo, entonces amados hermanos, y ahí pues quedó toda manchada lo que son la calle de cómo frené de una manera bien tremenda, y pues ahí un carrito de esos Nissan Junior que son un metal, pero unas latas fuertes, me estrellé en él, y me acuerdo que el carro en que yo iba, ese vehículo, amados hermanos, tuvo un daño bien tremendo al lado del copiloto, al lado del bendito el nombre del Señor, del acompañante. Entonces iba una hembra, me recuerdo, andaba haciendo un viaje en ese día, iba una hembra ahí, pero de repente unos par de kilómetros atrás se había pasado para la parte de atrás, me acuerdo, andaba haciendo un viaje, pero en ese momento, como yo pensaba que yo soy bueno, que aquí, que qué me va a pasar, acelerando con todo, y de repente el impacto y el choque con aquel carro, amados hermanos, y el microbús donde yo iba quedó bien aplastado. ¿Qué pasaría si esa persona hubiera ido todavía ahí? Algo le tuvo que haber pasado, o que sabemos, la muerte también pudo haber llegado. Pero la cosa es que uno confía en uno, confía en su carne, pero nosotros no conocíamos a Dios. Ahora que hemos conocido al Señor, no confiamos en nosotros mismos, no confiamos en que somos buenos, en que somos fuertes, en que somos perfectos, no, porque la perfección es del Señor, la perfección es del Rey, y hemos depositado toda la confianza en el Dios Todopoderoso, hemos depositado la confianza en el Maestro, porque ya no somos necios, ya no somos arrogantes, no somos blasfemos, sino que tratamos cada día de buscar la humildad en el Señor, que nuestro nombre esté escrito en el libro de la vida, y estamos perseverando cada día, amados hermanos, porque el día que partamos de este mundo podamos tener un encuentro con el Señor, podamos ver al Rey tal y como Él es, lo podemos ver cara a cara. Pero mucha gente no lo va a ver, sino que se está enfrentando, mucha gente que está muriendo en el pecado, en el desenfreno, en la maldad. Ellos se van a enfrentar a las tinieblas, se van a enfrentar ahí contra esos demonios, se van a enfrentar a un lugar de tiniebla, ahí caerá esa alma. Pero Dios le está dando la oportunidad al ser humano, Dios le está dando la oportunidad al joven, al adulto mayor, al anciano, le está dando la oportunidad de que ellos le puedan conocer, que no le den la espalda, porque la gente, amado, ya sea joven, ya sea anciano, le da la espalda al Señor, porque el joven dice, no, el evangelio es para aquellos que ya se van a morir, el evangelio es para esos viejitos. El viejito dice, no, el evangelio es para esos hipotes que son vagos, el evangelio es para ellos, porque ahí andan de novios, ahí andan haciendo una cosa y ahí andan haciendo cosa y otra cosa. La verdad es que el evangelio es para todos, porque el Señor ha venido a rescatar a lo que se había perdido. Recuerde que cuando se pierde aquella oveja perdida, el Señor va a buscarla, el Señor se preocupa y la va a buscar. Y no se preocupa por aquellas 99 que son salvas, aquellas 99 que están ahí, sino que se preocupa por la oveja perdida. Y cuántas ovejas perdidas andan, cuántas ovejas descarriadas, cuánta gente que ha estado en el evangelio, cuánta gente que ha estado ahí en la iglesia, han estado como servidores, han estado ahí, pero ahora andan separados de Dios, como que si, como ya estuvieron, entonces Dios tiene la obligación de salvarlo. No, no es de esta manera. Recuerde que Dios no puede ser burlado. Todo lo que el hombre siembra, eso mismo segará, porque el hombre cuando ha estado en la iglesia, ahora se hace arrogante, ahora critica a la iglesia, ahora el hombre cuando ha estado en la iglesia y se ha ido a la iglesia, ahora lo que hace pues es hablar, es criticar, lo que hace pues es hacer, estar ahí en contra
estar ahí, pues ¿qué me van a decir a mí? Si yo sé, pero prefiere andar ahí caído, prefiere andar ahí perdido, porque como ya conoce la palabra y cree que con conocerla, pues ahí puede estar altercando. Con conocerla, ahí está, pues, ah, no, ¿y qué me van a decir a mí? Si yo sé de esto, claro, muchos conocen la palabra, pero esto es para condenación, porque la oportunidad que Dios nos da, amados hermanos, es que nosotros, en nuestro nombre está escrito en el libro de la vida, que nosotros no nos descarriemos, que no nos vayamos de la iglesia, que estemos ahí buscando la misericordia de Dios, porque Dios es severo, porque Dios, amados hermanos, sabemos que no tendrá por inocente al culpable, y esta es una realidad que usted tiene que pensar, amigo, que de un momento a otro, como dice la palabra de Dios, allá en el libro de Mateo, en el capítulo 3, en el verso 10, dice que ya el hacha está puesta a la raíz de todos los árboles. Por tanto, todo árbol que no es buen fruto será cortado y echado en el fuego, y su aventador está en su mano, y él limpiará su era. Él limpiará su era. Amados hermanos, amado amigo, póngase las pilas, como decimos, no deje para mañana lo que puede hacer ahora. Mire cuántas personas han dicho, el otro año yo llego a la iglesia, el otro año yo me reconcilio, el otro año yo busco al Señor un poquito, espérenme un par de meses, un par de semanas, voy a resolver esta situación, voy a resolver este problema, y luego yo voy a llegar a la iglesia, y luego yo me voy a convertir. Pero nunca llegó ese momento, sino que en el camino, ahí a cualquier lado iban, a cualquier situación que ellos iban a hacer, y de repente llegó la muerte. Entonces le llegó la muerte, ¿para dónde van? ¿Dónde quedó el dinero? ¿Dónde quedó la ganancia? ¿Dónde quedó la empresa? ¿Para quién estuvieron trabajando? ¿Para quién estuvieron acumulando? Cuando comían, amados hermanos, por acumular muchas riquezas, por acumular mucho dinero, ahí andaban pues con un huevito comiendo tres personas, ahí de un aguacate todo podrido, ahí estaban pues, qué sé yo, de algunos tomates podridos, porque no dejan pasar nada, porque son tacaños, como decimos, y ellos están acumulando riqueza muchas veces, pero ¿quién viene a disfrutar esa riqueza? El que viene después gasta sin medida, allí en los mejores restaurantes, en los mejores lugares, come una cosa, come otra, se da todo tipo de deleite, anda pues disfrutando de lo que el otro dejó, y el otro siendo tacaño, trabajando ¿para quién? Para alguien que él no sabía. Pero el problema es, amados hermanos, que cuando llega la muerte, ahí es donde empieza lo bueno, ahí es donde empieza a cumplirse la palabra, porque la palabra, sabemos que muchos acontecimientos están pasando, han pasado, y el hombre lo ve y le parece como que nada, algo natural, algo normal, pero cuando parte de este mundo y ve que no ha llegado a la luz, y ve que no ha llegado al cielo, y ve que no ha llegado al paraíso de Dios, entonces ahí se preocupa, así como se preocupaba aquel rico se preocupaba por su familia, se preocupaba él porque estaba atormentado, él quería que llegara aquel mendigo, aquel que estaba todo lleno de llaga, quería que se mojara el dedo y se lo pusiera en su boca, porque él estaba, lo pusiera en su lengua, porque él estaba atormentado, amados hermanos. Y es que este es una realidad, todos aquellos que su nombre no está escrito en el libro de la vida, que no buscan del Señor, que no aceptan a Cristo y mueren lastimosamente, ellos mueren en pecado, mueren en desobediencia, y ellos van a ir a pasar la eternidad en condenación. Pero Dios no ha venido a condenar al mundo, sino que Dios ha venido a salvar a lo que se había perdido. Pero mientras hay vida, hay esperanza, y esta es la esperanza que Dios está mandando para esta nación, es la esperanza que Dios está mandando para este departamento, para este municipio, que las personas se puedan salvar, porque muchas personas se mueren, amados hermanos, en la idolatría, se mueren en la desobediencia, se mueren en el pecado, y ellos dicen, no, es que yo no soy pecado, yo no soy pecador, yo no soy desobediente. Pero ¿por qué dicen eso ellos? Porque creen ellos que con solo ser bueno algunos pueden ir al cielo.
Y nosotros tenemos que saber que no es así. Tenemos que saber que no por ser buenos ya vamos a ir al cielo. No, no es de esta manera, sino que nuestro nombre tiene que estar escrito en el libro de la vida. La palabra se tiene que cumplir. Sabemos que Juan 3:16 dice que de tal manera amó Dios al mundo que ha dado su Hijo unigénito para todo aquel que en él cree no se pierda, mas tenga vida eterna. Nosotros cuando leemos la palabra también ahí en la carta a los romanos en el capítulo 10 en el verso 9 dice que si confesares con tu boca que Jesús es el Señor y creyeres en tu corazón que Dios le levantó entre los muertos serás salvo, porque con el corazón se cree para justicia mas con la boca se confiesa para salvación. Entonces este es el momento, amigo, que usted busque de Dios, que usted le confiese, porque muchas personas dicen no, yo soy hijo de Dios. ¿Cuándo lo aceptaste? No, es que yo desde chiquito. ¿Y cuándo lo recibió? No, es que yo siempre he estado, es que yo siempre he sido. Es que no es de esta manera, sino que nosotros tenemos que poner nuestra vida en las manos del Señor, pedirle perdón, porque como dice el Señor, le dice a este hombre, a este principal, el Señor le dice que guarde los mandamientos y aquel dijo, no, yo los he guardado. Y guardar los mandamientos es guardarlos todos, porque si falla en uno, pues está fallando en todo. Pero vemos cuál es el amor y la misericordia del Señor que nos manda que le amemos a Él, amados hermanos, con todo nuestro corazón, nuestra mente, nuestra alma, con todo nuestro ser y amar al prójimo como a nosotros mismos. Entonces, si nosotros no amamos a Dios, nos estamos haciendo pecadores. Si no amamos al prójimo, estamos pecando. Entonces nosotros tenemos que saber cuál es el amor de Dios, cuál es el amor que Dios ha tenido por nosotros, que envió a su Hijo a morir en la cruz del Calvario, para que nosotros no nos perdamos, para que nosotros podamos tener un encuentro glorioso con el Señor. Recuerde que la palabra de Dios nos habla acerca del apóstol Pablo, el cual dice que en el cuerpo, el fuera del cuerpo, no sé, pero fue al paraíso de Dios, fue arrebatado al tercer cielo, donde oyó palabras inefables. Entonces, amados hermanos, amado amigo, ¿dónde quiere ir usted? No, es que la mayoría quiere ir al cielo, pero ¿qué estás haciendo por ir al cielo? ¿Qué has dejado? ¿Has tomado la cruz? La palabra dice, si alguno quiere venir en pos de mí, niéguese a sí mismo, tome su cruz y sígame, porque aquel que quiera salvar su alma, su vida, la perderá, pero aquel que la pierda por causa del evangelio, este la hallará. Pero hay que tomar la cruz, hay que llevar la cruz de Cristo, no una cruz ahí en el pecho, no una cruz que usted está haciendo, no una cruz que le han vendido, no, hay que llevar la cruz del sacrificio que el Señor hizo allí en la cruz del Calvario, en el madero. Sabemos que Él se entregó, Él murió por usted y por mí, para rescatarnos del pecado, para que no vayamos a condenación. Acordemos lo que el apóstol Pablo dice, porque yo ya estoy para ser sacrificado, el tiempo de mi partida está cercano. Él había peleado la buena batalla, Él había coronado, amados hermanos, Él había peleado la batalla de la fe, Él ya estaba preparado, y así se tiene que preparar la humanidad entera. No es prepararse aquí con un título académico, es bueno, prepárate también, pero no dejes al Señor. Prepárate en la universidad, prepárate en el colegio para ser bueno, para ser de los mejores, pero prepárate para ser mejor en el pueblo del Señor, para estar ahí sirviendo, pero sirviendo con humildad, sirviendo de todo corazón, y que tu nombre esté escrito en el libro de la vida. Y usted está en la universidad, pero también está en la mejor universidad, que es la iglesia. Está usted en el mejor lugar, que es estar gozando del Espíritu Santo, gozando que el Espíritu Santo te toque, que usted pueda hablar en lengua, que usted pueda tener el discernimiento de espíritu, que el Espíritu Santo hable de su vida, que usted pueda tener esas visiones, que ese poder descienda sobre usted, que usted cuando está ahí va a alabar a Dios y ahí está en la intimidad de su cuarto, usted empieza a llorar, usted empieza a sentir las caricias del Señor, empieza a sentir que Dios está con usted, que Dios lo está visitando, y usted está llorando no por el problema, sino que usted está llorando porque está siendo lleno del Espíritu Santo. Pero hay mucha gente que ya no siente nada o que nunca han sentido nada, y para ellos pues solo es un paseo estar en la iglesia, para ellos estar en la iglesia es un hobby, para ellos estar en la iglesia es como cualquier cosa. Pero para el verdadero cristiano, para el que quiere ir al cielo, aquel se esté esforzando cada día y está luchando porque quiere entrar en el reino de los cielos, quiere entrar en la presencia del Señor, quiere entrar, amados hermanos,
en ese descanso eterno, en ese descanso que solo el Rey da, en ese descanso que solo el Señor da. ¿Cuántos no amanecieron este día? ¿Cuántos murieron el día de ayer o amanecer ahora o seguirán muriendo? Uno sabe que ahorita estamos con vida, pero no sabemos 5 minutos después, una hora, un par de horas después, algo puede suceder, algo puede acontecer, pero estás preparado para ir al cielo, has dejado todo. Entonces, como le dijo aquel hombre, pues regocíjate, goza, come, disfruta. Pero ¿qué le dice Dios? ¿Qué le dice aquella voz? Necio, esta noche vienen por tu alma. Querido amigo, si esta noche vinieran por su alma, ¿qué pasará de usted? ¿A dónde irá a pasar la eternidad? Hay que buscar del Rey, hay que buscar del Señor, porque solo en el Señor hay salvación y vida eterna. Solo Él está salvando, solo en Él hay salvación y vida eterna. Gracias te damos, Padre, Hijo, Espíritu Santo. Gracias te damos, Dios de la gloria. Le clamamos, Dios mío, que aquellos que han escuchado la palabra, Señor, usted los pueda cubrir, usted los pueda llenar con su Espíritu Santo y que usted pueda administrar esa vida. Venga ministrando, poderoso Dios de Israel, ahora por tu bendita palabra, Señor. Sigue entrando en esa vida, sigue entrando en esos corazones, Señor. Convierte esos corazones de piedra, esos corazones duros. Venga convirtiéndolos usted en esta hora y venga salvando, salve esos amigos. Dios mío, venga salvando, Dios de poder, por el poder de tu palabra, Espíritu Santo, quebrante esa vida, Espíritu Santo, venga llenando, poder de Dios, fuego de Dios, poder de Dios, fuego de Dios, fuego de Dios, descienda, Dios mío, haciendo milagros, haciendo prodigios, haciendo sanidades, Señor, haga sanidad, Dios mío, en ese hermano, en esa hermana, en ese anciano, en esa anciana, en ese joven, Dios mío, en esa joven, venga usted haciendo un milagro, mire las peticiones que elevan delante de ti, yo le clamo, yo le suplico, que venga usted, Señor, concediendo, Dios mío, esa petición, venga dando una respuesta en esta hora de respuestas, poder de Dios, Espíritu Santo, la sangre de Cristo tiene poder, ahora una sanidad, ahora un milagro, una sanidad, un milagro, ahora quema, ahora carboniza toda enfermedad, venga carbonizando todo dardo, toda saeta, Señor, reprendemos al maligno, reprendemos al diablo, Padre, atamos a Belial, atamos a Belzebú, venimos atando a Satanás, Dios mío, venimos atando a Lucifer, Señor, atamos a la serpiente antigua, atamos al dragón, Dios mío, venimos atando a Leviatán, Dios de poder, atamos todo diablo, atamos todo demonio, Señor, porque el diablo ha venido a hurtar, matar y destruir, pero usted ha venido a dar vida y vida en abundancia, por eso le clamamos, le suplicamos, Señor, que venga libertando, quemando toda diabetes, venga quemando toda diabetes, venga quemando todo cáncer, venga quemando toda osteoporosis, Señor, venga reprendiendo, venga limpiando riñones, limpia los pulmones, limpia ese hígado, limpia ese páncreas, limpia esa garganta, reprenda todo dolor, reprenda todo malestar, reprenda toda fiebre, Señor, en este momento, Dios de poder, venga quemando todo lupus, Padre, venga quemando toda artritis, Dios mío, por el poder de tu bendita palabra, porque santo, santo, santo, es el Dios todopoderoso, santo, santo, santo, es el Cristo de la gloria, ahora, Dios mío, ahí donde se encuentra mi hermano, ahí donde se encuentra mi hermana, ahí donde está ese hermano, ahí donde está esa hermana, ahí donde está ese amigo, aquel que no cree por tu palabra, pueda creer por ese milagro, pueda creer porque tú estás tocando, tóquelo en esta hora, Señor, hágale este milagro, hágale esta sanidad, para que vea que tú eres un Dios vivo, y que pueda testificar, Señor, que tú eres grande, pueda testificar que tú eres el poderoso, que tú eres el Hijo de Dios, que tú eres el que viene sobrando, Señor, el que viene manifestando tu poder, ahora manifiesta su poder en su pueblo, Padre, Dios mío, mire ese hermano, esa hermana, está necesitando un milagro. Está necesitando una sanidad, está necesitando que tu Espíritu Santo lo pueda tocar. Ahora toque esa vida, ahora toque, ahora liberte, ahora sane, ahora salve, ahora queme, ahora carboniza, Dios mío, queme todo cáncer, Dios del cielo, venga quemando todo cáncer, Señor, ponemos ese anciano en tus manos, Señor, venga libertando ese anciano, venga libertando esa vida, por el poder de la palabra, enviamos la palabra, venga teniendo misericordia, venga cubriendo a su pueblo, venga cubriendo a su iglesia, Dios mío, la sangre de Cristo tiene poder.
La sangre de Cristo tiene poder para vencer. Obre, Dios mío, obre en mis hermanos jóvenes, Padre. Obre en estos matrimonios, Señor. Reprenda toda obra del maligno. Reprenda todo plan del diablo. Venga cubriendo a los ancianos. Cubre a los ancianos, bendito Dios. Venga cubriendo esa vida. La sangre de mi Cristo tiene poder. Porque santo, tres veces santo, es el Rey de Reyes, el Señor de Señores, el que todo lo puede. Espíritu Santo de Dios, cubre esta misión, Señor. Venga cubriendo, Dios mío, poderoso a tu pueblo. Cubre tu iglesia, cubre tu pueblo, cubre cada filial, cubre cada campo blanco, cubre, Dios mío poderoso, cubre a cada uno de los pastores, cubre a cada uno de los servidores, cubre a cada uno de los miembros, Dios de la gloria, a tu cuerpo, Señor Dios mío, a los hermanos, a las hermanas, venga cubriéndolo usted con su manto de poder, porque la sangre de mi Cristo tiene poder. Fuego de Dios venza, fuego de Dios venga venciendo, fuego de Dios venga obrando, Señor, la sangre de mi Cristo tiene poder. Bendice a Leslita, a Stephanie, Padre, limpia esa vida, cubre esa vida, de la coronilla a la cabeza, a la planta de los pies, venga obrando con poder y con gloria, vengo obrando, quemando y carbonizando todo estorbo. Liberte a mi hermana Selenia, Padre de la gloria, venga libertando a esta familia, cura a mi hermano Nelson, Manuel, mi hermano Eric, venga libertando a estos varones, liberte a estos varones, Señor, venga libertando esta vida, bendito Dios, venga libertando a cada una de las familias, por el poder de la palabra, porque la sangre de Cristo tiene poder, la sangre de Cristo tiene poder. Poderoso es tu nombre, Señor, le damos la gloria, le damos la honra, le damos la alabanza, porque usted es el poderoso Dios de Israel que viene venciendo. Gracias te damos, Padre, Hijo, Espíritu Santo. Amén y amén. Bendito es el nombre del Señor. Amados hermanos, así que Dios les bendiga donde quiera que usted se encuentre, que el Dios Todopoderoso le pueda bendecir. Le invitamos pues a que se pueda gozar con los que se gozan a partir de las 5 de la tarde en el culto, en el cuarto pasaje, en la entrada del cuarto pasaje en la colonia Morazán, el segundo nivel, aquí está la iglesia, acá le esperamos y le invitamos también para este 12 de septiembre a partir de las 5 de la tarde. Le invitamos al aniversario que se pueda gozar también en esta fiesta espiritual y le esperamos pues el próximo jueves a partir de las 4:15 de la tarde, así que el Señor Dios Todopoderoso les pueda bendecir. Amén.

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5: Amén. Gloria al nombre glorioso de nuestro Salvador Jesucristo. Damos la honra, la gloria a nuestro Dios por la oportunidad que en esta hora nos permite de poder llegar a la cabina radial para llevar el consejo de la palabra del Señor. Un saludo muy especial para todos los hermanos y amigos que están en fiel sintonía de su programa Una Cita con Dios. Es un privilegio, hermano, grande, un privilegio enorme de poder venir a esta cabina radial y anunciar el Evangelio de Jesucristo. Un saludo muy especial para todos los hermanos, la iglesia donde nos congregamos, nuestro hermano pastor, el diaconado y todo el liderazgo, hermano, reciban un saludo de parte de nuestro Señor y Salvador Jesucristo. En esta oportunidad vamos a venir orando para que sea Dios que fluya en lo que resta de esto, de este tiempo en esta cabina radial. Vamos a orar. Padre que estás en los cielos, te damos la gloria, la honra, la alabanza y la adoración, porque tú eres el Dios grande, el Dios lleno de misericordia, el Dios lleno de amor, y tu fidelidad, Señor, es para con cada uno, Padre, de toda la humanidad. Gracias por tu amor, Señor. Gracias porque nos has amado, Padre Celestial, a tal manera que has enviado a tu único Hijo, a Jesucristo, lo más amado, Señor, aleluya, lo enviaste a este mundo para que sea Él que se entregara hacia la muerte y a través de esa muerte darnos salvación. Señor, los hermanos que están pasando dificultades, oramos por nuestro hermano Will Quintanilla y su esposa y su hijo, Señor, que seas tú dándole las fortalezas, Padre Celestial, seas tú, Señor, fortaleciendo a esa familia y así a los diferentes hermanos y amigos que están pasando diversas dificultades, los que están ahí, Señor, en esas camillas de los centros hospitalarios, ahí los que están en esas clínicas, Padre, solo tú tienes el poder, solo tú tienes el control, Señor. Gracias, Padre, porque tú eres un Dios bueno. A su nombre sea toda la gloria, Señor. Gracias por esta oportunidad, Padre. Que sea el Espíritu Santo que pueda fluir, que pueda llenar, que pueda ministrar corazones que están afligidos en esta tarde. Sea tu poder a través del Espíritu Santo llegando, Señor, hacia la intimidad de sus hogares y también hasta su íntimo, Señor, a lo más profundo de su corazón. Recibe la gloria, Padre, la honra, la alabanza a tu nombre, Señor. Gracias, Padre, gracias, Hijo, gracias, bendito Espíritu Santo. Bien, hermano, vamos orado en esta oportunidad. Ahora vamos a meditar en unos versículos de la palabra del Señor. Y lo estaremos haciendo en el Evangelio de Marcos, capítulo 6, versículo 22 al 29. Evangelio de Marcos, capítulo 6, versículo 22 al versículo 29. Lo hacemos con toda reverencia, orando al Padre, al Hijo y a su bendito Espíritu Santo, dice la letra. Entrando la hija de Herodías, danzó y agradó a Herodes y a los que estaban con él a la mesa. Y el rey dijo a la muchacha: pídeme lo que quieras y yo te lo daré. Y le juró: todo lo que me pidas te daré, hasta la mitad de mi reino. Saliendo ella dijo a su madre: ¿qué pediré? Y ella le dijo: la cabeza de Juan el Bautista. Entonces ella entró prontamente al rey y le pidió diciendo: quiero ahora mismo que me des en un plato la cabeza de Juan el Bautista. Y el rey se entristeció mucho, pero a causa del juramento y de los que estaban con él a la mesa, no quiso desecharla. Y enseguida el rey, enviando a uno de los guardias, mandó que fuese traída la cabeza de Juan. El guardia fue, le decapitó en la cárcel y trajo su cabeza en un plato y la dio a la muchacha, y la muchacha la dio a su madre. Ahí vamos a leer. Al hablar del profeta Juan el Bautista, estamos hablando de un hombre que fue apartado desde el vientre de su madre para hacer la obra del Dios Todopoderoso. Cuando Elizabeth fue visitada por el ángel, y le dan las buenas nuevas acerca del niño que iba a nacer, el cual el ángel le dice que el niño no tendría que tomar vino ni sidra, sino que sería apartado exclusivamente para enderezar el camino o las sendas del pueblo de Israel. Zacarías, su padre, en el tiempo que él ministraba en el templo, le fue dado también la visión que él iba a tener un hijo. Y viendo estos pasajes de la Biblia, nos damos cuenta que desde el libro de Malaquías hasta el tiempo específico donde Juan comienza su ministerio, había una, podemos decir, una soledad espiritual, donde nadie hablaba con revelación acerca de los tiempos actuales que se estaba viviendo, ni mucho menos a una profecía de tiempos postreros. Había caído en un tiempo de 430 años de silencio, donde no había profecía, no había hombres que decían, así dice Jehová. Un silencio total. Pero mientras Zacarías estaba ministrando de acuerdo a su clase sacerdotal, se le aparece el ángel con una, hermano, con unas buenas nuevas, diciéndole acerca de su hijo que iba a nacer y que se iba a llamar Juan el Bautista. En los diseños perfectos del Señor, o en los planes perfectos de nuestro Dios, todo está establecido. Y cuando hablamos de una buena nueva, o hablamos de una profecía, muchos esperamos o esperaban de tener, hermano, un camino o una vida favorable. De hecho, Juan, desde el momento de que es concebido en el vientre, ya iba, hermanos, con una misión, en los cuales la Biblia lo describe, que comienza a vivir en el desierto. A su alimentación eran langostas, eran animalitos con miel, alabado su nombre, silvestre, pero que dentro de su corazón y de su alma llevaba una responsabilidad tan grande de volver a aquel pueblo que durante 430 años no había tenido ninguna revelación espiritual que los guiara. Hasta el momento donde Juan comienza en el desierto a llevar un mensaje de preparar el camino, alabado su nombre, que todo el pueblo de Israel estaba torcido, sin palabra de Dios, sin nombre de Dios, sin hombre inspirado a través del Espíritu Santo, el pueblo se desenfrena. El pueblo sigue vagando porque no hay, alabado su nombre, una palabra que lo enderece. No hay una palabra, alabado su nombre, que lo frene. Hasta el momento donde Juan aparece, alabado su nombre, allá en el desierto, ¿con qué, hermano? Con no, con una vestidura espléndida, sino, hermano, con una vestimenta que no era muy llamativa. Y a consecuencia de eso, del mensaje o de la responsabilidad que llevaba Juan en sus lomos, tenía que enderezar a un pueblo. Tendría que volver a un pueblo que tenía un corazón lejos. A tal grado, hermano, que aquel pueblo, aquella nación, dejaba las comodidades del templo, de los rituales, sino que aquel pueblo iba hasta el desierto, alabado su nombre, donde estaba un hombre vestido de pelo de camello, pero que con un mensaje diferente. Los hombres de la Biblia, a través de la historia, encontramos, alabado su nombre, que no les ha tocado fácil. Los han despreciado. Los han menospreciado. ¿Por qué? Porque llevan un mensaje diferente. No llevan un mensaje de acuerdo a la corriente del mundo. De acuerdo al conocimiento, Juan llevaba, alabado sea el Señor, un mensaje diferente acerca de quién, acerca, alabado su nombre, de el arrepentimiento. ¿Dónde comienza el Evangelio? El Evangelio no comienza de cantar, sino, hermano, de tener un arrepentimiento. Y Juan, eso es lo que les decía: arrepentíos. ¿Por qué? Porque cuando hay un arrepentimiento, cuando hay un hombre y una mujer con un arrepentimiento, es donde le da la oportunidad al Señor para que pueda hacer la obra que viene de parte del Señor a cada corazón. Y cuando se habla de un arrepentimiento, es porque las cosas que se están haciendo no van de acuerdo a la voluntad de Dios. Y en este caso, oiga, que en este caso es algo aparte del pueblo de Israel. La causa por el cual Juan el Bautista es decapitado es porque Juan le declara el pecado que estaba haciendo el rey Herodes.

que había tomado a Herodías, mujer de su hermano Felipe. Es un caso muy aparte. Que Juan declara aquel hombre. Y vemos a través de la Biblia que cuando se incomoda el pecado, cuando se ataca el pecado, cuando se ataca el error, las cosas como que no concuerdan muy bien, como que va un choque. Pero ese es el mensaje del Evangelio. Ese es el mensaje, alabado su nombre, a vivir una vida de acuerdo a la voluntad de nuestro Dios. Ahora en los tiempos, un evangelio que los trate bien. Un evangelio que no les toque nada de su vida privada.

El evangelio que se está viviendo hoy es un evangelio diferente. Imagínese, hermano, a Juan hablándole al rey. Siempre los hombres que han tenido influencia y siguen teniendo influencia, el ego no los hace hacerse humilde para escuchar el mensaje del cielo. Para ir al cielo tenemos que tener un corazón humilde. Un corazón, alabado su nombre, que atesoremos la palabra del Señor. ¿Por qué Juan tuvo que ser decapitado, hermanos y amigos? Por declarar el pecado. Por hablarle al rey y decirle, no es lícito. No te conviene tener a Herodías, porque ella le pertenece a Felipe, tu hermano. Ese fue por el cual Herodías andaba buscando una oportunidad. Hay hombres en este tiempo que hay mucha gente que no le agrada, porque no va de acuerdo a lo que ellos están viviendo, porque cuando el evangelio, alabado su nombre, llega, que es la palabra, confronta. No va muy de acuerdo a las acciones, a los hechos que el hombre y la mujer está haciendo, que no es lícito. Herodías andaba buscando una oportunidad. Herodías decía, va a llegar un momento. Va a llegar un momento donde Juan me va a hacer buena todas estas cosas que me ha dicho. Hoy en los tiempos hay hombres y mujeres también diciendo lo mismo. Ese predicador no me agrada. Ese predicador, alabado su nombre, siempre va contra los hechos míos. Y no es que el predicador vaya en contra de los hechos, sino que es la misma palabra que nos incomoda.

Herodías dijo, tengo que tener una oportunidad. Y la oportunidad se le llegó. El rey Herodes estaba en la fiesta de su cumpleaños con todo su gabinete de gobierno. Y entra la hija de Herodías danzando. Danzando. A tal grado que el rey Herodes se le queda viendo. Y le dice, muchacha, qué bonita danza. Mira, hermano, es que Satanás no descansa. Y le dijo al rey, pídeme lo que quieras. Que no me importa la mitad del reino que me pida, yo te lo doy, no importa, pero la danza que ha hecho me ha agradado. Y aquella muchacha escucha la promesa, sale del salón de reunión y va donde Herodías, su madre, y le dice, el rey me ha pedido un deseo, ¿qué le puedo pedir? Y le dijo a aquella mujer, Herodías, pídele la cabeza de Juan el Bautista en un plato. Mire, mire qué deseos, hermano. Dios mío. ¡Qué deseos más macabros! ¡Qué deseos más diabólicos! Solo por decir, alabado su nombre, que ellos estaban en pecado. Y cuando Herodes escucha, ve venir nuevamente a la muchacha, la hija de Herodías, y le dice, rey, tú me pediste que te pida algo, ¿sí? Y la muchacha le dice, pues tráeme la cabeza de Juan el Bautista en un plato. Y el rey Herodes se le vino todo el mundo abajo, porque Herodes conocía quién era Juan. Israel conocía quién era Juan. Israel conocía quién se paraba en aquel desierto junto al río del Jordán a bautizar. Sabía quién era Juan el Bautista. Un hombre lleno de la misma gloria, de la misma presencia del Dios de los cielos. Porque venía de parte del cielo, aleluya, a Juan, específicamente, Juan, tú prepararás el camino, alabado su nombre, para que entre el Cordero de Gloria. Santo es su nombre. Los hombres de Dios, aleluya, no la han tenido ni la tendrán fácil en este mundo. Oh, bendito su nombre para siempre. Y el rey dijo, bueno, vayan a traerlo entonces. Y mira, hermano, hablando acerca de Juan el Bautista, Jesús mismo dijo, el varón que es nacido de toda mujer, no, nadie puede llegarle como fue Juan el Bautista, dice San Lucas 7:28. Juan vio cuando el Cordero de Gloria venía descendiendo hacia las aguas. Y según los historiadores, dice que cuando Juan ve a Jesucristo, literalmente ve, alabado su nombre, como el Cordero. Como el Cordero.

inmolado. Por eso Juan, cuando ve a Cristo, no quita toda la visión de la gente hacia él, sino que llama y lo declara y dice: ¡he ahí el Cordero de Dios que quita el pecado del mundo! Amado hermano y amigo, ya para finalizar, cuando hay un delegado, cuando hay un llamado de parte de Dios, cuando hay un llamado, cuando hay un legado de parte del cielo, no es que va a vivir una vida fácil. Pero la Biblia dice: ¿qué granjeará el hombre si ganare todo el mundo y perdiere su alma? Dios te está llamando en esta oportunidad al amigo y al hermano a volverse. Si lo han menospreciado, vuélvase. Vuélvase, que Cristo lo está llamando a vivir un evangelio, una vida diferente delante de la presencia de un Dios todopoderoso. Padre, te damos gracias en esta tarde por la bendición que tú nos has permitido, Señor, de venir a exponer tu palabra y traer a ejemplo la vida de Juan el Bautista, Señor. Un hombre con un delegado, con una autoridad, de acuerdo a tu palabra. Ayúdanos, Señor, para vivir una vida en obediencia delante de tu presencia. Bendiga las vidas, los amigos, los hermanos, los líderes, los pastores, los evangelistas. Da fuerza, da visión, da fortaleza en una manera muy especial en esta tarde. Recibe gloria, honra y alabanza por los siglos de los siglos. Amén y amén. Que el Señor les bendiga en esta preciosa hora.

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0: bonito recinto a este lugar para poder. Le damos gracias a Dios en esta mañana por esta bendición que Dios nos ha concedido, hermanos, que podamos estar en este lugar. Gloria al Señor. Le damos una ofrenda de aplausos al Señor en esta bendecida mañana. Gloria a Dios. Sea bienvenido cada uno de los hermanos.
1: Gloria a Dios y hermanas que nos hemos hecho presentes a este lugar para poder adorar el nombre de nuestro Señor y Salvador Jesucristo.

0: seguirá ayudando, Padre amado, en esta tarde, Señor. Administra nuestros corazones, Padre. Administra, Señor, nuestra mente, Señor, para que podamos, Señor, tesorar esta palabra cada día, Señor, ese consejo de su palabra que usted nos da, Señor, cada día, Padre. Gracias, Señor, en esta tarde, Señor, por la misericordia, Señor, de cada día, Señor, ese consejo de su palabra que usted nos da, Señor, cada día, Padre. Gracias, Señor, en esta tarde, Señor, por la misericordia, Señor, de cada día, Padre. Gracias le damos, Señor, en esta tarde, para poder estar en este lugar, para que podamos estarnos todos juntos, podamos, Señor, regocijarnos en su palabra. Oh, Cordero Santo, poderoso Dios, le adoramos en esta tarde y le bendecimos, Señor. Aleluya, poderoso Dios, grande.
1: Bendiga, hermanos. Damos gracias a Dios en esta hora de la tarde por este hermoso privilegio que el Señor nos concede, gloria a Dios, de que podamos estar reunidos, gloria a Dios, en este lugar, siempre con el propósito de adorar a nuestro Señor Jesucristo, gloria a Dios, y a la vez, pues, anunciar también lo que es la palabra del Señor. Dios bendiga la vida de las amistades en esta tarde. Amén. Gloria a Dios, los amigos, los vecinos de este lugar, hasta donde alcanza lo que es este sonido en esta tarde. Deseamos de que Dios esté bendiciendo sus vidas. Amén. Y Dios bendiga la vida de cada hermano también que se ha hecho presente a este lugar. Amén. Dios bendiga al amigo que está con nosotros. Amén. Gloria al Señor, es una bendición de parte de Dios que tengamos esta oportunidad, o este privilegio, gloria al Señor, de poder reunirnos y adorar a Dios y poder escuchar la palabra del Señor. Amén. Así que en esta hora de la tarde vamos a meditar en la palabra del Señor, donde hacemos esa invitación, gloria a Dios, a cada oyente en esta tarde a oír la palabra del Señor, ya que hay una promesa en la palabra, hay una promesa de parte de Dios y habla de una bienaventuranza. Amén. Él dijo: bienaventurado el que oye mi palabra. Amén. Pero el que la guarda también. Amén. Y cuando habla acerca de esa bienaventuranza, o sea, habla de que es una dicha o una doble bendición para el hombre que oye la voz de Dios. Y en esta tarde queremos leer lo que nos dice la palabra del Señor en lo que es la carta a los hebreos. Carta a los hebreos en el capítulo número 9. Ahí queremos, gloria a Dios, leer en esta hora de la tarde la palabra del Señor. Amén. Hebreos capítulo número 9, en el versículo número 27, hermanos. Ahí vamos a leer la palabra del Señor en esta hora de la tarde. Hebreos 9, 27. Y leemos la palabra del Señor como está escrita, dándole la honra a nuestro Dios Padre, Hijo y Espíritu Santo. Y la palabra del Señor nos dice así: y de la manera que está establecido para los hombres que mueran una sola vez. Y después de esto, el juicio. Amén. Esa es la palabra que hemos leído en esta hora de la tarde. La leo una vez más y dice: y de la manera que está establecido para los hombres.
0: Y digno, Padre, de toda esa oración, de toda esa alabanza, Señor amado, en esta tarde. Venga usted hablando, Señor, conforme a su voluntad, Padre, en esta hora, Señor.
2: En esta hora. Que el Señor le bendiga.
1: Gloria a Dios. Bendito sea el nombre de Jesús. Dios le bendiga, hermanos. Una vez más en este lugar. Siempre con ese propósito, gloria a Dios, de anunciar el mensaje de salvación. Bendito sea el nombre del Señor Jesucristo. Ya que si Él dijo en el Evangelio según Lucas, gloria a Dios. En el Evangelio según Lucas, capítulo número 23, ahí vamos en esta hora de la tarde a leer unos versículos de la palabra del Señor donde, gloria al Señor, Evangelio según dándole la gloria a nuestro Dios Padre, Hijo y Espíritu Santo. Nos dice la palabra del Señor a los malhechores que estaba colgado, le injurió: si tú eres el Cristo, sálvate a ti mismo y a nosotros. Respondiendo, ni aún temes tú a Dios, estando en la misma condenación. Nosotros a la verdad justamente padecemos, porque recibimos lo que merecieron nuestros hechos, mas este ningún mal hizo. Y dijo a Jesús: acuérdate de mí cuando vengas. Le dijo: de cierto te digo que hoy estarás conmigo en el paraíso. Amén. Gloria al Señor. Hemos leído, amados hermanos y amigos, la palabra del Señor en esta hora de la tarde. Gloria al Señor, donde leemos ese momento, gloria a Dios, en el cual pues nuestro Señor Jesucristo estaba ahí en una cruz, crucificado, muriendo por nuestros pecados, para poder darnos el perdón, para poder darnos vida eterna. Bendito sea el nombre del Señor. Pero de igual manera dice que habían ahí dos hombres que estaban a la par de él, gloria a Dios, lo cual dice la palabra de Dios que eran malhechores, o sea, habían obrado mal, no habían hecho bien las cosas, y que sus acciones los habían llevado a ese momento, y que cuando ya estaban, o cuando ya faltaban, oiga bien, quizás no podríamos nosotros decir que horas, sino que quizás minutos o quizás segundos, ya ellos para morir, uno de ellos aprovechó que cerca de él estaba Jesús, Cerca de él estaba el Hijo de Dios, estaba el que había venido a buscar y a salvar lo que se había perdido. Y este hombre aprovechó mí cuando vengas en tu reino. ¿Y cuáles fueron las palabras que Jesús le dice a este hombre? Le dice: de cierto te digo que hoy mismo estarás conmigo. Bendito sea el nombre del Señor. Entonces, ¿qué podemos ver nosotros, amados hermanos y amigos, en esta tarde, en estos versículos que hemos leído de la palabra de Dios? Vemos a un hombre que supo aprovechar la oportunidad de tener a Jesús ahí. Por lo tanto, yo quiero que en esta tarde podamos reflexionar, podamos meditar en esta hora acerca de ese llamado a aprovechar la nuestro destino. Oiga, que Dios nos hace un llamado a aprovechar o aprovechar la oportunidad de poder cambiar nuestro destino. Nosotros, amados hermanos y amigos, sabemos que Dios, oiga bien, Dios hizo al ser humano y lo hizo con un propósito. Y el propósito de que el ser humano, de que el hombre pueda adorar a Dios, pueda glorificar a Dios y de igual manera pueda disfrutar de las bendiciones que Dios ha dejado y las que Dios tiene también para cada uno de nosotros. Pero la palabra del Señor nos enseña que el ser humano ha emprendido una ruta equivocada. El ser humano ha elegido un camino equivocado. En Proverbios la palabra de Dios dice que hay camino que al hombre le parece derecho, pero que su fin es un camino de muerte. Es un camino de muerte. Entonces, ¿qué sucedió con estas personas? Habían elegido mal. Y cuando las consecuencias de eso llegó sobre sus vidas, un hombre, del cual hemos mencionado hace un momento, aprovechó la oportunidad de que su destino cambiara en un instante, cambiara en un determinado momento, bendito sea el nombre del Señor. Porque la palabra de Dios, la Escritura, nos enseña que el que camina por el camino ancho, dice que al final le espera perdición. Y que aunque este hombre en su caminar haya caminado por un mal camino, pero tuvo la oportunidad de que su destino o cambiar en ese momento. Bendito sea el nombre del Señor. Entonces, por lo tanto, el propósito de esta palabra en esta hora de la tarde es, amado hermano y amigo, que usted y yo podamos entender, comprender acerca de lo que es el poder soberano de la gracia y el poder mediante nuestro Señor Jesucristo. Oiga, el poder de la gracia y del perdón a través de nuestro Señor y Salvador Jesucristo. O sea, ¿por qué mencionamos, amado hermano y amigo, esto? ¿Por qué es necesario que usted y yo podamos comprender acerca de ese poder soberano, de esa gracia y del perdón mediante de nuestro Señor Jesucristo? Porque hay personas que dicen, pero ¿cómo es posible que solamente con hacer una oración ya el ser humano está perdonado? ¿Cómo es posible de que una persona, después que haya hecho tanta maldad, tanto pecado, y solamente hizo una oración en Jesucristo, y dice que ya está perdonado? Bendito sea el nombre del Señor. Y amado amigo, eso es lo que Dios quiere, de que usted y que mi persona podamos comprender ese poder que hay en nuestro Señor Jesucristo, que no importando la condición, no importando cómo el ser humano se encuentre, la gracia de nuestro Señor Jesucristo, bendito sea el nombre de Dios, es grande para poder perdonar su vida y también para perdonar mi vida. Y eso es lo que Dios quiere que entienda. Y este hombre, ya leímos de que era un malhechor. ¿Qué podrían haber pensado las personas que conocieron a este hombre, cuál era su estilo de vida? Cuando le dice al Señor, acuérdate de mí. Y el Señor le dice, hoy vas a estar conmigo. Hoy vas a estar conmigo en el paraíso, le dice. O sea, ¿qué habrán podido pensar la gente que quizás este hombre les había hecho daño? ¿Qué podrían haber pensado las personas que eran vecinos de este hombre y que quizás estaban por ahí cerca viendo esta escena? O quizás estaban ahí diciendo, bueno, está bueno que ese hombre muera de esa manera porque ha hecho mucho daño a este lugar. Pero cuando de repente escuchan las palabras de Jesús que le dice, hoy vas a estar conmigo. Y sabiendo que Jesús era alguien que, dice el mismo escritor Lucas, que la gente lo tenía como un hombre que era bueno, que era un profeta de Dios y que había hecho muchas cosas buenas al pueblo. Entonces la gente, y aún en la actualidad, hay personas que no pueden entender. Dice, pero si ese, ¿quién era esa persona? Yo lo conozco, ¿cómo era? Y ahora dice que va para el cielo. Y yo conozco a esta persona cómo era y ahora está predicando la palabra de Dios. Eso no puede ser de Dios, pero es porque ignoran. Y no han comprendido el poder soberano de la gracia de nuestro Señor Jesucristo. Bendito sea el nombre del Señor. También en esta hora de la tarde queremos que usted y yo podamos entender esto, que ese poder y el perdón a través de Jesucristo es el que puede transformar a un pecador arrepentido cuando está al borde de la muerte. Oiga, o sea, cuando el ser humano, cuando usted y yo llegamos a comprender ese poder de esa gracia y de ese perdón, nos damos cuenta que ese poder puede transformar. Oiga, puede cambiar a un pecador, pero que verdaderamente, o que haga un verdadero arrepentimiento. Que haga un verdadero arrepentimiento, aun cuando está al borde de la muerte, Jesús viene y le otorga la salvación eterna. ¿Qué sucedió en ese momento cuando este hombre, amado hermano y amigo, reconoce a Jesús y reconoce su pecado? Porque le dice al otro, nosotros merecemos esto que estamos pasando acá. Nosotros merecemos porque nuestros hechos nos han traído hasta acá. Pero él te le dice, no ha hecho ningún mal, solamente ha hecho bien. Entonces, de igual manera, reconoce que Jesús era el rey. Porque le dice, acuérdate de mí cuando vengas en tu reino. Bendito sea el nombre del Señor. Entonces, ahí vemos de que este hombre, reconoció, se humilló. Y es ahí donde opera ese poder de esa gracia y de ese perdón. Cuando hay un hombre que se arrepiente. Cristo es el Hijo de Dios. Bendito sea el nombre del Señor. Entonces, También, amado hermano y amigo, queremos que usted y yo podamos comprender en esta hora de la tarde, bendito sea el nombre del Señor, que nuestras obras no nos pueden salvar. Oiga bien, que nuestras obras no nos pueden salvar, pero sí una fe en nuestro Señor Jesucristo. Vuelvo y le repito, ¿qué podía pensar la gente de estos hombres, de estos malhechores? Oiga bien, ¿qué podía pensar? O sea, si la palabra que hemos leído en esta tarde, oiga lo que dice la palabra de Dios, que cuando a Jesucristo lo crucifican ahí, dice que también crucificaron a dos malhechores. Y uno de ellos, daño, habían hecho muchas cosas desagradables. Y vuelvo y repito, las personas podían haber dicho, bueno, ¿cómo es posible? Pueden llevar a una persona a salvar, porque hay personas que piensan y dicen, pero es que yo no le he hecho daño a nadie. No le he hecho mal a nadie. Bendito sea el nombre del Señor. Pero aunque no le esté haciendo daño a nadie, pero si no tiene a Jesús de Nazaret, que es el dador de la vida, que es el que viene a justificar nuestra vida, el ser humano no puede. La palabra de Dios es clara y dice, por cuanto todos pecaron, están destituidos de la gloria de Dios. O sea, la palabra viene y nos encierra a cada uno de nosotros bajo pecado. Bendito sea el nombre del Señor. Entonces, por lo tanto, necesitamos nosotros reconocer a Jesús como nuestra salvación. Porque no es que usted y yo vamos a entrar al cielo porque somos buenos. La Biblia dice, no hay ni tan siquiera uno. Entonces, por lo tanto, aunque estas personas hayan obrado mal, pero pusieron su fe, o uno de ellos puso su fe en Jesús, eso lo llevó al perdón y a la salvación. Bendito sea el nombre del Señor. Entonces, en esta tarde, en primer lugar, según lo que hemos leído en la palabra del Señor, podíamos ver acerca, amado hermano y amigo, esas actitudes o esas dos actitudes. O sea, eso es lo que quiero que podamos ver en esta hora de la tarde, acerca de esas dos actitudes que hubieron, si usted ve conmigo, en la palabra de Dios. Uno tuvo una actitud y otro tuvo otra actitud. Uno de ellos le injuriaba y le decía, bueno, si verdaderamente tú eres el Hijo de Dios, bájate. Bájate, sálvate a ti mismo y luego nos baja a nosotros de esta cruz. O sea, esa era la actitud de una persona, ¿verdad? Dice que le injuriaba, o sea, trataba la manera de atormentarlo aún más. Tratando la manera de que Jesús se enojara, reaccionara de una manera desagradable. Pero el otro tuvo otra actitud. Otra actitud, dice la